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0: ¿Qué tal? ¿Cómo están? Bienvenidos a Contrapunto. Siempre un gusto enorme encontrarlos en este momento del día. Arrancando semana, arrancando mes también en este espacio. Lunes, primero de junio de 2026. Una de la tarde con 2 minutos 33 grados. Temperatura aquí en el centro de Torreón. Yo soy Manuel Cerrato. Les damos la bienvenida. Los invitamos a que se queden aquí. A lo largo de la siguiente hora revisaremos lo que ha venido destacando en la información. Qué finecito de semana, lamentablemente algunos hechos de fatales consecuencias, ¿no? Los jóvenes que perdieron la vida en esta volcadura donde el coche donde viajaban se incendió, esto en la Saltillo 400, un hecho que todos conocimos y que generó indignación. También los 9 detenidos por la policía de Torreón por amenazas y lesiones luego de una riña ahí en la zona de bares, esto en la madrugada de ayer domingo, ahí en Colón y Morelos, pues en el pleno epicentro de la vida nocturna, es guardada toda proporción como nuestro cruce de Shibuya aquí en Torreón. En fin, vamos a hablar de esto. En Gómez detuvieron al conductor de un vehículo, un tractocamión, y le encontraron, transportaba jícamas, le encontraron ahí metanfetaminas. Vamos a platicar de ello. Y bueno, tantas cosas. Maestro Paco Rodríguez, ¿cómo estás?
1: Hola, maestro, ¿qué tal? Muy buenas tardes a toda la gente que nos escucha. Buen inicio de mes, el sexto mes del año, rapidísimo. Se va este 2026, pero contento de estar aquí en la mesa de Contrapunto para, sí, desafortunadamente hablar de estas tragedias, ¿no? Esta de la madrugada del domingo, que la verdad sí ha conmocionado por la forma en la que desafortunadamente dos jóvenes pierden la vida, y que pues nos invita a realmente cuestionar qué se está haciendo desde muchas esferas de la sociedad, porque bueno, aparte de esto, pues también la riña, ¿no?, que deja 9 detenidos. Entonces, pues una situación, ambos casos en el que participan jóvenes.
0: Sí, exactamente. Y bueno, estamos a 10 días del Mundial y claro, hay otras realidades que no podemos soslayar. En el marco del inicio del certamen, el 11 de junio en la Ciudad de México, al darse el silbatazo inicial en el partido de México contra Sudáfrica, que ahora Sudáfrica le regresa el honor a México, ¿no? Sí, porque en el cierto Mundial de Sudáfrica en el 2010, pues fue también ese partido inaugural, Sudáfrica contra México. Ahora, 16 años después, los mismos equipos, pero digamos con sedes invertidas, ¿no? Ahora la sede es aquí. Hay memes muy divertidos de los sudafricanos viendo que todavía está el Vasco Aguirre y Memo Ochoa con México, pero ya vamos a platicar de ello. Quiero tu opinión sobre la lista de Aguirre. Y insisto, hay situaciones que no se pueden soslayar de otras realidades mucho menos festivas, todo lo contrario, muy trágicas, como es el drama de los desaparecidos. Y los distintos colectivos hicieron esta convocatoria nacional, la Cascarita por la Verdad y la Justicia, para, en el contexto de la inauguración del Mundial, pues seguir visibilizando con estos actos públicos pues el problema de los desaparecidos y esa justicia que no ha llegado. Torreón se va a sumar a esa convocatoria. El evento aquí va a ser a las 5 de la tarde ahí en Plaza Mayor. La gente que quiera ir a apoyar la causa, a acompañar a los colectivos, pues se trata también de que simbólicamente va a haber un balón, una portería, entonces que simbólicamente le metan un gol a la corrupción, a la violencia y a todo esto. Entonces vamos a platicar también de eso, Paco, porque ha habido varios actos, por ejemplo, el Día de las Madres, que un colectivo allá en la Ciudad de México de la Glorieta de los Desaparecidos

0: Bueno, ahí se pusieron jerseys de la selección con la foto de las personas desaparecidas. Y bueno, pues ahora esto, aprovechando el escaparate que es el inicio de una Copa del Mundo, ¿no?
1: Sí, definitivamente un tema como es la tragedia de los desaparecidos, de las personas desaparecidas en nuestro país, donde muchísimas miles de madres, de familias en general, pues tratan de hacer todo lo posible porque haya una búsqueda por encontrar, por saber algo del paradero de sus hijos, pues están tratando de emplear, de emprender algunas estrategias a propósito del Mundial del Fútbol para visibilizar más a sus hijos, a sus hijas y en general pues a las personas desaparecidas.
0: Sí, ya estaremos hablando por supuesto de ello, pues es algo de lo que tendremos para platicar a lo largo de esta hora con las secciones que ya conocen, con la música de Globo, en fin, vamos entrándole de lleno a la info.
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0: ¿Qué fin de semana terrible también por distintos hechos? La madrugada del domingo se registra esta volcadura ahí en la calzada Saltillo 400 en la colonia campestre La Rosita, que dejó como saldo pues dos jóvenes sin vida y otra jovencita que iba con ellos lesionada. Alcanzó a salir de la unidad.
1: Sí.
0: El vehículo chocó con maquinaria de la obra que está ahí, de la reposición de los colectores que hay en esta zona. Y se incendió posteriormente, ¿no? Un estudiante de la Ibero, un estudiante de la UAD.
1: Sí, caray.
0: Las respectivas universidades pues emitieron sus esquelas y sus comunicados en solidaridad con la familia y los seres queridos, lamentando el hecho, ¿no? De acuerdo con las primeras investigaciones, la unidad circulaba a exceso de velocidad de norte a sur sobre la Saltillo 400 y al llegar al cruce con Paseo de los Calvos, el conductor se impactó contra un objeto fijo, la unidad volcó sobre su costado izquierdo, posteriormente se incendió, el objeto fijo era maquinaria.
1: Sí, una maquinaria que estaba ahí, que hay también muchos cuestionamientos sobre si había o no señalética en el lugar, ¿no? Porque las máquinas, la maquinaria estaba precisamente a propósito de una obra vial que se está realizando en el lugar, ¿no? Y también pues hay mucho cuestionamiento sobre este tipo de situaciones en cuanto a lo que debió o pudo hacer la autoridad en materia vial, ¿no? En materia de señalética.
0: Sí, exactamente. Lo cierto es que pues se lamenta esa tragedia. Dos jovencitos, insisto, que pierden la vida en estas circunstancias. Y la misma madrugada del domingo, acá en el centro de la ciudad, pues en lo que es el epicentro de la vida nocturna, o uno de los epicentros de la vida nocturna,
1: sí.
0: Acá en el primer cuadro, el cruce de Colón y Morelos, ¿no? 9 personas detenidas por amenazas y lesiones, luego de una riña registrada en la zona de bares. Otra vez, esta área de bares en el centro, pues es escenario de situaciones pues conflictivas, ¿no? Esto ocurrió a la 1:47 de la madrugada, ya del domingo, sobre la calzada Colonia Avenida Morelos, donde oficiales del sector de proximidad realizaban un recorrido de vigilancia pedestre, detectaron a varias personas protagonizando una riña, lanzándose golpes y botellas de vidrio. O sea, digo, es un sitio muy visible, ¿no?
1: Claro.
0: El cruce de Colón y Morelos, digo, no batallabas tanto para darte cuenta que había una situación así, ¿no? De acuerdo con el informe policial, al intervenir para controlar la situación, los involucrados comenzaron a insultar y amenazar a los oficiales. Pues pronunciaron algunas agresiones verbales en contra de los elementos, motivo por el que los agentes procedieron a la detención de las personas que fueron puestas a disposición del Ministerio Público, quien determinará su situación jurídica. Pues una más de riñas y situaciones, sí, así violentas, 9 detenidos.
1: Sí, pues no es una cifra menor, ¿no? Una situación donde desafortunadamente el fenómeno de las riñas continúa, es algo de lo que hemos hablado aquí en varias ocasiones, la situación de lesiones que involucra una situación como esta, donde ya hemos contado, relatado de situaciones en la que inclusive ha perdido la vida a jóvenes, ¿no? Entonces, pues ahora se presenta esto a las afueras, ¿no? O en el sector donde está más visible la vida nocturna hoy en día en nuestra ciudad y, pues insisto, una situación donde tendríamos que analizar, profundizar sobre lo que está sucediendo alrededor de la juventud, de la sociedad, para que de una forma tan fácil una situación desencadene en riñas de este tipo.
0: Sí, exactamente. Bueno, vamos a otras cosas. Esto de la metanfetamina. Que
1: ¿a ti te gustan las jícamas, maestro?
0: Me asustó la pregunta. Pensé que me ibas a preguntar de las jícamas. Por supuesto que no. Las jícamas, sí. Sí,
1: a mí también, a mí también, con limoncito, sal.
0: ¿Qué pregunta está haciendo este señor? O sea,
1: la cantidad de droga que fue encontrada en cargamento que donde transportaban jícamas.
0: Sí, ¿no? Las jícamas sí, me encantan. De hecho, un snack de, sí, como dices tú, de jícama con limoncito y chilito en polvo,
1: sí,
0: para estas temperaturas.
1: Sí, claro.
0: Hubiera sido un gran snack para la Champions League. De no haber sido tan tempranera, ¿no? Era de café con galletas la Champions League a las 10 de la mañana. Sí,
1: yo ni la vi, fíjate.
0: ¿No la vi? ¿Por?
1: No, estaba trabajando, yo no descanso. No soy tan privilegiado como usted.
0: No, hombre, fíjate, yo la vi para tener de qué hablar hoy.
1: Ya sabíamos que iba a ganar el...
0: El París.
1: El París, no, aunque batalló, ¿eh? Digo, fue batalló. Muy superior. Pero pues hasta penales.
0: Sí, terriblemente cobrados los penaltis por el Arsenal.
1: Sí, caray.
0: O sea, de verdad, claro, hay que estar ahí, ¿no? O sea, es fácil decirlo desde el sillón. Jugadores profesionales de ese nivel que hagan ese bodrio de cobros de penalti, pues sí, dices, ah, caray, pues, que no entrenan. Ahora claro. Sí que como ese famoso audio del hincha argentino, ¿no? Viven en un country. Viven en un country, sí. O sea, tú ves eso y te suena ahí en la cabeza. Viven en un country. Toda la serie de factos y verdades absolutas que tira el hombre. Sí, o sea, de verdad sí, es impresionante ese análisis. Sí, sí.
1: A ver si lo utilizaremos ese video nuevamente en esta justa mundialista.
0: ¿Cuál?
1: El de ese.
0: ¿Es el de yo creo que sí, ¿no? Sí, yo creo que sí. De haber
1: con
0: errores.
1: La selección mexicana.
0: Garrafales, exactamente. Bueno, pues volviendo al punto, sí me gustan las jícamas, maestro Rodríguez. Y mira, ¿qué cosas? A ver, elementos de la Fiscalía General de la República detuvieron en flagrancia a una persona que conducía un tractocamión cargado de jícamas, pero traía acoplada una caja refrigerante que transportaba lo que parecía ser metanfetamina, nada más y nada menos que 916 kilos.
1: Este es una buena cantidad.
0: 916 kilos.
1: Aparentemente casi. Era un transporte que tenía la ruta hacia Tijuana.
0: Sí. Casi una tonelada, ¿eh? Sí, 916 kilos. Sí, exactamente. A ver, los trabajos de seguimiento a esta denuncia permitieron llevar a cabo la indagatoria radicada en la FECOR, que es la Fiscalía Especializada de Control Regional en Durango, y posteriormente elementos de la Agencia de Investigación Criminal se constituyeron en las inmediaciones de la carretera León Guzmán, ahí en Gómez. En ese lugar, los efectivos de la agencia detuvieron a Manuel N. Aseguraron la unidad donde viajaba mi tocayo, donde transportaba jícamas y contenedores de plástico, entre los que se ubicó la posible droga en un compartimento oculto. El vehículo sí procedía de Nayarit y tenía como destino Tijuana. Lo agarraron acá, a la altura de León Guzmán. El detenido y lo asegurado fueron puestos a disposición de la Fiscalía General de la República en Baja California para definir lo que a derecho corresponda por la posible comisión de un delito contra la salud. Pero en un camión de jícamas, este contenedor que transportaba casi una tonelada de metanfetamina. Y bueno, también agarraron a otra persona, el exdirector del CIDEAPAS de Pueblo Nuevo.
1: Sí, fíjate que la Fiscalía Especializada en Combate a la Corrupción de Durango informó que cumplimentó una orden de aprehensión en contra de Víctor Hugo N. por su probable responsabilidad en los delitos de abandono del servicio público y ejercicio indebido del mismo. De acuerdo con la carpeta de investigación, el imputado se desempeñó como director del CIDEAPAS. El Sistema Descentralizado de Agua Potable, Alcantarillado y Saneamiento de Pueblo Nuevo Durango. A ver, el 3 de agosto de 2021 presentó el funcionario o exfuncionario su renuncia al cargo. Sin embargo, omitió entregar diversa documentación oficial bajo su resguardo y responsabilidad con motivo de las funciones que desempeñaba. Indispensable, evidentemente, todo ello para la operación y funcionamiento del organismo. Esta situación, dice la Fiscalía Especializada, ha generado afectaciones a la administración pública y ha dificultado la atención de observaciones formuladas por la Auditoría Superior del Estado de Durango. Una vez ejecutada la orden de aprehensión, el imputado fue puesto a disposición de la autoridad competente, que evidentemente determinará su situación jurídica.
0: Bueno, pues ahí está esto que se dio a conocer con quien fuera director del CIDEAPAS, el organismo operador de agua de Pueblo Nuevo. Pues quedémonos en la laguna de Durango, en Gómez. A ver, la semana pasada revisamos esto que dijo la alcaldesa Betsabé Martínez Arango, de que los marmoleros de este corredor de la Torreña Dinamita tenían hasta el viernes, hasta el día 29, para regularizar su situación, ¿no? Luego algunos marmoleros decían que pues era muy poco tiempo, que iban a solicitar una prórroga, ¿no? Que había gastos que no podían cubrir, algunos de ellos de permisos básicos sin los cuales no pueden operar. Bueno, argumentaban que no tenían lana para cubrirlos, un desorden ahí terrible. Y bueno, a final de cuentas se llegó el plazo, pero se les va a otorgar un periodo razonable para que ahora sí se ordenen y se pongan al corriente. No se dijo cuánto tiempo es ese plazo razonable, pero lo que dijo hoy la alcaldesa Betsabé Martínez Arango es que se tiene un padrón ya, porque se actualizó en estos días, de 16 negocios marmoleros en el corredor La Torreña Dinamita. Van a tener, dijo, un plazo razonable para regularizarse. Insisto, no dijo cuánto tiempo es, pero el próximo 8 de junio, que va a ser el lunes, se van a reunir con los marmoleros, por ejemplo, la secretaria de Recursos Naturales de Durango, Claudia Ernestina Hernández, y también investigadores especializados en materia de mármol para revisar la normativa estatal y adecuar el reglamento municipal. Dijo la alcaldesa, esto no es o no se trata de cerrar empresas ni de perseguir a nadie, sino de poner orden, ¿no? Vamos a escuchar lo que dijo la alcaldesa de Gómez Palacio, Betsabé Martínez Arango.
3: Ya levantamos un padrón completo de 16 empresas que operan en dicho corredor y ya tenemos la precisión de cada una de estas en materia de permisos y cumplimiento ambiental. El próximo 8 de junio, es decir, el próximo lunes, si Dios quiere, nos vamos a reunir con los representantes de estas 16 empresas junto con la Secretaria de Recursos Naturales y Medio Ambiente del Gobierno del Estado de Durango y con los investigadores especializados en aprovechamiento de residuos de mármol. ¿Y cuál es el objetivo principal? El objetivo en esta reunión es revisar juntos la normativa estatal y adecuar el reglamento municipal para que todas las reglas sean siempre claras y sobre todo posibles de cumplir y parejas para absolutamente todos. Queremos ser muy claros en algo. Esto no se trata de cerrar empresas ni perseguir absolutamente a nadie. Se trata de ordenar, porque donde hay orden, hay avance y hay transformación. Por eso vamos a dar un plazo razonable para que quienes tengan trámites pendientes pues se puedan poner al día y los vamos a acompañar en dicho proceso. Y las direcciones municipales, como en todo proyecto y avance, estarán a su disposición para orientarlos y poder agilizar cada una de las gestiones necesarias. Ordenar el corredor marmolero no es un acto de autoridad, absolutamente contra nadie. Es un beneficio para todas las familias que viven a su alrededor y para la comarca lagunera. En esta reunión del 8 de junio también les vamos a presentar formalmente el plan de aprovechamiento sustentable del corredor marmolero para que las actividades, sobre todo, sigan generando empleo en la región, pero de manera ordenada y de manera responsable ambientalmente.
0: Bueno, y lo dicho por la alcaldesa de Gómez Palacio, Betsabé Martínez Arango. Pues algo de lo que destaca en información, ya saben, para más pueden consultar noticierosgrem.com.mx. Aquí aprovecho para preguntarte tu opinión de la lista de convocados de México de una vez, o luego se nos va el tiempo, ¿no? Y para no mezclarlo con otros temas, ¿qué te pareció?
1: La lista, a ver, me parece que pues tampoco no hay mucho de dónde escoger. O sea,
0: es lo que hay.
1: Desafortunadamente me parece que hay 3-4 jugadores que están precisamente porque no hay mucho, pero me refiero por el contexto de que vienen de lesiones. O sea, Santi Jiménez, Uh-huh. Es buen jugador, pero ha jugado muy poco. Chino Huerta igual. Edson Álvarez igual. El que juega, este Chávez que juega en Rusia, también ha jugado
0: Mateo
1: muy poco.
0: Chávez.
1: No Mateo, él juega en Holanda. El que jugó muy bien en el Mundial pasado y desapareció.
0: Luis
1: Chávez. Ajá, Luis sí. Chávez. Pues son jugadores que tú dices, ah, sí son buenos, pues tienen el nombre, pero realmente vienen de lesiones, han jugado muy poco. El mismo Alexis Vega. Y que en una selección quizás un poco más competitiva y seria no irían al Mundial simplemente por ese antecedente en lesión que tienen por varios meses, ¿no? Pero bueno, es lo que hay, o sea, me parece que es lo que hay.
0: Sí, es que ciertamente es lo que hay, o sea, no...
1: Memo Ochoa, pues va como homenaje, tampoco debería claro. de ir, evidentemente.
0: Es que tú ves la lista y dices, pues no, así como que injusticias... Pues no, porque pues es lo poco que es hay.
1: O sea, tú dices, bueno, ¿quién se quedó fuera? Marcel Ruiz, pues también venía de una lesión.
0: Qué pena lo de Marcel Ruiz, sí, ¿eh? Me sí, parece sí, un buen jugador. Creo que tomó una decisión errónea.
1: ¿El jugar?
0: De no operarse la rodilla y buscar un tratamiento alternativo, conservador, para poder seguir en actividad y buscarse un lugar en el Mundial. Era muy arriesgado. Yo creo que fue buena la decisión de no llevarlo.
1: Sí, claro.
0: Para no poner en riesgo su movilidad ya de por vida, porque se entiende que los deportistas viven de eso y quieren competir y quieren estar.
1: Por supuesto.
0: Pero una lesión fuerte en esas condiciones puede comprometer ya la movilidad para siempre. Deja tú la carrera, ¿no?
1: Sí, sí, sí.
0: Entonces, creo que tomó una mala decisión.
1: Pues sí.
0: A final de cuentas no va, que era lo que pretendía con no operarse, y a final de cuentas no va.
1: Sí, sí, sí.
0: Yo creo que ahí... debió haber sido chamba de la federación o del propio Vasco de decirle, ¿sabes qué? Opérate, porque aún así no te voy a llevar. Entonces, cuida la salud, opérate, hazte la cirugía, porque aunque lo intentes, no te voy a considerar en ese estado. Y yo creo que faltó tener ese tipo de comunicación, creo yo. Es sí, lo que mi lógica me hace pensar.
1: De acuerdo, pero efectivamente, si te pones a ver, como en otras elecciones, ¿a quién dejaron fuera, no? Los sacrificados. O sea, está Marcel Ruiz... que evidentemente
0: sí, que se entiende.
1: No.
0: Qué lástima que no va, pero es entendible 100% que no vaya.
1: Berterame, también no pasa no, nada pues no, si no va.
0: No.
1: Charly Rodríguez, quizá es el que tampoco es la gran cosa, que tampoco va a hacer diferencia.
0: Es que nada, es que ¿quién es la gran cosa?
1: No, y tú dices, bueno, a lo mejor dos, tres porteros que podrían haber estado antes que Ochoa, pero bueno, hay que llevarlo
0: el de Toluca,
1: de homenaje, ¿no?
0: El de Toluca, el portero de Toluca.
1: Sí, sí, sí. Pero, pues, de ahí en más es lo que hay, maestro, es lo que hay.
0: Sí,
1: con eso nos tenemos que ilusionar a...
0: No, bueno, quien se ilusione con la selección. Tú sabes sí. que yo soy bien de patria, y a mí la selección me choca y no
1: ¿Te gustó el video que sacó la selección mexicana?
0: No me gusta nada de lo que saca la selección mexicana. El de narrado por Chespirito con inteligencia artificial, sí. Ridiculez absoluta.
1: Yo no entiendo por qué demonios, o sea, utilizaron patética. La voz de una persona que ya falleció.
0: Sí, así es.
1: O sea, el video a mí me parece bueno. Inclusive lo que se dice me parece bueno, pero yo no entiendo por qué poner la voz de una persona que falleció hace que una década, más de una década.
0: Más.
1: O sea, habiendo tantos otros personajes mexicanos que pudieran haber narrado eso, ¿por qué utilizar la voz de un personaje que
0: claro.
1: ya falleció? O sea, eso yo no lo entiendo para nada.
0: Sí, no, ni yo. Yo lo único que estaba...
1: Pero a mí como tal el video sí me gustó, ¿eh?
0: Es que como que se ha vuelto tendencia, ¿no? De que hagan un video
1: sí,
0: así.
1: Sí, claro. ¿Viste el de Uruguay?
0: Sí, sí. Me encantó. Se ha vuelto tendencia que hagan videos. El de Francia claro. también estuvo padre.
1: No
0: así,
1: lo vi.
0: Como para con cierta originalidad dar cuenta de los convocados. Yo lo único que esperaba era que estuviera Carlos Acevedo y ya. O sea, realmente es lo único que me importaba de esta lista, de este Mundial y de esta selección. Obviamente creo muy complicado que juegue.
1: La gran pregunta es, a ver, todos creemos que el que va a ser titular es el Tala. La gran pregunta es si hay necesidad de un segundo portero, ¿quién es? O sea, ¿Ochoa o Acevedo?
0: A Ochoa le van a dar minutos para el homenaje. No sé en qué partido.
1: Es una estupidez esas
0: sí,
1: cosas.
0: Totalmente.
1: Yo nunca entiendo por qué tenemos que hacer eso.
0: Sí, exacto. O sea, es el Tala, porque es el portero de Aguirre. Y
1: está
0: a,
1: bien.
0: Está bien.
1: Es merecido.
0: Está,
1: sí, está es bien. El mejor
0: sí,
1: portero.
0: Sí, sí, sí, sí. Y a Ochoa, por cuestión del homenaje, le van a dar algunos minutos. Es lo que yo creo que va a pasar. Carlos Acevedo tiene todos los méritos, que bueno, es lo que muchos esperábamos seguramente. En lo personal, yo era lo único que esperaba de esta lista, que estuviera Carlos y ya. qué bueno que está, qué bueno que va a tener la experiencia. De allá que jueves complicado, se sabe que era complicado, pero que integre la lista y tenga la experiencia mundialista en su bagaje, genial. Era, insisto, todo lo único que a mí me importaba de esta selección y de esta lista, ¿no? Ya sabes que con tratándose de la selección mexicana no me genera nada.
1: El 11 de junio viendo soy
0: vendepatrias, lo veré por cultura general, pero
1: ¿no estás emocionado?
0: No, para nada. Te lo juro que la selección no me pone hasta de malas a veces, ¿eh? No me gusta nada que tenga que ver con la selección mexicana. Los uniformes me parecen muy bonitos.
1: Sí, pues
0: la verdad es que los uniformes son muy padres, pero no tengo esa afición por la selección mexicana.
1: Sí, pues sí, la verdad es que
0: me causa mucho escozor, mucho del manejo y de todo, entonces pues no. Pero seguramente sí lo veré por un tema de cultura general y de seguimiento, ¿no? No está Italia, por ende, mis favoritos son Portugal, Francia y Uruguay.
1: Pues ya, casi todos. No, di uno. ¿Quién es tu favorito? Bueno, igual y la próxima semana.
0: Sí, no. Bueno, a que les veo posibilidad. Bueno, Francia porque le veo posibilidad. Pero Francia, que yo diga uno, Uruguay, porque me quiero ir con un latinoamericano. Entonces Uruguay, diría.
1: Uruguay.
0: ¿Tú?
1: Yo creo que Francia es el favorito.
0: No, para sí, sí, yo también, pero que tú le quieras ir como para...
1: Ah, no, realmente.
0: Porque
1: no
0: es distinto, o sea, yo creo que Francia
1: sí,
0: es el favorito.
1: Digo, independientemente de tanta desilusión, pues sí voy a apoyar a México, definitivamente.
0: Ok. Bueno, yo voy a apoyar a Uruguay. Ah, de las selecciones latinoamericanas es la que más, sí, la que más me gusta. Bueno, vamos a la pausa. 18:27, 6:27, 33 grados. Regresamos enseguida.
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0: Hola, ¿qué tal? Acompáñame en un recorrido por la información más importante del día.
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0: Desde este primero de junio, una nueva onda de calor provocará temperaturas extremas en gran parte del país, mientras que el sur y suroeste registrarán lluvias intensas por el inicio de la temporada de precipitaciones. Con el inicio de la temporada de ciclones 2026, autoridades monitorean dos sistemas con potencial de desarrollo. Mientras Amanda se mantiene lejos de México, Boris podría afectar zonas cercanas a la costa del Pacífico. El fuerte oleaje provocado por el mar de fondo causó daños en Salina Cruz, Oaxaca. Un muro de un restaurante llamado Acapulco colapsó debido al impacto de las intensas marejadas. México no solo vigilará los casos sospechosos de ébola, ahora también se prepara ante posibles confirmaciones de la enfermedad y la Secretaría de Salud ya tiene listo el hospital donde aislarán a los pacientes. Será el Centro Nacional de Investigación y Atención de Quemados del Instituto Nacional de Rehabilitación. Esto para su evaluación, atención y toma de muestras. Debo confesar que no creo que sea el presidente Trump quien encabeza esta ofensiva en los temas de México, asegura la presidenta Claudia Sheinbaum, mientras exonera a Trump de la campaña de Estados Unidos contra el gobierno de México.
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0: Son abundantes las evidencias de la acusación del Departamento de Justicia de Estados Unidos contra Gerardo Mérida, exsecretario de Seguridad en Sinaloa. La jueza federal de Nueva York, Catherine Polk, aseguró esto durante una segunda audiencia del general en retiro mexicano. Irán anunció la suspensión de las conversaciones con Estados Unidos en protesta por la ampliación de la ofensiva terrestre israelí en el Líbano, una decisión que aumenta las tensiones mientras Washington y Teherán buscan alcanzar un acuerdo de paz provisional. Organismos internacionales destinarán 61.8 millones de dólares a Moderna, AB y la Universidad de Oxford para acelerar el desarrollo de tres vacunas experimentales que buscan frenar la propagación del ébola en África Central. El presidente de Colombia, Gustavo Petro, aseguró que no acepta los resultados del conteo de las elecciones presidenciales divulgados por la Registraduría Nacional, que este domingo dieron como el más votado al ultraderechista Abelardo de la Espirella, con más de 10 millones de votos. Así que él dijo que como presidente no acepta los resultados del preconteo. Soy Paulina Castro y no te despegues porque tú ya sabes, tú no te puedes ir. Te espero un ratito más en las tendencias.
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2: 6:41 de la tarde, 33 grados temperatura aquí en el centro de Torreón. Gracias a Pau Castro por esta información. Y bueno, hemos colocado diversos temas aquí en primer plano. Uno de ellos desde Saltillo, el gobernador de Coahuila, Manuel Jiménez, pues habló de la reunión de seguridad. Ya se había anunciado el operativo también con motivo del cierre de las campañas por el tema de las elecciones. Y también se le preguntaron de otros temas, Paco, coméntanos.
3: Sí, hubo una reunión de seguridad con autoridades tanto federales como estatales. Y fíjate que habló de dos temas esenciales. Uno, evidentemente, el tema de alistar las mesas de seguridad de cara a las elecciones de este próximo domingo. Mencionó que habrá mesas de seguridad en las distintas regiones, con una principal en la capital del estado. Y estas mesas de seguridad, pues participarán en ellas el Ejército, la Guardia Nacional, la Marina, la Fiscalía, tanto estatal como federal, y en general otras instituciones, en donde pues se va a aterrizar todo lo que tiene que ver con la estrategia de coordinación para pues evitar cualquier incidente y garantizar la paz y la seguridad a la población a la hora de ir a las urnas, ¿no? Ese fue un tema. El otro tema del que habló el gobernador fue sobre estos citatorios, estos presuntos citatorios falsos que denunciaron algunas personas en distintas regiones del estado, citatorios por parte, se utilizaban como los logos de la Fiscalía Especializada en Delitos Electorales Federal. Evidentemente eran falsos. El gobernador dijo que la Fiscalía General de la República ya les confirmó que se trata de documentos falsos, y pues sí calificó como muy delicado el gobernador este tipo de situaciones, porque se trata pues finalmente de una usurpación de funciones, y él considera que tiene como fin la intimidación en el marco del proceso electoral. Vamos a escuchar lo que comentó el gobernador Manolo Jiménez.
4: Sí, claro, tuvimos nuestra reunión de seguridad de este mes de junio, donde los resultados del mes de mayo, resultados positivos, donde vamos fortaleciendo nuestro modelo de seguridad. Tuvimos mejores indicadores en la parte de delitos de alto impacto. Las calificaciones de nuestras corporaciones son pues de las más altas del país. Nuestros municipios, que son calificados por el ENSU del INEGI, pues se siguen posicionando en el top 10 nacional, específicamente top 6, lo que es Saltillo, Torreón y Piedras Negras. Y bueno, también Coahuila como estado, ¿no? Es el estado más seguro de México. Y bueno, pues ahí estuvimos con todas las instituciones locales, federales, estatales, viendo también los temas de la elección, los detalles de cómo vamos a trabajar coordinados, cómo vamos a trabajar en equipo para garantizar elecciones tranquilas, en paz, con civilidad. Y bueno, se va a instalar una mesa, o varias mesas en las diferentes regiones, pero la principal va a estar aquí en la capital del estado, donde va a estar presente en esa mesa el ejército, la guardia, la marina, las fiscalías, tanto la estatal como la federal. Algunas otras instituciones federales y bueno, también parte de nuestro equipo del gobierno del estado, el poder legislativo, el poder judicial. Entonces estuvo el vocal del INE, estuvo el presidente del IEC dando los pormenores, viendo pues todas las actividades que vamos a hacer en conjunto. Estuvieron los de blindaje electoral, estuvieron los de delitos electorales. Entonces pues fue una reunión en la que se le dedicó un buen tiempo a la parte de la elección del próximo domingo. Y bueno, está todo organizado, está todo en sintonía, coordinado. Y como les dije, ahí en el evento, ahora sí vamos a pasar de la teoría a los hechos. Todo lo que se platicó ahí, porque muy bonita la presentación, todo muy padre, muy en orden. Pero bueno, es importante que en estos días así sigamos trabajando muy...
5: ¿Se habló del tema de los citatorios, que se pegaron falsos?
4: Sí, se habló del tema de los citatorios, o más bien dicho, de las denuncias que hicieron ciudadanos en torno a ciertos citatorios de la Fiscalía General de la República, que cuando ya se verificó con la propia Fiscalía, resultaron ser citatorios falsos. Y ahí, a raíz de las denuncias de varios ciudadanos, se procedió a las investigaciones. Ya van muy avanzadas las investigaciones, se tienen... Pues se tiene información, tanto fotográfica como en video, de esta situación. Y bueno, ya la Fiscalía estará dando más adelante más detalles sobre este tema, que es muy delicado.
6: Bueno, ¿Se trata de algunos grupos externos que estén ya queriendo desestabilizar?
4: Pues es lo que está investigando la Fiscalía. Pero son situaciones muy delicadas, que alguien ande usurpando funciones. Porque pues a final de cuentas, ya dicho por la Fiscalía, son citatorios falsos. Entonces, después de que se notificó eso, pues se procedió a la investigación. Y bueno, ya están profundizando, ya tienen información muy importante, muy precisa. Esto puede representar incluso hasta un delito federal, y es algo muy delicado que quienes lo organizaron, pues yo pienso que no le midieron, ¿no? Entonces, yo pienso que en las próximas horas, si no es que en los próximos días, la Fiscalía estará dando información, pero la operación y la investigación está en proceso. Y esto pues tiene que llegar a las últimas consecuencias, porque pues no se vale que alguien pues utilice las instituciones para intimidar y para extorsionar a las y los coahuilas.
3: Bien, pues ahí las palabras del gobernador de Coahuila, Manolo Jiménez Salinas, sobre esta situación de seguridad y la situación también alrededor de estos presuntos citatorios falsos por parte de una autoridad.
2: Qué delicado eso.
3: Federal, sí, bastante, bastante delicado. Y pues una situación que viene a más o menos, tampoco es que mucho enrarecer el tema electoral, que ha estado bastante aburrido, bastante apagado, bastante sin sabor, ¿no? Pero bueno, actuando ahí las autoridades, al menos inmediatamente después de las denuncias, lo que decía el gobernador es que también se busca que la instalación de las mesas de casillas pues se den lo más pronto posible, de acuerdo a lo que indica la ley, pues precisamente también para garantizar la participación de la ciudadanía.
2: Sí, sí, sí. Mira, yo casi que prefiero que el proceso electoral esté así de desangelado, sí, y pues aburrido, sí, claro, a que esté prendido por otras circunstancias desagradables.
3: No, de acuerdo, de acuerdo.
2: Pero sí, la realidad es que ya estamos llegando al final de las campañas, ¿no? Ya nada más les quedan 2 días. Sí, ya pasado mañana termina el periodo de campañas. Campañas cortas del 5 de mayo al 3 de junio. Afortunadamente. Se entrará en este. Sí, más que suficiente. Se entrará en este periodo de silencio electoral, de reflexión. Para que una vez visto lo visto y escuchado lo escuchado, la ciudadanía pues pueda sopesar y poner en la balanza y hacer un análisis y reflexión sobre lo que estuvieron compartiendo los distintos candidatos y candidatas y partidos para llegar al domingo 7, ahora sí que al domingo 7, ya con la decisión bien tomada, bien reflexionada y sí, bien analizada. Sí.
3: Y ya está empezando un poco el caos, la paranoia, la inquietud de la gente, maestro, si va a haber ley seca este fin de semana.
2: Ah, claro.
3: ¿Desde cuándo empieza? ¿Que por qué?
2: Primer segundo del sábado.
3: Ya en un par de grupos ya empezaron a preguntar de WhatsApp.
2: Qué
3: ya.
2: Cosas,
3: ¿Qué onda? ¿Qué hora se empieza la ley seca?
2: Sí, sí, sí. Qué bueno, pues ya sabemos y lo hemos dicho, ¿verdad? ¿No? Pues es mera simulación. O sea, el hecho de que no puedas adquirir una bebida con contenido alcohólico no necesariamente inhibe que la consumas si es que te surtes, claro, con antelación. Entonces, digo, lo platicamos en su momento, una medida pues que ya no corresponde a las lógicas actuales, que ya se desfasó de las dinámicas de la realidad.
3: Así es.
2: No, no quiere decir que esté bien ponerse hasta atrás, para nada, eso nunca está bien. Se entiende que si tú llegas en estado inconveniente no se te permite votar y supuestamente la ley seca es para reducir el riesgo de que la gente esté en estado inconveniente y por ende no pueda participar y demás, pero la realidad es que no abona demasiado, causa más molestia que solución. Y no debería ser un factor, ¿no? Pero
3: no, para nada.
2: Y aparte lo único que haces es motivar la venta porque te surtes desde antes, a sabiendas de la ley seca, hay gente que se aprovisiona, está en todo su derecho, pero también se fomenta el clandestinaje que al final ni se combate bien. O sea, entonces, ¿para qué das pie a estas irregularidades de que alguien la venda clandestinamente y ni la vas a combatir, ¿no? Bueno, otro tema que hemos colocado en primer plano, Paco, pues es la cascarita por la verdad y la justicia. Tú eres de los que más han trabajado con el tema de la desaparición forzada y los colectivos desde hace muchísimos años y pues sabes bien cómo están estas dinámicas. Creo que es importante que se aproveche el escaparate de una Copa del Mundo para visibilizar estos fenómenos y mira, la frase, la consigna, la pelota vuelve a casa y nuestros desaparecidos, ¿cuándo? Me parece absolutamente pertinente porque sí, se promociona mucho el Mundial con esta frase, la pelota vuelve a casa, tomando en cuenta que en el 70, en el 86, este país fue sede, ahora volverá a ser sede compartida con muy, muy pocos juegos y lo que sea, pero bueno, pues a final de cuentas es una de las sedes. Pero sí, esa pregunta añadida me parece totalmente pertinente, ¿no? La pelota vuelve a casa y nuestros desaparecidos, ¿cuándo? Torreón se va a sumar a esto, es una convocatoria nacional sí. 11 de junio, en el caso de Torreón, en la Plaza Mayor, 5 de la tarde.
3: Sí, así es prácticamente parte de un movimiento a nivel nacional que están haciendo diferentes colectivos de familias de personas desaparecidas para, lo dije al inicio, visibilizar el tema de la desaparición, visibilizar los rostros de las personas desaparecidas. Entonces, pues prácticamente esta situación, esta coyuntura del Mundial del Fútbol está tratando de ser aprovechada por las familias de personas desaparecidas para, en este caso, lo que van a hacer es utilizar playeras de la selección nacional con imágenes de sus familiares desaparecidos, pues insisto, para tratar de que la gente también sea empática, vea la tragedia, se ponga en el zapato de las familias, porque pues es una situación que lastima a más de 100,000 familias, ¿no? Hay más de 100,000 133,000 personas desaparecidas. Entonces, pues en ese sentido, cualquier estrategia que ayude, que abone a visibilizar la tragedia de las personas desaparecidas, a lograr una empatía por parte de la población, pues será siempre bienvenida.
2: Sí, exactamente. Sobre esta convocatoria, vamos a escuchar a María Eugenia Arriaga, integrante del Centro de Derechos Humanos Fray Juan de Larios, que comparte pues algunos de los pormenores de esta cascarita por la verdad y la justicia. También se está invitando a la gente a que participe de ella para apoyar y empatizar con los colectivos de búsquedas de personas desaparecidas. Por ejemplo, de que si hay una portería y hay un balón, pues participe simbólicamente metiéndole un gol a la impunidad y a la violencia y todo esto, y a la corrupción. Bueno, vamos a escuchar a María Eugenia Arriaga, integrante del Centro de Derechos Humanos Fray Juan de Larios.
7: La idea surgió desde el colectivo de la Glorieta de las y los Desaparecidos en la Ciudad de México, cuando decidimos que la propuesta de las camisetas y de las fotografías grandes que se llevaron en la marcha del 10 de mayo, pensamos también como en esta parte de ir ya enfilando el mensaje en el contexto del Mundial del Fútbol 2026. Entonces pensamos que era muy buena idea junto con ellos, ellas de las de la Ciudad de México, porque decíamos que va a haber mucha gente de otros países y lo que queremos es visibilizar lo que está pasando en México. Y como también estaba todo esto de la presión por el artículo 34, decidimos que era una continuidad de como una campaña para poder visibilizarlos a nivel internacional, ¿no? La tragedia humanitaria. Entonces, por eso también se les propuso a las compañeras y compañeros de FUNDEC sobre la camiseta, estuvieron de acuerdo, y un poco sobre la cascarita, el juego allá en la Ciudad de México al terminar la marcha del 10 de mayo. Entonces dijimos que ya acercándose la fecha, ya fuera unos días antes o el mismo día 11 de la inauguración, se pudiera organizar una cascarita en los municipios respectivos de Coahuila, en nuestro caso Torreón y Saltillo, pues, y en el caso de ellas y ellos. Entonces ya nada más les recordamos y dijeron que sí, que estaban de acuerdo, y pues ahorita nos estamos organizando. Ya María Elena, te digo que en el caso de Torreón se están coordinando con gente solidaria de la Ibero y de algunas otras asociaciones, incluso colectivos también de familias de personas desaparecidas. Expuso la idea y les pareció súper bien para seguir visibilizando.
2: Bueno, ahí lo que comentó Maru Arriaga, integrante del Centro de Derechos Humanos Fray Juan de Larios, pues se van a unir los colectivos también acá en Torreón a esta convocatoria nacional, Cascarita por la Verdad y la Justicia, en la Plaza Mayor, 11 de junio, 5 de la tarde, pues para en el contexto de la inauguración del Mundial, pues seguir visibilizando este drama, esta problemática y esta herida de la sociedad que es la desaparición forzada y los casos de larga data también, que no han tenido justicia. Bueno, pues ya nos estamos yendo. 6:58, 33 grados. Hoy agradecerle a Oscar, Radio Escucha de Actualidades Grem, que fíjate, la semana pasada nos mandó un saludo, él está desde Los Ángeles, y tenemos muchos paisanos que nos escuchan a través de internet, y Oscar en actualidad nos mandaba un saludo, nos decía, desde Los Ángeles, bueno, estoy en más concretamente en el área de San Fernando Valley, ¿no? En el Valle de San Fernando. Entonces, pues el área de San Fernando Valley está muy vinculada al gran Richie Valens, uno de los pioneros del rock and roll, ¿no? Nacido en Pacoima, California, de orígenes mexicanos, Richard Valenzuela Reyes, más conocido como Richie Valens, que mucha gente conocemos sobre todo por la película La Bamba, ¿no? Que es su biografía, estelarizada por un gran actor, Lou Diamond Phillips. Entonces, yo hice el comentario, dije, ah, mira, el Valle de San Fernando, donde era Richie Valens. Entonces empecé, ya sabes, a compartir información, dar cátedra sobre la vida y obra de Richie Valens, que a mí me encanta. Y Oscar dijo, ah, pues mira, da la casualidad, nos estaba oyendo y siguió escribiéndonos por WhatsApp, da la casualidad que yo vivo a 3 cuadras de la casa de Richie Valens, de la nueva, de que cuando empezó a ser conocido le compró una casa a su mamá, que eso incluso se retrata en la película, a la señora Connie Valenzuela. Y dijo, a ver si luego me doy una vuelta por ciertos lugares de Richie Valens y les mando fotos. Y hoy nos mandó fotos de la escuela, de la Pacoima Middle School, ahí donde tuvo su romance con Donna Ludwig, que luego dio pie a la balada Oh, Donna. 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Y nos mandó foto de la casa de Richie Valens. Nos dice, está en el registro de patrimonio histórico de Los Ángeles esta casa. Entonces, subí las fotos a mis redes sociales. Entonces, gracias a Oscar por darse el tiempo, ¿no? De ir a estos sitios, por más de que viva por ahí, pero se dio el tiempo de ir a los sitios de Richie Valens. Y le tomó foto y nos la mandó. Así es que tenemos radioescuchas increíbles, increíbles. Y los paisanos que nos escuchan desde otras latitudes nos escuchan con mucha nostalgia por su terruño. Entonces, un abrazo a todos. Pues ya nos vamos, 7.32 grados. Paco Rodríguez, gracias.
3: Gracias, hasta mañana.
2: Diego González en controles, gracias a ustedes por estar. Soy Manuel Cerrato. Tengan extraordinario resto de lunes.
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0: Arroba Excelsior, Clint Eastwood no volverá al cine. Su hijo Kyle confirmó que el actor y director de 96 años puso fin a una trayectoria de más de 7 décadas en Hollywood. Arroba El Financiero MX, la Copa del Mundo 2026 arrancará el 11 de junio con una jornada histórica, la inauguración oficial, el duelo entre México y Sudáfrica y un espectáculo especial en el Estadio Ciudad de México. Esto dará inicio a la máxima fiesta del fútbol. Arroba quién, la nostalgia volvió a apoderarse de los Ciudad de México. Esto dará inicio a la máxima fiesta del fútbol. Arroba quién, la nostalgia volvió a apoderarse de los seguidores de RBD luego de que Alfonso

0: Esto fue en una pequeña e íntima ceremonia civil en Londres. Solo un puñado de amigos cercanos y familiares asistieron al evento discreto. La pareja se conectó por primera vez a principios de 2024 después de conectar por una novela. Esto llega justo después de que Dua Lipa concluyera su masiva gira mundial y justo antes de su gran celebración extravagante de 3 días en Sicilia. ¡Qué vida! Arroba porque tendencia Chespirito, porque mi selección presentó a los 26 convocados al Mundial con la voz de Roberto Gómez Bolaños. Arroba Juanito 6, HBO confirmó que Euphoria ha terminado después de 7 años. El final de la temporada 3 era también el final de la serie. Soy Paulina Castro y nos escuchamos próximamente.
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8: Mañana en Contextos los esperamos, martes 2 de junio de 2026. 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Aquí estaremos, los esperamos.
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2: 7:06 p.m. La temperatura es 32 grados.

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0: 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La temperatura es 32 grados.

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2: 7 de la noche con 15 minutos. La temperatura es 32 grados.

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2: 7 de la noche con 20 minutos. La temperatura es 32 grados.
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2: 7 de la noche con 24 minutos. La temperatura es 32 grados.

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1: 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La temperatura es 32 grados.

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1: 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La temperatura es 32 grados. 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
1: 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La temperatura es 32 grados.

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2: 7 de la noche con 40 minutos. La temperatura es 32 grados.

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noches, amigos aficionados al deporte de los bates violentos y espectadores atentos, las rectas quemantes y los magos con guantes. En cinco simples y llanas palabras, el rey de los deportes. Esto es béisbol. Con gran gusto le saluda a su amigo y servidor Aarón Arguijo Gamiochipi, la voz de la Unión Laguna en este 2026, para acompañarles durante las incidencias del primer juego de la serie entre sus algodoneros de la Unión Laguna y los acereros de Monclova en el estadio Kickapoo Lucky Eagle de Monclova, Coahuila. Una presentación de Grupo Radio Estéreo Mairán, la casa del béisbol, la casa de sus algodoneros y del Club Algodoneros del Unión Laguna. Un verdadero privilegio, amigos aficionados, poder llevarle todas las incidencias de este primer duelo en un horario y un día atípico. Regularmente los lunes no hay actividad en Liga Mexicana de Béisbol. Ya desde hace un par de años se juega los famosos Monday Night Baseball y ahora tenemos oportunidad precisamente de disfrutar el rey de los deportes en lunes. Así que abróchense los cinturones, here we go. Jackson Goddard se impulsa, viene el primer lanzamiento y se queda poquito alto y la cuenta rápidamente en una bola sin strikes para el buen Edward Olivares. Es el primero en la tanda hoy por parte de los algodoneros, que visten su uniforme en color desierto, color tolvanera, color terregal, como también se le conoce. Así es la cosa con los algodoneros. Otro picheo alto por parte de Goddard, el abridor de hoy de los acereros, que visten completamente en azul. Una recta que se le queda adentro a Goddard y el conteo ahora está en tres bolas sin strikes para Edward Olivares, que está viviendo su segundo juego de la temporada, su segundo juego con los algodoneros del Unión Laguna. Lanzamiento a la esquina de adentro, strike cantado el número uno, el automático. De manera inmediata, entonces, aquí cantando el primer strike, 3 y 1, Goddard se impulsa el derecho, viene lanzamiento, Olivares eleva profundo hacia el jardín izquierdo, lleva al patrullero para atrás, está bailando y finalmente es el jardinero central el que se quedó con ella. Se estaba metiendo en un auténtico problemón el patrullero de la izquierda, Jacob Rinesmith, y de la nada llegó Brian Corral a sus espaldas para auxiliarlo ya prácticamente en la franja de advertencia. Un batazo que iba a picar en la frontera del central y el izquierdo. Ahí estaba experimentando problemas para ubicar la pelota el jardinero de la izquierda, Jacob Rinesmith, pero como un cohete llegó Brian Corral para quedarse con la de 108 costuras y un millón de emociones. Fly al 7 para los que anotan, pero fly al 8 para los que anotan, pero en realidad el out fue concretado en el territorio del 7 del jardín izquierdo. Así que tenemos entonces el primer tercio fuera. Le dio bien Olivares, un buen contacto, la llevó lejos a pasear. Albert Lara ahora a tomar turno. Goddard con el primer picheo que quedó demasiado afuera, el segundo picheo demasiado adentro, tan adentro que lo golpeó. En el codo, justo el golpe para Albert Lara, que por segundo juego, no, bueno, ayer le golpearon a Olivares, hoy el golpe es contra Albert, que ya también se había llevado un golpe durante el fin de semana. Hoy tenemos a la ofensiva de los algodoneros con Edward Olivares como jardinero central, luego Albert Lara, campo corto, posteriormente Isan Díaz es el segunda base, Yadir Drake, jardín derecho, batea cuarto, Emmanuel Rivera, batea quinto, es el bateador designado, luego vendrá Mason Martin, Emmanuel Rivera es primera base, luego Mason Martin, bateador designado, batea sexto, Didi Gregorius, batea séptimo, es tercera base, Dine Vares, receptor, batea octavo, y Julián Escobedo es el jardinero de la izquierda, cierra la alineación. Así la artillería de los algodoneros del Unión Laguna. Ahí está. Viene el primer picheo por el centro del plato. Strike cantado el número uno. Tomando turno ahora Isan Díaz por primera ocasión en el juego. Bateador por el lado de los zurdos.
revirada la inicial. Uy, es malo el revire, la pelota va a ir hasta el jardín de la derecha. Albert, sin embargo, va a tener que echar el ancla en la segunda almohadilla porque justamente el segunda base fue a buscar la pelota y se quedó con ella. Así que tenemos un mal revire, aparece el primer error en la pizarra y va esto a permitir que se coloque corredor en posición anotadora. Picheo por fuera, la deja pasar Isan y el conteo ya se emparejó, una bola con un strike. Isan Díaz, que batea en esta temporada para punto 281, hoy los Acereros de Monclova, los Acereros del Norte, tratando de defender su casa donde acaban de perder serie en otro duelo coahuilense contra los Zaraperos de Saltillo. Picheo alto, el umpire dice strike, de inmediato lo reta a Isan y parece que la puede ganar, al menos así la vemos en el trackman que tenemos nosotros en el alcance, y efectivamente cambia la decisión, es bola entonces. Hoy Juan Leiva está cantando las bolas y los strikes, Lamberto Zavala está por primera, Jesús López Miller en segunda y Carlos León en la antesala. Es la alineación de umpires que tenemos hoy en este Monday Night Baseball. Lanzamiento por fuera, la cuenta va a ir al 3-1, peligrando ahí el abridor Jackson Goddard en contra de Isan Díaz. Hoy los Acereros entonces con Balbino Fuenmayor en primera base. En la segunda hoy tienen a Juanito Mora y en la tercera, como siempre, a Rodolfo Amador. El campo corto hoy custodiándolo Alan Trejo, el ex Rocky de Colorado. Anica Isan, una recta alta y por fuera. Se quiso enganchar con ella, pero no pudo hacer contacto. En el jardín izquierdo, Jacob Reinsmith. En el central, Brian Corral. Y en el jardín derecho, el ex Liga Mayorista Luis González. Mientras que está Fernando Flores recibiendo los picheos de Jackson Goddard. Así la defensiva de los Acereros. Pichó muy bajito de Goddard y lo perdió. La base por bolas para Isan Díaz y esto va a colocar corredores en primera y en segunda por los algodoneros para que venga a batear a continuación la pantera Jadeer Drake, que es el cuarto en el orden. Así que buena chance aquí para Laguna, hombres en primera y en segunda. Y solamente un out a tratar de hacer daño temprano los algodoneros en contra de este Jackson Goddard, que está en su salida número 8 de la temporada, la segunda ya que tendrá en contra de, o que está teniendo en contra de Laguna en esta campaña. Viene el envío, es una recta que se quedó a penitas por fuera, la primera mala en el conteo. Bueno, en el picheo, en la vista normal, digamos, parecía estar demasiado por fuera, sin embargo, después en el trackman parecía que sí estaba mordiendo la esquina exterior. Finalmente no se retó, otro pichó muy por fuera y la cuenta va a dos bolas sin strikes. Experimentando algunos problemas, Goddard en esta apertura. Él ya lanzó contra Laguna el día 20 de mayo, ganó ese juego, tiró 5 innings de 7 hits y 3 carreras, 2 de ellas fueron limpias, pero los Acereros vinieron de atrás para ganar ese duelo. Aquí pide tiempo la leyenda Isidro Márquez y va a trabajar, va a dialogar con su lanzador porque está percatándose de los problemas que ha pasado Goddard. Le habla de cerca Márquez, seguramente tratando de meterse en su cabeza, tratando de tranquilizarlo, pero pues finalmente abandona el terreno de juego. Y está listo para continuar entonces el abridor de los Acereros, Jackson Goddard. Drake esperando pacientemente con su tradicional stand, su tradicional forma de pararse en la caja de bateo, un pie, el pie derecho muy por delante, a lanzamiento por fuera, va por ella Drake y falla, es el primer strike en el conteo. Vino valiente Goddard con una recta alta.
y fue a buscarla Drake, pero no la encontró. Viene el lanzamiento, otra vez a la esquina de afuera, saca las manos Drake ante una recta humeante de 94 millas por hora, no la puede encontrar, y el conteo ya se coloca en 2 bolas con 2 strikes. Muy temprano todavía en el juego, 0-0, estamos en la primera entrada en su parte alta, amigos aficionados, y apenas están conectando a esta transmisión. Gracias y bienvenidos. Es apenas la primera entrada. Aquí viene el lanzamiento y lo arregló. Otra recta humeante de 95 millas por hora. Iba afuera el picheo, fue por ella Drake, pero no logró encontrarla. El de Matanzas se poncha para el segundo out. No se mueven los corredores. Permanecen en primera y en segunda. Pues no se anduvo con medias tintas Goddard, después de venir con los lanzamientos rompientes, recibió la visita de su coach de pitcheo y vino con la lisa, con la piedra, para arreglar finalmente a Jadeer Drake por la vía del ponche. Roletazo de foul por el lado izquierdo por parte del pulpo. Emmanuel Rivera es el primer strike en el conteo para él. Emmanuel que blande el bate por el lado de los derechos. Viene el lanzamiento, esta se quedó alta y la cuenta entonces en el 1-1. Una bola, un strike, hay 2 outs para Emmanuel Rivera, ya con 20 picheos Jackson Goddard, pero ve la luz al final del túnel porque ya hay 2 fuera, otra recta alta, 94 millas, le tira con todo el pulpo y no puede con ella. 1-2. Ahora la contabilidad para Emmanuel Rivera, peligrando aquí. En el picheo, muy pegado, casi lo rasura. Y la cuenta se nivela, 2 bolas, 2 strikes. Jackson Goddard con una recta muy respetable de 92, 94 millas por hora. Un cambio de velocidad que es su mejor arma en el picheo rompiente. La slider también, recta muy alta. Y la cuenta va a lo máximo, 3 bolas con 2 strikes, peligrando aquí con llenarse la casa para los algodoneros de la Unión Laguna en esta misma primera entrada. La slider es de los picheos que mejor aprovecha para poder acabar a los bateadores rivales. 3 bolas, 2 strikes, viene el envío, batazo de foul hacia atrás por parte del pulpo, lo retó con la velocidad. 95 millas por hora. El lanzamiento, sacó las manos. Sacó las manos el pulpo y fue de foul. 3 bolas, 2 strikes. Cuenta llena, hay 2 outs. Viene el lanzamiento, batazo de foul hacia el lado derecho, defendiéndose Rivera. Goddard empleando su mejor arma, que es la velocidad. Con esa arregló a Drake y vean que no es cosa sencilla, pasar por las armas a la pantera. Cuenta llena, sigue acá. 3 bolas, 2 strikes. Viene el picheo a la esquina de afuera. Otra vez sacando las manos el pulpo. 94 millas por hora. Esa iba a la altura de las rodillas, un poquito por fuera. Pero el pulpo alcanzó a contactar, sin embargo, la bola fue de foul. Sigue lleno el conteo en 3-2. Goddard pasando las de Caín para poder sacar este primer episodio. Ya tiene 26 picheos a cuestas. Viene el lanzamiento en curva, no desarrolló, se le quedó demasiado alto y la base por bolas. El segundo pasaporte que entrega Goddard y se le llenó la casa con un golpe y con 2 pasaportes. Entonces está
congestionando los senderos. El abridor del equipo local, Jackson Goddard, avanza el pulpo a la primera. Allá va a la tercera Albert, a la segunda Isan. Casa llena y un escenario que va a tratar de aprovechar Mason Martin. El líder de jonrones y de producidas para los algodoneros es Mason Martin. Primer lanzamiento demasiado adentro. Bola, dice el umpire, la está retando el lanzador y vamos a ver, parece que se va a quedar en bola de acuerdo a lo que yo veo en el trackman que tenemos al alcance. Ahí está, bola, se refrenda, entonces 1-0 es el conteo para Mason Martin. Lo atacó con una recta a las manos, pero finalmente se quedará Mason Martin. Lo atacó con una recta a las manos, pero finalmente se quedó muy adentro ese pitcher.

0: strikes. Decepcionado ahí, Goddard, porque pensaba que al menos esa sí la tenía en cuanto al strike se refiere. Sin embargo, está en tres y nada y empieza a escucharse en la lejanía el galopar del fantasma de la carrera de caballito que ya llegó. Alto el lanzamiento, la base por bolas para Martin y de caballito va a anotar Lara, ¡ting, ting!, la primera carrera del juego. También así se puede producir, también así aumenta la cuenta para Mason Martin. Con el pasaporte, anota Albert Lara, va a seguir llena la casa con dos outs y viene ahora a tomar turno por parte de los algodoneros de la Unión Laguna, Didi Gregorius. Hoy Didi jugando la tercera base y como séptimo en el orden. Ya conectó su primer cuadrangular de la temporada. Vamos a ver aquí si puede hacer otro buen contacto. La curva a la esquina de afuera, strike, cantado el número uno. Bien, bien, bien dibujadita esa curva de 12 a 6 a la esquina exterior para bateador por el lado de los zurdos. Gregorius esperando ofrecimiento. Goddard que se baja del montículo, se quiere tomar un respiro antes de seguir enfrentando a este liga mayorista. Viene con la slider por el suelo, le hizo swing Didi y falla y la cuenta ahora está en el 0-2. La casa sigue llena, Didi abajo en la cuenta y va a tener que echar mano aquí de todos sus recursos para poder dar el imparable en contra de un lanzador que ya lo tiene contra las cuerdas. Picheo alto, swing arrepentido de Didi. Sí cruzó el bate, dice el umpire. Sí cruzó el bate. Didi está señalando que absolutamente no, pero lo cantado, cantado está ahí. Debiendo la repetición por la toma lateral, yo creo que no cruzó. Sin embargo, como les digo, lo cantado, cantado está. Ponche para Didi, se quedó la casa llena de algodoneros. Hicieron una los que apasionan y después de media entrada, sus algodoneros tienen una. Monclova viene a batear en la pizarra de Grupo Valvo.
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Amigos, estamos de regreso. Vámonos con la continuación de nuestro juego. Cierre de la entrada número 1, ganando los algodoneros al momento 1-0. Viene la batería de los acereros de Monclova, la ofensiva, la artillería, a enfrentar a Darío Agrasal, el rey Darío Agrasal, que viene a abrir por parte del equipo que apasiona, los algodoneros de la Unión Laguna. Primer picheo de Agrasal, primer strike en contra de Brian Corral, que se para por el lado de los zurdos. Darío Agrasal, que tuvo 15 apariciones en Grandes Ligas, 14 como abridor con el equipo de los Piratas de Pittsburgh en el año 2019. Lanzamiento en recta a la esquina de afuera, a la esquinita superior exterior, fue por ella y la falló. Corral rápidamente se coloca contra el paredón de fusilamiento.

0: en el 0-2, Brian Corral de los jóvenes desarrollados por la organización de Monclova y que hoy por hoy está convertido en un auténtico titular indiscutible ahí en el jardín central. La curva que no desarrolla se quedó muy arriba y la cuenta está entonces ahora en una bola con dos strikes. Se impulsa Grasal con el sinker bajito y la cuenta al 2-2. Ya le emparejó el conteo. Agrasal está en su tercera salida de la temporada. Tiene récord de una derrota sin victorias. Él debutó en esta temporada precisamente ante los Acereros de Monclova el pasado día 21 de mayo. Abanica Corral, una recta alta y afuera. Y se está ponchando para el número uno. Chocolatote el que receta Agrasal. Y así inicia el juego. Bien, se dice que cuando un pitcher arranca el juego con ponche a su rival, termina perdiendo. Sin embargo, como los lunes no hay béisbol en Liga Mexicana, o no había, pues hoy que estamos en lunes, esto se invalida. Así que Agrasal está tranquilo en ese sentido. Viene ahora a tomar turno Luis González. Venga arrepentido, la bola da en el bate y se va de foul por el lado izquierdo. Hoy Acereros con Brian Corral como primer bat, luego Luis González, posteriormente Ramón Hernández, Rodolfo Amador batea cuarto, Balbino Fuenmayor es el quinto en el orden y primera base, Alan Trejo el shortstop batea sexto, picheo alto y la cuenta pareja en 1-1 para Luis González. Después de Trejo viene Fernando Flores el receptor, Jacob Rinesmith, jardinero izquierdo, batea octavo y Juanito Mora, el segunda base, cierra la alineación. Allá va el roletazo de frente al campo corto. La toma Albert, mete el tiro a la inicial y se produce el out. El primero de la entrada, el segundo de la entrada llega por la vía 63. La conexión de Lara con Emanuel Rivera, two up, two down, dos para arriba, dos para abajo aquí para Darío Agrasal. Los algodoneros defendiendo en primera base con Emanuel Rivera, en segunda Isan Díaz, en tercera Didi Gregorius y en el campo corto Albert Lara. En los jardines, Julián Escobedo custodia el izquierdo. Hoy Eduardo Olivares está en el jardín central y Yadir Drake en el jardín de la derecha. La receptoría con Dean Martín Nevares. Batazo elevado hacia el jardín derecho. La pelota pica de hit y se abre. Esto va a ser un doblete para Ramón Hernández. Allá la recoge prácticamente al pie de la cerca. Yadir Drake mete el tiro de regreso al cuadro. Da la voz de ataque en Ramón Hernández con un two-way. No fue el batazo más contundente. Un tornillo a la banda contraria. Ahí la pelota termina por picar a un metro y medio de la raya de foul y luego se va abriendo, lo que le complica aún más la vida a la pantera Yadir Drake, que tomó la bola ahí al pie de la cerca, bordeando una manguera que está ahí precisamente junto a la barda. Así que corredor en segunda y viene el peligroso Rodolfo Amador. Ya llegó el primer hit del juego entonces para el equipo de los Acereros. Los algodoneros anotaron su carrera sin pegar de hit. Todavía no tienen imparables en el score, en la pizarra. Viene el lanzamiento, otra vez alta y afuera, dos bolas sin strikes para el peligroso Rodolfo Amador, que está promediando .283 en la temporada. Ayer pegó dos cuadrangulares Amador y fue el jugador más valioso en la victoria de su equipo, los Acereros, sobre los Zaraperos de Saltillo en un clásico coahuilense. Una curva se quedó alta, fue por ella el tornillín, la sacó de foul hacia atrás y él contó entonces en dos bolas con un strike ahora. De Darío Agrasal, panameño de nacionalidad, pitcher por el lado de los derechos. Está levantando aquí el tornillín hacia el jardín de en medio. Viene para adelante Olivares. Ahora va dos, tres, cuatro pasitos hacia atrás. Levanta el guante y captura para el out número 3. Por la vía del fly al 8 queda fuera de combate Rodolfo Amador. Se quedó uno en circulación, pero se fueron con las manos vacías los de casa. Una entrada completa. Sus algodoneros tienen una. Monclova no tiene nada en la pizarra de Grupo Val.
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0: Estamos de regreso, amigos aficionados. Vámonos con la continuación de nuestro juego. Ay, hombre, por la primera, porque Dine Vares pegó un roletazo fuerte que golpeó en la pierna al pitcher, sacó de la jugada al segunda base. Y con ese infield hit, entonces se ha acomodado en la inicial, mientras que acaba de ser dominado aquí con un elevado de foul por la tercera base, Julián Escobedo. Así que foul fly al 5 para las que anotan. Antes, un infield hit al 1 por parte de Nevares. Hay un out y corredor por la inicial. Viene Edward Olivares a abrir por segunda ocasión El orden al bat del equipo que apasiona, los algodoneros de la Unión Laguna. Lanzamiento, muy ceñido, echa para atrás al bateador, la cuenta en una bola sin strikes. Jackson Goddard, pasando problemas con el control en el juego de hoy. Viene el lanzamiento en curva, strike cantado, el número uno, cuenta pareja, una bola con un strike. La curva es lo que mejor le ha funcionado. Un revire bueno, bajito hacia la primera, pero regresa de cabeza Dean Nevares. La curva es lo que mejor le ha funcionado en cuanto a control, en cuanto a colocación. Esta noche a Goddard ciertamente ponchó a Yadier Drake con tres rectas, pero no estaban en la zona, eran un poquito abiertos los picheos. Otro picheo que queda bajito, el tiro a la primera, regresa Nevares sin problema. Ahí está tranquilo en la inicial. El flow, Fernando Flores es quien está en la receptoría y retó el lanzamiento. Y se había cantado bola, pero se cambia por strike. Así que ganó ahí Flores. El que retó el lanzamiento fue el pitcher, Jackson Goddard. Y mientras tanto, Flores estaba haciendo su disparo hacia la inicial. Un picheo rasurador, echa para atrás a Olivares y ahora el conteo se empareja en el 2-2.

0: Cuenta. Parejita entonces aquí para Olivares en su segundo juego con el Unión Laguna. No ha completado ni 10 turnos en la temporada. ¡Uy! Pelaron a Nevares en la revirada, la inicial. El out se señala por parte del umpire de la primera. Sin embargo, Dean está convencido. Le dice con el dedo índice, no señor, no señor, esto estoy a salvo. Ahí está la repetición. Balbino Fuenmayor lo toca en el hombro. Bueno, una repetición que no nos ayuda a ver el momento exacto en que la mano de Nevares está en la almohadilla. Ay, esta última parece que sí está Nevares haciendo contacto con la colchoneta, antes de que venga el toque. No, ya hay una que sí nos indica que efectivamente lo pelaron. Bueno, Nevares entrega el segundo out al ser atrapado fuera de base ahí en la inicial después de envasarse con el infield hit. Así que 2-2-2. Viene el lanzamiento, Olivares con el cañonazo hacia el jardín izquierdo, echa para atrás al patrullero, ya se coloca a 2 metros antes de entrar en la franja de advertencia, levanta el guante y captura para el out número 3. Bien controlado ahora por Jacob Rinesmith, mucho más tranquilo este batazo que el anterior que había pegado Olivares. Cuelga su primera argolla del juego, Goddard, ayudado con ese revir en el que tomó fuera de la almohadilla a Dean Nevares. Se fueron amigos, 1.5, 1-0. Algodonero sobre Monclova en la pizarra de Grupo Val.
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0: Mis amigos aficionados en el estadio Kickapoo Lucky Eagle, Darío Agrasal en el centro del diamante para enfrentar a Balbino Fuenmayor. Strike cantado el número uno, picheo a la esquinita interior, a la altura de las letras del uniforme se pichó por parte de Agrasal y es el primero bueno en el conteo contra Balbinator, como llaman a este peligroso toletero venezolano que blande su bate por el lado de los derechos. Allá va la línea, que va de hit hacia el jardín central, enderezó la curva que le había lanzado a Grasal y Balbino entonces tiene el segundo imparable del juego para la artillería de los Acereros de Monclova. Festeja ahí con el coach Barandica al llegar a la inicial, corredor entonces por la primera base para los Acereros. Buen contacto de Balbino Fuenmayor, detectó la curva y saca las manos con el timing adecuado para poner entonces hombre en la inicial. Viene ahora a tomar turno Alan Trejo por parte de los Acereros de Monclova, el ex Rocky de Colorado, Alan Trejo. En el lanzamiento sale la rola, lenta hacia el campo corto en segunda y uno. ¿Y por qué conformarse con uno cuando puedes tener dos? El doble play bien trabajado por la defensiva lagunera. 6-4-3 el camino. Fue un roletacito muy, muy, muy dócil, muy débil. Más lento que la construcción del Metrobús. Y la tomó rápidamente Albert Lara con la propia canasta del guante. Le pasó en la segunda base a Isan Díaz, que rápido se deshizo de ella, el tiro rápido también a la primera base, y muy apretadita la jugada en la inicial. Yo la vi muy out en la jugada normal, digamos, pero ya me están entregando algunas otras repeticiones, y parecía que sí había llegado bien, sin embargo no la van a retar. Doble play, entonces se queda la jugada, 6-4-3 el camino, dos outs por el precio de uno consiguen aquí los algodoneros, eliminando ya a Balbino Fuenmayor. Fernando Flores a batear, strike cantado el número uno en la esquina de afuera. Rápidamente se coloca adelante en el conteo Agrasal en contra de El Flow, que se planta a batear por el lado de los zurdos. Este receptor que es ambidiestro para batear. Picheo por fuera y la cuenta entonces en una y uno. Y el mérito acá fue de Albert Lara, que con la misma canasta del guante le pasó la pelota en la intermedia y Sandías, que ya estaba esperando. Pichó por fuera y la cuenta entonces en dos bolas en un strike. Les decía de Darío Agrasal, él lanzó en la temporada 2019 con los Piratas de Pittsburgh, en esa temporada en la que Clint Hurdle dirigió 161 juegos, rarísimo, pero bueno, la gerencia del equipo decidió removerlo cuando faltaba un juego por disputarse y Tom Prince dirigió el juego restante, el número 162, y se fue él con récord de 0-1. Viene el picheo, abanica con todo el flow y la cuenta está en el 3 bolas con 2 strikes. Y les fue mal en esa temporada, 69 ganados, 93 perdidos a los Piratas de Francisco Liriano, de Adam Fraser, de Josh Bell, de Melky Cabrera. Roletazo de frente al campo corto, detrás de la almohadilla de segunda la tiene Albert, mete el tiro a la inicial y se produce el out. El tercero de la entrada llega por la vía 63. Así que a pesar del imparable en 1, 2 y 3, tamarindo dice la canción, así se fueron los Acereros. Cuelga Darío su segunda argolla del juego, 2 entradas completas. Sus algodoneros tienen una, Monclova no tiene nada en la pizarra de Grupo Val.
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0: De regreso, amigos aficionados, vámonos con la continuación de nuestro juego. Apertura de la tercera entrada en el estadio Kickapoo Lucky Eagle Monday Night Baseball, hoy en la Liga Mexicana de Béisbol. Jackson Godard en el centro del diamante enfrenta a Albert Manuel Lara González. Pitcher derecho para bateador por el lado de los derechos. Albert fue golpeado en su anterior comparecencia en el cajón de los bateadores. Ahora Godard inicia con una curva, pellizca la pelota y va de foul hacia atrás. Albert se coloca en el conteo del 0-1. Los algodoneros están disputando su juego número 40 de 93. De visita están en su juego número 16 de 43. En la curva, un roletazo de frente al campo corto, ya la tiene Trejo, mete el tiro a la inicial y se produce el out. El primero de la entrada llega por la vía 63, dicen que el que a hierro mata, a hierro muere. Bueno, ha hecho ya algunas jugadas hoy Albert Lara y en esa posición del torpedero ha hecho algunos outs por la vía 63. Y bueno, ahora le cobra la factura el campo corto del equipo del acero. Hay uno fuera, viene ahora a tomar turno por los algodoneros. El tercero en el orden, Isan Díaz. Laguna con récord de 15 victorias, 24 derrotas. Para nada ha sido la temporada que esperaba la gerencia, la presidencia, los peloteros y, claro, los aficionados. Mientras que Acereros tiene récord ganador, 21 ganados, 18 perdidos. En una buena racha, Monclova, 7 ganados de los últimos 10. Laguna al revés, 3 ganados de los más recientes 10. Primer picheo lo abanica Isan Díaz, es el primer strike. Viene otra recta alta, va por ella, batea de foul hacia atrás Isan, que está metido en problemas, en un slump de bateo en cuanto a su promedio. Se ha prolongado ese slump y también en la cuestión de las carreras producidas. No ha podido apuntarse una producción desde el día 10 de mayo. Abanica la split finger alta, fue por ella y se está ponchando para el out número 2. Por la vía del chocolate queda fuera de combate Isan Díaz. Así que two up, two down. Dos para arriba, dos para abajo aquí para Jackson Godard y los acereros que le acompañan. Viene ahora a tomar turno la pantera Yadier Drake. Primer lanzamiento que queda alto y es la primera mala. Pensé que la iban a retar, pero no. Yadier Drake tiene 5 cuadrangulares en la actual temporada. Todos con el equipo de Yucatán. Segundo picheo, demasiado adentro, alto además, a la altura de los codos y el conteo en 2 bolas sin strikes para Drake. Sonríe la pantera ahí ante su lanzador contrario, su lanzador rival. Viene el picheo por el centro del plato, pero alto, 3 y nada. 3 bolas sin strikes, Drake esperando a un Godard que ya rebasó los 50 lanzamientos y estamos apenas en el tercer acto. Viene el picheo, no, dice el umpire, lo está retando ahora Fernando Flores, el receptor, se quedó bajito. Y en el Trackman que tenemos nosotros, bueno, se arrepintieron aquí. Dice, no, ¿sabes qué? No, nadie lo retó. Era bajito, pero en el Trackman que tenemos nosotros, parecía que sí alcanzaba a morder un poquito la zona de strike. No así. Se decreta la cuarta pelota mala y entonces pasa corredor a la inicial. Ahí Fernando Flores tomándose la careta y diciendo, no, yo nada más me la estaba ajustando, no reté ni nada parecido. Emanuel Rivera batear al primer lanzamiento, está levantando profundo por el central. La bola va para atrás. Y adiós, amor. La puso en órbita el pulpo Emanuel Rivera por todo Jardín Central. Ese bombazo con una distancia proyectada de 421 pies. Se pegó el jardinero Brian Corral a la pared. pero ni cerca estuvo de poder hacer la jugada. Cuarta película de largometraje en la temporada para Emanuel Rivera, se lleva en las espuelas a Yadir Drake, y así los algodoneros pasan al frente ahora 3-0. Por todo el jardín central, ese bombazo de Emanuel Rivera parecía poquito atrasado el batazo, pero ¿qué va atrasado? La potencia, el poderío de las manos, de las canillas de Rivera hizo todo el trabajo. Uy, este tándem puede ser bien peligroso para todos los lanzadores de la Liga Mexicana de Béisbol a lo largo de la campaña. El tándem de Emanuel Rivera y Yadier Drake, o Yadier Drake y luego Emanuel Rivera. Mason Martin a batear. Lanzamiento alto, la primera mala, pero bueno. No nos ilusionemos, apenas estamos empezando, hay que ir juego a juego. Y hay que ganar muchos para estar ahí en marca de 500. Picheo a la altura de las rodillas, demasiado pegado, y la cuenta en dos y nada. Y fue un batazo muy salvaje ese que pegó el pulpo Emanuel Rivera por todo el jardín central. Viene el envío contra Martin, split finger por el centro del plato, fue por ella Mason, no la pudo contactar, y ahora el conteo en 2 bolas con un strike. 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Cuenta llena para Martin. Viene la curva, saca el roletazo de frente a la intermedia, ya la tiene Mora, lee el tiro a la inicial, concreta con Balbino para el out número 3. Por la vía 43 se va Mason Martin, pero el cañonazo de Rivera trajo 2 rayitas más para el equipo que apasiona. Luego de 2 entradas y media, sus algodoneros tienen 3. Monclova aún no tiene nada en la pizarra de Grupo Balmor.
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0: Vamos de regreso, vámonos con la continuación de nuestro juego. Darío Agrasal enfrentando a Jacob Rinesmith, que saca la bola de foul por el lado izquierdo, una recta a la esquina de afuera. Rápido lo ponen abajo en el conteo. Lanzamiento por fuera, se empareja la contabilidad, 1-1. Rinesmith, bateador por el lado de los zurdos, la deja pasar ahora. Picheo alto y abierto, 2-2. Agrasal parece asentadito en la loma. Picheo por fuera, va por ella. Rinesmith abanica y el conteo entonces en 2-2. Este Rinesmith, de un bateador de mucho contacto. Aquí la machuca de foul por el lado derecho y entonces la cuenta va a... No se va a mover, perdón, en 2-2. Este Rinesmith estuvo con los Dorados de Chihuahua. Hace un par de años jugó también ya con los Olmecas de Tabasco en la Liga Mexicana de Béisbol. En este mismo año, 2026, lo empezó con los Olmecas, 13 juegos con ellos, y luego ha pasado a Monclova, con quienes está cumpliendo bien. Batazo de foul hacia atrás. Con Monclova ya acumula 21 juegos, este es el número 22 y lleva 20 hits prácticamente de a uno por jueguito. Lanzamiento abierto y la cuenta al 3-2. Sí, el promedio es de uno por juego, aunque no necesariamente quiere decir que en todos esos 20 haya conectado hits, ¿no? Puede tener ahí algunos juegos de 3-4 imparables. Bueno, aquí viene su primer hit del juego, una rola que pasa hacia el jardín central, muy lejos de donde estaba colocado el intermediarista Isan Díaz. La pelota pasa de largo y Rinesmith se coloca entonces por la primera almohadilla. Segunda ocasión consecutiva en que el equipo del acero coloca en las almohadillas al primero en la tanda y da la voz de ataque. Entonces, Rinesmith, ese es el tercer imparable para el conjunto local. 3-0, están ganando los algodoneros, una carrera en la primera entrada. De caballito llegó esa anotación y luego el cuadrangular de dos anotaciones del pulpo Emanuel Rivera. A batear ahora Juanito Mora, muestra la intención de tocar la bola, el toque es defectuoso, sale de foul hacia atrás y hacia el lado derecho, y Mora ahí se duele de la mano derecha, parece que el contacto fue precisamente con sus dedos. Wow, y vino, es que vino a Agrasal con una recta cortada hacia adentro, haciéndole la vida difícil a Mora para efectuar el toque. Parece que sí, ahí le alcanzó a hacer el manicure en el dedo pulgar, ¿eh? Pero bueno, esto de ninguna manera se puede considerar golpe, porque no es el agarre normal del bate, digámoslo así. No es la manera de empuñar el bate de manera adecuada. Salió Juan Gabriel Castro de cualquier manera a checar a su bateador y estaba preguntándole ahí a sus compañeros, su staff, en el banco, si es que había que retar la jugada. Finalmente le dijeron que no. Bueno, salió el trainer también, se encargan de que Juanito Mora esté completamente bien y ya está listo para continuar con las hostilidades. Darío Agrasal con 31 picheos hasta el momento. Les decía de Agrasal, lanzó en el 2019 con los Piratas, ahí fue compañero de Sterling Marte también, de Melky Cabrera. Lanzamiento que se queda alto y es la primera mala. De Gregory Polanco, de Corey Dickerson, de Francisco Cervelli, el catcher venezolano. Viene ahora la rola de frente al campo corto. Albert la tiene en segunda y uno. ¿Y por qué conformarse con uno cuando puedes tener dos? Doble play, bien trabajado por la defensiva de los algodoneros, vía 6-4-3, aparece nuevamente el mejor amigo del pitcher para brindarle su ayuda aquí a Darío Agrasal. Juanito Mora sacó un roletazo de frente al campo corto, al segundo bote la tomó Albert Lara, quedó perfilado para pasarle por debajo de su brazo a Díaz, y luego el riflazo a la inicial para concretar la doble matanza. 6-4-3 el camino, se despeja la humareda que se le estaba formando a Agrasal, 2 outs por el precio de 1, y viene ahora Brian Corral a abrir por segunda ocasión el orden al bat de estos acereros de Monclova. Segunda ocasión que aparece el doble play para brindarle auxilio a Darío Agrasal. Lanzamiento que queda por fuera y la cuenta en una bola con un strike. Agrasal también compartió dugout con Joe Musgrove, con Chris Archer, Jameson Taillon, que luego fue de los Yankees también. Lanzamiento por fuera, la curva. La cuenta en dos bolas y un strike para Corral. Clay Holmes, Francisco Liriano era la principal figura de ese equipo de los Piratas de Pittsburgh en el 2019. Viene el lanzamiento por el centro del plato. El sinker fue por ella. Corral abanica y ya está en el conteo de dos bolas con dos strikes. Y ahí también con esos Pirates andaba merodeando en subir a ligas mayores Dóvidas Neverauskas, que lo vimos lanzar en Liga Mexicana con los Charros de Jalisco, y Keo Niquela, que lo vimos lanzar con el equipo de los Tecolotes de los Dos Laredos. Le repite la dosis y obtiene el mismo resultado. Lanzamiento en sinker, poquito alto, fue por ella Corral y se está ponchando para el out número 3. ¡Chocolatote para Brian Corral! Y así termina el episodio. A pesar de entonces del imparable, tenemos en orden otra vez retirados a los acereros. En 1, 2 y 3, Tamarindo, dice la canción. Así se fueron, gracias al brazo de Agrasal y a la defensiva lagunera. Después de 3 entradas completas, sus algodoneros tienen 3. Monclova no tiene nada en la pizarra de Grupo Valmor.
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0: Regreso y vámonos con la continuación de nuestro juego. Didi Gregorio Sabatear, Jackson Godard en el centro del diamante. Strike cantado el número uno por el centro del plato, el picheo. Rápidamente, Didi, en el conteo contrario. Le tira con todo ahora un sinker y rápido se coloca en el 0-2 contra el paredón de fusilamiento Gregorius, que se ponchó en su turno anterior con un swing arrepentido. Aquí lo reta con la velocidad, le tira Didi, se está ponchando como a Rosita Alvírez, nomás tres tiros le dio a Cago Dart, tres picheos por el centro de la zona de strike. Didi se enamoró de dos de ellos, les tiró con todo, pero no pudo hacer contacto con Doña Blanca. Hay uno fuera y viene Dine Vares a tomar turno. Picheo demasiado adentro, a la altura de las rodillas, pero ceñido el lanzamiento, es la primera mala. Segundo ponche del juego para Didi y Gregorius, no lo está pasando del todo bien en el amanecer de este encuentro. Didi, que ya les decía, ayer conectó su primer cuadrangular de la temporada. Viene el envío en curva, batazo de foul por el lado izquierdo. Nevares se coloca parejo en el conteo, una bola con un strike. El pasado 20 de mayo, miércoles 20 de mayo, es cuando Jackson Godard lanzó contra los algodoneros de la Unión Laguna en Torreón. Lanzó 5 innings, 7 hits, 3 carreras, 2 de ellas fueron limpias, 4 bases por bola, 2 ponches para Godard, que ganó ese juego. Aquí le arrimó la lumbre a Nevares y lo quemó. Golpe para Dean y va por la vía dolorosa hacia la inicial. No le quita de encima la mirada Nevares a Godard, que tampoco rehuye en ese sentido el duelo de miraditas, pero parece que no va a pasar a mayores. Ahí llega rápidamente el piolo, el buen Juan Carlos Toledo Amarillas, a recoger los arreos, las protecciones de Dean y a tratar de tranquilizarlo también un poco. Es igual, es la labor del bad boy, ¿eh? Tratar de hacer entrar en razón al bateador, que en este caso fue golpeado justo en el omóplato izquierdo, el golpe para Dean Nevares. Así que por la vía dolorosa se está envasando por segunda ocasión hoy Nevares. La anterior fue con infield hit. Strike cantado el primero, un picheo a la esquina de afuera en contra de Julián Escobedo y ya se coloca adelante en el conteo Jackson Godard, 0-1. El derecho se impulsa, viene el batazo de Escobedo corto hacia el jardín de la izquierda, la va buscando Ryan Smith y ya la encontró a 3 metros de la raya de foul a mediación del jardín de la izquierda del outfield. Ahí fue Ryan Smith a encontrarla de 108 costuras y un millón de emociones. La llevó a la banda contraria a Escobedo, pero con demasiada elevación. Fly al 7 para los que anotan. Hay uno fuera y viene ahora a abrir por segunda ocasión, por tercera ocasión, el orden al bat de los algodoneros. Edward Olivares, bateador por el lado de los derechos. Será el número 70 el siguiente lanzamiento para Jackson Godard, que se impulsa, viene con la curva, swing arrepentido, pero no alcanzó a frenar el madero Olivares y rápidamente se coloca en el conteo del 0-1. Bateador por el lado de los derechos, Olivares, que tuvo una buena presentación con un par de carreras impulsadas el día de ayer domingo. Revirada la inicial, regresa Nevares ahora de cabeza. Ya lo capturaron una vez fuera de base. Obviamente Nevares está concentrado en que eso no le vuelva a suceder. Godard con 70 picheos entonces a cuestas. Viene el envío en curva, va por ella y falla. Un slider finalmente, un picheo que describió un gancho y que se hundió hacia el final de su trayectoria. Fue por ella Godard, quiero decir Olivares, pero no pudo hacer contacto con la de 108 costuras y un millón de emociones. Rápidamente Godard lo coloca contra el paredón de fusilamiento en el 0-2. Otro revire a primera, otra vez regresa Dean de cabeza. No está abriendo tanto ahora Nevares, está un poquito más conservador en ese sentido. Y es que les digo, ya lo capturaron una vez. Una segunda no le vuelve a pasar, dice Nevares. Lanzamiento rasurador a la altura del rostro. La deja pasar Olivares, la recta humeante de 94 millas por hora y es la primera mala. Hemos cumplido ya la primera hora de juego. Estamos prácticamente en promedio, ¿no? Se dice que 3 innings son 1 hora. A veces salen mucho más rápido. A veces un solo inning es 1 hora. A veces medio inning es 1 hora. Pero bueno, son cosas del béisbol. Como las cosas buenas de la vida, el béisbol no tiene un reloj que le controle. Lanzamiento por fuera, 2 bolas, 2 strikes. ¿A poco no? Haga usted un repaso de las cosas que no requieren reloj. Y esas son las cosas buenas de la vida. Así es el béisbol. Viene el envío en recta, demasiado adentro, 93 millas por hora, a la altura del cinturón, pero muy ceñido el picheo. La dejó pasar Olivares y ya llevó la cuenta al máximo, al 3-2. Después de estar abajo en el 0-2, ha estirado la liga hasta su máximo poder. Y con el siguiente envío de Godard, saldrá en automático Dine Vares a la conquista de la almohadilla de la segunda. Viene la curva al suelo, aguanta Godard. Y la base por bolas. Aguanta Olivares, hombre. Y la base por bolas. Se equivocó Godard aquí en la elección del picheo. Vino con una curva que dio incluso en el suelo antes de llegar al plato. Y por la vía del pasaporte toma su lugar hacia la primera almohadilla. Entonces, aquí Edward Olivares. Viene Albert Manuel Lara González ahora a tomar turno y a buscar su primer hit del juego. Ya tiene una carrera anotada, él anotó precisamente la carrera de la quiniela y fue de caballito. Bateando por el lado de los derechos, Albert Manuel. 75 picheos para Godard, inicia con una curva, no le desarrolla del todo, se le quedó muy alta y es la primera pelota mala en el conteo para Lara. Ya lo hemos señalado en numerosas ocasiones, el buen promedio que tiene Albert en esta campaña, y yo al menos lo que detecto de Lara diferente este año a lo que estaba haciendo en los años anteriores es el ser más paciente, más selectivo con los picheos. Le cantan aquí el primer strike con una recta a la esquinita de afuera para bateador por el lado de los derechos. Sí, creo que hoy Albert está más selectivo, aguanta más cada lanzamiento, hace turnos más prolongados y se ha salido con la suya porque está bateando por encima del punto 340. Bastante bien. La slider se quedó por fuera y bajita y la cuenta ahora va a 2 bolas con un strike. Primer juego de una serie de 3 para los algodoneros en casa de los acereros de Monclova. Otra split finger muy alta. Aguanta Albert. Consultan en primera. No cruzó, dice el umpire. Y la cuenta va a ir a 3 bolas, 1 strike. Hay 2 outs, ciertamente, pero Laguna aquí puede tener una oportunidad buena de llenar la casa. Tiene que ir por ahí, como dicen en el barrio, en el llano, en el rancho, Godard, porque está abajo en el conteo, en el 3-1, y viene Juan Gabriel Castro ahora a hablar con su lanzador. Ya no envió a Isidro Márquez, bueno, parece que está acusando ahí alguna cuestión de lesión, incluso. Y ya tienen los acereros a Rolando Mora poniendo el brazo en condiciones en el bullpen que está allá en las profundidades del jardín de la derecha. Así que pudiera ser una cuestión física para Godard. Entró ya también la leyenda Isidro Márquez y le van a dar oportunidad a Godard de hacer otros lanzamientos, a ver qué tal se siente. Tiró el primero sin mayores complicaciones y dice, no, I'm okay, estoy listo para seguir. Denme mi espacio. Por lo pronto, Albert en la cuenta de 3-1. Hoy todos los ojos del México beisbolero puestos sobre este juego porque es el único que hay en actividad en la Liga Mexicana. 3-1 el conteo, picheo, Albert está levantando corto hacia el jardín central izquierdo, baja por ella Rainsmith y le llegó captura para el out número 3. Por la vía del fly al 7, se va dominado Albert Lara. Se quedaron 2 a bordo, pero se quedaron también con las ganas los algodoneros de ampliar la diferencia. Después de 3 entradas y media, 3-0. Cruz, algodonero sobre Monclova en la pizarra de Grupo Valmor.
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Vamos con la parte baja de la entrada número 4, en ventaja los algodoneros, 3-0. Darío Grasal se mantiene en el centro del diamante, enfrenta a Luis González, que saca una línea poderosa, pero de foul. Atrasado el batazo por el jardín izquierdo, y es el primer strike en el conteo para el ex gigante de San Francisco, Luis González. Saludo cordial para el buen Ariel Esquivel, va junto a Ariel y Emiliano, van a llevar a Milo al veterinario. Bueno, pues que todo salga de la mejor manera, que la mascota esté bien y que el veterinario pues tenga ahí la onza para poder atender de la mejor forma. Saludos para los tres. La curva a la esquina de afuera, strike cantado el segundo, ya se colocó el conteo en 1-2 para Luis González, el hermosillense, que ha caído bastante bien en el equipo de Monclova, titular desde que llegó el Exliga Mayorista. Actualmente batea para .290. Viene el envío, saca la línea, estaba de hit por el hueco entre primera y segunda. Allá va Drake por la bola y González dobla por la primera. El tiro es bueno, pero doblete. Finalmente el batazo. Da la voz de ataque González. Tardó un poco Drake en ir por esa pelota. Y González poniéndole velocidad y experiencia. De inmediato dobló por la inicial, no se tuvo ninguna contemplación, ninguna duda, y fue a conquistar la intermedia. El tiro de Drake fue bueno, pero ya le llevaba mucha ventaja el corredor. Así que doblete para Luis González, y por tercer inning consecutivo le abren los acereros a Darío Agrasal, colocándole el primer bateador de la tanda en las almohadillas. Batazo de foul hacia atrás aquí para Ramón Hernández, el primer strike en el conteo. Es el doblete número 10 de la temporada para González. Saludos a todos los buenos amigos de Charlie Infield Elite, la academia de infielders del gran Carlos González, bicampeón con los Zaraperos de Saltillo, orgullosamente lagunero, lerdense Charlie, y bueno, ahora pasando esos conocimientos a los pequeños y pequeñas de la comarca lagunera. Charlie Infield Elite, saludos a toda la banda que está acabando su entrenamiento de lunes. Viene el envío a la esquina de afuera, strike cantado el segundo, cuenta de 1-2 para Ramón Hernández. Abrazo grande entonces al buen Carlos González y a toda la banda de Charlie Infield Elite. Búsquelos también en redes sociales, un buen entrenamiento para los chavos que quieren especializarse en la cuestión de jugar alguna de las posiciones del infield, de primera, segunda, tercera base, el campo corto. Ahí el buen Charlie les va a auxiliar y les va a guiar de la mejor manera. Roletazo de foul por el lado izquierdo, no se mueve el conteo. 1-2. Bien, el picheo muy alto, esta se le quedó a Grasal y la cuenta entonces va a colocarse en el 2-2. Gonzalo a Grasal y la cuenta entonces va a colocarse en el 2-2. González merodeando por la intermedia. Luis

la jugada, ¿eh? Si quieren tomar su tiempo, las personas ahí de Monclova, finalmente no, descartado. Pulgar abajo, todo tranquilo. Sigue el turno de Ramón Hernández. Dos bolas, dos strikes. Ya pegó hit en el juego de hoy, Hernández. Agrasal, prepara, apunta, fuego. Vino con la slider rapenitas afuera y bajito el picheo. Cuenta lo máximo, tres bolas con dos strikes. Ahora un Ramón Hernández que es un auténtico peligro teniendo un bate en las manos. Desde que llegó a Monclova hace unos años, enseñó una excelente defensiva en la tercera base. Hoy esa almohadilla tiene dueño y es el tornillín Rodolfo Amador. La lleva lejos por el jardín derecho, pero fildeable. Allá se acomoda Drake, tiene la pelota para el out número uno, pero Luis González hizo el tag, se pegó a la almohadilla y en pisa y corre llega hasta la antesala. La llevó con buena profundidad ahí Ramón Hernández hacia el jardín derecho. El trabajo lo hizo Drake sin mayores complicaciones. Sin embargo, González muy vivo se pegó a la almohadilla y vino a hacer entonces el pisa y corre hacia la antesala. Corredor por tercera, solamente un out. Y viene el cuarto bate, el encargado de remolcar esas carreras, el tornillín Rodolfo Amador. Está de uno nada, viene el picheo, esta se quedó alta y es la primera bala en contra de Amador, que está bateando .281 en la actual campaña. Amador elevó hacia el jardín central en su turno anterior. Peligroso bateador por el lado de los zurdos. Viene el envío, swing. Abanica con todo Amador y el conteo se coloca ahora parejito en una bola con un strike. Hernández la quiere llevar lejos. Viene picheo, allá está el batazo de Amador justo en el jardín de en medio, pica la bola y cómodamente viene anotando González la primera carrera para el acero. Línea de hit hacia el jardín central de Amador, decía yo de Hernández, no, Hernández ya se había ido dominado. Y bueno, finalmente resultó productivo ese out de Hernández, un elevado hacia el derecho con el que se hizo pisa y corre. Fue productivo porque aquí no tuvo que forzar la máquina. Luis González anotó trotando la primera carrera del equipo del acero. Producción para el tornillín. Y la pizarra se ajusta a tres carreras por una, todavía en favor del equipo que apasiona a los algodoneros de la Unión Laguna. Viene ahora Balvinator, Balvino Fuenmayor, que ya también tiene un imparable en el juego de hoy. Sinker a la esquinita de afuera, extrae cantado el número uno. Agrasal. Estado también dejando en claro que no le va a dar oportunidad a los bateadores, ¿eh? ¡Uy! Aquí viene una recta muy adentro. La deja pasar entonces Balvinator y la cuenta se nivela. Una bola con un strike. Aquí viene el picheo de Agrasal, Balvino con el batazo de foul hacia atrás, va a contactar a Nevares. Buen golpe se llevó Dean, que sale de su posición, se levanta, da unos pasitos, se quita la careta, toma aire y está listo para continuar. Sí, en la careta el contacto después del foul de Balvinator, imagínese el poder de ese golpe. Seco, haga de cuenta que te golpeó Mike Tyson, aún con careta, pues vaya que te deja viendo estrellitas como en las caricaturas. Viene el picheo, sale la rola por el rumbo de la tercera, la tiene Didi, el tiro a segunda y uno, y por qué conformarse con uno, porque le puso velocidad Balvino, quebró la jugada de doble play, fue de botes muy altos por el rumbo de la tercera. Didi tuvo que esperar, finalmente tuvo la bola y metió un riflazo a segunda para eliminar ahí a el tornillín Rodolfo Amador, pero Balvino corrió con todo lo que le dieron las piernas y alcanzó a romper entonces la jugada del doble play, pasó por la almohadilla de primera Balvino y un paso después llegó la pelota al Newman

Emanuel Rivera. Así que bola ocupada, fielder choice, jugada de selección, llámale como usted quiera, pero así entrega el segundo tercio Balvinator. Viene ahora a tomar turno por el lado de los derechos Alan Trejo. Eleva de foul por el lado derecho, el primer strike en el conteo.

0: Trejo, que jugó con los Rockies de Colorado en las Grandes Ligas, abanica aquí. La recta alta fue por ella, pero no pudo encontrarla y rápidamente lo colocan contra las cuerdas en el 0-2. Aquí a Grasal tratando de terminar este episodio y a este bateador. Viene la curva, no, dice el umpire, retaron el lanzamiento. Vamos a ver qué se decide. En el trackman que tenemos nosotros, sí, parece estar un poquito alto. Ya está en comunicación el umpire con el stringer. Y no, no, dice el umpire. No, dice el umpire, así que la cuenta se va a quedar así. En 1-2 y ya perdió un reto el equipo de Laguna, le queda uno más. A Grasal, prepara, apunta, fuego. Uy, un roletacito por el lado derecho. La pelota está viva, ¿no? Dice el umpire que finalmente no. La bola le pega, me parece, en las manos al bateador. No, bueno, está viva. Esta, a ver, la repetición. Bueno, pero el contacto fue en el bat, es decir, la bola está en juego, la recogió a Grasal, tiró a la primera y consiguió el out fácil, mientras Trejo se estaba doliendo de la mano derecha ahí a un costado de la caja de bateo. Ni siquiera hizo Trejo por correr hacia la inicial. A Grasal hizo lo que le tocaba, tomar la pelota, tirar a primera. Sin embargo, el umpire de home decretó que la pelota estaba muerta, ¿eh? Y ¿se va a decretar el golpe? No, no, no. Finalmente termina el episodio. Sí, sí, sí. Terminó el episodio. La bola estaba viva. El out va a vía 13. Pero bueno, un susto le dio aquí Alan Trejo a la gente de los Acereros porque vaya que se dolió. Pero la bola estaba en juego, estaba en circulación, estaba viva. Bueno, una carrera recibe a Grasal. Se fueron cuatro entradas completas, 3-1. ¡Sus algodoneros sobre Monclova en la pizarra de Grupo Valmo!
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0: amigos, estamos de regreso. Vámonos con la continuación de nuestro juego. Al tiempo que Yadir Drake la está llevando lejos por el jardín derecho, pero ya le llegó González. Tremenda atrapada del patrullero de la derecha para el equipo de Monclova en la franja de advertencia. Pega el salto, un pasito más, se golpea en la pared. Pero lo importante para él es que consigue el segundo tercio ya. Hay dos fuera para los algodoneros. Continúa Jackson Goddard en el centro del diamante. Y San Díaz se había ido con un picheo nada más. Un elevadito al jardín central, Brian Corral. Ya no pudo seguir en el juego Alan Trejo. Entra Jackson Flores a jugar las paradas cortas. Jackson Flores entonces ahora en el short. El pulpo Manuel Rivera pellizca la bola de foul hacia atrás. El primer strike en el conteo. Lanzamiento adentro. Bola se cantó. Retaron el picheo. Ay, lo pueden ganar y lo van a ganar. ¡Ay! Lo ganaron aquí. Los acereros. Y de esta forma entonces la contabilidad para el pulpo es de 0-2. Viene picheo a la esquina de afuera, va por ella y falla. Por la vía del chocolate queda fuera de combate Manuel Rivera. Se cobra venganza aquí Jackson Goddard después de que lo sacudió Rivera con el cañonazo, el cuadrangular en su turno anterior. Ahora lo empuja hacia el precipicio y lo termina eliminando por la vía del ponche. En orden se van los algodoneros, cuelga entonces su cuarta argolla del juego, Jackson Goddard. Son 4.5 entradas las que se han ido, 3-1. Sus algodoneros sobre Monclova en la pizarra de Grupo Valmor.
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1: Amigos, estamos de regreso. Vamos con la continuación de nuestro juego. Cierre de la quinta entrada. Viene Darío Agrasal al centro del diamante y Fernando Flores en la caja de bateo. Eleva de foul por el lado izquierdo. Es el primer strike en el conteo para el Flow. Séptimo en el orden. Séptimo, octavo y noveno como mínimo lo que deberá enfrentar Agrasal. Lanzamiento alto, cuenta pareja, una bola, un strike. Flores está de uno nada en el juego de hoy. Flores, Ryan Smith y Juanito Mora. Y en el lanzamiento de Agrasal, buscaba la esquina exterior, se le queda abierto el picheo y la cuenta pasa a dos bolas con un strike. Los acereros han tenido éxito envasando al primero en la tanda en los tres innings más recientes. Aquí van a tratar de continuar con esa inercia. Sin embargo, el Flow roletea de frente a la segunda y Sanz estaba pasando, alcanza a tomar la bola, le cuenta las costuras, mete el tiro a la inicial y se produce el out. El primero de la entrada llega por la vía 43 y en el último bote, como que se desvió la trayectoria de la pelota hacia la derecha de Isan Díaz, el segunda base que venía atacando hacia adelante, y cuando pega en el filo del césped de la grama, ahí como que cambia la dirección, pero la alcanzó a tomar bien Isan y despachan entonces al Flow por la vía 43. Termina esa seguidilla de envasar al primero en la tanda para los acereros. Jacob Ryan Smith a batear, le pasan la primera mano, un picheo alto y un poquito afuera, la cuenta en 1-0. Aquí Agrasal ataca con el sinker, prácticamente la misma colocación a la esquina superior exterior. Fue por ella a Ryan Smith, falla y el conteo se nivela. Una bola con un strike para el ex dorado de Chihuahua. Pide tiempo ahora el bateador, lo concede el petudo de home. Cantando bolas y strikes hoy Juan Leiva, Lamberto Zavala en primera, Jesús López Miller en segunda y Carlos León en tercera. El año pasado esta cuarteta trabajó muchas series de Unión Laguna. Este año es la primera vez que se está dando esta situación. Picheo alto, va por ella Ryan Smith, apenas rozó la pelota que termina en la mascota de Nevares y la cuenta está pareja, dos bolas con dos strikes. Agrasal tratando de completar las cinco entradas, tiene 68 picheos al momento. El sinker se le quedó alto, 92 millas por hora y la cuenta va a lo máximo, tres bolas con dos strikes en el Kickapoo Lucky Eagle, siempre conocido como el Estadio Monclova, el horno más grande de México. Batazo hacia el jardín izquierdo, la pelota amenaza con caer, pica y se extiende, va contra la barda, al primer bote la tiene Escobedo, el tiro es a segunda, quieto en la intermedia. Ryan Smith con el doblete, se coloca en posición anotadora, bonita pieza de bateo por parte de Ryan Smith, empujando la pelota hacia la banda contraria, batazo atrasado, pero con potencia, la esférica cerca incluso de techar a Julian, que va a toda máquina hacia su costado izquierdo. Al primer bote la pelota va contra la barda, juega al frontón Escobedo y metió un tiro largo, bueno hacia segunda, pero imposible para eliminar a Ryan Smith, que además tiene buena velocidad y echa entonces los clavos en la intermedia. Doblete todo el camino y viene ahora Juan Mora a tomar turno. Juanito que roleteó para doble play en su anterior oportunidad. Picheo poquito bajo, la primera mala. Este es el quinto doblete de la temporada para Jacob Ryan Smith. Mora roleteó al campo corto, se convirtió en doble play ese batazo. Aquí entonces con la oportunidad de traer carrera. Eleva de foul hacia atrás y hacia el lado derecho. Cuenta parejita. Una bola con un strike. Juanito Mora batea en la actual temporada para .339. Nada mal para el joven mexicano. También formado en la granja, en el sistema de desarrollo de los acereros de Monclova. Viene el envío por el centro del plato. Strike cantado el número 2. Para nada se lo esperaba Mora. Y rápidamente el conteo entonces en una bola con dos strikes. es temor a que jugó la Liga Invernal Mexicana con estos acereros, Juan Mora Vizcarra, nativo de Mazatlán, Sinaloa, y llamaba mucho la atención porque, bueno, pues se enfrentaron muchas veces a los algodoneros de la Unión Laguna con quienes jugaba José Ramón Mora, batazo de foul elevado por el lado derecho. Mora debutó en Liga Mexicana en el año 2024 con estos acereros, tuvo 14 juegos, participación, 19 veces al bat, conectó 5 imparables, y ya el año pasado mucho más, 77 juegos en total para Juanito Mora, así que lo han aumentado al ruedo luego de formarse de buena manera, y allá va la línea por encima de la cabeza del segunda base, dobla corredor por la tercera, ya no va a haber tiro. Está anotando Ryan Smith, la número 2, responde Juan Mora con el imparable por encima de la cabeza de Isan Díaz, el segunda base, quien llega a tomar la pelota es el jardinero de la derecha, Yadir Drake, pero cuando estaba analizando la situación de si metía el tiro hacia tercera, o hacia home más bien, finalmente desistió, el disparo fue a la intermedia para evitar que Mora tomara una base adicional. Se acercan los acereros, 3-2. Ahora nos indica el pizarrón todavía en favor de los algodoneros del Unión Laguna cuando viene Brian Corral a tomar turno. Entra, sin embargo, el coach de pitcheo de los algodoneros, Jesús Manso, a tener el diálogo aquí con Darío Agrazal, que ya se le nota con los estragos del cansancio. Mucho calor en Monclova. Ya son 75 picheos a cuestas, sudando bastante el buen Darío. Y bueno, la deshidratación también puede ser un factor en contra de los lanzadores. Cada movimiento de un pitcher para ir al plato implica un esfuerzo similar prácticamente al de hacer un sprint para un corredor. Entonces, pues vaya, vaya que el esfuerzo físico es bastante. Viene el lanzamiento ahora contra Corral, abanica el sinker 92 millas por hora, alto el picheo, fue por ella Corral y no la pudo encontrar. 0-1 la contabilidad. Corral está de 2-0, está abriendo por tercera ocasión el orden al bate de los del acero, lanzamiento bajito. Y la cuenta ahora se empareja, una bola con un strike. Corral, caso similar al de Mora, un tipo que se forjó al calor de la revolución en el sistema de desarrollo de los acereros. Revirada hacia la primera, regresa corredor. Brian Corral, Brian Uriel Corraz, Corral Quirós, él es nativo de Guaymas, Sonora. Bien, el lanzamiento eleva de foul por el lado izquierdo y la cuenta entonces en una bola con 2 strikes. Ya los acereros tienen en circulación la carrera del empate. Una bola, 2 strikes, saca el pie de la placa Grasal, se quiere tomar un tiempito más para poder venir con el siguiente lanzamiento en contra de este Brian Corral. También debutó con acereros en el año 2024. Viene el lanzamiento a la esquina de afuera, Corral levanta de foul hacia atrás y hacia el lado izquierdo. Un plan bien estructurado el de estos acereros de Monclova al llevar poco a poco a sus prospectos. Incluso tuvieron un equipo en ligas menores en Estados Unidos donde jugaban peloteros mexicanos para foguearse con ese objetivo, con el de competir obviamente, pero el principal era el fogueo, el desarrollo. Y bueno, los frutos ahí están. Hoy 2 de esos peloteros son titulares con los acereros. Lanzamiento por fuera y la cuenta al 2-2. Además de contribuir también en cuestiones de desarrollo impulsadas por la propia Liga Mexicana de Béisbol, como la Liga Invernal. También tienen su equipo en la Liga Norte de Coahuila. En fin, el desarrollo es algo que siempre han tenido pendiente los acereros de Monclova. Eleva de foul una vez más Brian Corral ante una recta superior a las 93 millas por hora. Había salido corredor hacia la intermedia. Ahí los surgidos entonces de la granja de los acereros, haciendo pasar un mal rato a Darío Agrasal. Ya veíamos a el zurdo José Marcos Torres soltando el brazo en el bullpen para los algodoneros. Viene el envío, batazo otra vez de foul por el lado derecho. Y otra vez salió el corredor, pero otra vez va a tener que regresar. Este Brian Corral, el año pasado 16 juegos, el año pasado ya 59. Y hoy ha sido, desde que empezó la temporada, el jardinero central titular de estos acereros de Monclova. No es tan común que en Liga Mexicana de Béisbol el puesto de jardinero central ocupe un mexicano. Es una posición, digamos, de esas que muchos equipos guardan para los extranjeros. Abanica Corral el sinker a la esquina de afuera y se está ponchando para el número 2. Chocolatote el que se lleva Corral. No se puede mover corredor de la inicial. Cayó el segundo tercio. Dio buena pelea, Brian. 8 lanzamientos le arrancó a Darío Agrasal, pero sale con banderas desplegadas el lanzador del equipo lagunero, del equipo que apasiona. Pero no se puede cantar victoria porque aquí viene otro escollo difícil que es Luis González. Viene de pegar un doblete González, lo recibe Agrasal con un slider justo por el centro del plato, strike, cantado el número 1. Vino valiente Darío, el rey Darío Agrasal, punto 295 lo que está promediando con el bate Luis González, el hermosillense que se para por el lado de los zurdos. Agrasal tiene la señal del pitch com, salió corredor, el tiro, safe en segunda. Le tomó el tiempo Juanito Mora y llegó deslizándose con el spike derecho por delante. Se metió por debajo de la humanidad de Albert. El tiro de Dean no fue malo, un poquito alto quizá, pero le había ganado el salto el corredor. Ahí le ganó el movimiento al pitcher y luego, aunque el tiro vino con buena potencia, Mora alcanza a estafarse la almohadilla de la intermedia. Albert bajó lo más rápido que pudo el guante y tocó en los números a Mora en la espalda, pero ya estaba con el spike derecho bien posicionado en la almohadilla, pero se está retando la jugada, ¿eh? Se está retando la jugada. A lo mejor vio la gente de Unión Laguna una toma que yo no alcancé a ver. Y bueno, aquí tendría que decidirse fácil, rápido. ¡Ay, ay, ay! Sí. Y es que Mora sí llega a su spike derecho antes, pero rebota el spike y en un momento dado no está haciendo contacto con la almohadilla. Y Albert sí lo está tocando en la espalda. ¡Ay, ay, ay! Sí, parece que sí va a ser out Mora, ¿eh? ¡Uy, qué bueno! ¡O qué bárbaro! El hombre de la cueva de los algodoneros que se percató de esa situación. Tomó Albert la pelota, Mora. Entonces llegó barrido. Y es que Albert lo tocó en la espalda y jamás despegó el guante de ahí. Pero Mora, en un momento dado, ay, sí, deja de hacer contacto con la almohadilla. Según lo que yo veo, la gente en la Ciudad de México tendrá otras repeticiones, otros ángulos, otros acercamientos, pero según lo que yo veo, sí se despegó un momento Mora y ahí es, lo estaba tocando Albert. Esa toma, hay una toma desde el jardín central, desde lo alto, más bien desde arriba de home, desde lo alto, y ahí sí parece muy claro que no está haciendo contacto con la almohadilla Mora. Y Albert sí lo está tocando en la espalda. Vamos a ver qué se dictamina. Les digo, esta tendría que ser rápida la decisión porque no hay nadie, no hay otros juegos, pues. No hay otras jugadas que estén en desarrollo, en reto, en este momento y que puedan tener entretenidos a la gente que esté en el replay. Este es el único juego que tenemos hoy en Liga Mexicana de Béisbol, así que tendría que ser rápida la resolución, pero bueno, ya se tardó un poquito y parece que se va a tardar algo más. Muy brava la jugada, ¿eh? Eso sí. muy brava, muy interesante. Repito, salió al robo Mora, pisó la almohadilla con su spike derecho, pero con la inercia de su barrida, de su movimiento, pues se sigue de largo, despega un momento el pie derecho de la almohadilla y todavía no llega la rodilla izquierda hacia el cojín. Mientras tanto, Albert lo está tocando en la espalda. Entonces, ese instante en el que no estaría tocando la almohadilla y Albert lo está haciendo contacto en la espalda, ese instante es el que podría marcar la diferencia y que haría que se pueda marcar el out. Hay una toma en la que sí se ve realmente muy claro. Es la toma desde arriba de home, que la estoy viendo otra vez. Y sí, ahí sí se ve clarito. El umpire marcó de inmediato safe. Y es que ciertamente en la carrera le ganó el corredor al tiro del receptor. Pero la situación es que luego se despega por un instante, por menos de un segundo si quiere usted, pero se despega y cuando está despegado la almohadilla, sí está haciendo contacto Albert Lara con la humanidad de Juanito Mora. Está muy brava la jugada. No quisiera yo estar en los zapatos de la gente que debe tomar esta determinación, porque sí está bravita, bravita. Vamos a ver qué es lo que se dictamina cuando siguen viendo la jugada. Pues se me hace que yo le eché la sal, dije que no se iban a tardar porque no hay otros juegos. Pero bueno, pues ya, ahora sí ya se tardó un poquito de más. Y safe. Finalmente se quitaron los audífonos, señalaron la intermedia y dicen, no, safe. No encontraron argumentos para revertir la marcación original. Uy. Yo pensé que sí estaba en un momento dado muy claro, que Mora no estaba tocando la almohadilla, pero bueno. Así se decreta la situación y se va a colocar corredor en posición de anotar. Viene el picheo, saca el roletazo de foul por el lado derecho. Sí, la verdad sí estuvo tardada la decisión. Para hacer el único juego que está en progreso, que es este. Pero bueno, así la situación. Lanzamiento ahora muy bajo por dentro, la deja pasar González y el conteo se va a emparejar en 2 bolas y 2 strikes. Saludos allá en Nuevo Laredo, Tamaulipas, a José Martín Hernández, que está siguiendo el juego allá en la tierra de los tecolotes. José Martín, saludos. En Nuevo Laredo, Tamaulipas. Vigila al hombre de la intermedia, viene el picheo, sale la rola violenta, pero de foul por el lado derecho por parte de González. ¡Qué hueso tan duro de roer! González saca las manos, hace contacto, la pone en juego o cuando menos la pone de foul. 3-2 la ventaja lagunera, pero la carrera del empate está corriendo por la intermedia. Tiempo, dice el petudo de home. Todo el mundo tranquilo, nadie se mueva. Nadie se mueva con González. Se ha prolongado este turno del ex gigante de San Francisco. Agrazal, el rey, está listo para continuar con esta gran batalla. Viene picheo, González con el bombazo por el derecho, la pelota pica, va contra la barda, Drake la toma, rápido el tiro de regreso al cuadro, pero el juego se empata. Desde la intermedia anota Juan Mora y la pizarra se pone 3-3, segundo doblete del juego para el ex Liga Mayorista y estamos como empezamos, 3 carreras para cada lado. respondió ahí González con un batazo poderoso hacia el jardín derecho. Nada que hacer para Yadier Drake. Juego nuevo en el Kickapoo Lucky Eagle. La pelota picó prácticamente en el pie de la cerca. Ahí fue a pegar la bola y González llegó hasta la intermedia. Carrera producida entonces para el hermosillense, el ex gigante. Y Agrazal luce desconsolado ahí en el centro del diamante. Van a pedirle la bola. Va a ser todo para él. Fernando Tatis entra, le aplaude y le reconoce su esfuerzo y va a venir el primer relevo de esta noche para los algodoneros. Vamos a hacer la pausa con un poco de música de Globo 91.1 y ya volvemos con el nuevo Serpentinero.

0: Listo, vámonos con la continuación de nuestro juego. Viene Omar Araujo, el de Estación Naranjo, Sinaloa, al centro del diamante por el Unión Laguna. Enfrenta al peligroso Ramón Hernández. Le pasa una curva por la esquina exterior. Strike, cantado el número uno. Darío Agrasal se despide con 4 entradas y 2/3 de labor, 20 bateadores enfrentados. 8 hits le pegaron, al momento 3 carreras, dejó 1 de herencia, no jonrones, no sacrificios, no base por bola, no golpe, no wild walk, y 3 ponches para adornar su labor. No va a poder ganar el juego, podría perderlo si es que anota González, que está corriendo por segunda. Ojalá y no. Lanzamiento que queda por fuera la curva de Araujo, y el conteo se coloca parejo en 1 bola con 1 strike. Merodeando por la intermedia, Luis González. En el picheo a la esquina de afuera, strike cantado. El segundo, buen lanzamiento de Araujo. Un chico ya con buen diamante galopado con los algodoneros de la Unión Laguna y con los cañeros de los Mochis. Pide tiempo aquí el bateador, lo concede rápido el petudo de home. Ahora el picheo muy alto, la cuenta va a emparejarse, 2 bolas con 2 strikes. Esta es la salida número 16 de la temporada para Omar Araujo, que desde el año 2023 está con los algodoneros de la Unión Laguna. Hablando de quien se forjó en la granja. ¡Uy! El lanzamiento demasiado alto. Se le escapa a Nevares. La bola va al backstop. Y con este wild pitch va a avanzar Luis González hasta la tercera almohadilla. 3 bolas, 2 strikes el conteo. Hombre por la tercera. Hay 2 outs. Araujo el día de ayer lanzó 1 entrada contra los Charros de Jalisco. Le pegaron un hit, pero no le hicieron daño. Y aquí ya está en tercera, entonces, la carrera del despegue momentáneo. Lanzamiento por fuera, la dejó pasar Hernández y la base por bolas. Lo trabajó a base de curvas Araujo y finalmente no lo pudo dominar. Corredores en las esquinas ahora. Hay 2 outs y viene Rodolfo Amador. Y a este lo conoce muy bien Omar Araujo. Son compañeros en los cañeros de los Mochis, en la Liga Mexicana del Pacífico. Peligroso aquí porque Amador es el cuarto bate. El hombre que peca de oportuno con el equipo del acero. Viene el lanzamiento, alta la recta, 94 millas por hora. Es la primera pelota mala. Rodolfo Amador, mejor conocido como el Tornillín. De muchos años en Acereros, de muchos años en Mochis. Viene el lanzamiento por el centro del plato, no dice el umpire, wow, poquito alto quizá el picheo, pero ahí estaba, Eso es lo que digo yo. Y es lo que dice el trackman, pero el umpire no, y es el que cuenta. 2 y nada la contabilidad. Aquí viene el lanzamiento a la esquina de afuera, strike, cantado el número 1, bonita curva a la esquina exterior. Duelo entre cañeros aquí en el Kickapoo Lucky Eagle. Duelo coahuilense entre Unión Laguna y los Acereros de Monclova. Viene el picheo alto, abanica el swing arrepentido, pero para nada alcanza a frenar el bate. El Tornillín y el conteo se nivela. 2 bolas, 2 strikes. Aquí lo engañó, pero por completo, Araujo. Un lanzamiento alto. No estaba ni cerca de la zona de strike. Lo tomó fuera de balance. Cuenta pareja, 2 y 2. Viene la curva. Está levantando en el cuadro interior. Y San Díaz, finalmente, atrás del abanico, levanta el guante y captura para el out número 3. Sacó un rascacielos aquí el Tornillín. Y lo domina su compañero de equipo, Omar Araujo. Fly al 4 para los que anotan. Se va dominado entonces el Tornillín, pero el daño está hecho. El doblete de González trajo una más. 3 por 3. sus algodoneros y Monclova después de tres completas.
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0: Eso, vámonos con la continuación de nuestro juego. Apertura de la sexta entrada. El zurdo Davy Cruz viene a lanzar por los Acereros de Monclova. Enfrenta a Mason Martin. Le pasa el primero bueno. Zurdo contra zurdo aquí. Picheo en curva. Se quedó por fuera. Cuenta pareja. Una bola con un strike para el Hércules de los Algodoneros de la Unión Laguna, que es Mason Martin. Picheo pegado, machuconcito por el lado izquierdo. Y la cuenta va ahora a una bola con dos strikes. Davy Cruz, entonces, es el nombre del nuevo lanzador por parte del equipo monclovense, que tiene un amplio, amplio bullpen. Bien, el lanzamiento en slider por el suelo, la deja pasar aquí Martin. Y la cuenta se va a colocar pareja entonces en dos bolas con dos strikes. Davy Cruz, homónimo de el que jugara con los Orioles de Baltimore. Lanzamiento a la esquina de afuera, no dice el umpire, pero la retó. Ahí Fernando Flores, bueno, para mi gusto se tardó un poquito de más de lo común en retarla, pero la retó y la va a ganar, me parece, sí. Se aprieta el puño y por la vía del ponche Martin va a regresar a la caseta. Ay, ay, ay, estuvo en el límite quizá la hora de retar ese picheo, pero bueno, finalmente el umpire concede el reto y la tecnología se encarga de ponchar ahí a Mason Martin. Por la vía del chocolate queda fuera de combate. Viene ahora Didi Gregorius a tomar turno. Ya los abridores han dejado el juego, ya han dejado todo en manos de los relevistas. Primer picheo, strike, cantado el número uno a la esquina de afuera. Apenas 22 años de edad este Davy Cruz. Viene a Monclova llegando de las sucursales de los Orioles de Baltimore. Picheo ahora por el centro del plato, cantado el segundo. También los Acereros son uno de estos equipos que, pues bueno, se preocupan en corregir sobre la marcha cuando no le están saliendo las cosas. Y ahora con la curva se va Didi y se está ponchando para el out número 2. Tercer ponche del juego para Gregorius. Y con 6 picheos nada más lo han ponchado en las dos últimas ocasiones. Es decir, en su anterior turno Didi se ponchó viendo 3 picheos nada más de Jackson Godard. Y aquí se poncha con 3 picheos de Davy Cruz. 2 up, 2 down. 2 para arriba, 2 para abajo. Viene a batear ahora Dean Martín Nevares. Por el lado de los derechos, Dean. Parte alta de la sexta entrada, amigos aficionados. Pichó muy pegado, muy bajito. La pelota pasa. Es la primera mala en el conteo. Nevares ahí alcanzó a evitar el golpe. Batea para punto 290, Dean, con 3 para la calle. Aquí a tratar de ponerle música al ataque. Hace rato ya que Dean no se va para las tablas. No sería mal momento acá, compadre. Viene el lanzamiento en slider precioso a la esquina de afuera. Strike, cantado el número uno. La dejó pasar Nevares y lo sentenciaron. Aquí viene el zurdo Davy Cruz. Lanzamiento con velocidad, pero demasiado fuera de la zona. Alto y por fuera la dejó pasar Nevares. 2 bolas, 1 strike, hay 2 outs. Sí, hace rato Dean no se va para la calle, así que aquí puede ser un buen momento para volver a tomar ese camino, el de los batazos grandes, lanzamiento por fuera, 3-1 ahora el conteo. En el juego de hoy, Nevares de 1-1, además tiene un golpe, aunque cuando pegó ese hit, que fue infield hit, lo retiraron en la primera base con una revirada. 3 bolas, 1 strike. Se impulsa el zurdo. Bajo el picheo, la dejó pasar Nevares. Swing arrepentido, consultan en primera, pero extiende los brazos el señor Lamberto Zavala, y de esta forma tenemos corredor por la inicial. Base por bolas. Ah, no estuvo ni cerca de hacer el swing completo Nevares. Así que por la vía del pasaporte ya va Dean hacia la inicial. Pues no han podido dominar los acereros a este Nevares. Se ha puesto en base todas las ocasiones que se ha plantado en la caja de bateo. Viene Julián Escobedo ahora a buscar su primer hit del juego, Julián, contra este zurdo David Cruz. Se lo trajeron envuelto como regalo, haga usted de cuenta. Inicia con un slider que se le queda muy por fuera, muy bajita, y la cuenta en una bola sin strikes. Tres por tres es el score, amigos, al momento. Muy joven este Cruz, 22 años apenas. Batazo de foul hacia atrás. Con los Orioles de Baltimore en sucursales, dejó números de 18 ganados, 14 perdidos. Una efectividad de 4.08. Él llegó a los acereros en la serie que estuvieron jugando en Torreón contra Laguna, pasados días 21, 22 de el mes de mayo. Allá va el cañonazo de Escobedo hacia el jardín derecho y le llegó. Zambulléndose González, también haciendo lo suyo con el guante. Se robó un doblete aquí Luis González, corriendo a toda velocidad en diagonal hacia su costado derecho y en la frontera del jardín central y el derecho. Ahí llega como Superman y se zambulle de cabeza para cortar el viaje de la pelota. Llamen al Ministerio Público porque esto es un atraco, un robo. Le robaron un doblete a Julián. Bueno, con el bate y ahora con el guante, Luis González demostrando por qué jugó en las grandes ligas no hace mucho. Cuelga el cero David Cruz with a little help with his friends, con un poquito de ayuda de sus compañeros. 5 entradas y media, 3x3, acereros y sus algodoneros en la pizarra de Grupo Balmor.
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Adelante, amigos, estamos de regreso. Vamos con la conclusión de la sexta entrada. Omar Araujo se mantiene en el centro del diamante en contra de Balvinator. Balvino fue en mayor. Lanzamiento en recta alta. Va por ella Balvino. Y es el primer strike en el conteo. Con el ritmazo de Jesse y Joey. Qué gran grupito popero. Para aderezar las noches de lunes aquí en la señal de Globo 91.1 FM. Tendremos béisbol lunes, martes, miércoles, primero Dios, en esta gira por Monclova. Se descansa el jueves y luego viernes, sábado y domingo desde el Estadio de la Revolución. Mis compañeros les llevarán las acciones de la serie contra Caliente de Durango. La curva alta va por ella Balvinator y el conteo ahora en una bola con dos strikes. Araujo con la responsabilidad aquí de lanzar la sexta entrada. Lanzamiento alto y por fuera. La cuenta al 2 y 2. Ya es un juego de bullpen. Ya los abridores no tienen absolutamente nada que ver con la decisión. Ya hoy ninguno se va a ir ni con la victoria ni con la derrota a cuestas. Van bombazo de Balvino. La pelota pica y se extiende. Al segundo bote va contra la barda y en las profundidades del jardín de la izquierda. En los 322 pies, doblete todo el camino para Balvinator, que se estaciona en la intermedia y celebra la distancia con sus compañeros. Da la voz de ataque con este Tubey, el número 6 para él en la campaña. Así que ya está en posición de anotar la carrera del despegue para los acereros de Monclova. Viene ahora a tomar turno. Alan Trejo, sino Jackson Flores. Jackson Flores va a batear y también hay un corredor emergente. Ya no va a continuar Balvino en el juego. Han puesto a Elvin Carrillo como corredor los acereros. Así que esto incluso hace que crezca la posibilidad de que Juan Gabriel Castro mande el toque de bola. Si viene Jackson Flores, bateador por el lado de los derechos, tiene esa habilidad de ejecutar un buen toque, de mover a su compañero y de colocar corredor por la tercera con solamente un out. No se antoja para nada un mal panorama para los acereros. Viene el picheo, exactamente el toque. Lo toma Araujo, únicamente jugada en la inicial y por la vía 1-3, por la vía de la vergüenza, colocan fuera de circulación a Jackson Flores. Sin embargo, es productivo el sacrificio. Tuvo que bajar el tercera base Didi Gregorius y a la antesala entonces se adelanta el corredor emergente Carrillo. Buena chance aquí para Monclova con corredor por la tercera y solamente un out. Tres a tres, algodoneros y acereros en este duelo coahuilense. Saludos al señor Salvador Valtierre, que está también atento a lo que sucede. Va a ser todo para Araujo. Aquí viene Fernando Tatis y le va a pedir la pelota. Vamos con un poco de música de Globo 91.1 FM. 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

Estamos de regreso, vamos con la continuación de nuestro juego. Viene José Marcos Torres, el zurdo venezolano mexicano, al centro del diamante para enfrentar al Flow, Fernando Flores. El Flow que se planta por ambos lados del plato, aquí al enfrentar a un lanzador zurdo, va a plantarse por la derecha. El cuadro jugando adentro. Primer lanzamiento, demasiado pegado, la primera mala, tiro a la tercera, regresa Carrillo de cabeza. Está quieto en la tercera base. El cuadro jugando muy adentro por parte de la Unión Laguna. Y este estuvo cerca, por parte de Nevares. Un buen tiro, un riflazo auténticamente a la antesala. Una bola, un strike, hombre en tercera y un out. Fernando Flores quiere aquí darle la ventaja a su equipo y lo va a conseguir. Bombazo por todo el izquierdo, la pelota va contra la barda. Es un larguísimo sencillo y que va a traer a Carrillo hacia la registradora. El Flow le dio en la nariz a esa pelota y nada pudo hacer ahí Julián Escobedo. La esférica fue de aire contra el pie de la pared y Carrillo cómodamente timbró. Estuvo cerca de llevarse la barda Fernando Flores. Le hubiera dado un poco más de elevación y se la llevaba sin problemas. Pero bueno, larguísimo sencillo productor y por primera ocasión en el juego los algodoneros están abajo en la pizarra. 4-3. Ahora es el marcador. Torres con el primer lanzamiento contra Rainsmith. Abierto se queda el picheo. La primera pelota mala. Ya lo voltearon los acereros de Monclova. Lanzamiento alto. Y la cuenta al 2 y nada. Aquí para el peligroso Rainsmith, que ya también tiene un doblete en el juego de hoy. Torres resopla en el centro del diamante. Viene con el envío. Strike cantado el número 1. Esa carrera que entró va a los números de Omar Araujo. Ese bateador le correspondía precisamente al de Estación Naranjo, Sinaloa, así que ya en sus números se va a llevar una carrerita para casa y está perdiendo el juego. Al momento, viene el lanzamiento de Torres, batazo de foul hacia atrás por el lado izquierdo. Cuenta pareja de 2-2. Rainsmith, que es un auténtico guerrero en cada turno, un tipo que difícilmente deja pasar un buen picheo. Corredor por la inicial. Viene el lanzamiento de Torres y lo arregló. La slider a la esquina de afuera. El zurdo hace el swing y se está ponchando para el out número 2 por la vía del chocolatote. Lo receta aquí José.

0: Marcos Torres vino con un picheo que es la especialidad de la casa de Torres, la slider. A todo le tiró Rinesmith, pero ni cerca estuvo de hacer contacto con la de 108 costuras y un millón de emociones. Hay dos fuera y viene Juan Mora ahora a tomar turno. Viene el envío, bajito la primera mala. Mora, que ya también tiene su hit en el juego de hoy. Tiene un par de cuadrangulares en la temporada, incluso el Mazatleco. Aquí viene el lanzamiento de José Marcos Torres. Alto el picheo, bien rescatado por parte de Nevares. Pega el salto y se queda con la pelota. Le sacó un montón de polvo ahí a la mascota. Eso habla de la potencia que traía ese picheo por parte de Torres. Ya también echando raíces con los algodoneros de la Unión Laguna, luego de haber jugado con los tecolotes de los dos Laredos en Liga Mexicana de Béisbol. Viene el lanzamiento, Mora está levantando, parece dominado. Desde las profundidades viene el jardinero central Olivares, levanta el guante y captura para el out número 3. Por la vía del fly al 8 se va dominado Juanito Mora, pero el daño está hecho. El imparable de Fernando Flores remolcó la del despegue momentáneo. Luego de 6 entradas completas, sus algodoneros tienen 3, Monclova tiene 4 en la pizarra de Grupo Valmo.
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0: Nos estamos de regreso. Vámonos con la fatídica séptima entrada. Y ya dio la voz de ataque. Aquí el buen Edward Olivares con una línea de hit hacia el jardín central en contra de Carlos Romero, relevista venezolano por el lado de los derechos. Le da la bienvenida entonces Olivares, que abre por cuarta ocasión el orden al bat de los algodoneros. Al bat Albert Lara le pasan el primer strike. Este venezolano, Carlos Romero, pitcher derecho, el año pasado estuvo en sucursal de los Nacionales de Washington en categoría AAA, una efectividad de 6.09 en 38 relevos. Cumplió con 8 años de estancia en las ligas menores. Lanzamiento por fuera, cuenta pareja, una bola, un strike. Lara, preparado para recibir el siguiente lanzamiento. Romero vigila al hombre que corre por la intermedia. Por la inicial, quiero decir, es Edward Olivares. Y en el lanzamiento eleva de foul por el lado de izquierdo, Albert. Y el conteo ahora en una bola con dos strikes. Ahí hay algunos aficionados del Unión Laguna en uno de los palcos home de este estadio Kickapoo Lucky Eagle. Viajaron desde la comarca para apoyar a su equipo. 4-3 la pizarra, le favorece a Monclova. Estamos en la fatídica séptima entrada. Pide tiempo bateador, lo concede el petudo de home. Se deshace de una de las protecciones ahí, Albert. Está listo para continuar con la batalla. Albert Manuel Lara González, una bola, dos strikes. Viene el envío, Lara con la línea. Esta no, dice el umpire, está de foul. Qué venenosa línea por todo el jardín izquierdo, pero muy bien colocado estaba el umpire de la tercera y de inmediato dio la voz de que la bola estaba en terreno foul. Ay, ay, ay, está bien apretada, ¿eh? A ver, la repetición. ¡Ay, Dios mío! Sacó cal esa pelota. ¡Ay! Muy bien colocado estaba el umpire de tercera. Hay que darse la buena porque su colocación fue prácticamente perfecta, pero para mí la pelota sacó algo de cal. Y eso significaría que estaba buena, pero bueno. Rápido tomó la determinación el umpire, así que todo el mundo a sus lugares. Hombre por la primera, Albert en la cuenta de 1-2. Viene el picheo bajo y lo arregló. La recta, 95 millas por hora. Fue por ella Albert con un swing de golfista, pero no pudo levantar la esférica por la vía del ponche. Entonces cayó el primer out y nos entregan otra vez la repetición desde el poste de foul del jardín izquierdo. Ay, otra vez la vi en terreno fair, pero bueno, yo no soy el umpire. Y Tatis, pues sí, sí estaba algo furioso por esa situación. Romero entonces consigue el primer out y viene ahora Isan Díaz. Lanzamiento a la esquina de afuera, la primera mala. Díaz tratando de dar aquí su primer hit del juego. Tiene una base por bolas y un ponche. Está de dos, nada. Este bateador por el lado de los zurdos. Viene el lanzamiento. Swing de pocos amigos. Quiso llevarla lejos, pero no la encontró. La cuenta se coloca pareja en una bola con un strike. Una bola, un strike entonces. Ya se está haciendo tarde y es la séptima entrada. Viene el piché, buscaba la esquina de afuera. Muy abierto se quedó el lanzamiento por parte de Romero y la cuenta se mueve a dos bolas con un strike. Juego parejito, 4-3 están ganando los acereros. Roletazo de foul por el lado izquierdo.

Estoy tratando de ver si se puede retar ese tipo de jugadas, pero no la encuentro. Batazo de foul por el lado izquierdo, sigue peleándola. Y San Díaz la cuenta en el 2 y 2. Sí, se puede revisar un fair o foul, pero en el infield, bueno, más bien no se pueden revisar. Esas son jugadas no revisables. Ay, caray. A mí me parecía que la pelota estaba buena, pero repito, el umpire, la verdad, tenía una colocación extraordinaria. Por eso creo que hay que darse la buena. Lanzamiento por fuera, la cuenta al 3 y 2.

0: 3 y 2, viene el lanzamiento, Isan con el roletazo por el rumbo de la primera, la toma rápidamente el inicialista, el mismo pisa la almohadilla y se produce el out, el segundo de la entrada, avanza la intermedia, Edward Olivares, y se coloca entonces en posición de anotar. Ya está David Hensley jugando la primera base, lo agarraron los acereros a Hensley, que jugó esta temporada con Laguna. Bueno, Hensley ahora ahí en la inicial y hace la jugada. 3-3 el camino, eliminan a Isan Díaz. Si hay algo productivo es que se mueve corredor a posición anotadora y es Eduardo Olivares. Viene Yadier Drake ahora a la caja de bateo. Hensley, miren, viejo conocido de los algodoneros de la Unión Laguna. Lanzamiento alto, la primera mala. Yadier Drake de dos nada hoy, pero ya tiene una carrera anotada. Una base por bolas también para Yadier. Viene el lanzamiento, swing grande, buscó la barda, solo encontró la brisa. Una recta cortada bien colocadita en la esquina de afuera para Carlos Romero. El venezolano que luce una barba ahí prominente. El cabello largo también que le sale de la gorra. Y un brazo derecho que tira lumbre, picheo que queda apenas afuera, la recta 94 millas por hora. Bola, dice el umpire, pero la está retando Fernando Flores y la va a ganar, me parece. Sí, aprieta el puño el umpire de home. Y en vez del 2 y 1, tenemos cuenta de 1 y 2. Ay, caray, a mí me parece que hoy se está tardando un poco más el reto. Pero no sabemos si es porque también hay tardanza del umpire, del conteo. Bueno, son situaciones que tenemos. Aquí la recta, abanica Drake y se está ponchando para el out número 3. Ay, ay, ay, estuvo cerca Drake, pero no pudo hacer contacto con la bola. Y por la vía del ponche entonces cayó el tercer out. Se quedó corredor en posición de anotar, pero se van los guindas con las manos vacías. Vamos al 7th inning stretch, 4-3, Monclova sobre Laguna, en la pizarra de Grupo Valmo.
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con la séptima entrada en su parte inferior. José Marcos Torres se mantiene en el centro del diamante. Intento de toque de bola de Brian Corral. La pelota sale de foul hacia atrás. El primer strike en el conteo para el primer bate del equipo del acero. Viene lanzamiento a la esquina de afuera. No, dice el umpire. La cuenta pareja en una bola con un strike. Brian Corral, bateando para punto 248 en esta temporada, está abriendo por cuarta ocasión el orden al bate del equipo del acero. Batazo profundo hacia el jardín central, pone a trabajar a Olivares y en la franja de advertencia levanta el guante y captura para el out número uno. Larguísimo batazo el de Corral. Vaya que hizo trabajar horas extras a Eduardo Olivares. Yendo hacia atrás y en la franja de advertencia, en la pista de seguridad, levanta el guante, captura la bola y un pasito más y se estrella contra la barda. Está acojinada la pared, así que no tiene problemas ahí. Olivares, pero vaya que la llevó lejos, lejos, lejos Brian Corral, Su mejor contacto en lo que va de la noche. Fly al 8, larguísimo fly al 8 para los que anotan. Cayó el primer out y viene Luis González. Strike, cantado el primero. Una buena recta de José Marcos Torres a la esquina exterior. Luis González viviendo su primera temporada en el béisbol de la Liga Mexicana. Lanzamiento por fuera, bajito. Y la cuenta se va a colocar parejita en una bola con un strike. Viene picheo en slider, bajito, 2 y 1. José Marcos Torres Muro, nativo de Caracas, Venezuela. Está de regreso, tuve la oportunidad de platicar un ratito con él el pasado viernes. Y sí, me decía, ya, mi hermano, ya estoy de regreso, ya puedo pichar. Y se le notaban ahí muchas ganas de poder ayudar al equipo. Él estuvo con Dos Laredos 2021-2022, jugó los playoffs de ese 2022 con Laguna y fue un dolor contra Laguna y fue un dolor de cabeza. Y desde el 2023 con los colores de los algodoneros. Roletazo por segunda. Bueno, el trabajo de Izan. Toma la bola, mete el tiro a la inicial y se produce el out. Bonita la jugada del camarero del equipo lagunero, desplazándose hacia su costado derecho y ahí en el fondo del abanico. Baja su guante hasta el césped, toma la bola, gira y mete el disparo preciso hacia el Newman de Emanuel Rivera para el primer tercio fuera. 43 el camino, logran dominar aquí a Luis González, que ha estado muy activo hoy, pero bueno, acá ya se fue por la borda. Viene Fernando Tatís, va a dialogar con José Marcos Torres y con todo el infield y parece que ya apunta hacia el bullpen para mandar a traer a otro lanzador. Todavía no, están tranquilos, están esperando allá en el calentadero. Torres igual que siempre, como león enjaulado, moviéndose un poquito más. No, ya apuntó Tatís, así que le van a pedir la bola aquí precisamente a José Marcos Torres. Vamos a hacer la pausa, un poquito de música de Globo 91.1 y ya volvemos con el nuevo Serpentinero.

0: Con la continuación de nuestro juego, parte baja de la séptima entrada, Austin Pope es el nuevo lanzador por parte del Unión Laguna en relevo de José Marcos Torres. Primer lanzamiento a la altura de la cabeza de Ramón Hernández, que se quita de encima ese picheo y es la primera mala. Hay dos outs, tratando aquí de colgar el cero el picheo combinado de los algodoneros. Viene el lanzamiento en curva, machuca la pelota de foul por el lado izquierdo. Austin Joseph Pope en relevo de José Marcos Torres, quien lanzó una entrada y un tercio de cinco bateadores legales. Le pegaron un hit, no le hicieron carrera a él. Sin embargo, ese hit que le pegaron sí significó una carrera para los números de Omar Araujo, que es quien está perdiendo el juego. No sacrificios, no base por bola, no golpe, no wild, no balk y un ponche para adornar su labor José Torres. Batazo de foul por el lado izquierdo y ahora el conteo va a una bola con dos strikes. 4-3, cerradito este primer juego de la serie en el Kickapoo Lucky Eagle en favor de Monclova. Viene la curva y lo arregló. Le tiró con todo aquí Ramón Hernández y Austin Pope lo empuja al precipicio. ¡Chocolatote el que se lleva Hernández para que así se cuelgue el cero por parte del picheo combinado del equipo que apasiona a los algodoneros! Se fueron, amigos, 7 entradas completas. Monclova tiene 4. Sus algodoneros tienen 3 en la pizarra de Grupo Valmor.
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0: Eso, vámonos con la continuación de nuestro juego. Hemos llegado a la octava entrada y viene un lanzador por el lado de los derechos para Monclova. Christian Cosby es su nombre. Se impulsa, primer lanzamiento bajito por fuera. La primera mala en el conteo para el pulpo Emanuel Rivera. Christian Cosby. Un pitcher por el lado de los derechos y que desde el año pasado ha estado con el equipo de Monclova. Strike, el primero aquí, cantado. Lanzamiento poquito alto, pero le gusta al umpire. Un estadounidense, este Christian Cosby. El año pasado hizo un buen trabajo con el equipo del acero. Viene el lanzamiento, la rola de frente a la tercera, la tiene Amador, el tiro de costa a costa y de frontera a frontera, y se produce el out. El primero de la entrada llega por la vía 53, fuera de combate el pulpo. Ahí por la vía Amador Hensley para el primer tercio fuera. Viene este Cosby en sustitución de Romero, quien lanzó una entrada de cuatro bateadores. Le pegaron un hit, pero no le hicieron daño. No carreras, obvio, no jonrones, no sacrificios, no base por bola, no golpe, no wild, no walk. Y dos ponches para adornar la labor monticular para él. Se apunta el hold. Viene Mason Martin, picheo por el centro del plato, la recta humeante a 96 millas por hora. Sale la lumbre de ese lanzamiento, es el primer strike para el Sansón, el Hércules de los algodoneros. Pide tiempo aquí el bateador. Sale de la caja, se soba ahí los ojos. Una cuestión ahí probablemente, pues de alguna basurita o algo. Este Christian Cosby, que también ha lanzado con los Cardenales de Lara en la Liga Venezolana de Béisbol Profesional. Alto el cutter, abanica Martin y ya se coloca en el 0-2. Estuvo también en pelota independiente en Estados Unidos, en la Liga American Association, este Christian Cosby. Viene el envío alto y lo arregló, le tiró con todo Martin, no pudo encontrarla y se está ponchando para el número 2 por la vía del chocolate, queda fuera de combate Mason. Aquí como a Rosita Alvírez, nomás tres tiros le dio. Está de tres nada ya Martin, no ha sido una buena noche para él, tiene un par de ponches. Y viene Didi, si hablamos de quien no ha tenido una buena noche, pues Didi. Ya tiene el hat-trick, está de tres, nada, con tres chocolates. Viene el lanzamiento por el centro del plato, strike el número uno. Ha visto siete strikes consecutivos, Didi. Aquí, esperando el siguiente ofrecimiento por parte de Cosby. Se impulsa el derecho, sale el roletazo de frente al campo corto. Jackson la tiene, tira la inicial y se produce el out. El tercero de la entrada llega por la vía 63. Sin despeinarse, Cosby, ocho picheos y consigue retirar en orden. Excelso el trabajo del relevista de los acereros. Ni hablar, se fueron siete entradas y media. ¡Sí! Los algodoneros tienen tres, Monclova tiene cuatro, en la pizarra de Grupo Balmor.
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amigos, estamos de regreso. Vámonos con la continuación de nuestro juego. Cierre del octavo episodio. Daniel Fetterman sube al montículo por parte de los algodoneros del Unión Laguna. Lanzador por el lado de los derechos. Tuvo una buena presentación Fetterman en la serie del pasado fin de semana en contra de el equipo de los Charros de Jalisco. Aquí viene entonces Fetterman a enfrentar a Rodolfo Amador. Primer lanzamiento que queda por fuera en la primera bala. Alto el picheo, la segunda bala. El tornillín Rodolfo Amador está de 3-1 en el juego de hoy.

Aquí esperando el ofrecimiento por parte de Federman, ex charro de Jalisco. Sale la línea, estaba de hit por el hueco entre primera y segunda. Y se va a estacionar corredor por la inicial. Así que da la voz de ataque, Rodolfo Amador. Corredor por la inicial, es el hit número 11 que conecta hoy la serpentina del equipo de los Acereros de Monclova.

Viene David Hensley a tomar turno, le arriman el caballo, un lanzamiento muy pegado. Y la cuenta entonces en una bola sin strike. El equipo lagunero hoy únicamente ha logrado pegar tres imparables y eso fue durante la parte temprana del juego. El más importante, el cañonazo, el jonrón de dos anotaciones por parte del Pulpo Rivera. Abanica aquí Hensley la slider y el conteo se coloca en una bola con un strike. Punto 189 lo que ha bateado en la temporada David Hensley, el ex de Caliente de Durango. Y ahora con el equipo de Monclova, ex de los algodoneros, también duró mucho por acá. Lanzamiento por fuera por parte de Federman y la cuenta en el 2 con 1. Allá va el batazo hacia la banda contraria, la pelota pica y se extiende, va contra la barda, allá jugando al frontón Drake, el tiro de regreso al cuadro, llega tarde. Doblete para David Hensley y sigue la voz de ataque por parte de los acereros. Dos corredores en posición de anotar que en caso de hacerlo le darían muy buen colchoncito a quien venga a cerrar el juego por parte de la Furia Azul. Bien colocado el batazo hacia la banda de la derecha. Después de dar un par de botes, se va contra la barda. Y esto entonces se convierte en 2 bay para David Hensley. Corredores en segunda y en tercera. No hay outs y por ello viene el comandante Jesús Manso a dialogar, el pitching coach de los algodoneros, con su lanzador, el derecho Daniel Federman. Entró rápido el comandante. Que va de regreso hacia su lugar, ahí en la cueva de los algodoneros. Por el rumbo de la tercera base es donde está el dugout visitante en este estadio Kickapoo Lucky Eagle. Y ahora el cuadro va a tener que jugar adentro. A tratar de evitar que se anoten esas carreras. Eso es lo importante ahora mismo, que no se anoten más. Viene Jackson Flores a batear. Primer lanzamiento, strike, cantado el número uno. Vino valiente Federman con un sinker de 92 millas por hora por el centro de la zona de strike. Cantado el primero. Aquí viene Federman. Vigila al hombre de la intermedia. Lanzamiento, la rola de foul por el lado derecho. Es el segundo strike en el conteo para Jackson Flores. Aquí está el juego, no cabe duda. Aquí está para los algodoneros. Es colgar este cero para aferrarse a la vida. Si cae una, la cuesta arriba se pone bien complicada. Viene el lanzamiento, batazo hacia el jardín izquierdo. La bola amenaza con caer y Escobedo se la llevó. Tremendo lance para capturar la esférica a unos centímetros de la zona de foul. Y captura entonces Escobedo haciendo un jugadón. Sin embargo, en pisa y corre, se anota la carrera número 5 para los acereros. Tremenda de verdad la jugada de Escobedo, desplazándose hacia su costado derecho, vino y en el momento adecuado se zambulle para quedarse con la pelota, se lleva incluso algunos aplausos del respetable en el estadio Kickapoo Lucky Eagle, vía fly al 7, cayó el primer out y empieza y corre entonces, está anotando la carrera número 5, el tornillín Rodolfo Amador. Gran jugada de Escobedo, no había de otra, había que ir por esa pelota. No se mueve Hensley de la intermedia, están ahí. Pues también tomando una determinación de si se había despegado antes, el señor
Rodolfo Amador, pero me parece que la jugada está normal, está legal, está dentro de toda la normalidad. Bueno, va a ser todo aquí para Federman. Van a traer a otro serpentinero, los algodoneros, buscando que ya cayó una, pero no caiga la otra carrera que está ahí en posición de anotar. Pausa con un poco de música, ya volvemos con el nuevo serpentinero.

Estamos de vuelta con nuestro juego. Octava entrada en su parte inferior. Hay un out, corredor por la intermedia y el nuevo lanzador es el zurdo Fabián Cota. Viene el sinaloense a enfrentar al Flow, Fernando Flores, el de Ciudad Obregón. Primer lanzamiento, se queda demasiado bajito y es la primera mala en el conteo. Ya con buena ventaja, Monclova, 5-3 sobre los algodoneros de la Unión Laguna. El equipo que apasiona, obligado a remar contracorriente en ese último episodio que ya está muy cerca. Pero aquí antes hay que evitar que se siga haciendo daño. Salió corredor hacia tercera y le comieron el mandado ahí por completo a Fabián Cota. Se estaciona por la antesala Hensley. Y tremendo robo de base, no, ni cuenta se dio aquí Fabián Cota. Se coloca corredor en tercera, solamente un out y otra vez el cuadro a jugar adentro por parte de Laguna. Viene el envío, abanica con todo Fernando Flores y es el segundo strike para él. Una con dos, la contabilidad. Esperando por la antesala. Ahí Hensley, quien lo lleve a zona prometida, tierra prometida. A la zona de anotación, dirían en el americano. Cota prepara, apunta, fuego el disparo al suelo. La pelota se le escapa por un momento a Nevares, pero no va muy lejos. Ahí la tiene a su alcance y por ello no se despega de la antesala. El corredor. Tenemos entonces la cuenta de 2-2. Algodoneros empezó bien el juego, ganaba 3-0, pero desde la tercera entrada no hemos podido hacer más. De ahí en adelante, 0-0 en la pizarra. Mientras que Monclova ha sabido responder con 1 en la cuarta, 2 en la quinta, 1 en la sexta y por lo pronto 1 en la octava. Y otra merodeando ahí a 90 pies de home. Flores esperando, Cota prepara, apunta, fuego el envío, batazo de foul por el lado derecho. La pelota al graderío de este, el horno más grande de México, el Estadio Monclova. Ya tienen al cerrador prácticamente listo los acereros de Monclova. Esta película del juego de hoy, muy parecida, caray, a las que sucedieron en la comarca lagunera durante la serie en que estuvieron de visita los acereros. Laguna se ponía adelante temprano, pero no alcanzamos a mantener la ventaja. Batazo de foul por el lado derecho. Así fue el juego de miércoles y así fue el juego de jueves. Igualitos, una película que de terror para Laguna que pareció repetirse. Y hoy es algo muy parecido. Laguna también tomó ventaja temprano, pero después ya no han caído las carreras para el equipo lagunero. Sale la rola, estaba de hit hacia el jardín de la derecha, con el cuadro jugando adentro, un roletazo de botes altos, salta la pelota por encima de Manuel Rivera, se va de hit al derecho y la pizarra ahora se mueve a 6-3. Responde Fernando Flores, otra vez le trajeron al relevista, al Flow, y le trajeron al zurdo y otra vez respondiendo, empujando en esta ocasión la pelota hacia la banda contraria, un bote demasiado alto, nada que hacer para Emanuel Rivera. Corredor que anota entonces es Hensley y la pizarra se abre a 6-3. Más cuesta arriba aún la situación aquí para los algodoneros de la Unión Laguna. Jacob Rinesmith a batear, solamente un out, corredor por la primera. Cota prepara, apunta, fuego, sale el roletazo de foul por el lado derecho. El primer strike en la contabilidad para el peligroso Rinesmith, que hoy está de 3-2. Y ahora entonces el relevo de los algodoneros, permitiendo carreras, no ha podido contener a estos acereros de Monclova.
Aquí viene el picheo. En slider, eleva Rinesmith profundo, pero fildeable hacia el izquierdo. Se mueve Escobedo hacia su izquierda. Levanta el guante y captura para el out número 2. Por la vía del fly al 7 para los que anotan. Así se va entonces dominado Jacob Rinesmith. Hay dos fuera y viene ahora Juanito Mora. Está Riley Gilliam ya soltando el brazo, poniéndolo en condiciones. Riley Gilliam, de Marietta, Georgia, en los Estados Unidos. Un velocista auténticamente que va a venir a buscar el salvamento. Pero Laguna tiene otra idea en mente. Picheo al suelo, aguanta. Aquí Mora y es la primera mala.

Cota batallando aquí para completar este episodio. Enfrentando a Juanito Mora. Viene el lanzamiento en slider, se le queda alto y por fuera. La cuenta al 2 y nada.

Dos bolas sin strikes. Viene el envío muy adentro, a la altura de las rodillas, pero ceñido el picheo. Tres y nada. Batallando aquí con el control, con el dominio. El buen Fabián Cota, tres y nada, la contabilidad. Viene picheo, se le quedó por fuera y la base por bolas. La base por bolas, no quiso saber mucho. Ahí Fabián Cota cerca de este Juan Mora y lo pasaportea para darle una nueva oportunidad a Brian Corral de unirse a la fiesta, de quitarse ese estigma de que no tiene hits en el juego de hoy. Del cuadro titular, solo él, y bueno, Alan Trejo que ya se fue, pero solo él es el único que no ha dado hits, así que seguramente eso lo tiene en mente Brian Corral, y aquí va a tratar de desquitarse en contra de Fabián Cota, que se impulsa el zurdo, batazo de foul por el lado izquierdo, y es el primer strike en el conteo. El talentoso Brian Corral está bateando para punto 246 en esta campaña. Encuentra aquí corredores en primera y en segunda, el flow en la intermedia. Juanito Mora en la inicial, viene el envío, alto, se quedó por fuera además. Y la cuenta entonces en una bola con un strike. Este Fabián Cota también. Aquí tratando de poner su grano de arena. Viene el envío en slider por el suelo, bien trabajado por parte de Nevares. La pelota no se va al backstop gracias a la buena actuación de Dean, desplazándose hacia su costado izquierdo, bajó la mascota y evitó que la bola siguiera de largo. El envío, batazo de foul por el lado izquierdo. Largo el batazo, ¿eh? Pero en terreno malo.

Dos bolas, dos strikes y dos outs. Dos corredores a bordo. Buscando Monclova hacer más carreritas. Aquí viene el lanzamiento del zurdo. Batazo de foul por el lado izquierdo. Zurdo contra zurdo esta confrontación entre Fabián Cota y Brian Corral. La cuenta que no se mueve, permanece inerte como una estatua de marfil en dos bolas, dos strikes y dos outs. Aquí viene el lanzamiento de Cota, otro batazo de foul al lado izquierdo. Bueno, los aficionados que están sentados por aquel lado ya tienen muchos souvenirs. Mucho para llevar a casa. Han sido por lo menos cuatro batazos de este estilo los que ha dado Corral en esta oportunidad. En este largo, largo, largo turno. Aquí viene Cota, se impulsa el zurdo y sale el roletazo. Esta va a ir de hit, partiendo en dos el diamante hacia el jardín central. Flores anota la número 7, se va hasta la antesala Juanito Mora, y entonces se salvó aquí Brian Corral de irse sin hit, de ser el único que se fuera sin esa distinción. Se unió a la fiesta, imparable productor, 7-3 la pizarra, y Cota no ha podido ofrecer soluciones aquí para frenar la hemorragia. El rally ya es de 3 para el equipo del acero y parece ser un rally lapidario. Cuando estamos ya en el octavo capítulo. No ha podido Fabián Cota aquí frenar a la artillería monclovense. Y viene Luis González, otro bateador por el lado de los zurdos. Que ha estado activo hoy González, de 4-2. Esos dos han sido dobletes. 7-2, se ha abierto el juego. Llegó Monclova este inning ganando 4-3. Ahora ya tomando una ventaja amplia de 7-3. Allá va la línea de foul por el lado izquierdo. Muy cerquita de quedarse en terreno bueno. Como fue esa de Albert Lara, madre mía. ¿Qué hubiera pasado si hubiera quedado ahí? Si se hubiera quedado unos centímetros antes.

0: Nada que hacer acá. 0-2 la contabilidad para González. Brandiendo su majagua por el lado de los zurdos. Resopla en la loma aquí. Cota saca el pie de la placa y viene con la revirada hacia la inicial. No hay nada. Regresa sin problema alguno el corredor. Cero con dos. Y aquí momento de remar contracorriente para Laguna. Muy pesado en lo mental este rally de tres anotaciones. Alto el picheo. La cuenta en una bola con dos strikes. Le pusieron ahí el anzuelo, pero no lo mordió González. Una bola, dos strikes. Hay dos outs. Mañana, amigos, el juego a las 7:45 de la tarde. Aquí en esta misma señal de Globo 91.1 de FM. Viene el envío de Cota. Alto. Nada. 2-2. Aguantó bien el bateador Luis González. Con mucha disciplina en el plato. Y los acereros ya con una buena ventaja de 7-3, pero quieren seguir haciendo daño. Hace rato ya que Gillian, el cerrador, está listo ahí en el bullpen. Ya con el calentamiento completo realizado, pues no creo que le quiten la pelota, ¿no? Va a venir a trabajar en la novena, batazo de foul hacia atrás. Aunque ya no es situación de salvamento porque la ventaja es de 4 anotaciones. Pero repito, ya con toda la etapa de calentamiento completita, pues ya no... No creo que haya posibilidad de que Guahuel Castro le diga, no, ¿sabes qué? Mejor siéntate. Aquí viene el zurdo. Cota, prepara, apunta, fuego, lanzamiento a la esquina de afuera y lo arregló. Abanica con todo González y se está ponchando para el out número 3. Chocolatote el que se lleva González. Y así termina el episodio que trajo 3 más para el equipo de casa. Se fueron, amigos, 8 completas. Sus algodoneros tienen 3. Los acereros tienen 7 en la pizarra de Grupo Balmor.
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0: Edgar Navarro, quien viene a enfrentar a Dean Nevares. Primer lanzamiento, bajo y por fuera. La primera mala. Pitcher por el lado de los derechos, este Edgar Navarro, que sumó experiencia en las ligas mayores en el año 2023 con los Medias Blancas de Chicago. Ahora tomando el rol de relevista con el equipo del acero, la Furia Azul. Viene el lanzamiento, strike, cantado el número uno. Una buena recta de 96 millas por hora a la esquina exterior. Edgar Navarro, entonces, que sigue en el desfile de lanzadores del equipo del acero. Y en el envío, strike, cantado el número uno por el número dos, perdón, por el centro del plato ese picheo. Este para Laguna es su segundo juego en la temporada con solamente 3 imparables conectados. Y ya en la temporada el picheo de Laguna suma 25 juegos con 10 o más hits permitidos. En esas condiciones un balance de 7 triunfos y 17 derrotas. Esta puede ser la número 18. Lanzamiento en slider, abanica Nevares y se está ponchando para el out número uno por la vía del chocolate. Queda fuera de combate Dean Martín Nevares. Buen inicio para el lanzador Edgar Navarro. Viene ahora el zurdo Julián Escobedo. El picheo a la esquina de afuera, no, dice el umpire. Cosby, sin problema alguno, una entrada de 3 bateadores, sin daño alguno, sin hits, sin carreras, obviamente sin jonrones, sin sacrificios, sin base por bola, sin golpes, sin wild, sin balk, y un ponche para adornar su labor. Fueron 8 picheos nada más los que hizo Cosby. Lanzamiento por fuera, 2 y nada el conteo. Y hoy Laguna solamente con 3 imparables. Ha sido maniatada la ofensiva lagunera. Picheo muy pegado, bajito, 3 y nada ahora. La dejó pasar Escobedo. En los hits, 1 de Eduardo Olivares, 1 de Dean Nevares y 1 más de Emmanuel Rivera, el cuadrangular de 2 carreras. Pero de ahí, párele de contar, el resto del equipo no ha podido pegar imparable hoy. Por el centro del plato, strike cantado. El automático en contra de el muchacho de Baja California, o de California. Julián Escobedo, al agua, patos. 3 y nada. 3 y 1, perdón. Él está de 3 nada. Viene el envío, saca un roletazo de botes muy altos por el rumbo de la intermedia. Mora ataca, la tiene, tira, out en la inicial. Por 2 pasos sacaron a Julián Escobedo en un roletazo de botes muy, muy altos. Tuvo que ser paciente ahí Juanito Mora para esperar a que le llegara la pelota. Atacó hacia adelante y una vez que la tuvo, rápido se deshizo de ella para conectar con el Newman de Hensley y hay 2 fuera. 2 up, 2 down, 2 para arriba, 2 para abajo aquí para Edgar Navarro y viene ahora Eduard Olivares a tratar de mantener con vida a la ofensiva lagunera. El picheo, sale la rola de foul por el lado izquierdo. Podría Laguna aquí sufrir su cuarta derrota consecutiva como visitante. Recordar que en la más reciente gira, pues los algodoneros se llevaron una barrida en Tijuana. También en juegos peleados, pero donde al final la balanza se inclinó del lado tijuanense. Y ya Laguna, pues en estas condiciones, de nada le sirve, ¿no? Tener juegos cerrados, hay que ganarlos. Lanzamiento en slider por fuera, abanica Olivares y es el segundo strike en el conteo. Hoy el equipo se ha llevado 11 ponches, lamentablemente también, de los 26 outs que van. Picho a la esquina de afuera, aguanta Olivares, no consulta ni siquiera con el umpire de la inicial. No estuvo ni cerca de cruzar el bate y entonces la cuenta se coloca en 1 bola con 2 strikes. Tirando muchas mentiras, este Edgar Navarro. Mucha moña en sus lanzamientos. Roletazo de botes intermedios por el campo corto. Ataca a Jackson, la tiene, tira, out en la inicial. Vía 63 eliminan a Edward Olivares y así se cierra el telón. Bajen la cortina, guarden todo en la batera, porque el juego ha terminado con victoria para los acereros de Monclova al son de 7-3. Ese rally de 3 en la octava fue lo que le puso la puntilla a los algodoneros, que empezaron ganando 3-0, pero luego les empataron en el quinto capítulo y en el sexto vino la voltereta para que los acereros tomaran una ventaja que ya nunca perdería, ni hablar. Hoy Laguna se queda muy corto, solo hace carreras en la primera y en la tercera entrada, pero a partir de ahí, puras donas nos colgaron en la pizarra, en el scoreboard. Hoy no ha sido un buen día para la ofensiva, solamente 3 imparables, y así entonces se escribe la historia con la frialdad de los números. 3 carreras, 3 hits solamente, sin errores para los algodoneros. 7 carreras, 14 imparables, un pecado para los acereros, que mejoran su récord a 22 ganados y 18 perdidos. Algodoneros, por su parte, se estanca en 15 victorias y sufre su derrota número 25 de la temporada. El juego se demoró 3 horas con 27 minutos y se jugó delante de 2,947 aficionados en el estadio Kickapooloke Eagle de Monclova, Coahuila. Ni hablar, amigos, hoy la ofensiva se vio secada, maniatada por un gran trabajo del cuerpo monticular de los acereros de Monclova. Hay que cerrar el libro de este lunes, el único juego en el Monday Night Baseball, y regresar mañana con ánimos renovados a apoyar a nuestro equipo y a darle la buena vibra para que pueda empatar el compromiso mañana. Entonces, a las 7:30 de la tarde está programado, pues, el arranque del juego, la voz de Playball, mañana 7:45 de la tarde es cuando se cantará entonces el Playball en el segundo de la serie. Ricardo Sánchez lanzará por Laguna contra Jake McSteen del equipo del Acero. Ni hablar, amigos, hoy la victoria se ha quedado del lado local. Esperemos que a partir de mañana la realidad sea otra con nuestros algodoneros, que hoy simple y sencillamente estuvieron muy faltos de conectar imparables y de hacer las carreras que pudieran traer esa victoria. Ni hablar. A tratar de encontrar consuelo en el sueño y a venir mañana con los ánimos renovados a apoyar a nuestro equipo. Gracias a todos por su compañía y su preferencia en esta producción de Grupo Radio Estéreo Mairán y del Club Algodoneros de la Unión Laguna. Gracias a mis compañeros ahí en la cabina de Globo 91.1 de FM, la casa del béisbol, la casa de sus algodoneros. Yo soy su amigo y servidor, Aaron Arguijo Gamiochip, y le digo, venga, ánimo, el béisbol es así, hay que jugar todos los días y hay que levantar cabeza cuando se termina por caer en un juego, porque rápido, a la vuelta de la esquina está el siguiente compromiso. No le están pasando bien nuestros algodoneros, no es una buena temporada, eso lo sabemos todos, pero también sabemos que mañana será una nueva oportunidad de construir una victoria. Acá nos encontramos con el favor de Dios mañana, 7:45 de la tarde, la voz de Playball. Pásenla bien, tengan la mejor de las noches, nos encontramos mañana cuando el béisbol nos vuelva a reunir.
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1: 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La temperatura es 29 grados.

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2: 11 de la noche. Con 26 minutos.
0: La temperatura es 29 grados.
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2: 11 de la noche, con 30 minutos.
0: La temperatura es 28 grados.
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2: 11 de la noche con 41 minutos.
1: La temperatura es 28 grados. 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
2: 11 de la noche con 42 minutos.
1: La temperatura es 28 grados.

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2: 11 de la noche con 49 minutos. La temperatura es 28 grados.

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0: Éxitos todo el día. 91.1. 12 de la noche con 11 minutos. La temperatura es 28 grados.

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2: 12 de la noche con 22 minutos. La temperatura es 27 grados.

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2: 12 de la noche. Con 26 minutos. La temperatura es 27 grados.
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2: 12 de la noche, con 27 minutos. La temperatura es 27 grados.

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1: Globo. Éxitos todo el día. 91.1. 12 de la noche con 36 minutos. La temperatura es 27 grados.

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1: Globo. Éxitos todo el día. 91.1. 12 de la noche con 44 minutos. La temperatura es 27 grados.

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1: Globo. Éxitos todo el día. 91.1. 12 de la noche con 52 minutos. La temperatura es 27 grados.

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2: 12 de la noche con 56 minutos. La temperatura es 27 grados.
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2: 12 de la noche con 57 minutos. La temperatura es 27 grados.
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1: 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Una de la mañana. Con 12 minutos. La temperatura es 27 grados.

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2: Una de la mañana. Con 21 minutos. La temperatura es 27 grados.

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0: 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Una de la mañana. Con 26 minutos. La temperatura es 27 grados. 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
2: Una de la mañana, con 27 minutos. La temperatura es 27 grados.

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0: 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Una de la mañana con 35 minutos. La temperatura es 27 grados.

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1: 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Una de la mañana con 42 minutos. La temperatura es 27 grados.

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1: 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Una de la mañana con 52 minutos. La temperatura es 27 grados.

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1: 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Una de la mañana. Con 55 minutos. La temperatura es 27 grados. 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
2: Una de la mañana con 56 minutos. La temperatura es 27 grados.

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1: 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Con 4 minutos. La temperatura es 27 grados.

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1: 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Con 11 minutos. La temperatura es 27 grados.

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1: 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Con 19 minutos. La temperatura es 27 grados.

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1: Globo. Éxitos todo el día. 91.1. 2:26 p.m. La temperatura es 26 grados. 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
2: 2:26 p.m. La temperatura es 26 grados.

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1: Globo. Éxitos todo el día. 91.1. 2 de la mañana con 35 minutos. La temperatura es 26 grados.

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1: 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Éxitos todo el día. 91.1. 2 de la mañana con 43 minutos. La temperatura es 26 grados.

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1: 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Con 53 minutos. La temperatura es 26 grados. 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
2: 2 de la mañana con 54 minutos. La temperatura es 26 grados.

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1: Globo. 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Con 2 minutos. La temperatura es 26 grados. 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
0: 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Con 10 minutos. La temperatura es 26 grados.

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1: 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Con 20 minutos. La temperatura es 26 grados.

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0: 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Con 25 minutos. La temperatura es 26 grados. 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
2: 3 de la mañana, con 25 minutos. La temperatura es 26 grados.

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1: 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Con 34 minutos. La temperatura es 26 grados.

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1: Globo. 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Con 45 minutos. La temperatura es 26 grados.

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1: 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Con 54 minutos. La temperatura es 26 grados. 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
2: 3 de la mañana con 55 minutos. La temperatura es 26 grados.

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1: 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Con 2 minutos. La temperatura es 26 grados.

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1: Globo. Éxitos todo el día. 91.1. 4 de la mañana con 11 minutos. La temperatura es 26 grados.

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1: 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Éxitos todo el día. 91.1. 4 de la mañana con 18 minutos. La temperatura es 26 grados.

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0: 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Con 26 minutos. La temperatura es 26 grados. 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
2: 4 de la mañana, con 26 minutos. La temperatura es 26 grados.

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0: Éxitos todo el día. 91.1. 4 de la mañana con 35 minutos. La temperatura es 25 grados.

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1: 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Éxitos todo el día. 91.1. 4 de la mañana con 43 minutos. La temperatura es 25 grados.

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1: 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La temperatura es 25 grados.

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1: Globo. Éxitos todo el día. 91.1. 4 de la mañana con 54 minutos. La temperatura es 25 grados. 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
2: 4 de la mañana con 55 minutos. La temperatura es 25 grados.

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1: 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La temperatura es 25 grados.

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0: Éxitos todo el día. 91.1. 5 de la mañana con 11 minutos. La temperatura es 24 grados.

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0: 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La temperatura es 24 grados.

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1: Globo. Éxitos todo el día. 91.1. 5 de la mañana con 26 minutos. La temperatura es 25 grados. 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
2: 5 de la mañana con 27 minutos. La temperatura es 25 grados.

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1: 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Éxitos todo el día. 91.1. 5 de la mañana con 34 minutos. La temperatura es 24 grados.

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1: Globo. Éxitos todo el día. 91.1. 5 de la mañana con 43 minutos. La temperatura es 25 grados.

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1: 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Éxitos todo el día. 91.1. 5 de la mañana con 51 minutos. La temperatura es 25 grados.

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1: Globo. Éxitos todo el día. 91.1. 5 de la mañana con 55 minutos. La temperatura es 25 grados. 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
1: 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La temperatura es 25 grados. 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
0: Éxitos todo el día. 91.1. 6:07 a.m. La temperatura es 24 grados.

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0: 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Con 13 minutos. La temperatura es 25 grados.

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1: 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Éxitos todo el día. 91.1. 6 de la mañana. Con 22 minutos. La temperatura es 25 grados.

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0: 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Con 26 minutos. La temperatura es 25 grados.
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3: 6:31 PM. La temperatura es 25 grados.

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1: 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La temperatura es 25 grados.

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1: 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Con 47 minutos. La temperatura es 24 grados.

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0: 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Con 55 minutos. La temperatura es 24 grados.

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2: 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Con 58 minutos, la temperatura es 24 grados.
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3: 6 de la mañana. Con 59 minutos, la temperatura es 24 grados.
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0: ¿Qué tal? Bienvenidos a Contexto. Siempre un gusto arrancar el día junto a ustedes ya martes 2 de junio de 2026. Yo soy Manuel Cerrato y como es habitual vamos a arrancar con algo de lo que ha venido destacando en la información.
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0: Bueno, está ya muy cerca la Copa del Mundo y lejos de ese ánimo festivo que pueda haber y de lo mercadotécnico que implica el fútbol y un certamen de esta naturaleza, hay muchas otras realidades también que no podemos soslayar y en ese sentido, colectivos de búsqueda en Torreón se van a sumar el próximo 11 de junio a la iniciativa nacional denominada Cascarita por la Verdad y la Justicia en el marco de la inauguración del Mundial. En el caso de Torreón, aquí en la ciudad, el evento se llevará a cabo a las 5 de la tarde en la Plaza Mayor de manera simultánea con muchas otras ciudades del país bajo la consigna La pelota vuelve a casa y nuestros desaparecidos, ¿cuándo? Y es que, bueno, por el hecho de que México es sede por tercera ocasión del Mundial, aunque sea sede compartida, en el 70, en el 86 y ahora en este 2026, por eso para promocionar el evento se ha utilizado esta frase de que la pelota vuelve a casa, y es por ello que los colectivos están sumándole esto, y nuestros desaparecidos, ¿cuándo, no? La convocatoria es difundida por el colectivo Fuerzas Unidas por Nuestros Desaparecidos en Coahuila y en México. Mario Eugenia Arriaga, que es integrante del Centro de Derechos Humanos Fray Juan de Larios, detalló que la iniciativa surgió del colectivo de la Glorieta de las y los Desaparecidos en la Ciudad de México, tras utilizar playeras de la Selección Nacional con imágenes de sus familiares ausentes durante la pasada marcha del 10 de mayo. Así es que, bueno, en el contexto de la inauguración del Mundial, pues los colectivos de búsqueda de personas desaparecidas van a aprovechar esa vitrina para seguir visibilizando esta problemática con este evento denominado Cascarita por la Verdad y la Justicia. Ahí la gente puede ir y simbólicamente meter un gol en contra de la impunidad, en contra de la corrupción y demás. Vamos a escuchar a María Eugenia Arriaga, integrante del Centro de Derechos Humanos Fray Juan de Larios, con algunos de los pormenores de esta convocatoria.
2: La idea surgió desde el colectivo de la Glorieta de las y los Desaparecidos en la Ciudad de México, cuando decidimos que la propuesta de las camisetas y de las fotografías grandes que se llevaron en la marcha del 10 de mayo, pensamos también como en esta parte de ir ya enfilando el mensaje en el contexto del Mundial del Fútbol 2026. Entonces pensamos que era muy buena idea junto con ellos, ellas de las de la Ciudad de México, porque decíamos que va a haber mucha gente de otros países y lo que queremos es visibilizar lo que está pasando en México. Y como también estaba todo esto de la presión por el artículo 34, decidimos que era una continuidad de como una campaña para poder visibilizarlos a nivel internacional, ¿no? La tragedia humanitaria. Entonces, por eso también se les propuso a las compañeras y compañeros de Fundec sobre la camiseta, estuvieron de acuerdo, y un poco sobre la cascarita, el juego allá en la Ciudad de México al terminar la marcha del 10 de mayo. Entonces dijimos que ya acercándose la fecha, ya fuera unos días antes o el mismo día 11 de la inauguración, se pudiera organizar una cascarita en los municipios respectivos de Coahuila, en nuestro caso Torreón y Saltillo, pues en el caso de ellas y ellos. Entonces ya nada más les recordamos y dijeron que sí, que estaban de acuerdo. Y pues ahorita nos estamos organizando. Ya María Elena, te digo que en el caso de Torreón se están coordinando con gente solidaria de la Ibero y de algunas otras asociaciones, incluso colectivos también de familias de personas desaparecidas. Expuso la idea y les pareció súper bien para seguir visibilizando.
0: Pues ahí está lo dicho por María Eugenia Arriaga, integrante del Centro de Derechos Humanos Fray Juan de Larios. Entonces está emitida esta convocatoria nacional en la que diversos colectivos se van a sumar, incluidos los colectivos de búsqueda de personas desaparecidas aquí en Torreón. Cascarita por la Verdad y la Justicia, el 11 de junio, el día de la inauguración del Mundial, a las 5 de la tarde, simultáneamente en muchas ciudades del país. Y bueno, en el caso de Torreón, esto se llevará a cabo en la Plaza Mayor. En otros asuntos, maestros de Torreón marcharon ayer desde la Plaza Mayor hasta las oficinas del CENTE, aquí mismo en el centro, las cuales habían sido cerradas. La marcha fue para exigir la abrogación de las reformas a la ley del ISSSTE en materia de pensiones. La movilización se realizó como parte, pues, de una convocatoria nacional de protestas contra el sistema actual de jubilaciones. Al respecto, el profesor Efraín Ramírez, uno de los manifestantes, señaló que la legislación vigente obliga a los docentes a laborar más de 40 años para obtener un pago mínimo, el cual acusan que el gobierno federal pretende ajustar utilizando la pensión del bienestar. Vamos a escuchar lo que señaló.
3: Esta marcha nos estamos uniendo al paro nacional con el motivo de abrogar la ley afectación en la jubilación de los compañeros, porque los condena a trabajar más de 40 años con una pensión mínima. Y el gobierno pues acuesta con una pensión del bienestar.
4: ¿Esta convocatoria es de alguien en particular o es la misma de los maestros?
3: No, es de las bases. De manera espontánea. Los maestros vinieron de manera espontánea. No estamos convocados por la dirigencia sindical, no estamos convocados por ningún partido político, no estamos convocados por el CENTE o por la CENTE, es de manera individual. Somos un movimiento genuinamente aquí de La Laguna, con objetivos e identidad de aquí.
4: De hecho, señalan también que, por ejemplo, el sindicato no se ha pronunciado, se ha mantenido omiso.
3: El sindicato mantiene un silencio muy cómplice con el gobierno. La dirigencia ha votado en contra de nuestros intereses. En esa democracia representativa en que unos cuantos deciden por todo, no estamos de acuerdo. Aquí la mayoría le vamos a demostrar al sindicato que no estamos de acuerdo en la decisión que toman unos pocos.
0: Bueno, allí lo dicho por Efraín Ramírez, uno de los maestros inconformes ayer en la marcha nacional a la que Torreón, maestros en Torreón también se sumaron. Bueno, vamos a otras cosas. Ayer Alfonso Garza Tijerina asumió formalmente la presidencia del Consejo Consultivo Municipal de Anuncios de Torreón para el periodo 2026-2027. El nuevo representante, que pertenece a la Asociación de Publicistas de Medios Exteriores, señaló que los retos son actualizar los reglamentos locales, revisar el impacto de la próxima ley de ingresos en el sector y establecer estrategias encaminadas a que más propietarios de anuncios pues se regularicen. Esto fue lo que señaló.
5: Los reglamentos todavía tienen ahí algunas deficiencias, que es en lo que tenemos.
0: Que señaló.
5: Los reglamentos todavía tienen ahí algunas deficiencias, que es en lo que tenemos que trabajar.

0: universidad pues hay nuevas maneras y estrategias para anunciarse. Ahora pues vemos pantallas ya en los principales cruceros y esto precisamente viene a actualizar, ¿no?, esta reglamentación.
1: Sí. Aunque sean anuncios nuevos, pantallas, lo que sea, necesitan estar dentro del reglamento y necesitan estar, necesitan tener sus permisos. Entonces, también hay una modernización de reglamentos en el que se ha trabajado y se va a seguir trabajando.
0: ¿Considera que hay todavía una cifra negra de espectaculares y anuncios que aún no están regulados?
1: Sí, sí hay una lista negra. No tengo el dato de qué tan grande sea, pero sí hay.
2: Allí lo dicho por Alfonso Garza Tijerina Castro, quien asumió formalmente la presidencia del Consejo Consultivo Municipal de Anuncios de Torreón. Por su parte, el director de Ordenamiento Territorial y Urbanismo, Gustavo Muñoz, detalló que también se tomó protesta a nuevos integrantes provenientes de diversas cámaras empresariales y aseguró que la dependencia ya concluyó el proyecto para modernizar el reglamento de anuncios, el cual será turnado a este Consejo Consultivo para su revisión previa a la votación definitiva en Cabildo. Esto dijo el director de Ordenamiento Territorial y Urbanismo, Gustavo Muñoz.
3: Entre los retos del Consejo Ciudadano está la autorización del reglamento, también la opinión de todos sobre los nuevos puntos para poder poner espectaculares. Recordemos que queremos cuidar mucho la imagen urbana de la ciudad y aparte de la intervención de ellos, también con su opinión enriquecedora para el nuevo reglamento, necesitamos tener una visión más amplia, no nada más de gobierno, sino también de iniciativa privada, y es por eso que el Consejo de Anuncios va a ser tan importante.
0: Mencionabas ya en tiempo anterior que ya el proyecto borrador interno que ustedes trabajaron ya está.
3: Ya está, vamos a hacer una junta extraordinaria a partir de la fecha de hoy para que los miembros del consejo lo conozcan, emitan sus opiniones y poderlos ahora sí subir la semana entrante a comisiones y después que pase el cabildo para que ellos decidan su aprobación.
2: Las palabras de Gustavo Muñoz, director de Ordenamiento Territorial y Urbanismo de Torreón. Vamos a otras cosas. A ver, escuchen esto. Detectaron metanfetaminas entre jícamas. Esto en Gómez Palacio. Tras una denuncia anónima, elementos de la Fiscalía General de la República lograron la detención en flagrancia de una persona que conducía un tractocamión cargado con jícamas, acoplado con una caja refrigerante que transportaba cerca de 916 kilos de lo que podría ser metanfetamina. Los trabajos de seguimiento a la denuncia permitieron llevar a cabo la indagatoria radicada en la Fiscalía Especializada de Control Regional en Durango y posteriormente elementos de la Agencia de Investigación Criminal se constituyeron en las inmediaciones de la carretera León Guzmán en Gómez Palacio. En el lugar, los efectivos de la agencia detuvieron a Manuel N., aseguraron la unidad donde viajaba, donde se transportaban las jícamas y los contenedores de plástico, entre los que se ubicó la posible droga en un compartimento oculto. El vehículo procedía de Nayarit con destino a Tijuana. El detenido y lo asegurado fueron puestos a disposición de la Fiscalía General de la República en Baja California para definir lo que a derecho corresponda por la probable comisión de un delito contra la salud. Bueno, y en otra información, detuvieron al exdirector del CIDEAPAS en Pueblo Nuevo, en Durango. La Fiscalía Especializada en Combate a la Corrupción del Estado de Durango cumplimentó una orden de aprehensión en contra de Víctor Hugo N. por su probable responsabilidad en los delitos de abandono del servicio público y ejercicio indebido del mismo. De acuerdo con la carpeta de investigación, el imputado se desempeñó como director del Sistema Descentralizado de Agua Potable, Alcantarillado y Saneamiento, el CIDEAPAS, del municipio de Pueblo Nuevo, en Durango. El 3 de agosto de 2021 presentó su renuncia al cargo. Sin embargo, omitió entregar diversa documentación oficial bajo su resguardo y responsabilidad con motivo de las funciones que desempeñaba. Y esto, pues, era indispensable para la operación y funcionamiento del organismo. La situación generó afectaciones en la administración pública y ha dificultado la atención de observaciones formuladas por la Auditoría Superior del Estado de Durango. Pues sí, se llevó los documentos que eran importantes para todo esto y se generaron estas problemáticas y estos retrasos. Una vez ejecutada la orden de aprehensión, el imputado fue puesto a disposición de la autoridad competente que determinará su situación jurídica. En otros temas, la alcaldesa de Gómez Palacio, Betsabé Martínez Arango, anunció que dará un tiempo razonable a las empresas marmoleras para su regularización, aunque no especificó fecha. Recordar que se había dado un ultimátum el pasado 29 de mayo, ¿no? El pasado viernes. Pero bueno, hoy se volvió a abordar el tema y la alcaldesa explicó que

0: Hay un padrón de 16 negocios del giro, porque se actualizó el padrón en estos días, entonces son 16 que están en el corredor La Torreña Dinamita, y el próximo 8 de junio se van a reunir con ellos la secretaria de Recursos Naturales de Durango, Claudia Ernestina Hernández Espino, además de los investigadores especializados en materia de mármol, para revisar la normativa estatal y adecuar el reglamento municipal. Lo que dijo la alcaldesa es que no se trata de cerrar empresas ni de perseguir a nadie, sino de generar un orden. Vamos a escuchar lo que dijo la alcaldesa Betsabé Martínez Arango.
1: Ya levantamos un padrón completo de 16 empresas que operan en dicho corredor y ya tenemos la precisión de cada una de estas en materia de permisos y cumplimiento ambiental. El próximo 8 de junio, es decir, el próximo lunes, si Dios quiere, nos vamos a reunir con los representantes de estas 16 empresas junto con la Secretaria de Recursos Naturales y Medio Ambiente del Gobierno del Estado de Durango y con los investigadores especializados en aprovechamiento de residuos de mármol. ¿Y cuál es el objetivo principal? El objetivo en esta reunión es revisar juntos la normativa estatal y adecuar el reglamento municipal para que todas las reglas sean siempre claras y sobre todo posibles de cumplir y parejas para absolutamente todos. Queremos ser muy claros en algo. Esto no se trata de cerrar empresas ni perseguir absolutamente a nadie. Se trata de ordenar, porque donde hay orden, hay avance y hay transformación. Por eso vamos a dar un plazo razonable para que quienes tengan trámites pendientes, pues se puedan poner al día y los vamos a acompañar en dicho proceso. Y las direcciones municipales, como en todo proyecto y avance, estarán a su disposición para orientarlos y poder agilizar cada una de las gestiones necesarias. Ordenar el corredor marmolero no es un acto de autoridad, absolutamente contra nadie. Es un beneficio para todas las familias que viven a su alrededor y para la comarca lagunera. En esta reunión del 8 de junio también les vamos a presentar formalmente el plan de aprovechamiento sustentable del corredor marmolero para que las actividades, sobre todo, sigan generando empleo en la región, pero de manera ordenada y de manera responsable ambientalmente.
0: Bueno, allí lo dicho por la alcaldesa de Gómez Palacio, Betsabé Martínez Arango. Vamos a otras cosas, pero quedémonos allí en Gómez Palacio. Luego de que el pasado fin de semana se registró una fuga en una línea de agua saludable para la laguna en Gómez, el director del SIDEAPA, el Sistema Descentralizado de Agua Potable y Alcantarillado, Luis Fernando Ucknájera, dijo que se trata pues de prueba y error cuando hay obras, ¿no? Y que entonces no hay certeza de que no se presenten nuevas fugas. Vamos a escuchar sus palabras.
2: Es prueba y error. Cuando hay obras, pues hay necesidad después de realizar ajustes. Y en este caso, al hacer una de las pruebas para conducir el agua saludable hacia nuestras instalaciones, pues resultó en una desconexión ahí en la tubería. Y son trabajos que está realizando la Conagua, pero en coordinación con nosotros, de tal manera que nosotros pues estamos para apoyarles en lo que ellos nos pidan, y en ese caso hubo necesidad de recoger el agua que se había tirado y de conducirla, pero dado que no era la falla en un pozo, sino al contrario, en una alimentación nueva, derivado de eso no hubo una afectación en el suministro.
3: ¿Y qué garantías hay de que no vaya a pasar?
2: Pues no, garantizado no está, porque aún sin agua saludable tenemos fugas y tenemos fallas, y a veces en tubos chicos, a veces en tubos grandes. Garantizado no está, pero sí estamos preparados. Y les voy a decir una razón de sentido común. Si el agua está ingresando de los pozos, lo único que se cambia es la fuente de abastecimiento. De tal manera que las redes ya están acostumbradas a recibir esa cantidad de agua. Lo que hace falta es distribuirla mejor, reducir la cantidad de pérdidas, cambiar redes, cambiar diámetros en algunos casos, pero dado que no se trata de incrementar el caudal, sino de sustituirlo, entonces ahorita la red ya está trabajando así. Si actualmente tenemos fugas, pues igual sucedería en uno o en otro escenario, ya sea que el agua provenga de los pozos o de agua saludable.
0: Vamos a leerlo. La alcaldesa Susy Torrecillas informó que están por llegar los camiones recolectores de basura recién adquiridos por su administración. También seguirán con una ruta nocturna de recolección de basura en el centro y aunado a ello se va a crear un padrón de comerciantes para darle servicio específicamente a ellos con un recorrido exclusivo, ya que el volumen de las nuevas unidades es de 7 metros cúbicos y el objetivo pues es no retrasar el servicio domiciliario. No van a recoger ramas, restos de poda, escombro, materiales químicos, solventes ni electrodomésticos. Los nuevos camiones están en el puerto de Manzanillo, por ahí llegaron al país, todavía les falta un proceso de rotulación y bueno, ya de distribución, pero ya estarían por llegar a Lerdo, esto dijo la alcaldesa Susy Torrecillas.
4: Ya vienen en camino, van a decir, ¿dónde están? Acaban de aterrizar y de llegar al puerto de Manzanillo y de ahí llegan con el proveedor, los va a rotular y luego estarán listos para entregárnoslos. Esperemos ya que en estos próximos días yo les pueda dar esa muy buena noticia. Pero de una vez yo quiero aprovechar la oportunidad de estar en sus medios de comunicación para decirles cómo van a funcionar estos camiones de basura. Primero, vamos a seguir teniendo una ruta nocturna aquí en el centro de la ciudad, aunado a una ruta de comerciantes. A partir del día de hoy se empieza a abrir un padrón de comercios que saquen pues mucha basura. ¿Por qué lo queremos hacer así? Porque si sacamos 20 bolsas de basura de un comercio, el camión se nos va a llenar de inmediato. Estos camiones tienen una capacidad de 7 metros cúbicos, es decir, pueden llegar hasta 4 toneladas aproximadamente, pero pues se van a llenar rápido y necesitamos estar cumpliendo con, pues en específico con toda la ciudadanía que espera en tiempo y forma que pase el camión de la basura. Sí, entonces, pues vamos a sumar y vamos a ayudar a toda la ruta con una ruta exclusiva para los comerciantes y bueno, pues ahí vamos a ver en el padrón toda esta semana va a ser para yo informarles la totalidad de toneladas que vamos a recoger por semana. Al día de hoy estamos recibiendo en el relleno sanitario más de 120 toneladas por segundo. Estos camiones de basura pues vienen a fortalecer la higiene, la limpieza de todo Lerdo, vienen a dignificar un sistema de recolección que desde hace muchos años no se cambiaba.
0: Allí lo dicho por la alcaldesa de Lerdo, Susy Torrecillas, quien por otro lado anunció la colocación de la primera piedra de la planta Fermaquem el próximo 8 de junio, pues ya en 6 días, una inversión pues esperada por mucho tiempo para Lerdo, que tuvo sus dificultades, que sí, que no, que la empresa había cambiado, pero bueno, a final de cuentas la colocación de la primera piedra ya se dará el próximo 8 de junio. Esta planta producirá 100.000 toneladas de fertilizante nitrogenado por año y representará una inversión de 1.600 millones de dólares. Empezaría su operación el segundo semestre de 2027. Vamos con Valeria Quiñones, que nos tiene más información.
5: ¿Cómo despertó el país?
6: La presidenta de la República, Claudia Sheinbaum, aseguró que su gobierno mantendrá una política de diálogo y respeto con Estados Unidos, aunque afirmó que no considera que el presidente Donald Trump encabece una ofensiva contra México, sino que esta proviene de grupos específicos que dijo buscan deteriorar la relación bilateral. La primera mandataria señaló que el secretario de Relaciones Exteriores mantiene contacto constante con autoridades de la Casa Blanca y del Departamento de Estado, mientras que el Gabinete de Seguridad sostiene coordinación con sus contrapartes estadounidenses, incluido el Comando Norte. Sin embargo, acusó que existen sectores de la ultraderecha mexicana y estadounidense que buscan confrontar a ambos gobiernos por razones ideológicas y políticas.
7: Hay mucho diálogo con el gobierno de Estados Unidos. De hecho, les confieso que yo no creo que sea el presidente Trump quien ha encabezado esta ofensiva en distintos temas. No lo creo. ¿Qué hemos hecho? Nosotros lo que queremos es una buena relación con el gobierno de Estados Unidos y con distintas, con todas sus áreas. Vino recientemente el secretario de Seguridad, Roberto, el secretario de Relaciones Exteriores, está en contacto permanente tanto con personas de la Casa Blanca como con el Departamento de Estado de Estados Unidos. Como lo dije ayer, yo creo que son sectores, pues, de la ultraderecha de Estados Unidos que quieren que no haya buena relación.
6: En otros asuntos, la presidenta de México, Claudia Sheinbaum, insistió en que la investigación del caso de los agentes de la CIA que murieron en Chihuahua no es un asunto político. Afirmó que la gobernadora de dicha entidad, Maru Campos, únicamente fue llamada a declarar y no ha sido imputada.
7: Nuestro gobierno, o sea, el gobierno de la República no está haciendo ninguna investigación. La fiscalía es autónoma y está haciendo una investigación. Y es muy importante además que se sepa, porque fue público, no es que yo esté dando una información nueva, sino que lo hizo público la fiscalía, que en el caso de la gobernadora de Chihuahua fue llamada para dar su versión. No está imputada de nada. Lo dijo la propia fiscalía. La llamaron a dar información de lo que ocurrió en Chihuahua. Eso es lo que la fiscalía tiene que definir, y es la fiscalía quien tiene que dar la información. Pues yo dije, este no es un asunto político.
6: Nos mantenemos con los temas del país, y es que hay algunas demandas que el presupuesto no permite atender. Fue lo que dijo la presidenta Claudia Sheinbaum. Aseguró que continúan las conversaciones de la Secretaría de Gobernación y la Secretaría de Educación Pública con la Coordinadora Nacional de Trabajadores de la Educación.
7: Hasta el día de ayer estaba solamente la sección 22 de Oaxaca. La mayor parte de la sección se quedó en Oaxaca y solamente algunos maestros aquí en la ciudad. Hoy viene algunos maestros de la CENTE de otros estados de la República, y con diálogo vamos a tratar de atender, pues, los problemas que es factible atender. Hay algunas demandas, pues, que es el presupuesto no permite atender todo lo que piden.
5: ¿Cómo arranca el mundo?
6: En las noticias del mundo, primero nos vamos con Colombia, ya que Iván Cepeda y Abelardo de la Espriella confirmaron su disposición para participar en un debate presidencial antes de la segunda vuelta electoral del 21 de junio. Una elección que enfrenta dos proyectos políticos antagónicos y que se desarrolla en medio de una creciente polarización, preocupaciones por la seguridad y una compleja situación económica. La convocatoria surge apenas un día después de la primera vuelta presidencial, en la que Abelardo de la Espriella obtuvo el 43.7% de los votos frente al 40.9% alcanzado por Iván Cepeda, según los resultados preliminares difundidos por autoridades electorales. Nos movemos hacia Cuba, y es que la cadena canadiense Blue Diamond Research anunció el cese inmediato de sus operaciones en Cuba, una decisión que ocurre en medio de las crecientes dificultades que enfrenta el sector turístico de la isla y en un contexto de mayor presión económica por parte de Estados Unidos. En la última nota internacional, Irán suspende las negociaciones con Estados Unidos para poner fin a la guerra. El petróleo subió más de 5%. La agencia de noticias iraní Tasnim informó que el equipo negociador de Teherán suspendió el intercambio de mensajes con Estados Unidos a través de mediadores debido a los ataques contra el Líbano, mientras que continúan los esfuerzos diplomáticos para poner fin a la guerra con Irán.
0: Gracias, Valeria. Es momento de ir a la pausa. No se despeguen. Apenas estamos arrancando. Esto es Contextos.
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9: 7 de la mañana, con 28 minutos. La temperatura es 25 grados.
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0: 25 grados centígrados, la temperatura ambiente en el centro de la ciudad de Torreón, parcialmente soleado. Hay un viento de 3 kilómetros por hora, hay una humedad relativa en el aire del 54%, hay una sensación térmica de 28 grados centígrados, hay buena visibilidad y hoy la temperatura máxima estará en 36 grados centígrados, la mínima en 23. Y además decirles que estos 36 grados los estaremos sintiendo entre 3 y 5 y media de la tarde, 2 horas y media de temperatura altita. Además, no hay condiciones de precipitación pluvial y lo cierto es que los rayos UV estarán pues en condiciones de extremas y hay que cuidarse a partir de las 11 de las 3 de la tarde, para ser más preciso, de las 3 de la tarde. Entonces, así están las cosas y me adelanto y le digo cómo estará mañana, pasado. Mañana serán 34-20. Lluvia, sí, todo anota. También el jueves, 32-15 y también lluvia. El viernes, 32-20 y el sábado, 35 con 21 grados centígrados, más o menos. Este es el pronóstico del comportamiento de la temperatura. Pero como pronóstico, pues se queda en esto, ¿no? Porque la verdad es que luego se presentan las condiciones distintas y dicen, no, es que los pronósticos nunca le atinan. Es que el tiempo, sinceramente, es impredecible, aunque ahora ya la tecnología está muy sofisticada en función de la meteorología, pues también hay pues pronósticos que son bastante erróneos, pero finalmente nos van dando una idea de cómo se van presentando las cosas. Oigan, ya es 2 de junio, es martes, y en México se conmemora el Día Nacional de la Lucha contra los Trastornos de la Conducta Alimentaria, una fecha establecida por el Senado de la República para visibilizar y crear conciencia sobre la anorexia, la bulimia y otros padecimientos relacionados. Miren, se había descansado un poquito porque los estándares, los cánones de la moda internacional habían cedido un poco en función de las exigencias de las modelos y el peso que deberían de tener. De hecho, se popularizó las modelos curvy, las modelos de talla grande. Y hay pues todo un mercado para este segmento de la población que trae kilos de más y que finalmente tiene una forma corpórea diferente a lo que dicen, que son las medidas de la belleza. Bueno, la verdad es que el ser humano tiene su belleza como sea, de verdad, como sea. Y en las circunstancias que sea, simplemente por ser humano. Pero bueno, cada quien pensará una cosa diferente. Y entonces ahora resulta que nuevamente se pone de moda esta extrema delgadez, por supuesto llevada de la mano de estos medicamentos, el Mounjaro, el Ozempic, ya ni sé cómo se llama la cosa esa, pero lo cierto es que son medicamentos que van dando Ozempic, van dando pues una forma corpórea completamente distinta. Ya se habla de los rostros Ozempic y que la verdad de las cosas es que es una delgadez que te quedas forrada en el hueso prácticamente. Estaba viendo a la hija de Ozzy Osbourne, que siempre ha batallado con el peso durante mucho tiempo. Fue más bien una chica llenita, no es muy alta. Ahora está irreconocible. Pero no sé si ella se perciba en el espejo, que yo creo que también esta es una percepción errónea de sí mismos, si se percibe como una mujer atractiva. Porque finalmente la delgadez, mucha gente la asocia a qué tan atractivo o atractiva eres. Bueno, pues esta chica está verdaderamente terrible en los huesos y muchas otras modelos. Se habla de otras artistas importantes que también están siguiendo esta línea de cuidarse. No digo que el medicamento no sea una maravilla para trastornos metabólicos, no lo digo, porque aparte ni tengo el conocimiento ni tendría yo por qué afirmar algo que no me consta. pero eso es lo que sugiere la ciencia, la medicina que se mide, la medicina que evalúa, que investiga, que da seguimiento estadísticamente al comportamiento de las personas en relación a algún medicamento o en relación a alguna disposición médica. Bueno, no digo que no, o sea, igual para la resistencia a la insulina, igual para la diabetes, ya franca, hay muchos padecimientos metabólicos que pudieran estar beneficiándose con este medicamento. Pero que lo utilices única y exclusivamente para bajar de peso, no sé, tendrá que también haber condiciones muy particulares para que esto ocurra. Pero lo más importante es que eso no sea una automedicación, porque tú puedes ir a cualquier farmacia y comprar estos medicamentos y no pasa absolutamente nada, te lo van a vender, aunque no haya receta de por medio. Hasta en oferta están. Ya China o India ya liberaron la patente de estos medicamentos, entonces ya están mucho más accesibles en esos países. Ahora mismo aquí en Latinoamérica, pues el medicamento es carísimo, porque además tienes que estártelo poniendo. Hay luego, sobre todo quienes tienen intención de bajar de peso, este efecto rebote terrible que finalmente pues es muy malo para la salud. Pero bueno, entonces ahí está la anorexia, la bulimia, por supuesto, y esta distorsión de la percepción del sí mismo. Hay otro tipo de padecimientos relacionados con los trastornos alimentarios. Entonces, pues bueno, no hay que perder de vista todo esto y hay que estar muy atentos y hay que acompañar sobre todo a las juventudes para que transcurran con la mayor certeza en materia de salud mental. Bueno, también decirles que es el Día Internacional de la Trabajadora Sexual y dicen que es el Día Internacional de salir antes de la hora del trabajo. Bueno, pues ustedes dirán, si se arriesgan a salir antes de la hora del trabajo porque es el día de salir antes del trabajo. Nos olvidamos de esta efeméride. Bueno, ¿qué tendremos hoy en Contextos? Va a estar con nosotros Luis Javier Cortés, politólogo de la UAM, maestro en Administración y Políticas Públicas por el CIDE. Y con él vamos a hablar del deterioro de la salud pública en México, la evidencia estadística, la opinión ciudadana y los niveles de satisfacción apuntan en la misma dirección. Urge debatir con seriedad cómo se ha vulnerado el derecho universal a la salud. Salemos con Pili de Aguinaga, candidata a la Diputación Local por el Distrito 10 de la coalición Sigamos Haciendo Historia, Morena PT. Ya en el cierre, ya estamos a unas horas del silencio que da paso a la reflexión para que cada uno de nosotros elija el candidato, los colores de los partidos a quienes vas a dar tu confianza y apoyo para que tomen las decisiones por ti en el Congreso local. Luis Vallejo, analista de datos y asesor gubernamental, también da seguimiento al proceso electoral 2026 en el cierre de campaña. Tendremos el contexto de la mercadotecnia con Jorge Reyes Casas, el psicológico con Antonio Miranda, el de desarrollo humano con Luis Rey Delgado y también el económico con el doctor Daniel González. Para cerrar con el editorial de Noticieros. Esto es lo que les ponemos al alcance a través de los micrófonos de Contextos. Ojalá y que les sea atractivo. Ojalá y que sea de su interés. Ojalá y que se queden con nosotros. Eso es lo que esperamos. 871-711-0260, 8717-3616-1799, WhatsApp, radio en línea, página de noticieros, aplicación, redes sociales, Instagram, X, Facebook, transmisión en Facebook Live, nos escuchan, nos ven en el muro de Noticieros GREM y en la radio. Estamos en Globo 91.1, éxitos todo el día, y esta es una producción de Noticieros GREM con la confianza que genera la verdad. Detrás del micrófono, Manuel Cerrato, una servidora, Marcela Pámanes, por supuesto también todo el equipo de Noticieros GREM trabajando para usted, Valeria Quiñones en la comunicación digital, Gerardo Astorga en el control técnico de la transmisión. Estamos felices de que Claudia Martínez Martel sea quien coordina y Berta Reyes sea quien produce. Así es que bueno, pues listos para arrancar la emisión de hoy, 2 de junio de 2026. Vamos a la pausa y estamos enseguida de regreso.
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0: 7 de la mañana con 45 minutos. La actitud puede ser la diferencia el día de hoy. Revise cuál es la actitud con la que arranca el día. Nosotros tenemos muchas ganas de que se queden con nosotros y de que empecemos estas conversaciones que seguramente le traerán información de interés.
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0: Pues una vez más le agradecemos a Luis Javier Cortés, politólogo de la UAM, maestro en Administración y Políticas Públicas por el CIDE, escribe en Pájaro Político y Nexos México, un gran conocedor en temas de salud. Le agradecemos que esté con nosotros para hablar sobre el deterioro de la salud pública. Es que cuando uno piensa que ya está en el fondo del pozo, pues resulta que el pozo está más abajo y más abajo y más abajo. La evidencia estadística, la opinión ciudadana, los niveles de satisfacción, que apuntan en una misma dirección. Urge debatir con seriedad cómo se ha vulnerado el derecho universal a la salud. Luis Javier, quisiéramos contar otras historias, pero no podemos darle la vuelta a la realidad.
2: ¿Qué tal, Marcela? Muy buen día. ¿Cómo estás? Un saludo también para Manuel. Y sí, digo, como lo mencionas, hemos platicado muchísimas veces del deterioro que vive el sistema público de salud, la mayoría de las veces, si no es que todas, siempre con evidencia, ¿no? Y siempre con evidencia, digámoslo así, del corte cuantitativo, ¿no? Siempre con datos, siempre con estadística. Pero es muy curioso cómo en la última semana, prácticamente, sale esta encuesta de Encol, donde se mide la percepción de las cosas, de distintos temas donde tiene incidencia el gobierno, y es muy curioso cómo, a pesar de todo lo que se ha documentado, lo que hemos platicado, la presidenta Claudia Sheinbaum arranca con un 63% de la población pensando que la salud o que el sistema público de salud había mejorado, ¿no? Eso en enero de 2025. La última encuesta de Encol, la que se publica la semana pasada, ubica ya ese número en 49%, es decir, un balance totalmente negativo en cuanto al deterioro del sistema de salud, y que muestra con claridad, de manera cualitativa, que ya no solo son los datos lo que indican pues esta realidad, sino pues ya la satisfacción, la percepción, la opinión que tiene la población acerca de su sistema público de salud.
0: Así es. ¿Y qué es lo que ha venido sucediendo? ¿Por qué ha sido tan difícil escribir una historia diferente en materia de salud pública? No hay voluntad, no hay recursos, se les hizo un nudo gordiano en el sistema de salud, sobre todo en las instituciones como el IMSS o el ISSSTE. ¿Qué está pasando? ¿O estamos frente a una clara demostración de ineficiencia?
2: Pues mira, Marcelo, yo te diría que es una mezcla un poquito de todo, o un mucho de todo. Realmente la cerrazón, la terquedad del gobierno por continuar con un modelo que ya había sido probado en México hace más de cuatro décadas, donde los servicios públicos de salud dependían totalmente de la federación y los recursos estaban centralizados. En los 80s, lo hemos platicado muchas veces, se decide descentralizar los servicios de salud, y había ya todo un andamiaje, un diseño financiero, con sus pros, con sus contras, pero que finalmente funcionaba, ¿no? Y eso lo hemos documentado de diversas maneras. Pero la razón de continuar con un modelo centralista, primero a través del INSABI, después a través del IMSS Bienestar, ha provocado pues que no se encuentre la manera de dotar de los servicios de salud a la población, que también hay que decirlo, Marcela, los servicios de salud van, o la demanda de servicios de salud van en aumento, ¿no? Esto es lógico ante la transición epidemiológica, nuestra población envejece, más personas requieren atención médica, medicamentos, ir con frecuencia a un doctor, y se está viviendo esta transición de desmantelamiento institucional que ha dado como resultado pues estos vaivenes, desabasto de medicamentos, falta de personal en las unidades médicas, saturación de las mismas, y ya no lo hablamos solo desde lo decía, ¿no? ya no lo hablamos solo desde los números. También el INEGI, el 21 de mayo, hace 12 días, publica la encuesta de impacto gubernamental, de calidad de impacto gubernamental, que mide a las 32 entidades federativas y mide la satisfacción con diversos servicios, evidentemente entre ellos la salud, y es muy notorio, y este es un dato que puede interesar al auditorio, tanto de Durango como de Coahuila, que mientras la percepción en las entidades federativas que decidieron adherirse al Bienestar, la satisfacción con ese servicio es menor a la mitad, es decir, del 48%, 43%, en algunas, en Coahuila y en Durango, es superior al 60%. Y eso observamos en las distintas entidades federativas que han decidido no adherirse al Bienestar, es decir, Jalisco, Nuevo León, Querétaro. Digamos que los datos y toda la evidencia estadística, cuantitativa, cualitativa, de satisfacción, de opinión, indica que están en un error. El gobierno es el que ha decidido, pues por ideología muchas veces y por la concentración misma del poder y de los recursos financieros, continuar con una política que a todas luces ha sido fallida.
0: Ajá, sí, por supuesto. Es que es un arrastrar, ¿no? Yo creo que la historia del sistema de salud de nuestro país tendrá que contarse a partir de la fundación de los elementos más emblemáticos. Pero finalmente también veo que hay como esta incapacidad de conservar lo que se hace de un sexenio a otro y acrecentarlo y fortalecerlo, sino tal pareciera que es como vamos a volver a empezar y cada 6 años es lo mismo.
2: Exactamente, Marcela, lo dices muy bien. Pareciera que desde el gobierno hay una actitud cortoplacista totalmente, donde no siquiera se han sentado a reconocer lo bueno que tenía el pasado, es decir, el Seguro Popular, que era la principal política para brindar servicios de salud a la población sin seguridad social durante pues las primeras prácticamente 2 décadas de este siglo. No se sentaron a reflexionar qué se podía mejorar y obviamente cuáles eran sus errores para poder atacarlos. Por el contrario, han exacerbado una crisis del sistema público de salud a través de demagogia, y te pongo un ejemplo muy claro. El INSAR y el Bienestar desde un inicio dijeron, pues no vamos a afiliar, ¿no? Basta con que te presentes con tu CURP y vas a adquirir la cobertura y la atención médica de estas instituciones. Una decisión demagógica, fue una decisión que en el discurso abonaba al concepto de gratuidad y al concepto de incrementar la cobertura. Cuando Coneval, el extinto Coneval, registra cómo esa carencia por acceso a servicios de salud pues disminuye notoriamente, es decir, actualmente hay 44.8 millones de mexicanos que carecen de acceso a servicios de salud. ¿Qué decide la presidenta? ¿Cambiar la política, meterle más recursos, hacer un viraje? No, simple y sencillamente anuncian una credencialización a través de este sistema universal de salud hace aproximadamente un mes, y lo único que va a hacer es empadronar a los beneficiarios del Bienestar o usuarios del Bienestar para intentar mover este indicador, cuando de fondo observamos la disminución en consultas, el desabasto de medicamentos, el decremento de personal en las unidades médicas. Es decir, pareciera, y ha sido un concepto muy utilizado en redes, no sé si ha llegado hasta el norte, pero aquí en el centro del país se habla mucho de este gobierno que intenta maquillar muchas veces la realidad, ¿no? Más allá de ir al fondo de los problemas, va a la forma y quiere simular una mejora, cuando realmente toda la evidencia indica que la dirección no es la más adecuada.
0: Oye, Javier, el tema, por ejemplo, de los medicamentos, que la verdad es que le ha costado mucho en imagen al gobierno, Es un tema que no termina de resolverse. La megafarmacia, pues por supuesto que ya desapareció. Los puestos estos ambulantes para vender medicinas o para entregar medicinas también, pues creo que había uno en funciones de los no sé cuántos que iban a poner, por lo menos en la Ciudad de México. ¿Cómo? ¿Todo es fallido? ¿No hay nada que funcione en el sistema de salud?
2: Pues mira, desgraciadamente duele mucho decirlo porque finalmente el punto de contacto, quienes están en la atención, es el personal médico y de enfermería que día a día con recursos cada vez más limitados brindan una atención médica, y esto incluso se refleja en la encuesta del INEGI, ¿no? La gente reconoce que cuando ya está en el hospital, en el centro de salud, tiene un trato digno, tiene un trato respetuoso, confía en su personal médico, y para ellos sería muy injusto que dijéramos que nada funciona, porque ahí ellos son los que se rifan todo el reconocimiento. Digamos que la falla, y es lo más grave y lo más triste, es que es una falla institucional y un patrón que se repite mes con mes. El tema de los medicamentos, lo platicamos, no pasaba por poner más puntos donde hubiera medicamentos, ya sea en una megafarmacia, ya sea en estas maquinitas expendedoras que apenas se anunciaron. El punto no pasa por poner más farmacias. El punto pasa por la planeación mal hecha que ha realizado el gobierno federal desde Birmex, en donde no se recoge con exactitud la demanda de cada una de las clínicas de salud y por ello se compra menos. Eso aunado a la austeridad que también ha llegado al sector salud, ¿no? Hoy vemos con claridad cómo ha disminuido el presupuesto en materia de salud en más del 30% solo en estos 8 años, hablo del 2018 a 2026. Es decir, son fallas institucionales recurrentes que, si bien al momento de recibir la atención en el centro de salud, gracias a las capacidades, y diría yo, Marcela, Manuel, al ingenio desde el personal médico y de enfermería, pues ahí va el sistema de salud atendiendo como puede, pero no como debería y como merece y como mandata la Constitución, al ser un derecho consagrado, ¿no?, en el cuarto constitucional.
0: Exacto, sí, porque digo, es que acá no se trata de poner en duda la capacidad y disposición del cuerpo médico, inclusive el cuerpo administrativo, ¿no?, con sus más y sus menos, porque siempre estamos recibiendo quejas en relación a la atención y como a esa sobrecarga que traen los trabajadores, de tal suerte que no siempre están de buen humor o con la capacidad como de sortear todos los retos del día a día. Pero ciertamente que aquello de Dinamarca, aquello de que íbamos a tener el mejor sistema de salud, en el que insistió la presidenta, que eso iba a ser posible después de que lo dijo a Andrés Manuel López Obrador y que no lo cumplió. Y entonces, ¿cómo se atreven a decir cosas que saben que no van a poder hacer? O sea, esta parte a mí me parece que es increíble. Es como si esta forma de repetir una mentira 20 veces pudiera convertirse en verdad.
2: Exactamente, Marcela, y justamente es lo paradójico, lo curioso que sucedió durante estas últimas 2 semanas, ¿no? Básicamente las últimas 2 semanas de mayo, como realmente ya fue un choque de realidad, es decir, ese discurso demagógico que vino pues desde la campaña de 2018 con el expresidente López Obrador, después exacerbado por la presidenta Claudia Sheinbaum al mencionar y seguir mencionando que era posible tener un sistema de salud como el danés y que iba a haber gratuidad y que iba a haber una plataforma de medicamentos. Recordarán, también lo platicamos, donde en tiempo real íbamos a poder monitorear cómo iba el abasto de medicamentos, que por cierto esa plataforma existe, pero lo único que muestra es el desabasto continuo que existe en las unidades médicas. Y lo que les platicaba, ¿no? El discurso ya choca con la realidad, agarrando el indicador, tomando el indicador, usando la metodología cual y cuanti que quieran, es insostenible ya mantener un sistema de salud bajo estas condiciones, porque otra vez, Marcela, los sistemas de salud rara vez van a disminuir los usuarios, o nunca, es muy tajante decir nunca, pero está completamente comprobado, los sistemas de salud nunca van a dejar de crecer su demanda de servicios, ¿no? Y menos en México, donde vivimos una transición poblacional, donde envejecemos, donde la esperanza de vida se ha incrementado, pues evidentemente necesitamos, y por eso así lo mencionaba, realmente ya con esta evidencia, creo que debe hablarse y abrirse un debate público de hacia dónde debe de ir un sistema de salud que va a atender a gran parte de la población mexicana derivado de todas las condiciones sociodemográficas y determinantes de salud que actualmente tenemos y que seguramente tendremos en el futuro.
0: ¿Qué sería lo primero que se tendría que hacer para mostrar la intención de ahora sí hacer lo que sea necesario hacer para ofrecerle buena atención médica a los mexicanos?
2: Pues mira, Marcela, siempre y tomando en cuenta cómo es este régimen que le gustan, digamos, los anuncios, creo que podría empezarse por un anuncio de una gran mesa donde estén sentados los 32 secretarios de salud, evidentemente el secretario de salud, y a compartir experiencias, a ponerse a debatir qué es lo que ha fallado. Eso sería un primer buen mensaje de que están reconociendo, tal vez no de manera explícita, pero sí implícita al reunir a todos los secretarios, de que algo hay que hacer con el sistema de salud. Segundo, y creo que es fundamental, entrar realmente a una reforma gerencial administrativa donde no solo en el discurso, como ha anunciado la presidenta, sino realmente desde la ley se estipule un sistema universal de salud independientemente de la condición laboral que tengamos como mexicanos, ¿no? Es decir, que indistintamente podamos usar IMSS Bienestar sin, evidentemente, sin cargar la mano hacia una u otra institución, con mecanismos claros, con una puerta de entrada a ese sistema muy bien referenciado, con mecanismos de contrarreferencia, es decir, puede que un estudio te lo hagas en el ISSSTE, pero regresas a tu consultorio, a tu unidad médica familiar, que tal vez es del IMSS o del IMSS Bienestar. Ese sería un segundo paso, y sin lugar a dudas, un tercer paso, y no por ello menos importante, explicar o trazar una ruta que nos lleve a este anhelado 6% de inversión del PIB que requiere el sistema de salud y que año con año ha recomendado la OCDE que hay que incrementar. Hoy estamos en 2.5%, evidentemente de un año a otro no puedes incrementar, o no sería siquiera deseable incrementar de 2.5 a 6, pero sí trazar una ruta donde incrementalmente a 5 o 10 años podamos llegar a esa inversión y sostenerla en el tiempo. Creo que serían tres pasos interesantes que reconocerían el problema que ya está bien documentado y a partir de ahí poder diseñar realmente un sistema de salud universal para todos los mexicanos y mexicanas.
0: Uh-huh. Y dime algo, y es pregunta seria. ¿Realmente tú crees que algún día podamos tener el sistema de salud que nos gustaría a los mexicanos, que realmente haría la labor de la medicina moderna, que es la prevención en primera instancia, y luego el abordaje de diagnóstico y todo lo que tiene que ver con las indicaciones terapéuticas?
2: Lo respondo de manera muy seria, y justamente hace aproximadamente 3 años escribí un texto al respecto. Evidentemente que es muy subjetivo el decir que nos gustaría, ¿no? Porque hay distintos ópticas de qué es lo que nos gustaría del sistema de salud. Yo te diría que si es viable actualmente con este entrar el diálogo para llevar el sistema de salud a uno que necesitamos. Pero para eso, para que eso ocurra, y ahí voy al texto que escribí, desgraciadamente o realmente necesitamos regresar a los niveles de atención que estábamos previos a la llegada del presidente López Obrador. Es decir, no podemos actualmente aspirar a tener el sistema de salud que necesitamos cuando todo va a la baja. Entonces, volver al piso que teníamos en 2018, al número de consultas generales, al número de consultas de especialidad, al número de servicios de laboratorio que se otorgaban, al número del personal médico que había en cada una de las clínicas, al número de quirófanos, es decir, a toda esa infraestructura que estaba montada y que brindaba cobertura. Ahí ya entramos a la subjetividad de buena o regular manera, pero la brindaba y funcionaba. Creo que a partir de ahí podríamos construir no un sistema público de salud que nos gustaría, pero sí que necesitamos, dada la transición epidemiológica, dada el crecimiento de enfermedades crónico-degenerativas, y también, Marcela, ¿por qué no decirlo?, dada la tecnología con la cual contamos actualmente en materia de salud, es muchísimo más sencillo brindar cobertura, brindar calidad, acelerar procesos, ser más eficientes en la atención médica. Pero regresamos al punto, ¿no? Hay que encontrar primero el piso en el que estábamos, que era muchísimo mejor hace 8 años que el que tenemos actualmente. Y para eso, pues sí, hay que tener un diálogo serio. El gobierno tendría que asumir la responsabilidad de este costo de malas decisiones en materia de salud y a partir de ahí poder dialogar, diseñar, debatir el rumbo que debe tomar la salud en México.
0: Sí, creo que lo dices bien cuando hablas de que el me gustaría es completamente subjetivo, pero pues hay indicadores que se acercarían a una mínima calidad en el trato y en la atención, y yo creo que todo lo que nos gustaría en principio es dignidad en la atención médica, dignidad al ser humano que en ese momento llega con algún sufrimiento o con alguna necesidad de atención. Y muchas de las veces lo que se pasa por alto es esa dignidad que nos merecemos todos.
2: Sí, totalmente de acuerdo. Me refería sobre todo más a que incluso cuando vamos a observar lo que ofrecen servicios privados de salud, pues ya entramos a subjetividades en el sentido de una relación
0: claro
2: con un paciente y
0: sí,
2: con un novio más bonito. Bueno, a ese tipo de subjetividad me refería, pero tienes toda la razón.
0: Bien.
2: A lo que tendríamos que aspirar es, ante cualquier necesidad de salud, tener un sistema público de salud que te respalde, te atienda y de manera
0: mil gracias, Luis Javier, por estar con nosotros. Te mandamos un abrazo.
2: Otro de vuelta, Marcela, siempre un gusto.
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0: A las 8 de la mañana con 11 minutos, 27 grados, temperatura aquí en el centro de Torreón. Seguimos en Contextos, vamos adelante con más.
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0: Bueno, ahora sí que en esta recta ya final de las campañas, en este proceso electoral para renovar el Congreso de Coahuila, ya el domingo hay que salir a votar, ¿eh? Les hacemos el recordatorio. Pues están los distintos partidos, candidatas y candidatos cerrando, y nos acompaña Pili de Aguinaga, candidata a la Diputación Local por el Distrito 10 de la coalición Sigamos Haciendo Historia de Morena y el PT. Pili, ¿cómo estás? Bienvenida.
2: Muy bien, muy buenos días. Muchas gracias a quienes nos están escuchando. Hola, buenos días, Marce.
0: Pues ya nada más un día falta, ¿no?
2: Ya prácticamente.
0: Pues, ya mañana se acaba.
2: Exacto, sí. Ya. Ahorita te les decía, ¿quieren más? Hasta agarramos enfermedad, no sé si me escuchan. Sí, pero lo bueno es que ya vamos de salida.
0: Se escuchan un poco las consecuencias de
2: estos. Sí, de los soles y el aire días. Y el sol y el aire. Y...
0: ¿Cómo te ha ido? ¿Qué evaluación haces en este punto casi de cierre?
2: Fíjate que la verdad, ya yo había trabajado en este distrito, he trabajado toda la vida en este distrito. ¿Por qué? Porque tiene colonias muy necesitadas, que era donde yo llevaba la gestión social. Recordarles que yo fui funcionaria pública antes de entrar a la política. Mucho tuvo que ver porque antes no se nos tomaba en cuenta como mujeres. La paridad de género a mí me ayudó para entrar a la política, pero yo me dediqué siempre a la gestión pública y a la función pública por mis trabajos. Ya las trabajábamos y pues yo te diría que yo siempre vengo escuchando, como no eran atrasadas esas colonias, no eran planeadas, pues no había drenaje, entonces tenías que llevarlo, tenías que llevar pipas porque tampoco llegaba la red hidráulica, muchas colonias dependen y todavía dependen, y antes dependían de Cimas Rural, entonces era otro tipo de trámite, ahí ayudábamos a gestionar, pero eso es prácticamente lo mismo de hace 20 años para acá, lamentablemente. Sí, ya ahora son más céntricas, acuérdense que nos van moviendo los distritos conforme vamos, ahora sí que creciendo poblacionalmente. Ahora me tocan colonias que antes pues no las contaban más para el poniente, como Las Torres, Nueva California. Ya esas colonias yo las considero céntricas, pero todavía me tocan las del oriente, como Zaragoza Sur, Zaragoza Norte, que todavía siguen igual de abandonadas que toda la vida. Prácticamente llevamos 20 años, son los mismos problemas. Tal vez lo que ya veo es que si alguien pues tenía un cartoncito de techo, ahora ya pudo levantar así su bardita y ya tienen otro nivel de vida, pero siguen sin pavimentar. Sigue sin llegar bien el drenaje, solo llega a las calles principales. Entonces, pues yo creo que va a ser un trabajo que se va a repetir en siguientes campañas, pero pues poco a poco va a ser la alzada de voz, porque como diputados locales, pues en servicios públicos hacemos poco, solo podemos alzar la voz y pues estar checando que las cuentas públicas se gasten el dinero en lo que dicen que se van a gastar, porque pues si dicen que se lo gastan en servicios públicos y no lo vemos, pues algo está pasando.
0: Sí. ¿Hay algo, Pili, que hayas integrado a tu programa de propuestas que lo hayas sumado de escuchar a la gente o de recorrer el distrito en estos 30 días de campaña y que a lo mejor al inicio no consideraste como posible iniciativa en caso de llegar?
2: Sí, siempre. Siempre en cada campaña. Bueno, esta es mi segunda campaña aquí en Morena, y en toda mi vida, porque no, te repito, nunca me han dado la oportunidad. Siempre tomo en cuenta, así conforme voy en campaña recogiendo, en la campaña pasada traía, y todavía lo repetí en esta campaña, la propuesta de altamisaje en los recién nacidos para tratar de buscar, al menos en los hospitales públicos, ya en los privados pues, no los podemos obligar, son privados, pero buscar que un porcentaje de la población sí tenga eso, porque...
3: No. Pero sí los puedes obligar a través de una norma oficial mexicana.
2: Sí. Pero, pues, empezar por lo público. Acuérdate que sí, así empezamos también con la paridad de género. O sea, tenemos que poner el ejemplo en gobierno y luego ya que ve. Pues, yo casi siempre es como una norma que.

0: primero lo hagas en gobierno, o no sé si eso es una prueba y error, y luego ya lo pasas a lo privado. También yo creo que para hacerlo más amablemente, que no sientan que los estás obligando, es que fíjate, corren con el gasto.
1: Es que esto ya se practicaba y se dejó de practicar.
0: Ajá, exacto, como las vacunas, ¿te acuerdas? También con las vacunas. Bueno, no todas, ya había unas de planta y también se dejaron de poner. Que antes lo hacían laboratorios mexicanos y ahora pues ya prácticamente no existe. Bueno, dejaron de existir hace como 20 años, bueno, 15, 18, no me acuerdo. Pero ¿a qué iba? Ya se me fue la onda.
2: Sí, de las iniciativas que construyes de escuchar.
0: Y también un señor me decía, ¿por qué tenemos que pagar por la copia del registro civil? Me acuerdo muy bien de eso, de que me dijo, y yo lo empecé a promover de sí, pues porque cada vez que imprimimos tenemos que estar pagando por la copia del registro civil. Debería durar de perdido un año, ¿no? ¿Cuánto pues tenemos que estar sacando las actas de nacimiento en las maquinitas? Bueno, pero pues también es un ingreso del gobierno, pues repito, ¿por qué no lo vemos reflejado en los servicios públicos?
2: Sí, hay otro tema también de que por errores de captura en la digitalización de las actas, luego la gente tiene que pagar por...
0: Ah, sí, el cambio, claro. No, y prácticamente mandan a Saltillo para que cambies
2: también
0: el apellido. Bueno, estos son muy amables. Bueno, ahí me ha tocado que, bueno, tengo a mi hermana que le cambiaron el apellido en el acta de nacimiento y creo que cuando se hizo un ajuste o cuando se hizo virtual ya todo, ahí le cambiaron el apellido. Bueno, le pusieron un palito ahí en la N y pues ya eso llevó a que ella hiciera un trámite y tenía que estar hablando y creo que te contestaban en Saltillo y pues sí, te cobran por él. Por el cambio, pero pues prácticamente es pues ahora sí que los gastos de oficio.
2: Sí. ¿Qué más? ¿Qué otra cosa hay en tu plan en caso de llegar?
0: ¿Qué me han recomendado las personas o yo ya de mi saliva?
2: Entre lo que tú diseñaste y lo que te hayan recomendado.
0: Propuestas las he diseñado regionalmente, por mis colonias, localmente, y pues las que tenemos ahora sí que de planta, hasta creo que nos forzaron a tomarlas, las que tenemos a nivel nacional, que es pues tenemos que llegar varios diputados de Morena para que verdad se haga, que se continúe con la beca de discapacidad y tratar de presionar para que el gobernador firme el convenio IMSS-Bienestar, que son las de planta, las que se nos está diciendo que promovamos para que pues la gente salga a votar y pues pruebe esta nueva forma de gobernar, que es el gobierno federal emanado del partido de Morena.
2: ¿Cómo has visto a la gente en esta campaña y en general el pulso que has palpado de la contienda?
0: Fíjate que yo veo a la gente harta, harta, la sientes harta, pero eso a mí me ayuda más como oposición aquí en el estado, me ayuda más porque pues me abre la puerta con más alegría de sí, ya, se nota que no hay recurso, se nota que quieren gobernar distinto. Es que mira, lo de la red hidráulica es todo un tema, y el tema del agua, que increíble que falle el agua en plenas elecciones, eso es lo que nadie se explica, pues y es cuando ya le dan toda su chaineada a la ciudad, tenemos obras por todos lados y un trafical inmenso por querer hacer ver que según esto invierten, ¿por qué no metérselo a la red hidráulica, algo tan básico? O sea, esos huevos que les regalan, pues ¿con qué nos los vamos a pasar si no hay agua? Insisto yo. Bueno, agua para tomar ya todos compramos, por lo mismo que ya está tronadísima la red hidráulica. Solo faltaba un estudio de impacto ambiental, que tengo entendido que el secretario de Gobernación de aquí del estado dijo que creo que costaba entre 10 y 13 millones de pesos y no lo quiso poner ni el municipio ni el estado, y ya prácticamente ese proyecto creo que tenía una caducidad de 3 años, creo que este año ya va para atrás. ¿Por qué? Por pelearse de que pues que mejor lo invierta el gobierno federal, o yo no voy a gastar en eso, mejor me lo gasto en publicidad, mejor me lo gasto en otro rubro que ellos creen que se ve más, por la simple razón de no coordinarse. A veces presumen que se coordinan y luego después te dicen que no, que ellos no quieren gastar.
1: ¿Tú pudieras gestionar alguna situación? Digo, porque dentro de Agua Saludable también se habló mucho de que iba a haber un presupuesto importante para la modernización de la red de distribución, porque ya sabemos que se pierde muchísima agua y con la presión con la que está llegando Agua Saludable, pues todavía más. Entonces, ¿tú podrías hacer algo desde como legisladora local?
0: Fíjate que hasta sin ser legisladora, yo ahora que estuve en campaña, nos acercamos por lo mismo de la falta de... Mira, yo con el trabajo que he hecho conozco a gente en todas las instituciones y delegaciones. Yo cuando vi que había agua traté de buscar para la gente, para las simples pipas. En los rancheros, yo trabajé 10 años en Conagua, conozco a gente que tiene pozos de agua, agrícolas, lo que sea, y hasta en las mismas personas que trabajan en Comisión Nacional del Agua, ahí está el agua, pueden ir a los tanques, lleven las pipas. O sea, con agua te está poniendo el agua, como quien dice. Bueno, te dijo dónde, casi todos los pozos pues están concesionados a una persona, a un rancho, a un lo que sea, y vas y llenas la pipa y vas y la repartes. Yo quiero saber por qué el municipio gastó millones de pesos en pipas para repartir en las colonias. O sea, eso a mí me da que pensar. En este tramito de, ahora sí que de febrero para acá, ¿fue un negocio? No lo sabemos, pero habrá que registrarlo. ¿Qué puedo hacer yo como diputada local? Eso, pues está revisando. ¿Por qué si tenías el agua de los tanques? Porque como tú dijiste, el agua está llegando a presión de Agua Saludable. Prácticamente viene de bajada, como quien dice. Entonces llega explotando. Entonces si nos falla algo, se nos desborda, como nos pasó hace poco. Y todavía los tanques ya llenos. Sabiendo que están llenos los tanques, ¿por qué el municipio no llenó las pipas de los tanques? Las bajó en las pipas a las colonias. Ahorita que supongamos que de verdad es cierto lo del vandalismo que ellos dicen, que en mi opinión también otra contradicción, no se ponen de acuerdo, presumen de seguridad, la campaña de la oposición es seguridad, y luego te dicen que falta el agua porque hay vandalismo, entonces no hay seguridad como tú la estás presumiendo. En mi opinión no hay coordinación entre el municipio y el Estado. Lamentablemente se vio en elecciones, te digo, bueno, por mí, porque yo soy oposición, a mí me convino, pero insisto, había el recurso, ahí estaba, de un proyecto emanado de Morena, Agua Saludable para la Laguna, que lo que se haya tardado, ahí está, y está el agua en los tanques.
1: No, ¿cómo lo que se haya tardado? O sea, no, yo creo que hay que demandar eficiencia, independientemente de quién sea
0: siempre.
1: El nivel de gobierno que está a cargo de las obras.
0: Siempre. Pero ahí está el proyecto. Porque tienes otros proyectos que no se realizaron y si se bajó el recurso, como el Metrobús, y que ya ahí se quedó prácticamente a echarse a perder. Le perdió con un año de retraso, pero ahí está. Ahí está el proyecto de Agua Saludable. Año y garra. No exactamente, no sé, pero lo estamos viendo y están los tanques llenos. Y sí está el recurso de la red hidráulica a nivel federal. Y por un
1: ¿Sí está? O sea, ¿no se ha perdido?
0: Sí, sí está. No, está etiquetado ese dinero. Está etiquetado para la red hidráulica.
1: Lo que falta es el estudio este.
0: Faltaba ese estudio. No, ahora van a tener que volver a hacer todo, Marcia. Van a tener que volver a hacer todo.
1: Entonces porque ya no está el recurso.
0: Ese proyecto caducaba en 3 años. No, tal vez lo etiquetan, eso es para red hidráulica, y si no lo usaron en Torreón, lo van a usar en Francisco y Madero, lo van a usar en Viesca, lo van a usar en municipios que tienen menos posibilidad de tener el ingreso para meterle, para invertirle a su red hidráulica.
1: Uh-huh. Ojalá.
2: Sí, ojalá. Sí, sí. Oye, Pili, esto que señalaste del dispositivo que estaba en tu vehículo,
0: ándale.
2: ¿En qué quedó el asunto?
0: Mi grabadora, pues ya le quitaron la memoria SIM para ver hacia dónde iba, pues obviamente es un celular, pero pues la verdad se nos extrañó mucho. Yo tengo una calcomanía gigante ahorita, que hasta lo agarramos de burla con mi perro, pues si yo quisiera ser localizada, me pueden localizar perfectamente porque ahí voy. A esa camioneta se lo pusieron, increíble, o sea, ya revisamos los demás vehículos y ya, solo a esa. Te digo que en otras campañas se los han puesto a las personas que me ayudan a mí en sectores. Yo tengo representantes, yo soy un equipo, yo represento un equipo que tiene muchos años trabajando en la política. Ustedes conocen a parte de ellos. En la campaña de Samir Fernández se denunció y nos ponían como aparatitos, pero eran chiquitos, como GPS chiquitos. Uh-huh. Como chicos,
2: los tags.
0: Ajá,
2: ¿no? Los
0: parecidos.
2: AirTags.
0: Uh-huh. Bueno, no tan bonitos.
2: No tan como sofisticados.
0: Los, te digo que mi perro sí tiene tag, porque ese sí me interesa que sí, no sí, se sí. pierda. A mi marido, como quiera, les dije ahí de broma. No, me da igual, pero sí era un aparatote gigante. Yo hasta creí que era satelital, porque de verdad es pesadísimo. Pues ahí sigue, ya se va a meter la queja. Electoral de Coahuila y ya procede una denuncia, pero pues sabemos que no nos va a llevar a nada. Te repito, la impugnación de la campaña de Samir Fernández, denunciamos que teníamos aparatitos de GPS, nos detuvieron también a muchísima gente, nos la dejaron, te perdió 2-3 días, y también nos costó mucho dinero ayudarlos a salir y por cosas que les inventaron prácticamente, y pues no pasó absolutamente nada. Yo lo denuncio como protección mía personal para decir, bueno, pues si el día de mañana algo me llegase a pasar a mí o a mi familia, pues yo ya había dicho que me estaban haciendo chanchullillos ahí, como ponerme ese aparatillo, pero pues no le veo el caso, la verdad.
1: Oye, Pili, ¿hubo un poco más de tranquilidad, entre comillas, durante toda esta campaña al saberte que vas de primera en la lista de plurinominales?
0: Fíjate que no. fue igual. Al contrario, me presionó más, que era, son menos días de campaña. Fueron,
1: o sea,
0: 30
1: tú
0: días.
1: Tú vas porque vas. O sea, sí. Tú prácticamente ya...
0: Pero la verdad es que todavía no me la creo. Sí, de verdad fue sorteo. ¿Por qué mucha gente cree que no fue sorteo? No sé. Todavía yo ya estaba preparada mentalmente para una campaña. Esta campaña se me ha hecho pesadísima. No sé si por lo mismo que les digo que duró nomás 30 días. Que ahorita decíamos que para la gente es mucho, tal vez más de 30 días. Pero en esta yo abarqué más cosas para tratar de pues abarcar todo el distrito, todas las colonias. He perdido 3 vueltas. Yo sí hice pre-campaña. Morena fue el único partido que hizo pre-campaña en estas elecciones. Increíble a nivel nacional con lo que gastan en partidos. En mi opinión, todos los partidos deberían de haber obligado a hacer pre-campaña, pues para que gastaran el dinero en la pre-campaña, ¿me explico? Pero pues también, ¿qué culpa tiene la gente? Hay gente que no quiere saber mucho de elecciones, no les gusta ver lo de las elecciones. Y pues mucha gente también se queja de que son muy, muy largas, pero esta sí yo la sentí muy, muy, muy pesada, porque lo mismo que tuvimos que acomodar todo en 30 días, la verdad que no me la creo. Le veo como plus que pues ahora ya todas mis quejas, pues ya no me oigo como la típica opositora que nomás está quejando, pues ya se escuchan mis soluciones, ya mis proyectos están trabajando. En ese aspecto, pues sí, pero te digo, no como que te lo creas, porque pues bueno, yo voy a ganar, la verdad, yo sí estoy preparada para ganar, ya vengo de varias campañas, ya sé dónde me falla, ya sé dónde cuidarme, entonces creo que estructuradamente les vamos a demostrar que estamos más que organizados.
1: Sí, ya estamos sobre el tiempo. Sí. Pero nada más te pregunto, todo este movimiento interno de Morena, que haya estado Andrés Manuel López Beltrán antes como coordinador y esto, ¿les movió a ustedes algo?
0: Nada. Él era secretario de organización, de hecho al contrario, nos hizo en tiempo récord una afiliación magnífica, 12 millones, bueno, más de 12 millones, y aquí en Coahuila se le dio prioridad desde el año pasado, terminamos en diciembre, enero, nos pusieron una presidente por sección, cosa que ningún partido existe, creo que eso nos ayudó y nos afianzó, y lo hizo prácticamente porque aprendió del proceso electoral de Durango. Y creo que eso nos va a ayudar mucho y se va a ver en los números. Independientemente de pase lo que pase, se va a ver en los números. Hay más estructura y hay más organización. No nos afectó. Ellos nos previnieron desde prácticamente enero, febrero, ya medio se estaba hablando. No te aseguraban nada, pero nos dejaron fiscalizado absolutamente todo y no hemos batallado en absolutamente nada.
2: Muy bien. Pues, Pili, muchas gracias por estar, por esta conversación. ¿Mañana es el cierre? ¿Lo va a hacer conjunto?
0: Sí, con Chicos de Barrio en la Alameda, miércoles, por si les gusta, para que se vayan allá a bailar en la Alameda a las 7.
2: Bueno, pues ahí el acto de cierre de campaña de Morena. Pili, muchas gracias.
0: Sí, no, al contrario, yo los invito a votar por Pili de Aguinaga en el Distrito 10, por Morena. Anímense al cambio.
2: Gracias, Pili de Aguinaga, candidata a la diputación local por el Distrito 10 de Coahuila. En la coalición Sigamos Haciendo Historia de Morena y el PT. 8 con 28, 27 grados.
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0: Son las 8:37 y vamos adelante en contexto. Oigan, muchas gracias, copiosa la participación, le damos salida, por supuesto, a todos los comentarios que nos hacen llegar. Vamos a nuestra siguiente conversación del día.
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0: Muchísimas gracias, Luis, por estar con nosotros. Luis Vallejo, analista de datos y asesor gubernamental. Contigo tuvimos un programa bien interesante el sábado pasado. Puros estadísticas, puros números, puro comportamiento histórico sobre este cierre de este proceso electoral que está a punto de concluir el próximo domingo. Gracias por estar con nosotros. Y bueno, ¿qué depara el cierre ahora sí ya formal de las campañas?
2: Bueno, antes que nada, gracias Marcela, gracias Manuel por la invitación. Saludo al auditorio. Pues realmente nada más regresándome tantito a lo que dices del sábado. Lo que pasa es que la verdad es que hay tanta información tan relevante que no la conocemos. Uh-huh. Y no es tanto que sea tan técnica ni nada como fue el dato que manejábamos de las mujeres, el voto de las mujeres que votan, que participan con una diferencia en nombres sobre el género masculino. Entonces, aquí comentábamos el sábado que pues, prácticamente las mujeres pueden definir un proceso electoral, ¿verdad?
0: Exacto. Uh-huh. Que ese dato a mí me pareció maravilloso, porque uh-huh. nos hace sentir a las mujeres más responsables.
2: Sí, de hecho, si ustedes se fijan en los eventos políticos, predominan las mujeres principalmente, y en todos los aspectos, pues sí son más participativas. Los hombres somos un poco más apáticos en muchos, sobre todo en este tipo de responsabilidades cívicas, ¿verdad? Y entrando ya en lo que es la campaña, pues prácticamente yo la dividiría en 4 semanas, ¿sí? Nosotros empezamos cuando la elección inició. Se veía una elección que iba a ser binaria, una elección que prácticamente definía en su gran mayoría, no en su totalidad, a la alianza del PRI y UDC. A Morena se le da un espacio. Ya sobre la campaña, en esa primera semana ya se fueron definiendo algunas situaciones y también pues ya se empezaron a marcar las diferencias de los dos proyectos políticos. Obviamente Morena con la agenda nacional y la alianza PRI-UDC con lo que es el tema de la seguridad, que fue prácticamente su bandera. De hecho, se denomina así el nombre de su campaña. El PRI apostó por la narrativa de la estabilidad, la seguridad y obviamente la cuarta transformación. Morena por reactivar el apoyo social, los programas sociales, prácticamente su agenda nacional. ¿Y por qué Morena hacía esto? Pues porque aquí no tiene referentes, no tiene un municipio grande, no tiene una relevancia en el estado que donde se puedan ellos apegar. Entonces no les queda más que apegarse a la agenda nacional. Que eso era en la primera semana antes de que sucedieran otras cosas, ¿verdad? Ya cuando nosotros entramos a lo que es la segunda semana, pues ya los temas que empezaron a dominar fueron la seguridad y ya la seguridad pública, y también fue cuando empezó el tema ya de Rocha Moya, cuando empezaron todos a agarrar un poco más de fuerza.
0: Hace justo hace un mes.
2: Sí, y de hecho la agenda nacional fue la que predominó sobre este proceso electoral, aunque debo, en mi opinión, debo ser cierto que yo pensé que iba a ser más apática y sin embargo la he visto un poco más movida a pesar de la agenda nacional. O sea, sí he visto mucho movimiento en redes sociales, los eventos de los diferentes candidatos, cruceros con banderas, espectaculares. Para hacer una elección como se denomina huérfana, pues también yo creo que sí tuvo algo, una superó la expectativa, que no era muy grande tampoco, pero de visión se está viendo
0: pero
2: un poquito más.
0: ¿Pero qué te sorprende de los cruceros? Los cruceros es la infraestructura, no, son los empatizantes.
2: Me refiero a que sí se vio un poco más, o sea, en los espectaculares, sí fueron más visibles las campañas en colonias, en la calle, en la publicidad, en redes sociales. Sí fue un poco más de lo que se esperaba, no a comparación de una presidencial o una de gobierno del estado, un proceso electoral, pero sí tuvieron un poquito más de visibilidad a diferencia de lo que se esperaba.
0: O sea, el entusiasmo de la estructura, ¿tú crees que se contagió y se hizo entusiasmo del votante?
2: No me refiero tanto que se haya llegado a un entusiasmo, como le llamas, sino más bien los candidatos y las campañas sí fueron más visibles. Bueno, hay que considerar que aunque muchos no hicieron mucha campaña, teníamos 7 candidatos por cada distrito. En Coahuila hablábamos de 112 más 2 independientes en el distrito 2 y en el distrito 4, eran 114 candidatos, de los cuales 58 hombres y 56 mujeres. Sí se notaba un poquito más por la cantidad, simplemente aquí con ustedes tuvieron pues prácticamente a todos.
0: Intentamos.
2: Bueno, por eso prácticamente a todos. Uh-huh. Entonces, realmente para una elección denominada huérfana, simplemente la afluencia que tuvieron ustedes de candidatos fue muy diferente a como se pudiera esperar de este tipo. Uh-huh. Muchos hacen referencia a esta elección al 2020, lo que platicábamos el sábado también, Marcela. En 2020 en Coahuila votó el 39%, pero hay que tener en cuenta una cosa, que estábamos en medio de una pandemia. Uh-huh. Entonces, eso redujo mucho la participación, pues por la psicosis que había en el momento, ¿verdad? Y todo ese tipo de situaciones.
3: Sí, no, qué
2: horror. El proceso electoral fue un reto. De hecho, se movió octubre, se acuerdan. Uh-huh. Si recuerdan. Entonces, esa diferencia también de participación que va a haber ahorita, a diferencia de 2020, por eso estimo que una participación más o menos de 4 o 5 puntos por encima de lo que se participó en el 2020. Entonces, en lo que fue esa segunda semana, pues ya realmente la agenda nacional tomó más incidencia en el proceso electoral. Y sobre todo aquí, ya en lo que sería la tercera semana, fue cuando ya surge con más fuerza lo que fue el voto útil. En el voto útil, el perfil del voto útil que se denomina, que antes apoyaba mucho al PAN. O sea, realmente cuando iban contra el PRI en este caso, en años anteriores, posteriormente ese voto útil del 2018 para acá se fue en una medida con Morena, con el mismo Morena. Por eso Morena tuvo un crecimiento muy fuerte en lo que fue aquí en Coahuila y en Torreón, sin llegar a los números ni a los porcentajes de otras entidades federativas de otras ciudades, pero sí tuvo un incremento en su participación más fuerte. Pero también ese voto útil, que también benefició a Morena, ahora es que lo que denominamos el voto orgánico, no el voto ideológico de Morena. Ese voto orgánico, que también es razonado, es personas más informadas, prácticamente ya se han retirado de Morena, más no significa en esa tercera semana, que cuando ya se empieza a marcar ese voto útil, que se vayan a otro partido. De hecho, es posible que se dé una situación que se denomina desmovilización, o sea, que no salgan a votar simplemente. Entonces, este voto útil, estamos hablando de una cantidad muy fuerte aquí en Torreón. O sea, realmente se ubica generalmente en colonias residenciales, media alta, y no tanto que sea clasista, pero en su gran mayoría se ubica en ese sector. Entonces, ese voto útil ahorita está tomando un camino y es lo que ha fortalecido mucho el proyecto del PRI-UDC. Lo vamos a ver en los resultados en una semana y seguramente se va a concretar las tendencias que no han cambiado prácticamente. Se fortaleció más el PRI, Morena se estancó un poco, se quedó un poco más abajo por el cargo, el peso de la agenda nacional. El PAN pues realmente está tratando de manejar, salir dignamente de este proceso. Y lo vemos desde muchos de los candidatos que nombró, que no son necesariamente panistas de trayectoria. Qué bueno que les den la oportunidad, ¿verdad? Pero no son panistas de trayectoria o que tengan un currículum, digamos, político más amplio. Entonces,
0: No, es que el tiempo que vivió el Partido de Acción Nacional para nombrar a sus candidatos fue un tiempo difícil porque, pues es que sin dinero y con poco apoyo, nada más dime quién se avienta.
2: Así es. Entonces, en la tercera semana predominó ya más el voto útil. Obviamente el PRI-UDC se centraron más en ese segmento. Morena también trató de meterse, pero es muy difícil. De hecho, yo creo que en las colonias de este perfil que mencionaba, lo vamos a ver en los resultados. Simplemente en el 2024... en el caso de la 1172, que es una sección mezclada, tiene ejidos, tiene colonias, pero está muy marcada, digamos, anti-Morena, por llamarla de alguna manera. En ese caso, la alcaldía Román obtuvo 7 votos por cada voto de Morena. Le ganó 7-1 a Morena. Y así tenemos secciones como Torreón Jardín, las del Campestre, las del Rosario. Secciones que son muy, muy, muy participativas por principio, de promedio de edad muy alto. y que son generalmente donde se ubica el voto útil. Uh-huh. En el caso de Morena, hablamos también del lastre que le ha significado y que se le cargó más en la tercera semana. En lo que ya entrando en lo que fue la cuarta semana, que esta que va terminando, fue donde ya la carga más fuerte de Morena la ha traído ahorita. Y yo creo que sí le va a afectar en sus resultados el próximo domingo. No es por culpa de los candidatos, no es por culpa de Morena local, simplemente es una agenda que se los está llevando, los está arrastrando en esa inercia que se está dando. El evento que tuvo la presidenta el domingo, su discurso, muchos lo califican como desafortunado, y no por ideología, sino por cortesía diplomática, cortesía política. O sea, realmente fue un reto que no vale la pena ponerse enfrente ahorita de un gobierno que está ávido de subir su popularidad, un presidente que tiene elecciones en noviembre.
0: Bueno, pero ella matizó uh-huh. cuando dijo que ella no creía que fuera Trump el que estuviera en contra de, sino que era la ultraderecha de Estados Unidos.
2: Bueno, dime, aquí hay una pregunta. ¿Qué más fuerza grande hay en Estados Unidos que Trump?
0: Yo creo que
2: difícilmente alguno. Entonces no puedes decir que hay una ultraderecha como se dice aquí que hay una ultraderecha. Entonces en la cuarta semana prácticamente seguimos en el mismo tenor. Se fortaleció más, en mi opinión, y las encuestas, las pocas encuestas que hemos visto, se fortaleció la alianza PRI-UDC. Morena lo veo estancado, no tanto caído, pero con poco crecimiento, poca área de oportunidad. Y en el caso del PAN y los demás, bueno, los partidos chicos, si conservan su registro,
3: va a ser. Ya es el
2: La tienen muy complicada. Mm. En primer lugar, son nuevos. Los candidatos también no tienen mucha presencia. Obviamente no hicieron gran campaña. Son campañas que hicieron la mayor parte en redes sociales. Movimiento Ciudadano igual.
0: Justo eso, Movimiento Ciudadano, ¿qué te pareció?
2: Movimiento Ciudadano trae una inercia también, obviamente, externa, donde se identifica. El perfil de Movimiento Ciudadano son los jóvenes. De hecho, si recuerdan ustedes, hace no mucho, Movimiento Ciudadano presentó una iniciativa en el Congreso Federal a efecto de promover que se bajara la edad del voto a los 16 años. Uh-huh. ¿Por qué? Uh-huh. Porque ellos saben que en ese segmento es donde está su voto fuerte. Mas, sin embargo, este es el segmento que menos participa.
3: Sí, así es.
2: El segmento que menos participa son los de 20 a 24 años, donde votan a lo mucho el 40% de su universo, a diferencia del segmento de 65 a 70 años, donde vota el 75% uh-huh. de su universo. Cabe recordar que el segmento más grande en Torreón de electores son los de 65 años para arriba. Casi en todas, aunque hay secciones muy jóvenes, que ahí sí sería la diferencia, pero en términos generales, el segmento más grande y debe rondar aproximadamente el 13%. Ya con los de 60 años para arriba nos vamos hasta un 19%.
3: Oye, ¿y el porcentaje de indecisos, Luis?
2: Mira, los indecisos en las encuestas, las pocas que mencionaba que habíamos visto y que se han mantenido así en estas cuatro semanas del proceso electoral, no es tanto que no tengan definido su voto, sino simplemente no quisieron externarlo. Es difícil, al menos la lógica así nos dice y el comportamiento electoral en todos los procesos, que a dos semanas del proceso las encuestas te marquen 20% de indecisos o algunas hasta un 30%. Uh-huh. No, eso no es posible. Más bien no externan su voto.
3: No lo comparten.
2: No lo quieren compartir por la razón que tú quieras. O simplemente también es parte del voto útil que está viendo y esperando. En este caso que irían contra Morena por llamar, o contra el régimen, y que están esperando a ver quién es el contra que tiene la posibilidad de ganar. Yo creo que ahorita ya tienen definido que el único que puede contener, o que por eso hablábamos de una elección binaria, uh-huh. es el caso del PRI con la UDC.
3: Ok, muy bien. Luis, pues mucho que analizar. Obviamente, pues aquí te seguiremos escuchando. Muchísimas gracias.
2: Gracias.
3: Luis Vallejo, gracias. Analista de datos y asesor gubernamental. Vamos a la pausa, 8:48, 28 grados.
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0: las 8:54. Gracias. Bueno, tenemos un montón de conversación en el chat, no queremos perderla, pero ahora mismo vamos a recibir a Jorge Reyes en el contexto de la mercadotecnia.
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2: Jorge, con el gusto de saludarte como cada martes, ¿cómo estás? Bienvenido, buenos días.
3: ¿Qué tal, Manuel? ¿Cómo estás? ¿Qué tal, Marce? Un gusto saludarlos, un gusto saludar a todos nuestros radioescuchas y a toda la gente que hace posible el programa. Bueno, pues empezando la semana hoy martes con toda la actitud. Bueno, empezamos ayer lunes, pero es mi contexto los martes, entonces pues prácticamente los martes.
2: Bueno, muy bien. Ayer que empezamos semana y mes, entonces que siga la inercia del punch.
3: Ándale, seguimos con buena actitud en este inicio de semana.
2: Eso.
3: Y pues hoy quiero arrancar con una pregunta que estoy seguro que les va a sonar muy familiar. ¿Cuántas veces les ha pasado que están platicando con un amigo, con su pareja o su familia sobre un tema de X, lo que ustedes quieran, y vamos a suponer que están platicando que se quieren ir de vacaciones o que necesitan comprar llantas nuevas para el coche, y a los 5 minutos abren sus redes sociales y ¡pum! Les aparece un anuncio exactamente de eso de lo que acaban de hablar.
2: Uh-huh, sí.
3: La reacción inmediata siempre es la misma, ¿no? Oye, me están espiando, el celular me escucha. Pues hoy en el contexto de mercadotecnia tengo una noticia bomba que viene directamente de las autoridades internacionales y déjenme decirles que no, no nos están espiando por el micrófono. La realidad es detrás de esto es un escándalo de proporciones mayores. Resulta que todo este mito de la escucha activa en tiempo real a través de los celulares fue en realidad el fraude publicitario pues casi del siglo, ¿no? Y algunas agencias de mercadotecnia a nivel mundial engañaron el mercado y esto significa para, y hoy les voy a platicar lo que significa esto para el futuro de las marcas y de los nosotros como gente que desarrolla campañas para las empresas y para prácticamente los consumidores. Pues vamos a poner en contexto lo que acaba de pasar. Durante los últimos años, varias agencias de marketing digital empezaron a venderle a las grandes marcas internacionales un servicio supuestamente súper avanzado, digno de película de ficción. Le decían a los clientes, tenemos una tecnología basada en inteligencia artificial, capaz de activar los micrófonos de las televisiones inteligentes, las bocinas de la casa y los celulares de la gente para saber qué quieren comprar en tiempo real. Y entonces imagínense que hicieron las marcas tontamente, dijeron, véngase, ¿no? Compraron la idea y pagaron millones de dólares por este servicio. Pero la Comisión Federal de Comercio de Europa, la autoridad, pues descubrió que todo era una absoluta mentira. Estas empresas de marketing digital jamás grabaron un solo audio ni se dieron algún micrófono. ¿Cómo le hacían para adivinar lo que querían? El truco era un truco mucho más viejo y clásico. Lo que hacían era comprar bases de datos gigantescas e intermediarios, llamadas data brokers, con tus correos, tus búsquedas de internet, los lugares que visitas con tu GPS y las compras con tu tarjeta de crédito. Luego metían todo esto en un algoritmo no común y corriente y cuando le atinaban a lo que querían, le decían a la marca, ya ves, lo logramos porque lo escuchamos a través de su celular. Entonces, imagínate, si tú en tus visitas de Google cada 3 meses vas a una Vulca, pues el algoritmo de la inteligencia artificial dice, ay, pobre, es que le hacen falta llantas. Y entonces todos los que salían, que iban a seguir una Vulca, les sacaban una lista de gente que necesitaba llantas y le mandaban a la empresa de llantas internacional una lista de gente que probablemente iba a necesitar llantas, diciendo que era escucha de inteligencia artificial, que era escucha activa. Y bueno, pues la gente y las marcas decían, oye, la publicidad que mandé sí jaló y sí, pues sí, sí me compraron llantas, ¿no? Entonces, ahora la pregunta técnica que nos toca hacer desde el punto de vista de marketing es, pues, ¿por qué no la creímos de forma tan fácil? ¿Por qué parece tan real que el celular nos escuche? La respuesta está en la brutal eficiencia de la data de primera mano y las predicciones algorítmicas. Las empresas de tecnología no necesitan escucharte hablar para saber qué vas a comprar. Nos conocen también por nuestro comportamiento digital, que los algoritmos pueden predecir nuestros deseos con una predicción que asusta. Si pasaste frente a una tienda de llantas, tu amigo buscó llantas en su computadora, y tú entraste a un artículo de autos, el sistema une los puntos y te muestra el anuncio. O sea, no hizo falta anunciar el micrófono, tu rastro digital habló por ti. Uh-huh. Y esta noticia o este escándalo nos deja una gran lección sobre la ética del uso de datos, ¿no? Hoy en día la inteligencia artificial se está usando para todo en el comercio electrónico. De hecho, el mercado está cambiando rapidísimo. Ya estamos viendo plataformas donde la gente puede comprar directamente interactuando con su tele. No sé si les ha pasado viendo una película de esta plataforma que también es dueña de la tienda digital más grande del mundo. De repente estás viendo un anuncio de una crema. El otro día me pasó, estaba viendo un anuncio de una crema y sin querer le piqué y ¡pum! Al otro día estaba en mi carrito de compras de Amazon el anuncio ese. Y dije, ¡ah, chirrión! Viendo la tele ya estoy comprando cosas y ya está en mi carrito de compras, ¿no? Entonces, o también que estás en chats inteligentes que resuelven compras en segundos, ¿no? Entonces la tecnología es real, pero cuando se cruza la línea del engaño y de la invasión a privacidad, el consumidor se cansa. Ahora, esto nos lleva al punto más importante de este análisis en el contexto de la mercadotecnia, que es el impacto para las empresas. Y durante la última década muchas marcas se obsesionaron con el famosísimo marketing de la persecución. ¿Qué es el marketing de la persecución? Es el marketing de cookies, de clics rápidos, de aparecerle al usuario hasta en la sopa. Y como ya vimos, de intentar adivinar qué quiere mientras supuestas herramientas invasivas. ¿Y cuál ha sido el resultado? Pues una saturación total, ¿no? El consumidor promedio ya desarrolló una especie de ceguera publicitaria o conchita. ¿Y qué hacemos? Bloqueamos los anuncios, nos molestan las ventanas emergentes y peor aún, las marcas ya empezaron a perder la lealtad de sus clientes. ¿A qué voy? Oye, ya estuve que me estén mandando cosas, es que te voy a bloquear, pero no te voy a bloquear los anuncios, te voy a bloquear hasta para comprarte porque ya te odio por tanta cosa que me mandas, ¿no? Entonces, al enfocarse tanto en el truco tecnológico para pescar el clic rápido, se olvidaron de lo más importante. Por esto, la verdadera tendencia que estamos viendo con fuerza digital este año es un regreso a las raíces del marketing tradicional, o sea, Dios, pero potenciando con ética digital. Las grandes marcas se están dando cuenta que la obsesión por el dato ya no funciona igual. Estamos viviendo de un retorno hacia la construcción de marcas humanas, candidatos humanos. Yo soy mercadólogo y la verdad es que cuando dicen que algo está hecho por la mercadotecnia no significa que algo esté hecho bueno, pero pues al final la mercadotecnia ayuda a que la gente se dé cuenta de cuáles son los productos buenos y cuáles son los productos malos y al final desecha los malos, ¿no? Entonces, pues, ¿qué es lo que va a pasar? Pues estamos, hoy la inversión se está volviendo a la creación de buenas historias, de storytelling, a generar confianza real y a construir una identidad de marca sólida a largo plazo. Ya no se trata de perseguir al cliente en las sombras, sino de ser tan relevante, honesto y valioso que el cliente diga, oye, me interesa buscar esa marca me cae bien, esa marca me habla auténticamente, esa marca no me está latoseando todo el día, ¿no? Entonces ya para cerrar con el despacho de hoy nos quedamos con una reflexión muy clara. La próxima vez que platiquen algo y les aparezca un anuncio del celular, ya no miren al teléfono con una sospecha de que lo están grabando. Mírenlo con la certeza de que su comportamiento digital es tan obvio y tan predecible que la publicidad se les adelantó. A lo mejor yo dije, oye, me hacen falta llantas, y me llegó el anuncio a lo mejor a los 2 minutos o a los 5, 10, 15 minutos, pero yo ya tenía 2 meses viendo anuncios de llantas, claro, viendo TikTok de llantas, viendo, visitando vulcanizadoras. Entonces de repente pues ya éramos bien obvios, o sea, la inteligencia artificial y todo lo que está agarrando la información. Ahora, esto es bien importante porque cuando nosotros metemos una red, vamos a ponerle Facebook o Instagram, pues nosotros no le hagamos 100 pesos a Instagram por poder ver todas las perderas de tiempo que tenemos ahí. Pero con lo que tú pagas, que no te das cuenta, es con la firma de un contrato de como 200,000 hojas que nunca leemos. Uh-huh. Y entonces, o yo le pregunto a nuestros radioescuchas, ¿quién ha leído el contrato de Instagram? O cuando les dicen actualización de condiciones, ¿se meten a leer a profundidad cuál es la información que van a recopilar de ti? O no, ¿verdad? Entonces, pues sí, entonces yo creo que hoy estamos del lado de la estrategia de negocio y la mercadotecnia, El mensaje es contundente. La tecnología y la inteligencia artificial son herramientas extraordinarias para optimizar, pero nunca, y lo digo con mayúsculas y en negritas, nunca van a sustituir la honestidad y el respeto por el consumidor.
0: Claro.
3: Hemos vivido un tiempo de humo, de espejitos, pero eventualmente estamos viendo que se están cayendo y yo soy la persona más feliz con esto. La confianza de una marca con su cliente es lo único que el mercado no va a poder falsificar. Hasta aquí nuestro contexto de la mercadotecnia del día de hoy. Pues mi nombre es Jorge Reyes y nos escuchamos en la próxima emisión. Ahí cualquier duda o que usted...
2: Sí, sí,
3: bueno,
2: pues,
3: bueno,
2: sí,
3: pues nada, que no me escuché todo
2: no,
3: el
2: rato. No,
0: estamos escuchando perfecto.
2: No, y súper interesante, y qué bueno que lo apuntas, Jorge, porque efectivamente nuestra convivencia, digamos, con los buscadores, con los algoritmos, con las redes sociales, es lo que nos evidencia, más allá de estas suspicacias de espionaje, que efectivamente, como lo dice, está demostrado que no, pues más bien por el historial, la huella digital que vamos dejando, que en ocasiones es pues sumamente obvia, ¿no? Pues ahí está el tema. ¿Algo más que desees apuntar?
3: Ojo, es obvia y muchas veces hasta es inconsciente.
2: Ajá, así es.
3: Estamos en el scroll y estamos viendo cosas y no nos damos cuenta de que solitos estamos dedicándole tiempo a lo que nos interesa y le damos scroll down a lo que no. Uh-huh. Entonces de repente ya la misma tecnología dice, ah, mira, esto le interesa a este compadre. Vamos a mandarle info de eso.
2: Sí, o sea, si te quedas una determinada cantidad de segundos y sobre todo si interactúas con la publicación, eso condiciona que te siga saliendo, ¿no?
0: Claro.
3: Eso condiciona que te siga saliendo y que te pone lata. Entonces no digan, ¿por qué no ponen tanta lata? Pues porque usted le dijeron que querían que le pusieran lata en ese sentido.
2: Sí, sí, sí, así es. Muy bien. Jorge, pues como siempre, muy interesante. Déjanos otra vez el punto de contacto, por favor.
3: Sí, en mis redes sociales personales, Jorge Reyes, -77. 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
2: Bueno, pues enhorabuena por esas dos décadas que prácticamente...
3: Ahí seguimos, ahí después los voy a invitar al Pachangón.
2: Ah, muy bien.
3: Todos los radioescuchas.
0: Bueno, desde que amenazas. Ya basta.
3: El nivel de
0: basta de las amenazas, cumple. Bueno, te mando un
2: muy
0: abrazo.
2: Muy bien, Jorge, abrazo.
3: Saludando.
2: Gracias, Jorge Reyes, en el contexto de la mercadotecnia, como cada martes. Son las 9:04. Le damos salida a algunos de sus comentarios. 8717110260 el teléfono. El WhatsApp 8717361799. Híjole, a ver, me retomo el orden cronológico. Nunca pensé decir que estábamos mejor cuando estábamos peor, nos comentan acá. Sobre la conversación con Pili de Aguinaga, candidata de Morena y PT al Distrito 10. Santo cielo, esta mujer es una súper fregona. Que no vaya por una diputación, que vaya por la presidencia, pero de México, es lo que nos dicen. Sí, estamos hartos, pero de Morena, que no se confunda la candidata. Que la candidata no dé promesas, que solo genere negativo dado. Coahuila no firma el convenio del bienestar porque no puede absorberlo, porque no hay dinero con los recortes federales, que no confunda con el discurso, con su discurso barato. El mitote del GPS gigante fue pura farsa de Morena, por Dios, esos aparatos que... la candidata pregunta por las pipas para el agua. Ya se preguntaría dónde quedaron las pipas de Pemex que compró AMLO. ¿Qué discurso tan contradictorio maneja? Lo que cuestiona a nivel local bien lo puede cuestionar a nivel federal. Que tengan buen día. La candidata, ¿de cuál partido es? ¿Cómo se llama, por favor? Pili de Aguinaga, de Morena y PT. Acá nos dicen lo siguiente... Con respecto a la conversación con Luis Javier Cortés, politólogo de la UAM. Buen día, creo que el señor nunca fue a un IMSS antes del 2018, pues qué político le dijo tantas mentiras que se la cree. Acudan al IMSS y no crean las palabras. Yo siempre he usado el IMSS, es lo que nos comentó.
0: Bueno, mucha gente lo usa, pero eso no quiere decir que por usarlo las cosas estén bien.
2: Sí, así es. Buenos días, increíble cómo tienen la realidad bien alterada los de Morena. La candidata Pili también lo demuestra. Anímense al cambio, dice, no, gracias, ahora sí que no estamos en las condiciones perfectas en Coahuila, pero podemos estar peor. Qué difícil decidir en estas elecciones, la verdad. En lo personal, nunca me había costado tanto decidir mi voto, es lo que nos dice una persona. Hola, las únicas mantas que vi por todos lados fueron las mantas rosas de votar por la seguridad, que las apoyo, es lo que nos dicen. Morena ganó en el 18 porque muchos votaron contra el PRI y el PAN. Ah, y ahora sabemos que porque Morena tuvo una ayudada de muchos millones de pesos y con poder. Sobre la conversación con Luis Vallejo, analista de datos y asesor gubernamental, que el invitado solo me diga que va a perder Morena y seré feliz, nos dice una persona. Otro comentario, buenos días, en relación al accidente de la Saltillo 400, se supone que por seguridad la maquinaria pesada por normativa se debe resguardar en lugares específicos para ese tipo de maquinaria. Esto fue pura negligencia de las autoridades, aparte de por cómo iban los jovencitos, es lo que nos dicen. Sí, de los chicos que lamentablemente perdieron la vida, Kevin y Aarón, estudiantes de la Ibero y de la UAD, respectivamente, que sí murieron en ese hecho.
0: Estas obras de licita, sí, más, sí, son, es una empresa, que eso no exime, por supuesto, de la responsabilidad, de la calidad de la obra y de la manera en que se ejecuta la obra.
2: Uh-huh,
0: sí, háganos mandar, por favor, lean esto, nos piden, no vean TV Azteca, no tomes Coca-Cola, no le pongas premium a tu coche, no uses mucha luz para que no salga caro tu recibo, no puedes usar tu línea si no la registras, no salgas a la calle en el mundial, coman frijoles, no estudian en colegios privados, tener dinero es malo. Este es el discurso de Moreno.
2: Bueno, pues ahí está el comentario. 9:8, 28 grados temperatura, regresamos enseguida.
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0: lista la aplicación de una vacuna contra el dengue que ya cuenta con registro sanitario de COFEPRIS. Acepta CENTE mesa de diálogo con CEP y SEGOF. La Coordinadora Nacional de Trabajadores de la Educación aceptó la invitación a acudir a una mesa de diálogo con las Secretarías de Educación Pública y Gobernación este martes. Estados Unidos, cooperación con México da resultados, aún queda trabajo por delante. Destacó niveles mínimos en la migración ilegal, una caída de 35% en muertes por sobredosis de fentanilo y colaboración contra cárteles. Sheinbaum pide a embajador de Estados Unidos respetar asuntos internos de México. La presidenta pidió a Ronald Johnson que respete los asuntos internos del país luego del posicionamiento que emitió tras los señalamientos de la mandataria sobre una presunta injerencia de grupos de derecha de Estados Unidos. Designan a Bill Poultry como director interino de inteligencia. Donald Trump designó a Bill Poultry como director interino de inteligencia nacional para reemplazar a Tulsi Gabbard, quien renunció el mes pasado. Superan los 300 casos confirmados de ébola en el Congo. El número de casos de ébola confirmados en República Democrática del Congo aumentó a 343. Así lo informó el ministro de Salud del país, Roger Kamba, citado por la agencia de prensa congoleña, el medio oficial del país.
1: Hola, muy buenos días. Acompáñame en un rápido resumen informativo por la comarca lagunera. Maestros de Torreón marchan contra reformas a la ley del ISSSTE. Llaman candidatos del PAN Torreón al voto consciente. Empieza a operar la Procuraduría de Defensa al adulto mayor de Gómez Palacio. Llegará campaña de esterilización a Colonia Genaro Vázquez de Lerdo. Alianza PRI-UDC va por la continuidad de la seguridad en Coahuila. No hay certeza de que no se presentarán nuevas fugas, señala Sidiapa. Entregarán títulos de propiedad en Lerdo. Toma protesta, nuevo presidente del Consejo de Anuncios en Torreón. Están por llegar camiones recolectores de basura en Lerdo. Anuncian colocación de primera piedra de Fermaquem. Analizan ampliar la ruta Sur Jardines en Torreón. Darán plazo razonable a marmoleros para regularizarse. Señala Canaco Torreón que es benéfico el convenio PASIC siempre y cuando haya apoyos. Colectivos de Torreón realizarán cascarita por la verdad y justicia en Plaza Mayor. Vero Martínez cierra su campaña en el Distrito 9. Esto fue todo por mi parte. Recuerden que para más información pueden visitar el portal noticierosgrem.com.mx y nuestras redes sociales. Yo soy Paulina Castro y deseo que tengas un muy bonito día.
2: Son las 9 con 14 de la mañana, 28 grados, temperatura aquí en el centro de Torreón. Seguimos en Contextos, vamos adelante con la agenda de hoy.
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2: Psicoterapeuta, psicólogo clínico, conferencista, colaborador de noticieros desde hace muchísimos años ya. Toño, un gusto saludarte como cada martes. ¿Cómo estás? Buenos días.
4: El gusto es mío, ya de muchísimos años y con muchísimo gusto.
2: Eso.
4: Apoyando y colaborando orgullosamente, Grem, ¿verdad?
2: Muchas gracias.
4: Saludos para ti, para Marcela y para todo tu amable auditorio. Esperamos hablar ahora de un tema que es complejo, pero vamos a tratar de ponerlo un poquito más simple, que pasa más frecuente de lo que creemos, que sean los falsos recuerdos, ¿no? Tenemos esta idea, vamos a dejar de lado obviamente cuando alguien tiene una lesión, cuando alguien sufre un accidente, ya definitivamente la memoria tiene ya dificultades reales como el Alzheimer y la demencia, tiene o los accidentes que tenemos. Tenemos la idea luego que la memoria es algo que graba constantemente y que nosotros vamos almacenando de manera sencilla y simple en nuestro cerebro, ¿no? Y nos imaginamos que tiene una enorme cantidad de gigas para guardar esa información. Pero la realidad es que la memoria no es así. La memoria, había un anuncio hace muchos años que decía recordar es volver a vivir. Aquí es, sí es volver a vivir, pero en la memoria se agregan cosas. Íbamos tres personas cuando en realidad nada más íbamos dos. Se elimina, pues íbamos a tal evento y en realidad íbamos a otro lado, o se modifica

0: Éramos dos hombres y una mujer, y finalmente nada más éramos un amigo y una amiga, ¿no? Entonces, estamos hablando de recuerdos sencillos. Pero, ¿qué pasa con los falsos recuerdos? ¿Qué características tiene? Uno es, un falso recuerdo será cuando verdaderamente no ocurrió. O sea, nosotros inventamos esa historia, ahorita vamos a ver cuáles son los motivos emocionales con los cuales inventamos. No ocurrió y nosotros lo tenemos grabado el evento como si hubiera ocurrido. Y la otra manera que pasa con los falsos recuerdos es que ocurrió de manera diferente a como lo recordamos. Aquí es donde viene lo interesante, la complejidad de las emociones y sobre todo el cerebro humano, ¿no? ¿Cuáles son los motivos por los cuales uno modifica este tipo de situaciones? Uno, me parece el más importante, son estos denominados mitos familiares, ¿no? Es que tu abuelo estuvo en la revolución y casi era amigo de Pancho Villa, entonces tú vienes de esta familia que es de este estilo, y se genera todo un mito alrededor. Muchas familias, o muchas de las familias, por lo menos todas, tenemos mitos familiares que a veces no ocurrieron, algunas veces sí, pero nos dan este falso recuerdo que luego nos construyen como identidad. La número dos es que alguien viene y nos platica que el evento no ocurrió así como nosotros lo decíamos. Entonces alguien viene y dice que el error de diciembre no fue el error de diciembre, que Carlos Salinas de Gortari hizo lo mejor que pudo para el país, y yo me quedo con esta idea. Obviamente estoy dando un ejemplo muy general, pero a partir de esa idea, hay que recordar que agregamos, eliminamos y modificamos, puedo decir yo, me da sentido y sigo con esta historia, ¿no? ¿Cuál es el problema que tiene este esquema en la memoria? El problema es que se vive como si hubieran ocurrido o si esa explicación fuera cierta. A veces sí es cierta, pero algunas otras veces no es cierto. Aquí el matiz o lo importante también que yo vería es que ahí entra mucho la cuestión de la mercadotecnia, entra mucho la cuestión de la sugestión, entra mucho esta cuestión de campañas diseñadas luego para que las masas construyan o tengan cierta idea de lo que realmente no ocurrió o ocurrió de manera diferente, y empiezan a modificarlo y se genera esta impronta o esta memoria colectiva tan, tan importante. ¿Por qué cambiamos en lo individual las cosas? ¿Por qué las modificamos? La que más se repite en psicoterapia es con la experiencia dolorosa, ¿no? Y generalmente pasa con las personas que tuvieron un evento traumático, muchas veces de características sexuales, ¿no? No pasó, yo no lo creo, es un familiar, no es posible, entonces quitamos ese evento. Sin embargo, el cuerpo sigue recordando y ahí está esa semillita que va a surgir en algún momento. Y la otra que se da también muy, muy común en el día a día es por el estado de ánimo, ¿no? Podemos estar muy alegres y recordar que México estaba casi ganando la Alemania en el 86, o podemos recordar que no era penal, pues por el estilo, digo, hablo de casos psicológicos porque ahorita está de moda, o estamos muy, muy enojados por la figura paterna, figura materna, que decimos que mi papá era de tal forma, que no era buen padre, o que mi mamá era de tal otra forma, ¿no? Y creo que ese tipo de cosas son las que hace que cambiemos. También existen historias que se repiten una y otra vez en psicoterapia, cuando la gente, me tocó el caso de una persona en particular, que su padre vivió nada más hasta los 8 años de su vida, y él hablaba de historias que había vivido con su padre, de aprendizajes, de pláticas que le había dado el padre, pláticas muy profundas, que al momento de hablar con la madre decía que esas pláticas no las había tenido con el padre, no las había tenido con otra persona. Pero esta paciente lo que había hecho es reconstruir una historia con un falso recuerdo para no enfrentar el dolor o el sufrimiento que tiene o que tenía, no tener una figura paterna a lo largo de la vida, ¿no? Una de las preguntas que nos hacemos luego en la memoria es que si los falsos recuerdos generan sufrimiento, sí, hay muchas personas que luego esos falsos recuerdos no son para evitar el dolor, no son para evitar el enojo, sino para generar este sufrimiento. Y aquí es donde yo digo que otra vez se vuelve muy complejo esto. Hay gente que se victimiza a través de la historia porque interpretó los recuerdos de tal manera que a lo mejor su mamá trabajaba medio tiempo y luego estaba con él, y él va a decir, o ella como hijo, que su mamá nunca estuvo, que su mamá nunca la quiso, que su mamá nunca estuvo presente, y eso la va a llevar más adelante a tener relaciones complicadas con las mujeres de su vida, ¿no? Entonces también existen los recuerdos o los falsos recuerdos para manipular. Hay que entender que todo esto muchas veces es inconsciente, no es con la intención. ¿Qué preguntas puede hacer uno para saber si esos falsos recuerdos, digo, porque pues si nos acordamos que el partido o el gol fue en el minuto 85 y no en el minuto 80, pues no tiene tanta trascendencia. Si yo traía una playera roja o una playera azul, tampoco tiene tanta trascendencia. Pero ¿dónde sí tendríamos que preguntarnos si hay falsos recuerdos? Obviamente se trabaja terapéuticamente. ¿Y qué tipo de preguntas nos pudiéramos hacer? ¿Esos falsos recuerdos influyen en las relaciones? O sea, ¿influye que tu relación con tu papá cambie, la relación con tu mamá cambie? ¿Cómo afecta la autoestima? ¿Te hace sentir menos? ¿Te victimizas? ¿Te sientes incluso superior o de una historia o de un bagaje cultural diferente? ¿Cómo impactan en las decisiones? Yo siempre he sido una persona que ha sufrido, siempre he sido una persona lastimada, siempre he sido una persona no querida. A lo mejor las decisiones hacen que, esos falsos recuerdos hacen que mis decisiones sean diferentes. ¿Y qué emociones generan, no, ellos? Esos recuerdos, ¿qué tanto determinan la persona que soy el día de hoy? Todo esto es de manera general. Y para, digamos, cerrar, ¿qué sería la memoria? Pues también tenemos esta idea de que la memoria no es que le ponga a uno a grabar permanentemente o a tener toda la información, sino la memoria está combinada por hechos, por emociones, por interpretaciones y el significado que le damos a todo eso. Entonces, yo invitaría a la gente luego que tenemos ciertos recuerdos vagos y que sentimos que nos han determinado, sobre todo en minutos familiares, sobre todo en historias, que no tenemos tan claras. Y sería bueno darnos una vueltita ahí a la terapia y determinar, no porque el psicólogo vaya a decir, oye, sí, fíjate que yo tengo así tu chip de memoria y está mal, no, sino para ver qué tanto en base a tu historia puedes estar modificando eso, qué tanto beneficio o perjuicio le puedes estar dando y qué de importancia a veces también recordar que hay muchas cosas en el pasado o que parecían olvidadas que nos hacen querer valorar o disfrutar algunas cosas que pensamos que se fueron con el tiempo y ahí están y hacen que seamos la persona que hoy somos. Entonces, para bien o para mal, a veces los falsos recuerdos nos ayudan y nos determinan a ser quien somos el día de hoy.
1: Sí, totalmente. Oye, qué buen tema, Toño. A mí en lo personal me interesa mucho, me parece muy, muy fascinante todo lo que tiene que ver también con la memoria. Y de pronto nos damos cuenta, por ejemplo, con las películas, ¿no? Que recordamos una determinada escena donde los personajes estaban en tal posición con un determinado vestuario o estaban en un restaurante y resulta que luego vemos la película otra vez y no era un restaurante sino un parque, ¿no? Y no traía una bufanda sino que traía un sombrero. O sea, a veces pensamos tener un recuerdo nítido de algo y te das cuenta que es una deformación porque pues la memoria no es perfecta, ¿no? No es que se grabe todo como tal. Ahora, te preguntaría también, ¿esto cómo se vincula con el famoso efecto Mandela?
0: Sí, no, realmente no sé qué es el efecto Mandela, desconozco ahí. Sí.
1: Ah, bueno,
0: no sé
1: qué es pues el efecto Mandela es esas creencias que están en el imaginario colectivo pero que son falsas. Sí. Se llama así porque hubo una especialista en neurología, Fiona Broome se llamaba, donde se dio cuenta que muchas personas en el mundo tenían la idea, y estaba como en el imaginario colectivo, que Nelson Mandela había fallecido durante su encarcelamiento en los 80s, y que después se sorprendían de que estuviera vivo, o cuando realmente falleció en 2013, o antes de que en el Mundial de Sudáfrica, que apareció, hizo la gira, mucha gente dijo, ah, caray, ¿que no estaba muerto Nelson Mandela? Entonces se acuñó ese término de efecto Mandela como para referirse a algo que todo mundo cree, pero que realmente es falso, ¿no? Un ejemplo muy concreto es que mucha gente se imagina al personaje del Monopoly con un monóculo, pero realmente no lo tiene. O sea, tiene un sombrero de copa y tiene bigotes, pero no tiene el monóculo. Y pensamos que sí. No, no lo tiene, Jera. Mira, googlealo. Y el personaje de Monopoly...
2: Yo he visto imágenes de con el monóculo.
1: Pues eso es un ejemplo clarísimo de efecto Mandela porque no lo usa y todos creemos que sí. O cuando pensamos en el Monopoly, lo imaginamos con el monóculo y no lo tiene. O sea, ese es uno de los ejemplos clásicos del efecto Mandela, ¿no?
2: El hombre de Monopoly, conocido como Rich Uncle Pennybags, nunca llevó un monóculo, aunque muchas veces personas creen que sí lo lleva. Esto se debe a un fenómeno conocido como el efecto Mandela.
1: Exacto, sí, es como el ejemplo clásico del efecto Mandela.
0: Mira, qué padre, qué interesante está eso, ¿no? Digo, ya hablamos de temas en psicología individual, ahora imagínense en culturas, ¿no? La llegada de los vikingos, si nos vamos a situaciones más religiosas, pues digo... entraríamos en temas súper interesantes. Por eso hablo yo de que incluso se presta a esta manipulación, porque hay una película buenísima que habla un poco de esto, que es Inception, la de Leonardo DiCaprio, y que le vas metiendo ciertas cosas a la memoria, que sí existe, sí, no tan fantástica como la película, pero que le dices a una persona ciertas cosas. No es lo mismo en un trauma que tú digas de que es que se iba acercando el carro o cuando chocaste la calle en la que ibas alcanzó a tocar la parte de adelante y la parte de atrás del coche.
1: Nos quedan 20 segunditos.
0: Sí. No, nada más checarlo. Digo, está bien interesante y da para mucho el tema, pero sí, ojalá que los recuerdos lo podamos checar y darnos cuenta que el ser humano es mucho más complejo que una grabadora.
1: Totalmente. Muy bien. Un abrazo, Toño.
0: Igualmente, un abrazo para los dos. Por esta Marte.
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2: Las 9:34 exactamente, 9:34 en este martes 2 de junio de 2026. Les saludamos y les agradecemos el favor que nos hacen de atendernos. Qué poder de las redes sociales, la verdad, es que no hay absolutamente ningún límite para las personas aquí y en todo el mundo, está pasando exactamente lo mismo. Y entonces hay situaciones que se viralizan, como lo de esta niña en galerías,
1: una
2: niña fantasma.
1: Sí.
2: Sí. No sé, digo, la verdad es que ahora estábamos viendo hace un momento el anuncio del gobierno del estado de Nuevo León en relación a la Copa del Mundo, que ha recibido tantísimas críticas y no necesariamente favorables, hechas todas con inteligencia artificial. Y entonces, bueno, creo que ahora sí que nos toca creer poco y averiguar mucho antes de buena la información.
1: Sí, de acuerdo, ¿no? Y sí, efectivamente, un anuncio haciendo referencia a que se definieron los repechajes europeos y entonces se conoció que ese equipo que faltaba de definir en cuanto a los partidos que recibirá Monterrey, pues resultó ser Suecia. Entonces, se hizo este anuncio con los vikingos que llegan a Monterrey y luego se ponen a bailar las norteñas y todo esto, ¿no? Y bueno...
2: Pero ni siquiera atractivo es, bueno, no, según yo.
1: No.
2: Y digo, igual, véanlo ustedes y díganos qué opinan, qué les parece.
1: Sí, ¿no? Y también ayer causó, bueno, desde el domingo me parece... Causó también muchas críticas el video de la Federación Mexicana de Fútbol, de la selección mexicana, narrado por, obviamente, entre comillas, porque se usó inteligencia artificial, por Roberto Gómez Bolaños, Chespirito, ¿no? Cuando se dio a conocer la lista de convocados y que entonces luego se ha vuelto una especie de tendencia, porque muchas selecciones en el mundo lo hacen, que a través de videos donde muestran un poco de la cultura o tradiciones o cotidianidad del país, van dando cuenta de los convocados y de los seleccionados, ¿no? A través de escenas, insisto, como muy, muy cotidianas, de pronto sale el nombre ahí de un jugador y lo pasan a otro y la foto del siguiente y así. Entonces México pues, no se quedó atrás, pero se criticó mucho cómo suena la voz de supuestamente Roberto Gómez Bolaños, ¿no? Que falleció en el 2014, entonces mucha gente dice como ¿por qué revivirlo, entre comillas, con IA para que haga esta narración? Y ahí los señalamientos en el sentido de que como Televisa ha tenido mucho control sobre la selección mexicana o el fútbol mexicano, por ejemplo, y que eso es como una muestra de esa crítica que siempre ha habido. Pero además, en algunos momentos como que se le escucha el acento medio extraño a la voz reproducida con IA de Roberto Gómez Bolaños, Chespirito. Entonces... ahí hubo también algunas críticas, ahora que recientemente se aprobaron las legislaciones para blindar el trabajo de voz en México y que un tema que estuvimos abordando aquí, de que el doblaje quedó blindado, por ejemplo, ¿no? Para que los actores de doblaje no vean amenazada su labor y que entonces no se puede hacer doblaje con IA porque ya está esto protegido por la legislación mexicana. Eso se aprobó hace pocas semanas. Y entonces el gremio de actores de doblaje, de locutores comerciales y demás también se pronunció al respecto y decía una muestra más de que el trabajo de voz con inteligencia artificial no necesariamente da buenos resultados, ¿no? Entonces, pues sí, ahí estuvo también la crítica en ese sentido de cómo se publicó y se hizo este video de la selección mexicana.
2: Claro. Bueno, pues ahora sí, vamos al contexto de desarrollo humano con el maestro Luis Rey Delgado.
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5: Muy buenos días a todos los radioescuchas, buenos días y un abrazo ahí a los que están en cabina. Angustia tecnológica o tecnoestrés es un nuevo tipo de estrés, producto de una relación intensa con las máquinas, computadoras, celulares, iPads, etcétera. Llaman así a la falta de habilidad para tratar por las cada vez más sofisticadas y complejas tecnologías. Si sentimos que nuestro sistema nervioso está en estado de alerta constante, que nuestro cerebro está excitado a toda hora y que exigimos una inmediata respuesta a estos casi incontrolables estados, la ciencia médica hoy nos diría que padecemos de angustia tecnológica, sobre todo para aquellas personas que requieren usar la tecnología, pero son analfabetas cibernéticos. Cuando dimos la bienvenida a las computadoras personales, con ellas comenzamos a hacer más cosas, más rápido y más veces. Gracias a la tecnología logramos mayor eficiencia, eficacia y un considerable aumento de productividad laboral. Pero la facilidad se convirtió en agitación y ahora debemos correr tras ellas. En la actualidad no resulta sencillo sobrevivir diariamente a 100 mensajes de correo electrónico, 20 llamadas telefónicas, reuniones por meeting, elaboración de presentaciones y cálculos en Excel, participar en Facebook, enterarse de los chismes nuevos en Twitter, etcétera. El mundo cambió y decidimos acompañar el cambio, pero intentemos utilizar la tecnología solo cuando nos ofrezca algo que necesitemos y no pretendamos dominar todas las funciones que ella pone a nuestra disposición, porque la ecuación se invierte. La tecnología termina dominándonos a nosotros e impidiéndonos pensar fuera de su lógica. Nuestros tiempos son otros, no son los de un cerebro binario, por lo que necesitamos un periodo de adaptación ante cada nuevo avance tecnológico que nos permita sentirnos cómodos y no tensionados. Un buen comienzo para acotar la demanda de las tecnologías es recuperar espacio personal y laboral ajeno a las máquinas. Muchas veces dejamos que la tecnología invada nuestro tiempo libre al no apagar el celular en todo el día o al revisar el correo electrónico cada 5 minutos. De esto resulta una suma de ansiedad que antes no sufríamos. Siempre habrá algo más que hacer, algún dato que falta, un nuevo mensaje electrónico, una llamada por teléfono que puede estar llegando, un archivo que olvidamos imprimir, un programa que debemos comenzar a descargar para tenerlo disponible, etcétera. Y todo urgente. Nada puede esperar hasta mañana. Por momentos parecemos atrapados por el tiempo de las máquinas. Las computadoras son una parte importante de nuestras vidas, cierto, sin duda. Pero solo eso, una parte. Levantemos la vista del teclado, de la pantalla, abramos la mano y soltemos el mouse, soltemos el celular, seguramente nos sentiremos mejor, espero, y tengamos espacios para nosotros mismos y no para corretear a la tecnología. Pues este es mi comentario del día de hoy.
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2: Son las 9:44 a.m. Gracias por estar con nosotros en este espacio de Contextos. Mire, revisando las primeras planas de los principales diarios del país, el Universal trae en portada muralla en el Zócalo, gente cerca, calles del centro, pusieron una valla gigantesca para evitar que los maestros de la gente hagan su paro ahí en el Zócalo capitalino. Es que el mundial está a la vuelta de la esquina y evidentemente están tratando de que no haya tanto disturbio ni tanta mala imagen ante la visita de probables aficionados al fútbol que vengan del extranjero o del país mismo, ¿no? Y también esta otra nota de lo que está sucediendo en Morelos, la liga con grupos criminales a otras 15 alcaldías, y es que Morelos siempre ha estado como en el foco de la corrupción por una parte, pero por otra de la liga con grupos criminales. Y en la jornada dice Sheinbaum deslinda a Trump de ofensiva injerencista y apunta a grupos de ultraderecha. También destaca lo que está pasando con los maestros de la CENTE en el Zócalo. Y la declaración de la presidenta en función de son tiempos de definiciones, de defender la soberanía nacional frente a intereses externos, de defender a la patria frente a campañas de mentiras y de odio promovidas desde el exterior. Eso es lo que dice la presidenta. Y bueno, otra situación que también se ha ventilado de manera recurrente es esto que pasó en la Ciudad de México, donde se pintaron todos los puentes con este color morado, y entonces pues les pidieron que respetaran los colores que ya se han hecho universales en función de las advertencias de la infraestructura vial, y entonces pues de morado ya pasó al amarillo otra vez. Imagínese usted cuánto representará económicamente eso. Bueno, sea más, sea menos, finalmente es inversión, es mano de obra, pues es simplemente no obedecer a las normas internacionales. También la jornada habla de el desperfecto en el tren ligero, el ajolote, este servicio de tren ligero, principal medio de transporte para llegar al Estadio Azteca, presentó una falla a las 6:40 y hay una gráfica muy elocuente donde se ven a los pasajeros del tren pues ir por las vías para volver a la superficie y buscar la manera de trasladarse a donde tuvieran que trasladarse. La recriminación de Trump a Netanyahu también está cobrando relevancia cuando le dice: Trump, estás, lo voy a repetir tal cual, estás jodidamente loco, te hallarías en la cárcel si no fuera por mí. Espeta el magnate en llamada plagada de improperios. Pues los compadres se pelearon. También lo que está pasando en Colombia en función de las elecciones. Colombia descarta el candidato de izquierda a fraude en la primera vuelta. Vamos a ver cómo termina la elección en Colombia. Y Reforma ofrece la información en función de la cercanía del petrofacturero recién detenido como cliente del papá de Samuel García, por supuesto, el gobernador de Nuevo León. Y Milenio habla sobre que la presidenta exime a Trump de la ofensiva y la traslada a la ultraderecha. Y el financiero ajusta a México estrategias, el fin del libre comercio. Y pues esta es una parte que también nosotros le hemos dado mucho seguimiento en relación a las negociaciones del Tratado de Libre Comercio. Y lo que decía ayer Arturo González en este espacio, que también vino a traer como parte de su conferencia Ildefonso Guajardo en el Summit Empresarial del Consejo Coordinador Empresarial, de que es probable que de aquí en adelante las negociaciones del T-MEC no se posterguen nada más que año con año. Y bueno, esto también traería pues consecuencias, porque finalmente estamos hablando de inestabilidad, y bueno, si se suma eso a otro tipo de inestabilidad y vulnerabilidad de los mercados, pues imagínese usted, flaco favor nos hace. También se habla sobre la audiencia del exsecretario de Seguridad Pública en Sinaloa, y la jueza asegura que Estados Unidos tiene abundante evidencia. Catherine Polk determinó que la evidencia contra el inculpado es abundante. De acuerdo con la jueza, las autoridades de Estados Unidos tienen un plazo de 60 días para analizar las evidencias de presuntos nexos de Mérida con la delincuencia organizada, por lo que programó una nueva audiencia para el 4 de agosto. Mérida es uno de los principales imputados en la causa abierta por la Fiscalía del Distrito Sur de Nueva York por una presunta trama para proteger al cártel de Sinaloa, que implica al hasta hace poco gobernador del estado de Sinaloa, Rubén Rocha Moya de Morena. La jueza Paul afirmó en una breve audiencia preliminar que hay evidencia abundante en este caso, y también muchos acusados que están llegando en olas, según reportaron medios locales. Bueno, vamos a ver de qué van esas pruebas abundantes que señala la jueza que conoce del caso.
1: Sí, exactamente, ¿no? Porque, bueno, pues a final de cuentas es uno de los asuntos que están ahí en la palestra pública. Y llama la atención porque el exsecretario Mérida, recordemos que no duró mucho mucho en el cargo. De hecho, en el gobierno de Rocha Moya se sucedían los secretarios de seguridad. Y desde que se dio a conocer su puesta a disposición, su entrega a las autoridades estadounidenses, mucho se hablaba del perfil y sobre todo se hacía hincapié en que no era del grupo político de Rocha Moya, ¿no? Aparte ni siquiera es sinaloense, es originario de Veracruz. Y como tiene formación militar, luego hemos visto cómo elementos militares que se hacen cargo de las áreas de seguridad pública de los estados, luego también como que rotan y tal, ¿no? Pero bueno, vamos a ver. Lo que señaló también la jueza Polk, del plazo de 2 meses para que se procesen las pruebas que ha recabado contra el general Gerardo Mérida Sánchez, pues vamos a ver efectivamente, porque de ahí pueden salir un montón de cosas, ¿no? Fue el primer exfuncionario de Rocha Moya que se entregó, después el secretario de Finanzas hizo lo propio, pero vamos a ver si se comparecerá el 4 de agosto. Y ese es efectivamente, como decías, el término que utilizó, la palabra que utilizó, de que hay mucha, mucha evidencia, ¿no? La defensa, en tanto, del exsecretario Mérida Sánchez, encabezada por la exfiscal Sara Krizoff, podría revisar, obviamente, pues también las pruebas para preparar sus alegatos. Pero, pues insisto, se va a poner esto interesante, ¿no? Vamos a ver, justamente en esa fecha del 4 de agosto, y si hay más en el sentido, ¿no?, de lo que se señala contra otros personajes, ¿no?, vinculados a Rocha Moya. Recordar que Mérida Sánchez había ingresado a Estados Unidos desde Hermosillo el pasado 11 de mayo, quedó bajo custodia del gobierno de Estados Unidos. En fin, pues vamos a ver qué pasa. Está corriendo el plazo, ¿no?
2: Claro. Oye, nos están preguntando sobre el registro de los celulares, porque finalmente ya el plazo que dieron se acerca.
1: Sí, sí, sí.
2: Y hay mucha información y mucha desinformación por todos lados. Uh-huh. Nosotros les prometemos abordar de manera muy puntual todo lo que hay en torno al registro de los celulares, y realmente, bueno, esta posibilidad de que si no se registra, te quedes sin el servicio telefónico.
1: Sí, porque no hay hasta ahora ninguna comunicación o algo que haga pensar que podría haber una prórroga. O sea, todo indica que 30 de junio es la fecha límite y esa...
2: Ya nos faltan 28 días, ¿eh?
1: Sí, nada más 28 días. Y la realidad es que pues muy poca población ha hecho su registro. En lo personal yo no lo he hecho todavía.
2: No, ni yo tampoco.
1: Y bueno, en ese sentido, a ver, lo que se necesita es una identificación oficial y la CURP solamente. La CURP normal, porque luego mucha gente piensa la que es la CURP biométrica.
2: Pues si no hay con qué hacerse la CURP biométrica.
1: Exactamente, sí, no hay el equipo aquí en Torreón, o sea, solamente en Saltillo se pudiera hacer en Coahuila y acá en Gómez Palacio.
2: En cualquier lugar. O sea, tú puedes ir a Gómez a hacer tu CURP, pero
1: sí.
2: La cuestión está en que ya no hay citas en Gómez Palacio, sino hasta el año que entra.
1: Ajá, exactamente, ¿no? Y luego se estaba traficando con las citas, ¿no? Recientemente en el Registro Civil de Gómez Palacio, en nota de nuestra compañera Liliana Rincón, publicada ahí en noticierosgrem.com.mx, se puso un aviso porque se dieron cuenta que luego había gente que apartaba citas o fechas supuestamente para familiares y resulta que luego las estaban vendiendo, ¿no? Un coyotaje de citas para la CURP biométrica. Entonces, pues muy atentos con estas situaciones. Efectivamente, acá en Torreón no hay manera de que lo hagas aquí. Puedes ir a Gómez, sí, el tema es que no hay citas. O a Saltillo, donde sea, en alguna ciudad donde haya, porque es un documento, es un trámite nacional, entonces realmente se puede hacer donde sea. Se ha prometido que en Torreón habría un módulo próximamente o varios equipos para poder hacer el trámite aquí. Hasta ahora eso no ha ocurrido. Entonces es la CURP normal, porque insisto, sí, mucha gente piensa que es la biométrica, ¿no? Identificación oficial, INE, pasaporte y la CURP. En el caso de las personas físicas, ya las empresas y todo, pues sí necesitan RFCs, documentación de representación legal de la empresa y demás, porque hay empresas que dotan de líneas de teléfono de celulares a sus empleados, entonces para ellos es un trámite un tanto distinto, ¿no? pero también se puede hacer en línea. De hecho, las aplicaciones de la compañía telefónica dan la opción de hacer el registro allí. Tienes que tomarle la foto de tu identificación, seguir ahí las instrucciones que te van a dar de validación, o puedes ir al centro de atención a clientes de tu compañía telefónica y hacerlo de manera personal,
2: ¿no? Oye, la pregunta es, si tú tienes una línea contratada, uh-huh, o sea, pero tú no usas esa línea, sino tú nada más tú pagas la línea, sobre todo con los celulares de los hijos, uh-huh, ¿quién tiene que registrar?
1: Ah, es una buena pregunta. Yo supondría que tiene que registrarlo. Ah, pero si son menores de edad, ¿o cómo?
2: No, que tú le sigas dando una prestación a los hijos.
1: Tendría que registrarlo quien utilice la línea, ¿no?
2: Aunque tú la pagues.
1: Uh-huh. ¿Sí? Sí, se supone, porque esto se hace por un tema de seguridad, de que cada número que opera en este país esté vinculado a una persona determinada, y que entonces eso contribuye a combatir los fraudes telefónicos y la extorsión, de modo que si se reporta un número del cual te estén haciendo una llamada fraudulenta, pues se le pueda ese número vincular a una persona determinada y entonces supuestamente combatir este delito de forma más efectiva. Esa se supone que es la explicación de por qué están haciendo este registro, en el que muy poca gente confía, porque luego que la autoridad tenga tantos datos tuyos, personales y demás, pues siempre genera desconfianza.
2: Es que la,
1: ¿no?,
2: desinformación de redes sociales está todo lo que da, porque el otro día veía a un influencer de estos que más o menos se documentan y decía, si tú tienes un plan mensual de tu teléfono, no necesitas registrar porque la compañía telefónica ya tiene todos tus datos.
1: Híjole,
2: pues es que ya
1: hay
2: los
1: un
2: tiene
1: punto
2: todos
1: ahí.
2: Uh-huh. ¿Estás de acuerdo?
1: Sí, hay un punto ahí. Pero no sé si esto obedezca a un registro diferente. Sí, de que tienen tus datos, tiene tus datos. Y cuando hiciste el plan, te pidieron, pues, identificaciones y cosas así.
2: No recuerdo que hayan pedido la CURP, pero...
1: No, la CURP no.
2: Pero finalmente tus identificaciones, claro que sí.
1: Uh-huh. Sí. Sí, así es. Bueno, hasta ahora, según los últimos registros, de las 144.5 millones de líneas activas, solo se han registrado 51 millones, lo que significa que faltan por vincular 92.6 millones de líneas.
2: ¿Nos irá a alcanzar, o sea, el tiempo?
1: Uy, eso es otra.
2: ¿Qué hacer?
1: Pues tendrían que dar
2: una prórroga,
1: pero pues hasta ahora no se ve que lo vayan a hacer.
2: Y luego en medio del mundial, ¿tú crees quién se va a ocupar de registrar su teléfono? Si ya está el mundial aquí a la vuelta, todo el mundo va a estar... pues muy pendiente de... Uh-huh. Bueno, todo el mundo, los aficionados, entiendo, sí, pues luego uno exagera y toma la parte por el todo, pero sí, que una gran cantidad de personas va a estar muy ocupada entre que la fiesta, entre que la organizada, de dónde vamos a ver el mundial, ya saben, ¿no? Todas estas cosas. Y luego vienen las grabaciones, el
1: sí, concurso, un montón de cosas.
2: Entonces hay muchos elementos distractores que no sé si vamos a lograrlo.
1: Sí, yo también lo dudo, pero pues bueno, para no generar tanta presión en los últimos días, pues hay que empezar a ir de una vez o hacerlo en línea, ¿no?
2: Bueno, dice un radioescucha, dice, quien debe registrar el teléfono es el dueño de la línea, independientemente de quién la usa.
1: Pregunta
2: en Telcel. Okay. Ah, perfecto.
1: Ah, muchas bueno, gracias. Ok. Sí, uh-huh. Sí. Sí, porque en el caso de las empresas sí es el empleador, bueno, es otro tipo de trámite, ahí no la registra el empleado directamente como tal, se utiliza un número
2: de la
1: empresa, línea, aunque sea el usuario. Sí, pero en esta otra dinámica de que, por ejemplo, tú le pagues la línea a tu hijo y demás, ahí sí, por eso me brincó la duda, pero si él preguntó y tiene que ser el dueño de la línea.
2: ¿O tu esposo te pague la línea a ti o tú a tu esposo? O sea,
1: sí.
2: Pueden ser muchas combinaciones.
1: Sí, así es. Bueno, pues hay que acercarse a su compañía telefónica para aclarar las dudas. Bueno, ya nos vamos, son las 9:59, 29 grados temperatura. Agradecidos como siempre por su presencia con nosotros, por su participación también. Y no perdamos contacto en noticierosgrm.com.mx. A nombre de Marcela Pámanes, de Geras Torre en los controles y del equipo de noticieros, les damos las gracias. Soy Manuel Cerrato, que tengan extraordinario martes.
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10: ¿Quién cuida la salud de los mexicanos?
1: La salud pública debería ser uno de los pilares fundamentales de cualquier sociedad democrática. No se trata únicamente de hospitales, medicamentos o consultas médicas. Se trata de la garantía efectiva de un derecho humano básico. Sin embargo, en México crecen las señales que apuntan en sentido contrario. La evidencia estadística, los testimonios de los pacientes y los niveles de satisfacción ciudadana coinciden en un diagnóstico preocupante. El sistema de salud enfrenta un deterioro que afecta la calidad de vida de millones de personas. Más allá de los discursos políticos y de las diferencias ideológicas, resulta indispensable reconocer que el acceso oportuno a la atención médica continúa siendo una de las grandes asignaturas pendientes del país. Las cifras ayudan a dimensionar el problema. México se encuentra por debajo de los estándares internacionales en infraestructura hospitalaria y disponibilidad de personal médico. Mientras el promedio de los países desarrollados supera las 4 camas hospitalarias por cada 1,000 habitantes, nuestro país apenas alcanza una. Algo similar ocurre con médicos y enfermeras cuya disponibilidad resulta insuficiente frente a las necesidades de una población cada vez más numerosa y con mayores desafíos de salud. A ello se suma la incertidumbre generada por los cambios institucionales ocurridos en los últimos años, que han provocado fluctuaciones importantes en la cobertura de atención para millones de personas que no cuentan con seguridad social. La percepción ciudadana confirma lo que muestran los indicadores: los tiempos prolongados de espera, las dificultades para conseguir medicamentos, las limitaciones para acceder a especialistas y las deficiencias en los procesos de diagnóstico son algunas de las quejas más frecuentes entre los usuarios. Diversos estudios muestran que quienes dependen de los servicios públicos de salud suelen reportar mayores niveles de insatisfacción que quienes pueden recurrir a servicios privados. Esta realidad genera una profunda desigualdad porque la calidad de la atención médica termina dependiendo en muchos casos de la capacidad económica de las personas y no del reconocimiento efectivo de un derecho universal. El desafío es todavía mayor cuando observamos las tendencias de largo plazo. Aunque la esperanza de vida ha aumentado respecto a décadas anteriores, la expectativa de vivir esos años en condiciones saludables no ha crecido al mismo ritmo. Enfermedades crónicas como la diabetes, la hipertensión y diversos padecimientos cardiovasculares continúan expandiéndose, mientras persisten importantes desigualdades entre regiones del país. A esto se suman problemas de financiamiento, saturación hospitalaria y escasez de personal especializado. En otras palabras, no estamos frente a una dificultad aislada o temporal, sino ante una situación estructural que exige soluciones serias, sostenidas y técnicamente fundamentadas. Definitivamente, amigo radioescucha, el debate sobre la salud pública mexicana no debería reducirse a consignas partidistas ni a la defensa automática de gobiernos pasados o presentes. Lo que está en juego es el bienestar de millones de familias que dependen de un sistema capaz de prevenir enfermedades, atender emergencias y ofrecer tratamientos dignos. La salud es mucho más que una estadística. Es la diferencia entre vivir con tranquilidad o con incertidumbre. Por ello, resulta urgente abrir una discusión nacional honesta sobre cómo garantizar realmente el derecho universal a la salud, porque cuando un país falla en cuidar la salud de su gente, termina comprometiendo también su futuro.
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4: 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Con 4 minutos. La temperatura es 30 grados. 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
16: 10 de la mañana, con 6 minutos. La temperatura es 30 grados.
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2: Querido público, es martes 2 de junio. Y bueno, saludamos a toda la gente que nos escucha.
1: ¡Me es futbolero! ¡Es el mundial! ¡Mundial en México!
2: Eso me sonó como a 15 de septiembre, como grito ranchero, pero de los
1: pues
2: pobres.
1: Pues igual sacan las canciones con tamborazos y gritos de mariachi y todo el rollo, ¿no?
2: Muy bien, muy bien. Ahora entendí tu, con tu explicación ya me quedó claro. Con tu explicación
1: mira, Bazooka,
2: ya me quedó claro.
1: Mira, Bazooka.
2: ¿Sabes qué? No estás bien.
1: ¿Sabes qué?
2: ¿Sabes qué?
1: El día de hoy me gusta mucho el programa que vamos a tener, porque va a estar con nosotros, como cada martes, Cris Martínez en la sección de tecnología.
2: El chamaco.
1: Este
2: el
1: chamaco que nos enseña cómo usar nuestros aparatos telefónicos y todos estos gadgets, gadgets que traen.
2: Estos galles.
1: Estos galles que traen. La sección Tecnolate. Vas a ver.
2: Exacto, tus galles, ¿no? Es que tus galles.
1: Los galles.
2: Exactamente. Bueno, vamos a tener también a Arturo Peniche, ¿no? Hoy viene a promocionar la telenovela Mi Rival, Solo por las Estrellas. Y también nos acompaña Cuarentonas Power, que hoy estrenan capítulo con Mariana Ochoa. ¿Qué es eso de las Cuarentonas Power?
1: Pues es un podcast que habla de temas de cuarentonas. Está muy divertido.
2: ¿Ah, sí?
1: Muy divertido.
2: Muy bien. ¿Y quién están? ¿Quién son las cuarentonas?
1: Se llaman Andrea y mi tocaya Mariana. Son dos mamás normales del mundo mundial que...
2: ¿Y sigue tu podcast que hacías con la...
1: Bueno, hice una temporada y estoy planeando la próxima temporada.
2: Hacías una temporada y luego hiciste otro podcast con otras mujeres, con la señora que anunciaba cine, que le dijo a mi hermana que era no sé quién. Con ella, la de cine. Y hacías otro podcast con puras mujeres.
1: Pero eso es de una marca.
2: No sé, pero así es un podcast.
1: Es de unas farmacias, la de la línea morada.
2: Ajá, ese.
1: Ah, a veces me invitaban, sí.
2: Ah, no, pero no formabas parte como de la de, como del
1: no,
2: crew.
1: Te van invitando a diferentes programas dependiendo del tema y dependiendo del Sí, pero cuando han grabado no he estado. Entonces ya me sustituyeron.
2: Qué feo. Bueno, hoy es Día Internacional de la Trabajadora Sexual. Bravo para las trabajadoras sexuales. Les mando un aplauso y una felicitación hoy en su día, ¿verdad? La fecha pues recuerda la huelga y ocupación de la iglesia Saint-Nicier en Lyon, Francia, en 1975, mira, cuando yo nací, hace 50 años, cuando más de 100 trabajadoras sexuales protestaron contra la violencia policial y las condiciones precarias que las obligaban a la clandestinidad. Como las de Tlalpan, que también hicieron su argüende porque les pusieron una ciclopista, una ciclovía, y ya perdieron clientes por la ciclovía.
12: ¿No? ¿En serio?
18: Sí, las de Tlalpan. Les pusieron ciclovía para el mundial y se quejaron porque ya los coches ya no se pueden orillar. Entonces está perdiendo, el negocio está perdiendo.
12: El negocio está perdiendo, la casa pierde.
18: Exacto.
12: Bueno, y también un día como hoy, pero de 1896, el ingeniero italiano Guillermo Marconi patenta la radio en el Reino Unido. Y en 1875, el científico e inventor escocés Alexander Graham Bell inventa el micrófono de membrana para incorporar al teléfono.
18: ¡Wow! Muy bien. Sí, ¿te acuerdas los teléfonos antes que se tenían... como un tornillito, o sea, sí. Bueno, que se desatornillaban y ahí estaba la membrana.
12: Sí.
18: La membrana.
12: Ya viste. ¿Y de qué vamos a hablar hoy, Bazooka?
18: Pues mírale, hoy vamos a hablar de qué hábito de tus papás juraste nunca tener y ahora tienes.
12: Ok, déjame pensar, déjame pensar.
18: Ahorita le pensamos. Mientras tanto, vámonos con Chayán, el papá
12: de todos. ¡El papá de México!
18: El papá de todas, claro que sí, y todos. En México, con esto que se llama Me Enamoré de Ti, lo están escuchando obviamente aquí en la estación de los éxitos Globo.
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18: Escuchando obviamente aquí en la estación de los éxitos Globo.

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2: Mis queridos Café Lovers, ya llegamos a esta sección, la más dulce de nuestro programa, esta palabrita que nos crea conciencia, que arranca nuestros motores. Y la endulzada del día de hoy es la palabra ingenio. ¿Qué es el ingenio? Pues es el encontrar soluciones creativas y valiosas ante los desafíos, utilizando tu inteligencia y tu creatividad para transformar ideas en grandes oportunidades. ¿Cómo no? ¿Cómo
3: bravo,
2: no?
3: Bravo.
2: Hay que ser ingeniosos, la verdad es que a veces nos pasan cosas que no nos gustan, pero si pensamos un poquito y les damos la vuelta, se volvieron una gran oportunidad para otras cosas. Entonces, de repente hay que cambiarnos un poco el chip y decir, ¿cómo le puedo sacar beneficio a esta catástrofe que me acaba de pasar? Uh-huh. Y sí se logra, sí se logra. Hay que ser ingeniosos. Por
3: ingeniosos.
2: Eso, usted use su ingenio. Bazooka, dame una I.
3: I.
2: Dame una N.
3: N.
2: Dame un genio.
3: Genio.
2: ¿Y qué dice?
3: Ingenio.
2: Ingenio.
3: Ingenio. Ingenio.
2: Bueno, y con este ingenio de Bazooka nos vamos con más música. Están aquí en Café Globo, donde hay éxitos
3: todo el día. ¿Ves cómo soy de ingenioso? No, qué barbaridad.

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3: Amigos de Café Globo, el día de hoy estamos hablando de qué hábito de tus papás juraste nunca tener y ahora tienes. Mira, yo, mi papá era un gruñón.
4: Ay, el mío también.
3: Y juré nunca ser un gruñón. ¿Y sabes qué? Soy un gruñón ahora. Soy un gruñón.
4: ¿Sí?
3: Sí, y yo no quería ser gruñón, pero ya soy gruñón. Lo traigo en la sangre. ¿Sabes qué? Mi papá era medio borrachín. ¿Y sabes qué?
4: Tú también.
3: Yo también soy borrachín. Porque como dijera mi tío abuelo, el que no se parezca a su padre, hay que matarlo. Entonces yo no le puedo
4: quedar. ¡Qué drástico!
3: Yo no le puedo quedar mal a las mis generaciones pasadas.
4: Bueno, tenemos mucho mensajito y aquí dice: hola Marianita y Bazooka, soy Abril desde Monterrey. Los escucho en la app de Globo, camino al trabajo. Yo juraba decir, nunca decir, apaga la luz si no la estás usando, como mi mamá, y ahora hasta voy detrás de todos apagándolas. Jaja, saludos, Café Lobos.
3: Totalmente.
4: Ah, yo también en mi casa voy apagando luces.
3: Era cosa de tener que pagarla para que entonces verdaderamente la apagaras.
4: Exacto.
3: Como antes de niño, no te costaba.
4: El que la apaga, la apaga.
3: Exacto. Me acuerdo cuando éramos niños que si prendías la tele de tu cuarto, ¿no? Porque ponías el Atari, pero luego te ibas a tu sala y prendías la tele y prendías todas las luces y andabas prendiendo todo y el juguete y el juego, todo. Y así lo dejabas. Te valía burger, sombrilla. Hasta que ahora ya eres adulto y dices, no estás ocupando esa tele, apágala.
4: Claro.
3: Aunque a mí me espantan.
4: No, la tele, la luz, todo lo que dejas enchufado.
3: Tengo dos teles que se prenden solas.
4: ¿Las tienes programadas?
3: No, se prenden solas. Es más, hasta
4: ¿tú
3: escondo.
4: ¿Tú tienes fantasmas en tu casa?
3: Hasta escondo los controles remotos y se prenden.
4: ¿Tú tienes fantasmas en tu casa?
3: Pues nos llevamos bien, ¿eh? O sea, así que tú digas que cuántas flatulencias me están sacando, no.
4: No. No.
3: Porque si llego y veo la tele prendida, no me espanto.
4: Claro.
3: Una vez sí, la primera vez sí, porque
4: dijiste quién porque se metió a mi casa.
3: Como que de repente se prende y se queda en el protector de pantalla. Ya sabes que es un bonito paisaje y digo, ay, está bonito, está bonito, me recibe en mi casa. Pero luego una vez se puso un canal, entonces llegué y estaba la tele reproduciéndose. Yo dije, ¿quién está en mi casa?
4: Claro, ¿quién se metió?
3: ¿Quién se metió?
4: ¡Qué miedo! Alguien se está manifestando en tu casa.
3: Sí, quién sabe quién será. Ojalá sea una fantasma.
4: Llámale a Alain Luna.
3: Ojalá sea una fantasma guapa.
4: Bueno, tenemos más mensajes y este dice: buen día, soy Cristóbal de Guadalajara. Los conocí por TikTok. Mi papá siempre se dormía viendo la tele y yo decía que jamás haría eso. Ahora pongo una película y a los 10 minutos ya estoy roncando en el sillón. Pues sí, cuando uno crece.
3: A mí me molesta eso porque luego ya despierto horas después a apagar la televisión.
4: Ya se acabó la película.
3: Exacto.
4: Ya no la entendiste.
3: Ni la vi, ni la entendí.
4: No sabes ni dónde te quedaste.
3: Y no siento que no descanso por tener el brillo de la tele. Horas.
4: Y el ruido. Apago la televisión, o sea, yo necesito ver negro en mi cuarto, oscuro totalmente. Cerrar las cortinas para dormir.
3: Uh-huh. Así
4: si
3: soy.
4: Si no,
3: yo
4: no puedo.
3: Entonces yo no pongo la tele porque si luego me quedo dormido, siento que no descanso. ¿Sabes?
4: Pues sí, sientes.
3: Pero bueno,
4: bien, sientes.
3: Tenemos
4: bien
3: que ir un cortecito comercial. No se olvide seguirnos en Facebook e Instagram. Estamos como FM Globo Oficial. Soy Mariano Ochoa, Mentada Hoss y arroba Bazooka Joe Radio. Volvemos.
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5: 10 de la mañana. Con 25 minutos. La temperatura es 29 grados.
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5: 10 de la mañana, con 31 minutos. La temperatura es 29 grados.
0: me falta un poco el aire que soplaba, o simplemente.

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2: Amigos de Café Globo, ustedes saben cómo se escuchan 2.5 millones de seguidores en distintas plataformas, o cómo se escuchan 10 años de trayectoria en medios y marketing digital, o cómo se escucha trabajar con marcas globales como Apple, Amazon o Samsung. Pues así, con Cris Martínez en la casa.
3: ¡Bienvenida! ¡Ay, no, bazooka, te la vuelas con esa presentación! O sea, ¿qué se supone que tengo que decir ya después de...?
2: Pues mira,
3: así,
2: nada, ¿no? El día de hoy, el día de hoy nos tienes que decir... Hacks para olvidadizos como nosotros.
3: Olvidadizos. A ver, yo soy una de las primeras personas en ser alguien que se le olvidan las cosas. Se me olvidan de pronto las llaves, se me olvidan. Ustedes del 1 al 10, ¿cuánto se calificarían olvidadizos? La verdad.
4: Híjole, yo un
2: 7.58.
3: ¿Sí? Ajá. Bueno, estás muy bien, Mariana. 8, ¿no?
4: 8 de olvidadizo.
3: Ah, digo, 8, no, o sea.
4: O sea, no un 2.
3: Ah,
4: un 8.
3: Okay.
4: Ah,
3: bueno.
4: Sea...
3: No, entonces estamos.
4: O sea, imagínate
3: ahí más o menos
4: que se me ha olvidado ir a recoger a mi hijo a la escuela.
3: No, bueno. Ok, sí, es un
4: 9. O 9, 8, 9, o sea.
2: Oye, ya para que se te olvide tu hijo, ya es un 10.
3: Exacto.
2: Olvidadizo.
3: Sí, ¿no? ¿Tú bazooka, cómo más o menos?
2: Yo soy muy olvidadizo.
3: Sí.
2: Tengo TDA o no sé si estoy decretando eso, pero siempre se me olvida todo, se me olvidan sobre todo los eventos. Por más que medio los anoto, nunca veo la
3: claro.
2: alerta, le tomo fotos a los eventos y me entero de, aquí está tu lugar, güey, te estamos esperando. ¿Cómo?
3: Claro. Oigan, ¿creen que de alguna forma cómo utilizamos la tecnología hoy día nos esté, digamos, como disminuyendo la
2: claro,
3: capacidad de atención?
2: Claro, claro,
4: sí, claro,
2: totalmente.
4: Sí, sí, sí.
2: Porque cada día nos hacen la vida más fácil. Entonces, sí. cada día tenemos menos que pensar, ¿no? Menos que movernos, nos estamos haciendo diabéticos, con demencia, o sea, muchas cosas que es porque no nos movemos y porque la vida es muy fácil.
3: Sí, es, ¿no? Como que muy sencillo.
2: Ahora
3: todo,
2: está en
3: ¿no?
2: tu casa, en el sillón de tu casa, puedes pedir de comer, de
3: claro.
2: beber.
4: Ya no te tienes que parar
2: no
4: ni
2: tienes,
4: para
2: exacto.
4: escuchar música ni aprender un estéreo, ¿no?
3: No,
4: es
3: claro.
4: Alexa, ponme música, ¿no? O sea,
2: Alexa, entreténme. O sea,
3: exacto.
2: Piensa
4: cuéntame,
2: por mí.
4: Cuéntame ¿no? las mañanitas.
3: Ándale.
2: Exacto.
3: Oye.
2: Y agarras tu Instagram o tu TikTok y te
3: claro.
2: fríes el cerebro de una manera horrible. Entonces
3: sí.
2: ya estamos bien idiotas.
3: Oigan, estaba pensando eso el otro día. Cosas que antes te sabías o ponías atención que el día de hoy no. Los números de teléfono. Por
2: exacto.
3: ejemplo. Oye, yo recién.
2: Yo solo me sé mi número.
3: El de
2: no me sé
4: que los tenías que repetir. La repetición es
3: claro.
4: parte de aprendizaje.
3: Exactamente.
4: Pero como ahora ya solo pechurras un botón
3: un
4: y
3: nombre,
4: ya está guardado, ya no te lo sabes.
3: O le
2: no
3: dices,
2: sabes.
3: ¿Sabes qué? Gemini, yo, Siri, llámale a mi esposo, llámale a mi novia, llámale tal. Que por cierto, el otro día yo tengo varios números de mi esposa que ha ido recolectando, que cambia mucho. Y le digo, oye Siri, llámale a mi esposa. Y me dice, ¿cuál? Y yo, ok, bueno, pues el día de hoy quiero traerles algunos hacks para que no se nos olviden las cosas y utilizar la tecnología a nuestro favor.
2: Okay.
3: El primero, cada vez que tú agregues una cita en tu calendario, te voy a invitar a que no se te olvide ponerle la dirección a la que tú vas a ir. Porque lo que va, la información, acuérdate que mientras más información tiene tu teléfono, más útil va a ser para ti. Te vas a sorprender porque, por ejemplo, yo para aquí venir a la radio, supongamos que yo estaba en mi casa y sabe que yo tengo aquí los martes a cierta hora, ¿no?
2: Uh-huh.
3: Entonces, cuando entiende la hora, va a entender también otra cosa. El trayecto que yo me hago, porque le puse dónde es, de mi casa a la radio.
4: Ay, te sale una alerta del Waze, ¿no?
3: Exactamente.
4: Debería salir hacia tú,
3: exacto.
4: ¿no?
3: Seguramente les ha salido alguna vez.
4: 45 minutos de camino.
3: Total. Y dices, bueno, ¿y esto de dónde vino? Bueno, porque tenía en tu calendario la notificación del lugar al cual tú vas y el teléfono hace un cruce de información. ¿Cuál es el tráfico? Y regularmente dice, si sales, tendrías que salir ya. Hay veces que te avisa 45 minutos antes, una hora antes, porque dice, el tráfico está lo suficientemente pesado para que llegues a la hora que dijiste que ibas a llegar. Entonces digo, a mí me ayuda mucho porque yo a veces digo, bueno, es a la 1 de la tarde. Ah, bueno, perfecto, ¿no? Yo sé que me hago 25 minutos, ¿no? Pero ese día resulta que cerraron calles y tú obviamente no estás atento a eso, pero... tu bendito teléfono sí lo sabe. Entonces, por favor, póngale en su calendario, póngale el lugar al que vayan a ir y eso realmente les va a resolver la vida de alguna manera. ¿Te ha salido esa notificación alguna vez, bazooka?
2: Nunca.
3: ¿No? ¿no?
4: Bueno, nunca le ponen la dirección.
2: Entonces, no, no, tengo pedos con mi calendario.
3: Ah,
2: y con mis agenda.
3: ¿Qué aplicación utilizas de calendario?
2: ¿Google? La memoria.
3: O... Ah, ¿tu memoria?
4: Por no, eso.
3: Exacto.
4: Es que no anota ni sus compromisos.
3: Claro, bueno. Entonces, inténtalo. La próxima vez ponle como que tal lugar al que, o sea, tu agenda y ponle el lugar para que te sorprenda esa notificación de... Tienes que ir rápido, ¿no?
2: Y yo en calzones todavía.
3: Exactamente. Oigan, y quiero darles algunos hacks también de una aplicación que esta se encuentra en el iPhone. Acá tenemos iPhone, los que estamos aquí en la cabina. Y los que nos escuchan que utilizan iPhone, pongan mucha atención. Hay una aplicación que se llama Recordatorios en tu teléfono. ¿Han utilizado esa aplicación que se llama Recordatorios?
4: No.
3: Bueno. Hay una aplicación, literalmente así se llama, Recordatorios. Esta aplicación te ayuda precisamente para que anotes cosas que tienes pendientes y que sabes que no se te pueden pasar para nada. Pero esta es una de las funciones que me encanta de esta aplicación, es que no solamente te puede ayudar a crear un recordatorio que tenga un horario. Por ejemplo, yo en este momento voy a hacer un ejercicio acá en la cabina y le voy a poner que agregue un recordatorio. Entonces voy a ponerle en el signo de más de la aplicación y le voy a poner de título, le voy a poner hacer el súper y específicamente comprar, qué sé yo, tomate, ¿no? Entonces yo le voy a poner aquí que me recuerde hacer el súper y comprar tomate específicamente. Entonces yo le puedo poner una fecha, ¿verdad? Le puedo decir que el día de mañana o le puedo decir la hora también, le puedo poner que me recuerde a cierta hora. Pero una de las cosas que me encantan de esta aplicación es que yo también le puedo poner que me diga que me recuerde esto cuando yo pase por algún lugar. Entonces, supongamos que tú vas en el coche, vas manejando y de pronto pasas cerca del súper donde tú haces las compras. Entonces tú le puedes poner que en la aplicación, cuando tú entras en detalles dentro de esta aplicación de recordatorios, hay un par de botoncitos que uno dice ubicación y otro dice al enviar un mensaje. Vas a prender esta función que dice ubicación y me encanta porque te va a decir... ¿Dónde quieres que te recuerde este recordatorio? Entonces tú le puedes poner aquí que te recuerde cuando pases por el súper al cual tú vas a ir. Y entonces realmente es una cosa muy mágica porque el otro día estaba haciendo precisamente un video como para mostrar esta función y lo dejé ahí, ¿no? Como que puse comprar tal cosa cerca del súper. Yo estaba cerca del súper y ya sale la notificación. Oye, recuerda que tienes que comprar los tomates. Y lo dejé ahí, ¿no? Y de pronto, otro día... vuelvo a pasar por el lugar y me suena el teléfono y me recuerda lo de los tomates. Y dije, wow, o sea, yo lo enseñé, pero qué bien funciona, ¿no? Porque incluso puedes ponerle una ubicación y que te recuerde cierto número de kilómetros a la redonda. Entonces tú le puedes poner, si yo paso 5 kilómetros
4: recoger
3: cerca
4: a Salvita.
2: No, pero si no pasas por la escuela.
3: Yo te recomiendo.
2: Si no pasas por la escuela.
4: Le voy a poner más kilómetros. Exacto, a la redonda para que no haya pierde.
3: Exacto, así de que cada vez que pase por aquí, me recuerdes. O también, bueno, ahí te va también.
2: Que entra a mi casa.
3: Ah, bueno.
2: Digo, ¿ya pasaste por los niños?
3: Y sabes qué, Bazooka, sí se puede hacer también. Dice, al subir o al bajar tu coche, es otra función que puedes hacer. Uh-huh. O también al salir de tu casa. Entonces, hay muchas cosas que tú tienes que recordar cada vez que vas a salir de tu casa, ¿no? O sea, por ejemplo, yo cuando sé que voy a grabar y a mí se me olvida de pronto el tema del tripié o los micrófonos, los benditos.
4: O la luz, la luz.
3: Exactamente. Ah. O el power bank, qué sé yo. Bueno, recuerda salir, cuando salgas de tu casa, recuerda que me tengo que llevar el power bank. O sea, es una cosa de verdad muy, muy útil que, digo, toma un poquito de tiempo de pronto hacerlo como tal, pero también... Para las personas que lo queremos hacer mucho más sencillo, simplemente al presionar el botón lateral izquierdo de tu iPhone, tú pudieras decirle, recuérdame mañana a tal hora que tengo que ir a comprar los tomates. Entonces,
2: ¿en cuál?
3: Dejamos presionado el botón
4: de arriba,
3: exacto, con el que se bloquea, recuérdame el día de mañana comprar tomates. Y entonces,
4: recuérdame.
3: Se fue. Ah, ¿viste? Ahí está, Bazooka.
2: No, ahora me va a recordar los tomates. Yo no quiero comer los tomates.
3: A ver, haz el ejercicio, Bazooka. Dile cualquier cosa. Recuérdame tal. Y dile, al salir de mi casa.
2: Mañana, al salir de mi casa, recuérdame que tengo que ir al mecánico.
3: A ver. Y ahí está, ¿viste? ¿Qué dice?
2: Dice, salir de mi casa, recuérdame que tengo que ir al mecánico.
3: Ah, bueno, lo entendió al revés, ¿no? Ok.
2: Salir de mi casa, recuérdame.
3: Claro, la próxima vez dile como, recuérdame ir al mecánico mañana al salir de mi casa.
2: Perfectísimo, Cris Martínez, muy bien.
3: Sí, sí.
2: Muy bien, pues mira, ya nos tenemos que ir, pero recuérdanos tus redes sociales para que la gente te siga y te pregunte más tips de tecnología.
3: Muchas gracias, Bazooka. Bueno, pueden encontrarme como Cris Martínez en vez de la A, una X, y ahí seguimos hablando de tecnología y de todo lo que se nos vaya cruzando. El otro día grabamos un video con Bazooka.
2: Es correcto, sí, grabamos ahí unas colaboraciones.
4: Una colaboración.
3: Se armó, estuvo chido.
4: Del exacto. Coche, ¿no?
3: Sí, claro. Estuvimos ahí, estuvo divertido. Estuvo
4: chido. Pues Bazooka también te puede enseñar.
3: Bazooka, sí.
4: Hacks de los automóviles.
3: Me enseñó un par de, hicimos uno muy divertido que es como de vieja escuela versus nueva escuela.
2: Exacto.
3: Estuvo bueno.
2: Ah, mira, esto es para chavos como yo.
3: Para chavos de mi edad.
4: Bueno, vámonos. Se nos acaba el tiempo.
2: Vamos
4: a música, señoras y señores, y regresamos con más aquí a Café Globo, donde hay éxitos.
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2: Amigos de Café Globo, ya estamos aquí de vuelta. Estamos hablando de qué hábito de tus papás juraste nunca tener y ahora tienes. Y tenemos mucho mensajito. Dice, hola, hola, soy Jimena desde Piedras Negras. Los escucho en la app. Mi mamá guardaba bolsas por si servían después y yo me burlaba muchísimo. Hoy tengo una bolsa llena de bolsas debajo del fregadero. Sí, yo también. Yo también tengo
3: todos
2: esa bolsa.
3: Todos tenemos bolsas. Desde que las prohibieron y ahora hay bolsas de medio tela. Ajá. Todos tenemos una colección de bolsas.
2: Claro, porque cuando vas al súper dices, ¡ay, se me olvidan las bolsas! La bolsa. Y entonces vuelves a comprar otra.
3: Exacto.
2: Y ya está la bolsa llena de bolsas.
3: Y ahora no contaminamos de plástico, sino de esas bolsas.
2: Exacto. Pero
3: porque
2: bueno,
3: llega el momento en que ya no caben, entonces ya yo las regalo. Pero muy llegará bien el momento en el que las tenga que tirar. ¿Por qué quiero tanta bolsa?
2: No, regálalas.
3: Pues sí, las regalo a mi muchacha. Pero sí, va a llegar un momento en que ella tampoco necesite bolsas.
2: Bueno, este mensajito dice, escuchándolos desde Mexicali, soy Rodrigo. Yo decía que nunca iba a hacer corajes manejando como mi papá. Pues ahora voy solo en el carro peleándome con gente que ni me escucha.
3: Eso es de pésimo gusto. Estarse peleando en el tráfico es naquísimo. Naquísimo.
2: Sí, no, yo ya respiro y digo, ni modo, tráfico.
3: Exacto.
2: Y esto es todos los días, además.
3: Esto es todos los días, relájese, ¿no? Relájese, porque si no, va a llegar usted de malas a donde tenga que llegar y no es la idea. No es la idea.
2: Exacto. Bueno, este otro dice, saludos desde Tijuana, soy Celeste. Los descubrí en YouTube. Mi mamá siempre llevaba snacks y agua a todos lados y yo decía que exageraba. Ahora no puedo salir sin mi botella y mis galletas en la bolsa.
3: Muy bien.
2: No, la verdad yo no soy de snacks, pero si llevo a mis hijos, sí. Mochilita con sudaderas, con agua, con galletas, papitas, pretzels, o sea, con lo que encuentre para botanear, porque siempre, mamá, ¿trajiste agua? Y yo, no. Hacia los 10 minutos de haber salido de la casa, quieren ya un trago de agua.
3: Mira, entonces deberías de tener una hielerita, o sea, cuando voy a los eventos de coches que me invitan, en todos los coches, o sea, vamos a hacer road tour.
2: En la Suburban que te recogen, traen una hielerita.
3: Traen una hielerita. Entonces, esa hielerita, pues que tiene su agüita, su refresco, su botana, sus nueces, sus papitas, su lo que sea. Entonces, ahí tenla ahí y ya.
2: Me gusta tu manera de pensar.
3: ¿Quieren algo, escuincles?
2: Ahí está. Ahí está su hielerita.
3: Dejen de estar fregando.
2: Bueno, pues vámonos un corte, señoras y señores, y regresamos en un momento más aquí a Café Globo, donde hay éxitos
3: todo el día.
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0: 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La temperatura es 31 grados. 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
0: 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Un concepto de MBS Radio. 10 de la mañana, con 59 minutos. La temperatura es 31 grados.

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2: Señor, señora, que le encanta la telenovela, recuerde usted que hace poco sacó su tortilla para el taco de ojo porque vino Sebastián Rulli, también Alejandra Barros y Elena Valden, que ya saben que se están peleando el amor del Rulli.
3: Ya sé.
2: En la novela, está buena, está buena. Y ahora, bueno, pues tenemos de invitadazo a un pues destacado actor, cantante y primer actor mexicano que está reconocido pues como uno de los galanes más emblemáticos de la televisión. Y bueno, pues ha protagonizado más de 30 telenovelas y pues ha consolidado una trayectoria artística de más de 4 décadas. Tenemos nada más y nada menos que al señorón Arturo Peniche.
4: ¿Cómo están, chicos? Oye, qué placer estar con ustedes. Qué placer estar en este espacio. Qué placer poder compartir con la gente un taquito. Aunque no sea de ojo, ¿verdad? Pero un taquito, sí. Y buen provecho ahí en casa a todos los radioescuchas. Les mando un abrazo muy fuerte. Soy su amigo Arturo Peniche.
2: Sí, hombre, y felices acá de la novela, que le está yendo súper bien. En Estados Unidos, digo, no he terminado de entender eso de por qué estrenan primero en un lado y luego en otro, pero resulta ser que en Estados Unidos terminó en primerísimo lugar la novela Mi Rival, ¿no?
4: Antes que nada, María, antes que nada, Bazooka, me da mucho gusto estar aquí con ustedes.
2: Hombre,
3: gracias.
2: El gusto es todo nuestro.
3: El honor es para nosotros.
4: De verdad que es un placer, porque de repente hay programas como muy serios y ustedes son como muy alegres, son como muy animosos.
2: Exacto.
4: Sí. ¿Y la pregunta fue cuál? Perdón, en casa.
2: No, de que le está yendo súper bien y que sí, en Estados Unidos terminó en primerísimo lugar de
4: terminamos
2: todo.
4: Terminamos la semana pasada.
3: El primero, rating. El segundo.
4: Sí, y aquí estamos en el primero, segundo. Siento yo que este proyecto ha sido un proyecto diferente. Desde el momento en que es la primera teleserie, me atrevo a decirlo, teleserie.
3: Bueno, llevas más de 30 novelas.
4: Porque es corta, sí, son 50 capítulos, es una historia muy sintetizada y toda hecha con formato cinematográfico y 100% en exteriores. Nosotros en esta novela no tuvimos la oportunidad de estar en un estudio con el aire acondicionado, fresco, todo dar, ¿verdad, Grace?
3: ¿Qué hacen cuando les llueve?
4: Se graba adentro. Se graba adentro, te lo prometo. Y mira que nos tocó lluvia y de repente teníamos que grabar debajo de la lluvia. Y grabamos debajo de la lluvia.
3: Es que
4: problema.
3: Como que la gente no ubica todas esas cosas que pasan antes de grabar y tienes que repetir la escena. Y luego pasa un avión y córtale, ¿no?
4: Sí.
3: Se repite el sonido del avión.
4: Me acuerdo una vez que estaba haciendo una novela de época y de repente pasa un avión y yo volteo y me dice mi compañera, que es Lucero, me dice, ¿qué te pasa, güey? Digo, no, oye, qué moderna es esta ciudad, hasta aviones pasan, o pterodáctilos. Porque sí, la gente no sabe todas esas cosas, ¿no?
3: Claro.
4: Son problemas técnicos que de repente sí hay que lidiar con ellos. ¿Qué si la lluvia, qué si el ruido, qué si los pájaros, qué si? Cuando te pones debajo de un árbol y está llena de pájaros, dices, ¿qué ole? Y de repente, pa, blanco con negro.
3: Dicen,
4: dices,
3: ¿qué
4: hubo? Sí. Dicen que es buena suerte, pues sí. Pero a fin de cuentas son problemas técnicos que sí hay que lidiar.
3: No van en la continuidad.
4: No sucedió en esta novela.
2: Oye, ¿y cómo ha sido interpretar a Gustavo Rodríguez?
4: Gustavo Rodríguez ha sido un personaje bastante complicado, porque aparte de ser un hombre obsesivo, es un hombre compulsivo.
2: Ambicioso.
4: Es un hombre workahólico. Ambicioso, es un hombre que de alguna manera es un tanto entre misógino y no sé, andróico, como le digo yo. Sí, es un hombre que sí me costó trabajo desde el punto de vista de nacer un villano natural. Uh-huh. Sí, un villano que sí tuviera sentimientos.
2: ¿Y los capítulos en VIX los ponen al día siguiente o inmediatamente que después?
3: Antes.
2: Los ponen antes.
4: Antes, sí. Entonces, de alguna manera, pues se pueden enterar un poquito de lo que puede suceder o de lo que ha sucedido. Mm. Pero yo creo que si la quieres ver por las estrellas, pues tienes que aguantarte a no verla en VIX, ¿no?
3: Claro.
2: Ahora sí que como
4: estrategias que no entiendo, pero bueno.
2: Es que ya son edades. Es como hay una edad que
4: ¿me
2: estás
4: diciendo viejito?
2: No, la edad de mi mamá, estoy hablando de mi mamá. Mi mamá sí que la quiere ver en la tele, con comerciales y todo. Claro. Y hay unos que ya no queremos.
3: Sí, yo por ejemplo soy de que agarro un sábado o un domingo y entonces veo 10 capítulos seguidos porque entre semana pues ando haciendo otras cosas.
4: Hay que chambear.
3: Entonces está padre que estén disponibles para que cada quien los vea cuando le
4: acompañe. Pueda verlos, claro, sí, claro. Lo importante, la televisión hoy tiene la fortuna de tener también las redes, las plataformas en donde puedes buscar los horarios para ver tu producto preferido, ¿no?
2: Y hablando de redes, ¿cuáles son tus redes?
4: Arturo Peniche OF en todo.
2: En todo.
4: Sí,
2: y ahí
4: estoy en todo.
2: Y si subes ahí alguna escena fuera de cámaras, la relación con
4: los
2: compañeros.
4: Todavía no me he dado chance de subir casi nada de mi rival, te voy a decir por qué. Porque tuve un problemita con quien manejaba mis redes y le dije, bueno, ahí te ve, chao, feliz año. Y ahí estamos como que haciendo cambios.
2: Okay.
4: Entonces, yo creo que empiezo a subir a partir de la semana que entra ya cosas. Okay. Porque también bajé mi música.
2: Okay.
4: Porque, entonces dije, bueno, mejor le quitamos para que no me quiten, ¿no?
2: Okay,
4: y estamos haciendo un cambio de redes y todo este rollo.
3: ¿Y qué viene después de esta novela, mi querido Arturo? ¿Teatro? ¿Cine?
4: Fíjate que hoy me dieron luz verde para anunciar que hay un video que hice, que yo produje ejecutivamente, y es de una empresa que se llama Remex. Y hicimos un video que se llama Mi Rival. No para competirle al tema de Mi Rival, sino para apoyar esta historia tan padre, que es un tema de Gabriel Flores, interpretado por Edwin Luna, de La Tribal. Sino para apoyar esta historia tan padre, que es un tema de Gabriel Flores, interpretado por Edwin Luna, de La Tracalosa, tocado por La

0: Pues ya, ya estamos a que estrene el próximo viernes.
1: Perfecto. Y bueno, pues hay que ver la novela, ¿no?
0: Hay que ver la novela, mi rival, 9:30 de la noche, Canal 2, Las Estrellas, Univisión, Televisión. Y ahí se van a entretener bastante porque es una historia bien interesante, ¿eh? Son dos mujeres que se enamoran del mismo hombre.
1: Sí, ya por error. Ya nos contaron acá.
0: Por error.
1: Pero además la mamá.
0: No, porque ella no me ha conocido a mí. No, no, Gustavo. Si no, man.
1: Oye, ¿no es nuestra esposa? ¿O sí?
0: No, bendito sea Dios, no.
1: Ah, ok.
0: No. Mi esposa es Marta Julia, ella es Georgina, y hacemos un trabajo, hacemos ahí una dupla padrísima.
2: Hay complicidad.
0: Sí, es que trabajar con Marta Julia para mí es un agasajo, porque no es el primer trabajo que hacemos, y ya nos conocemos. Con una mirada ya sabemos lo que vamos a hacer. Entonces, se dio una pareja muy bonita dentro de la historia. Muy padre.
1: Qué padre. Ya quiero saber si se queda la mamá o la hija con el Ruli. ¿No?
2: Pues ve la novela, mi rival, a las 9:30 de la noche o en VIX.
0: 9:30 de la noche, sí, claro, en el canal Las Estrellas.
1: Oye, ¿qué temas, no? O sea, esos temas no se manejaban antes en la televisión.
2: No,
1: antes
2: era casi
0: no,
2: prohibido.
0: Se manejaban fuera de la tele.
1: Pero qué sí, padre que sí. Ahora ya llegaron a la tele, ¿no? Ya no. Uno se puede sentir identificado.
0: Yo pienso que hoy en día Televisa, Univisión se ha caracterizado por renovarse. Sí, renovar la imagen, renovar sus productos, renovar también sus elencos. Creo que es una característica que hoy tiene esta empresa televisiva muy importante y que creo que es la primera en el planeta. De verdad, yo he trabajado en otros lados y digo, no, bueno, como sí. Televisa no hay otro, ¿no?
2: Es una realidad. Muy bonita.
0: Y sí hacen cosas muy buenas en el extranjero, pero creo que aquí somos number one.
1: ¿Sí? Muy bien. Perfecto.
0: 9:30 de la noche, canal Las Estrellas, Televisión Univisión. No se la pierda, soy su amigo Arturo Peniche.
1: Perfectamente, Arturo. Pues como siempre, un placer. Regresa cuando quieras aquí al Café Globo, para que nos cuentes de todos y cada uno de tus proyectos.
0: Gracias, sí. ¿Vale? Ya vendremos.
1: Perfecto. Bueno, pues nosotros nos vamos con más música. Están escuchando esto que es el Café Globo y aquí hay éxitos.
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1: Volvemos.
0: Tocho.

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2: Amigos del Café Globo, estamos hablando de qué hábito de tus papás juraste nunca tener y ahora tienes. Y hay muchísimo mensaje que nos han hecho llegar al 5533-060109, como por ejemplo, aquí dicen: hola Marianita y Bazooka, soy Damián de Torreón. Los escucho todas las mañanas por radio. Yo juraba nunca quedarme dormido después de comer con mi papá. Y ahora hasta tengo alarma para mi siestecita.
3: Muy bien, muy bien.
2: Es que la siestecita es rica.
3: Es rica, pero si te alargas, luego ya no puedes dormir. Ajá.
2: Y es bien fácil alargarse, la verdad.
3: La verdad, sí, estoy de acuerdo contigo.
2: Es bien fácil alargarse. Si dices, no, voy a dormir media hora, 40 minutos. Pero ya que estás ahí, dices, ¿inguesú?
3: Ingueso. Tantito más.
2: Y ya vas despertando a las 8 de la noche, dices, ¿qué hubo? Ya tengo hambre. Y luego ya después ya no sabes ni qué hacer para dormirte. Y estás vuelta y vuelta. A la vuelta y vuelta. Estás a la vuelta y vuelta, ¿no? ¿Qué más dicen por acá? Dice, hola, Café Lover, soy Rebeca desde Posa York. Mi mamá hablaba sola mientras limpiaba y yo decía, qué rara. Ahora me descubro peleando sola con los trastes y organizando mi día en voz alta. Yo como vivo solo, luego también hablo conmigo mismo, para no sentirme tan solo. Hablo con mi perro.
3: ¿Hablas contigo mismo?
2: Hablo con mi perro, hablo con las plantas, me hablo a mí mismo, me regaño en ocasiones, si me tengo que regañar, si me tengo que aplicar un correctivo, me aplico mi correctivo y así. ¿Sabes qué? No estoy bien.
3: Bueno, a ver, tenemos más mensajes. Dice, hola, hola, soy Tomás de la Ciudad de México. Los escucho mientras voy a la universidad. Mi papá siempre revisaba 3 veces si cerró la puerta. Y yo pensaba que era un exagerado. Ahora regreso del elevador solo para confirmar que sí cerré.
2: Mi mamá está traumada.
3: ¿Con cerrar la puerta?
2: Con la estufa y el gas. Alguna vez en mi casa se quedó el boiler prendido, una cosa así, y mi mamá se traumó de por vida. Y entonces ahora, antes de salir de la casa, revisa la estufa como 3 veces.
3: Muy bien, está bien.
2: ¿Pero qué? No, ¿por qué tanta obsesión? Una vez y ya. ¿Por qué 3 veces?
3: Bueno, ¿qué tiene? Necesarias.
2: No, está mal, que se medique mi madre.
3: Bueno, a ver, este otro dice: hola Marianita y Bazooka, soy Nicolás de Guadalajara. Los conocí por Instagram. Juré nunca emocionarme por comprar recipientes para la cocina como mi papá. La semana pasada compré unos herméticos y fui feliz. Sí, es que ya llegaste a la edad, o sea, cuando te hace feliz comprar toppers nuevos.
2: Es que ya eres tía.
3: No, y lo peor es que, o sea, cuando los pides de regreso es: pero por favor te encargo mi topper. No me vayas a perder mi topper. Sí, y los buenos toppers no están baratos.
2: Es correcto. Es más, es que ya, pero el topper es malo, señores. El plástico es malo. Sobre todo cuando lo calientas o metes algún alimento caliente. Entonces mejor cámbialo por un recipiente de vidrio.
3: Un topper de vidrio también.
2: Un topper de vidrio, sí, exactamente. Sí, sí. Es mucho mejor. Un consejo le doy porque su tío, el Bazooka, soy.
3: Bueno, tenemos...
2: El mejor en consejos de salud y wellness.
3: Me gusta más el doctor...
2: Bazooka Love. El doctor del amor.
3: Exacto. Bueno, vámonos un corte, mi querido Bazooka, y regresamos aquí a Café Globo, donde hay éxitos.
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4: 11 de la mañana con 27 minutos. La temperatura es 31 grados.
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12: El cristal te aleja de tus amistades. Rompe con tus metas. 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
16: 11 de la mañana con 33 minutos. La temperatura es 32 grados.

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2: Amigos de Café Globo, ¿y qué creen? Pues que cuando llegas a los 40, muchas personas pues se están reconstruyendo. La verdad es que tu vida cambia y es una etapa de pues de cambios en las relaciones, en el trabajo, en las prioridades, y te redescubres personalmente. Por eso el día de hoy tenemos unas súper invitadas que ya van en la temporada número 8 debido al éxito obtenido en su podcast, y están mi tocaya Mariana y Andrea de Cuarentonas Power. Chicas, ¿cómo están? Chiquititas, ¿cómo están?
3: Somos unas chavas.
2: Obvio.
4: Muy bien, ¿y tú? Qué padre volver a verte.
2: Ah, igualmente, gracias. Pero explícale a la gente por qué volver a verme.
4: Ah, es que ustedes no están para saberlo, pero aquí Mariana cerró. Bueno, va a cerrar.
2: Hoy sale el último capítulo
4: exacto, de la octava temporada, porque fue nuestra madrina de cierre.
2: Nuestra cereza del pastel,
4: exactamente. Gracias. Hoy sale su episodio por allá y tuvimos una plática increíble, divertidísima, donde hablamos justamente de todas estas cosas que te pasan a los 40, que te reinventas, te redescubres, te revolucionas, te retodo. Y bueno, hablamos, tuvimos una plática muy, muy divertida contigo de todo eso.
2: Sí, no la vamos a spoilear aquí para que vayan al podcast a ver Cuarentonas Power. Pero cuéntenme, ¿a quién se le ocurrió la idea de arrancar un podcast que hablara de cuarentonas?
3: Pues a las que iban a ser cuarentonas.
2: O sea, nosotras. Exacto. No, pero ¿a quién fue? ¿Quién fue la primera que dijo, si hacemos
3: el...? Honestamente, Andrea. Porque Andrea, cumplimos 40 en pandemia. O sea, nos agarró la pandemia, teníamos 39, a punto de... Bueno, tú ya tenías 40 cuando se dio la pandemia. Yo estaba por cumplir 40 en julio y Andrea se va a vivir a Cuerna. Y entonces era un caos. Pero no solo era el caos de la vida que teníamos, sino el cuerpo empieza a cambiar, las hormonas empiezan a cambiar, tus
2: la premenopausia se empieza a notar.
3: Se empieza a notar rudísimo, y la que diga que no es mentira.
2: Si no es a los 40, exactamente, sí. Es a los 43, 40. A los 45, pero llega.
4: Por más que le huyas.
3: Ni modo, no huyan, mejor acéptenla. Y ahí pues empieza ella a escuchar podcast. O sea, su lugar seguro era escuchar podcast. Y ahí dijo, ¿y si hacemos un podcast?
4: La verdad es que había tanta gente, no sé, a casa de mis papás, porque la pandemia iba a durar 2 semanas, ¿no? Como todos sabemos.
3: Entonces se convirtieron en 2 años.
4: Estaba mi familia, pero estaba también mi hermano con su familia, mis papás. Entonces eso era un caos. Entonces, como necesitaba un espacio, yo me ponía mis audífonos para que nadie me diera lata, y me ponía a lavar los platos, porque era lo que nadie quería hacer. Entonces yo me podía estar horas escuchando el podcast.
2: Muy bien.
4: Y sí, de ahí salió. Y la verdad es que nos inspiraron muchísimo nuestras amigas. O sea, la primera temporada fue justamente de, oye, estamos rodeadas de estas cuarentonas fregoncísimas, que tienen historias padrísimas, que se han reinventado, que son unas tipazas, que como desde la admiración de nuestras amigas y de estas historias, fue, hay que contarlas, porque nadie las cuenta, ¿no? Nadie te cuenta lo que le costó embarazarse a los 40, o lo que le costó decidir a los 40 que no quería tener hijos, o lo que le costó divorciarse después de un chorro de años, que se moría de ganas de divorciarse, y cuando llegó a los 40 dijo, okay, ya tengo permiso, ¿no? Porque es como otra cosa que nos hemos dado cuenta a lo largo de todos estos episodios.
2: Muchas se divorcian a los 40.
4: Muchas se divorcian, también hay gente que se vuelve gay, o sea, como lo que pasa a los 40 es que ya acabaste el checklist, ¿no? O sea, ya estudié, ya me casé, ya tuve hijos, o ya decidí
2: no tener hijos. ¿Te importa menos o ya no te importa lo que piensen de ti?
3: Esa es una parte importante, ¿eh? Y dejaste todo lo que se esperaba de ti, ya lo cumpliste. Entonces, normalmente vas creciendo cubriendo expectativas ajenas. Y a los 40, que todo eso que tú creíste que era lo que tú querías, ya lo palomeaste, y normalmente empieza a sentirse un vacío. Es decir, ¿y ahora qué? Ya trabajé, ya alcancé el puesto que quería, ya fui o no fui mamá, ya no sé, ya me divorcié, pero pues tampoco he encontrado a la pareja ideal. No, o sea, como que empiezas a tener esta redefinición, es decir, ¿y yo qué quiero? Y ahí nace justo la reinvención del término, porque también decimos, a nadie le gusta que le digan cuarentona, ¿no? Todo el mundo dice, no manches, ya la cana, ¿no? Entonces yo justo me empecé
2: mejor como Arjona,
4: señora de las cuatro décadas.
3: Exacto.
2: Hiciste regresar a los 30,
3: ¿no? Sabio.
4: Póngale sabio. Vida a los años.
2: Exacto, sí. Exacto.
3: Es sabio Arjona.
4: Sí, un poco, el nombre lo elegimos por eso, como para redefinir el término, ¿no? Entonces fue como, esa historia de reinvención a mí me parece de las más maravillosas, porque además, gracias al burlesque, ella obviamente regresó a México, se separó de su esposo y puso una academia de burlesque en Querétaro. Y hoy vive de eso. Entonces, wow. A mí esa historia me así súper voló la cabeza, es de mis favoritas. Pero hay muchísimas.
3: Hay muchas historias.
4: O sea, hemos hablado de...
3: Que van como 90 y...
2: A ver, ¿cuál es la que tiene más views y por qué?
3: La demonia.
4: Fantasmas.
3: Fantasmas.
2: Ok.
4: Porque a la gente le encantan los fantasmas.
2: Le encantan los fantasmas.
4: Bueno, es sí. Una cuarentona que justo tiene como estos poderes sobrenaturales.
2: Psíquicos. Ajá.
4: Ella lo que hace es que puede pasar a las almas a la luz.
2: Ok.
3: Abre ahí portales de luz abre para poder luz. Canalizarlos. O sea, porque lo que ella cuenta es que en México tenemos este arraigo y apegos, ¿no? Entonces, ajá. En esos apegos no te sueltas, o sea, te mueres, pues es, ay, mijito, ¿quién lo va a cuidar? Yo necesito estar aquí con él. Entonces te quedas como alma penando, pero wow. Esa alma penando les roba la energía. Y entonces a ti, humano, que estás aquí viviendo, en lugar de que te vaya bien, te empiezan a cerrar los caminos, se te empiezan a caer oportunidades, te empieza a ir mal. Entonces lo que ella hace es abrir portales de luz, que es el portal que se abre cuando te mueres, pero tú no te quisiste ir. Entonces ella los vuelve a abrir y los cruza.
2: Ay, órale. Ok. Pásele.
3: Pásele.
4: Pero cuenta historias de, pues, de las cosas que ella ha hecho, porque ella nunca se dedicó a eso. Ella desde chiquita supo que tenía como algo, pero como que nunca, cancelado, nunca. Y hasta que se divorció, ya casi para cumplir 40, solito regresó y se le aparecían las cosas así de que le
2: cayó. No vino a cumplir una misión.
4: Exacto,
2: y hasta que no la cumples, no...
4: Te cayó el regresa libro en el pie y abres el libro y es de eso,
2: es el portal de luz.
4: Exacto. Y entonces a está los bueno. 40 pues ella decidió como volver a abrazar su poder y de eso vive también.
2: Oye, y viene también nueva temporada, la estrenan, o sea, ¿cada semana siguen sacando episodios?
3: Cada semana hay un episodio, nuestras temporadas son de 3 meses y después descansamos 3 meses para poder ir a encontrar nuevas cuarentonas, nuevos superpoderes que platicar. Y además, pues empieza toda la preproducción, la grabación para salir al aire.
4: Somos un podcast Montessori, todo lo hacemos nosotros, entonces necesitamos un poquito
3: de tiempo
4: de preproducción. Pero sí, tenemos 3 episodios cada martes y después descansamos un par de meses y volvemos a arrancar otra temporada.
2: Buenísimo, pues entonces tenemos último episodio de la octava temporada el día de hoy. Oigan. Con su... gracias por invitarme, me sentí una invitada de
3: wow. Una invitada de
2: super me trataron lujo. Increíble, así que estaré yo ahí de invitada en el Cuarentonas Power del día de hoy. Y pues para que no se desesperen en esta espera de 3 meses, los invito a que vean los capítulos anteriores también.
3: Hay harto que ver y el de Mariana está de verdad divertidísimo. Quedó muy divertido y se habla de temas pues que no nos gusta hablar, ¿no? Como las pensiones, como los divorcios, como las reinvenciones, pero eso se queda entre amigas y para eso es Cuarentonas Power.
4: Así es, no se lo pierdan y síganos en YouTube, ahí encuentran todos los episodios. Las primeras temporadas no tienen video, pero también están en YouTube.
3: No había video.
4: Porque señoras, entonces las primeras era puro audio y ya después empezamos con el video, pero ahí están todos los episodios del tema que se les ocurra. Ahí van a encontrar.
2: Ay, pues sí. Andrea, Mariana, muchísimas gracias. Muchas están gracias en su casa, Café Globo. Cuando estrenen temporada, aquí las esperamos nuevamente. Y nosotros nos vamos a música y regresamos con más. Esto es Café Globo, donde hay éxitos.

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2: Mis queridos Café Lovers, ¿qué creen? Ya se nos acabó este martes, este martes 2 de junio. El día de hoy tuvimos, como cada martes, a Cris Martínez en la sección de tecnología. Estuvo este gran actor y amigo Arturo Peniche con nosotros hablando de la telenovela Mi Rival y un podcast muy divertido para las que ya tenemos 40, 40 o un poquito más, Cuarentonas Power, que de hecho hoy se estrena el episodio en donde me invitaron, así que los invito a verlo en YouTube, Cuarentonas Power. Y bueno, pues gracias a Aldo y Patricio que están preparando el podcast, que pueden escuchar en un ratito más en Spotify, a Ana en redes, a Fabi en cámaras y a nuestra HH productora, Joss Cervantes.
3: Es correcto, y si tiene leche para 40 y más, regálemela. Ya necesito leche de 40 y más. Bueno, vámonos, señoras y señores. Continúen siempre en la excelente programación de esta que es la estación de los éxitos Globo. ¡Adiós!
2: ¡Adiós!
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4: 11 de la mañana con 52 minutos. La temperatura es 32 grados.
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1: 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La temperatura es 32 grados.

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¿Cómo están? Bienvenidos. Son las 12:03 a mediodía en Globo Empieza y muchas gracias por la sintonía en Globo 91.1. Éxitos todo el día. Hoy es martes 2 de junio de 2026. El saludo para ti, que hoy cumples años o celebres algún aniversario importante o simplemente estás contento por algo. Felicidades, de verdad, valora este momento. Y si hay algo que te incomoda, hay algo que no te gusta, hay algo que te entristece, bueno, verlo de una manera natural, porque finalmente así es la vida, subidas, bajadas, mestas, valles, picos. Y la verdad es que todo pasa, hasta lo más profundo de nuestro ser que se siente tan vapuleado, tan mal. Bueno, mañana será otro día, veremos la vida de manera distinta. Yo espero que estés muy bien donde quiera que te encuentres y que nos acompañes en A Mediodía en Globo. Vamos a tener la presencia de Celso Herrada en su sección Psicología del Despertar. Él nos habla de cómo no viniste a esta vida a sobrevivir, sino a florecer. Mire, es lo que le dijo, hay que buscar el cómo sí, porque el cómo no siempre se presenta solo. Efemérides, tendencias, y vamos a platicar con Sergio Silvetti, que nos invita a la obra rupestre. 87-17-12-49-11, nuestro número de teléfono y también nuestro WhatsApp. Les recuerdo que los contenidos de este espacio se suben a Facebook en Globo Torreón y a Instagram en Globo TRC. Nos dará muchísimo gusto que le dediques un momentito, un tiempo. Bueno, si los temas te son interesantes, también tengo que decirlo. Bueno, pues entonces quédense con nosotros. Soy Marcela Pámanes junto con Paulina Castro en la coordinación y producción, Eduardo Enríquez en la comunicación digital, Gerardo Astorga en el control técnico de la transmisión. Estamos listos para tener esta experiencia juntos. Vamos a la música, que también es importante.

0: Brian Adams con nosotros, por supuesto. Qué bueno que lo escuchamos. Y estamos listos, cuando son las 12:08, a empezar esto que se llama Psicología del Despertar. Y es Elso Herrada quien nos trae el tema. No vine a esta vida a sobrevivir, vine a florecer. Sí, a veces creemos que hacemos esto solamente sobrevivir, llevar el día a día muy mecánico, muy rutinario, muy de cumplir, pero ¿y dónde estamos nosotros dentro de esta mecanicidad? Ojalá y que nos digas cómo florecer y cómo escaparnos de lo rutinario, de la sobrevivencia. Gracias, Elso, por estar con nosotros.
1: Marcela, muy buenas tardes. Excelente mitad de día. Es un gusto estar aquí nuevamente en este espacio compartiéndolo contigo y con todos tus radioescuchas. Y me gustaría empezar con una pregunta. ¿Estás viviendo o simplemente sobreviviendo? Porque hay una gran diferencia entre ambas cosas. Sobrevivir es levantarse cada día por obligación, cumplir responsabilidades, pagar tus servicios, resolver problemas, llegar agotado a la noche y repetir la misma rutina al día siguiente. Florecer, en cambio, es algo distinto. Es vivir con sentido, es desarrollar tu potencial, es crecer, aprender, amar, crear, disfrutar y compartir aquello que llevas dentro. Sin embargo, muchas personas pasan años sobreviviendo, creyendo que eso es vivir. Y poco a poco olvidan quiénes son y quiénes podrían llegar a ser. Te cuento la historia de Andrés, un hombre de 52 años, responsable, trabajador, buen padre, buen esposo. Nunca faltaba a sus compromisos, parecía que todo en su vida iba bien. Pero un día, mientras conducía de regreso a casa, se hizo una pregunta que lo dejó inquieto. ¿Cuándo fue la última vez que me sentí verdaderamente vivo? Intentó recordar. Pasaron los segundos, luego minutos, y no encontró una respuesta clara. Se dio cuenta de que llevaba años cumpliendo, años resolviendo, años sobreviviendo, pero había dejado de crecer, había dejado de soñar, había dejado de conectar con aquello que daba sentido a su existencia. Y esa pregunta cambió su vida, porque comprendió que la vida no le estaba pidiendo que hiciera más, le estaba pidiendo que despertara. A veces la supervivencia es necesaria. Todos atravesamos etapas donde simplemente necesitamos resistir. Por ejemplo, después de una pérdida, durante una enfermedad, en medio de una crisis económica, durante momentos difíciles. El problema aparece cuando la supervivencia deja de ser una etapa y se convierte en una forma permanente de vivir. Entonces comenzamos a funcionar en piloto automático. Nos acostumbramos al cansancio, a la desconexión, al piloto automático. Nos acostumbramos al cansancio, a la desconexión, a posponer nuestros sueños.

significa convertirte en la mejor versión posible de ti mismo o misma. Es desarrollar aquello que llevas dentro, tus talentos, tus capacidades, tu sabiduría, tu capacidad de amar, la capacidad de servir, tus sueños. Una semilla tiene dentro de sí el potencial de convertirse en árbol, pero necesita crecer, desplegarse, expandirse, y lo mismo ocurre con los seres humanos. Lo que nos enseña la psicología positiva es de que la salud mental no consiste solamente en la ausencia del sufrimiento. Una persona puede no estar deprimida ni ansiosa y aún así sentirse vacía, porque la plenitud requiere propósito, conexión, significado, crecimiento. Martin Seligman, uno de los principales investigadores de la psicología positiva, señala que el bienestar surge cuando cultivamos aspectos como las emociones positivas, relaciones significativas, el darle un sentido a nuestra vida, el ayudar, el servir a los demás y también el alcanzar nuestras metas. No basta con evitar el dolor, necesitamos construir una vida que valga la pena ser vivida. Y hay algo curioso, Marcela, muchas veces no es el fracaso lo que nos detiene, es la comodidad, porque nos acostumbramos a una vida que ya no nos inspira, nos quedamos en relaciones que ya no nos permiten crecer. Mantenemos hábitos que nos limitan. Seguimos caminando por caminos que ya no tienen sentido. No porque sean buenos para nosotros, sino porque son conocidos. Pero la comodidad excesiva puede convertirse en una prisión invisible. Y aquí es donde puede ayudarnos el mindfulness, porque nos enseña que la vida ocurre en este momento, no mañana, no cuando se resuelvan todos los problemas, no cuando llegue el éxito, es ahora. Y muchas personas posponen la vida mientras esperan condiciones ideales, pero las condiciones perfectas rara vez llegan. Florecer comienza cuando aprendemos a estar presentes, apreciando lo que existe, reconociendo las oportunidades que ya están aquí, abriendo espacio para lo importante. Como dice en una frase Abraham Maslow, si deliberadamente planeas ser menos de lo que eres capaz de ser, serás profundamente infeliz el resto de tu vida. ¡Wow! ¡Qué reflexión poderosa! Porque una parte importante del sufrimiento humano aparece cuando vivimos por debajo de nuestras posibilidades, cuando sabemos que podemos dar más, amar más, crear más, aprender más, servir más, y aún así permanecemos pequeños por miedo. Y bueno, hay algunas señales que nos pueden servir para saber si estamos en modo sobreviviendo. Por ejemplo, hace tiempo que no te ilusiona ningún proyecto. Otra señal sería, ¿te sientes atrapado en la rutina? ¿Has dejado de aprender cosas nuevas? ¿Vives constantemente agotado? ¿Sientes que falta algo, aunque aparentemente todo está bien? Y otra señal sería, ¿has abandonado sueños importantes para ti? Si te identificas con alguna de estas señales, quizá la vida te está invitando a crecer, a florecer.
Y bueno, tengo algunas preguntas, Marcela, no sé si nos

0: da tiempo o momento de ir a,
1: yo creo,
0: a un corte?
1: Que
0: tú
1: vamos,
0: me dices.
1: Vamos a escuchar algo de música. Pensamos todo esto, perfecto, que nos dijiste, y nos preparamos para lo que viene.
2: Perfecto.

0: Son las 12 con 21 minutos exactamente. Gracias por seguir. Y ahora sí estamos listos, Celso, para proceder a lo que tú mandes y ordenes.
1: Bueno, les propongo un pequeño ejercicio. Los invito a que se hagan estas preguntas. La primera, ¿qué parte de mí he dejado de alimentar? Tal vez tu creatividad, tu espiritualidad, tus relaciones interpersonales, tu salud, tus sueños. La número dos, ¿qué actividad me hace sentir más vivo? Piensa en esos momentos donde pierdes la noción del tiempo porque estás plenamente disfrutando lo que haces. Y la tercera, ¿qué pequeño paso puedo dar esta semana para acercarme a la vida que deseo? Pequeños pasos, porque los grandes florecimientos comienzan con pequeñas acciones. La naturaleza nos enseña algo maravilloso. Un árbol nunca compite con otro árbol, simplemente crece. Una flor no intenta ser otra flor, simplemente florece. Quizá la vida te está invitando a hacer lo mismo, a que no te compares, a no tratar de demostrar nada, a no querer seguir la imagen o la visión de los demás, sino a convertirte en aquello que llevas dentro desde el principio. Me gustaría despedirme con esta reflexión, Marcela. No viniste a este mundo únicamente a pagar cuentas, resolver problemas y cumplir obligaciones. Viniste a amar, a aprender, a crecer, a compartir tus dones, a desarrollar tu potencial, a descubrir quién eres realmente, a dejar una huella en las personas que te rodean. En otras palabras, viniste a florecer.
0: Ay, qué lindo.
1: Muchas gracias.
0: Me encanta esto que nos estás diciendo, porque sí es bien fácil caer como en este bache que significa la automatización de tu vida, porque pues te levantas porque tienes que levantarte, porque tienes que hacer, cumples con todos los compromisos, vas, vienes y de alguna manera te mantienes ocupado, pero ¿y dónde está lo más profundo de tu ser y de tu corazón? ¿Dónde quedó? Lo traemos bien extraviado muchas de las veces.
1: Así es, todos podemos creer en esa corriente de la rutina. A todos nos pasa, pero también podemos detenernos y preguntarnos, observar, cuestionar, si estamos de acuerdo con eso y preguntarnos, ¿cómo lo puedo cambiar? Tenemos, la vida nos da la oportunidad de elegir. Si no nos sentimos a gusto con lo que estamos sintiendo, viviendo, podemos elegir. Y elegir desde la conciencia, desde el amor, desde otro nivel de pensamiento diferente al ego. Entonces, aunque estemos atrapados en esa rutina, podemos hacer esa pausa. Y la oportunidad es que podemos cambiar. Esa es la buena noticia.
0: Oye, Celso, pero entonces el ego, el que te mantiene donde estás, aunque no quieras o aunque sepas que te falta algo.
1: Es que pues el ego es el personaje que estamos viviendo. No el ego que describe la psicología, ¿sí? Vendría siendo este personaje que estamos viviendo. Y mientras estemos en esta vida, pues tenemos... vamos a vivir desde este personaje, vamos a tener ego, pero lo importante no es destruirlo o tratar de deshacernos de él, sino más bien cómo lo podemos poner a nuestro servicio. El ego es como un niño berrinchudo, quiere llamar la atención, quiere ser protagonista, quiere brillar, quiere que lo vean, pero la parte adulta, vendría siendo nuestro ser con mayúscula, puede tratar de decirle al ego, a ver, tranquilo, a ver, espérate, estás haciendo un berrinche. Ya cuando se te pase el berrinche, te voy a poner atención, ¿sí? Entonces, depende de quién ponemos al mando de nuestra vida, ¿sí? El ego o el ser, o si tú le quieres llamar espíritu, tú le quieres llamar, pues, esa chispa divina, como tú le quieras llamar.
0: No termina de quedarme muy claro, o sea, esta concepción de ego. ¿Será lo mismo que los personajes que creamos para sobrevivir?
1: Sí, es el personaje, Marcela. No se trata de renunciar al personaje, ¿sí? Por ejemplo, el personaje que hemos desarrollado, el decir, en este momento me toca desempeñar este personaje, pero yo sé que soy mucho más que este personaje. Vivo este personaje, pero no me apego a él, ¿sí? No hay apego. Disfruto el viaje, disfruto la vida, pero sé que soy mucho más que este personaje que yo he ido desarrollando a lo largo de esta vida. No sé si me explico.
0: Sí, por supuesto. Pero, ¿qué pasa cuando el miedo es el que te frena? O sea, cuando reconoces esto, que estás en la inercia, en lo que yo digo que es la mecanicidad, y lo reconoces y lo aceptas, pero de todos modos no te mueves, no puedes moverte. ¿Por qué? Pues a lo mejor porque tienes muchos compromisos, a lo mejor porque no has aprendido a vivir de otra manera.
1: Pienso que el miedo aparece cuando el ego toma el control de nuestra vida. Okay. Y nos dice, es muy peligroso, es muy amenazante, no te muevas de tu zona de confort.
0: Okay.
1: Pero cuando tú permites que la mente, la conciencia te guíe y tú te sueltas y dices, a ver, yo quiero ver esta situación de una manera diferente. A ver, por favor, ayúdenme, ¿sí? Entonces, ya no va a haber miedo, ¿sí? No que los problemas se vayan a resolver, no que las cosas externas vayan a cambiar. Eso puede seguir igual. Lo que cambia es tu percepción y la manera como te relacionas con ese evento. Entonces, lo vives ya desde la confianza, desde la seguridad, desde la certeza de que no voy caminando solo, ¿sí? Voy acompañado, ¿sí? Y esta situación muy dolorosa, no me gustaría, pero sé que la tengo que atravesar. Y bueno, la voy a vivir, pero desde otra perspectiva, ¿sí? Entonces, el miedo aparece cuando tú permites que el ego se ponga al volante de tu vida. Entonces, al ego hay que ponerlo de copiloto, ¿sí? Ponerlo ahí y que controle el volante, que maneje el volante, pues esa parte más iluminada de nosotros, esa chispa divina de nosotros, ¿sí? No sé si me expliqué, ya, Marcela.
0: Claro, sí, por supuesto. Digo, es un tema profundo.
1: Claro, sí.
0: Apenas estamos así como en el esbozo de algunas ideas escuchándote. Pero me parece importante que cada quien se ponga a hacer la tarea. Este ejercicio que tú propones es oportunísimo, ¿no? O sea, que cada quien vaya respondiendo estas preguntas y que cada quien vaya sacando sus conclusiones, si es tiempo de dedicarse tiempo a sí mismo y tratar de reconfigurar la vida, porque yo creo que mientras haya vida hay como esta obligación de no sobrevivir, sino de vivirla con mucho agradecimiento e intensidad.
1: Así es, de poner todo lo que llevamos en nuestro interior al servicio de los demás. O como dijo el psicólogo Wayne Dyer, no te mueras con tu música adentro, compártela. Y la música viene siendo todos tus dones, todos tus talentos, todo lo que tienes para dar.
0: Pero antes que para el servicio de los demás, para ti, ¿no? Porque finalmente si tú no estás completo, ¿cómo vas a dar?
1: Correcto. El trabajo principal es con uno, el autoconocimiento, la autosanación, el autocuidado. Primero el trabajo es con uno.
0: Exacto.
1: Y luego, ya cuando tú experimentas una sensación de sentirte completo, pleno, en ese momento no puede pasar otra cosa más que te expandes.
0: Bien.
1: Compartir, dar.
0: Exacto, compartir, dar. Bueno, pues nos quedamos con esto y con el agradecimiento por tu presencia.
1: Muchas gracias, Marcela. Un fuerte abrazo. Hasta la próxima.
0: También para ti, que estés muy bien. Bueno, se les hace temprano para pensarse. Bueno, yo creo que nunca es temprano. Más bien, a lo mejor vamos tarde. No sé, ustedes piénsenlo. Vamos a hacer una pausa y luego regresamos porque tenemos más para ustedes en A Mediodía en Globo.
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0: Super Trump estuvo con nosotros. Son las 12:44 y vamos, es tiempo de efemérides. Mire, siempre se aprende algo nuevo. En 1820 fue natalicio de Juan N. Méndez. Él nació en Tetela de Ocampo, Puebla. Destacado defensor de la patria ante las intervenciones estadounidenses y francesas. ¿Y sabe qué llegó a ser? Presidente interino de México, ¿no? La verdad es que son de estos personajes de nuestra historia que luego pasan desapercibidos. En 1917, el barco Tabasco zarpa como el primer barco mercante mexicano operado exclusivamente por tripulación nacional. En 1953, es coronada reina del Reino Unido Isabel II en la abadía de Westminster, marcando un hito televisivo a nivel mundial. En 1975, a más de 200 trabajadoras sexuales ocuparon la iglesia de Saint-Nizier en Lyon, Francia, evento que originó el Día Internacional de la Trabajadora Sexual. Otras efemérides históricas. En 1896, ¿qué creen? Se patentó formalmente la radio a través de la firma del ingeniero italiano Guillermo Marconi. En 1946 se llevó a cabo el referéndum en Italia, donde los ciudadanos deciden abolir la monarquía para establecer la república. Y sin embargo, sigue habiendo casas reales en Italia. Días conmemorativos y celebraciones. Hoy, Día Nacional del Bombero Voluntario en países como Argentina. Día Nacional de la Lucha contra los Trastornos de la Conducta Alimentaria. Y ya sabemos cuáles son esos. Anorexia, bulimia y algunos otros que la verdad es que son enfermedades que laceran no solamente a quienes la padecen, sino también a las familias que están cerca de estas personas que tienen este tipo de trastornos. Bueno, vamos a escuchar las tendencias con Paulina Castro.
1: Arroba Excelsior. Dua Lipa sorprendió al mundo al compartir las primeras imágenes oficiales de su boda con el actor Callum Turner. Arroba Deportnoti. Al ritmo del mariachi, Sudáfrica arriba a Pachuca para el debut ante México. Arroba Sopitas. Recuerda, Coahuila entra en jornada electoral para definir el futuro de su congreso local este 7 de junio. Arroba Cerebros G. Varios usuarios europeos se están quejando en redes sociales por los horarios de los partidos de esta Copa del Mundo. Al parecer, están molestos porque tendrán que desvelarse en muchas ocasiones. Arroba ¿quién? Jorge Ortiz de Pinedo estuvo a punto de sufrir un infarto, pero acudió rápidamente al médico. Arroba Filmax. Bizarrap se une al universo de Toy Story 5. Hará el doblaje en español de un nuevo personaje llamado Santa de Jardín. Arroba Indy5051. Según el periódico británico The Sun, Callum Turner tembló al ver a Dua Lipa llegando a su boda. Además, lloró durante la ceremonia y bueno, ¿qué les digo? Las redes y yo sabemos que este es el tipo de amor que Dua siempre mereció. Soy Paulina Castro y nos escuchamos próximamente.

0: Yo no sé si usted se dio cuenta que ayer fue el Día Mundial de la Leche, que fue establecido en el 2001 por la Organización de las Naciones Unidas para la Agricultura y la Alimentación, la FAO, con el objetivo de destacar la leche como alimento global y promover el consumo de productos lácteos en todo el mundo. Bueno, con motivo de la celebración se organizó el foro Un Vaso de Leche para Todos entre la evidencia y el hábito, en el que participaron personalidades. Jorge Lozano, presidente de la Cámara Nacional de la Industria Láctea, Patricia Clark, secretaria del Consejo de Salubridad General, Lina Paul, representante de la FAO en México, Mari Mondragón, experta en nutrición y ciencia de los alimentos, Javier Pejitos, vicepresidente de marketing de Grupo Lala, y Patricio Ochoa, médico especialista en medicina integral. La idea principal del foro fue revalorar el valor nutrimental de la leche fluida y los productos lácteos. En primera instancia, se ponderó el valor económico de la industria láctea, que asciende anualmente a 570 mil millones de pesos. Representa el 24% del Producto Interno Bruto en el país. Es generadora de 600 mil empleos directos y 1 millón de indirectos. Y hay poblaciones que dependen exclusivamente de esta actividad. La leche, a decir de los expertos, es un superalimento. Un vaso de leche y un huevo contienen el mismo porcentaje de proteína, pero además integra leucina, que conserva y genera masa muscular para evitar la sarcopenia. La industria láctea ha puesto en el mercado productos innovadores dirigidos a distintos públicos. Los yogurts, los quesos, la leche misma se presentan con más proteína o a veces también deslactosados, por lo que las opciones abren el abanico del consumo. Hay muchos mitos en torno a la leche que se acentúan por los contenidos poco informados que se repiten en las redes sociales como verdades absolutas. Por ejemplo, que la leche es solo para los niños, o que hay que restringir su consumo para no engordar, o que las mal llamadas leches vegetales pueden sustituirla. Pero por eso el foro destacó la necesidad de sanar la relación con la comida, la importancia de tener buena información sobre lo que consumimos, no caer en los absolutismos y darle a la leche una segunda oportunidad al conocer que previene la diabetes, el cáncer y la osteoporosis. Pero además es fuente de nutrientes como la caseína, el suero, el calcio, la vitamina B12, el zinc, el magnesio y además se adiciona con vitamina D, por lo que la leche es un alimento global altamente nutritivo para todos los seres humanos en general, independientemente del estadio de vida en el que se encuentre. Entonces, la recomendación del foro fue muy específica. Hay que estar bien informados, no caer en absolutismos. También vale la pena recordar las historias que hubo en torno al huevo. Y entonces se satanizó el consumo del huevo por el colesterol, por las grasas, cuando la verdad de las cosas es que también es un alimento rico en proteínas y la mayor parte de las dietas que tienen que ver con adquirir masa muscular o con conservar el peso integran el huevo. Pero también el aguacate en su momento fue eliminado de las dietas por la grasa, aunque es una grasa vegetal muy sana, pues también hubo mucho prejuicio contra él. Y con la leche nos está pasando exactamente lo mismo. Entonces, lo que aprendimos en este foro fue: no hay edad para tomar leche, hay que saber exactamente cuánto podemos consumir, una porción, dos porciones, tres porciones, dependiendo de nuestra intención al momento de alimentarnos, por supuesto. Hay que dejar de tenerle miedo a la leche y hay que buscar la manera de reintegrarla. Es que todavía hace poco que faltara la leche, era como si faltara pues prácticamente todos los alimentos. Entonces todo podía faltar menos la leche. Hoy desgraciadamente hemos sustituido leche por otro tipo de bebidas que son altamente calóricas, es así, y que dañan nuestro organismo. Entonces hay que buscar tomar leche por nuestro propio bien y por nuestra propia salud. Una de la tarde en punto. Vamos a hacer la pausa y enseguida estamos de regreso.
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0: 1:05. Gracias por seguir con nosotros en A Mediodía en Globo. Y tengo muchísimo gusto de recibir a José Sergio Silvetti. Vamos a hablar de Rupestre, teatro clown. Y esta, la sinopsis que tiene la presentación, que además es una presentación muy profesional, muy seria, dice que es una historia documental escénica que recorre la evolución humana desde una mirada clown y física. Y yo hasta ahí me voy a quedar para que seas tú mismo el que nos platiques. ¿De dónde nace Rupestre? ¿Tú escribes? ¿Tú haces el libreto, el guión, la obra, pues, el monólogo? ¿Y qué tenías en la mente cuando empezaste a escribir esto, que seguramente está muy inspirado en Charles Darwin y en todas las etapas evolutivas del ser humano?
1: Así es, muchas gracias por la invitación. Y sí, mira, yo también soy profesor de secundaria, tengo ejerciendo ya alrededor de 15 años como profesor, y nace justamente como de esa necesidad de expresarme también con mis alumnos, ¿no? Yo siempre he pensado que para aprender tienes que jugar. Entonces aprendemos más del juego que de estar sentados como soldaditos, y pues bueno, nace prácticamente de ahí. Fue un ejercicio que hice con mis alumnos. Yo también soy clown, soy teatrista, y me puse a jugar con mis alumnos y dije, ah, mira, por aquí puede resultar algo interesante. Ya después, con el paso del tiempo, fuimos trabajando, fui escribiendo el guión, fuimos dándole un orden. Empezamos a trabajar con un clown de talla internacional que se llama Jeff Johnson, que él estaba o trabajaba para el Circo du Soleil. Entonces ahí con él tuvimos un contacto bien interesante, y pues llevamos casi 10 años trabajando esta obra, ¿no? 10 uh-huh. años de esfuerzos, 10 años de ponerle todo el corazón, todas las ganas, y traemos esta presentación el próximo viernes.
0: El próximo viernes. Entonces, pues, dinos de qué va la obra, realmente qué es lo que vamos a ver. Y tú propones la interacción con el público, ¿no?
1: Exactamente, es una obra muy interactiva para toda la familia, es muy divertida, es muy amable con el público, no hay groserías, es un humor muy blanco, es un juego siempre con el público, no hay ofensas como ya se utiliza mucho en la comedia el día
0: triste,
1: de hoy.
0: Qué triste, ¿no? Que hagas reír con palabrotas y con chistes de doble sentido y estas cosas. Digo, no me asusta, pero... como que es lo más fácil.
1: Exactamente, justo por eso. Nosotros creemos que es como lo más fácil, y lo que queremos con esta obra justamente es conectar con el público, que el público juegue, que el público se divierta, que el público se sienta libre, que sea niño una vez más, que como los cavernícolas nos reunamos al fuego, y que este fuego sean las luces del escenario y empecemos a jugar y a contar y a escuchar estas historias que vamos descubriendo a través de un personaje que se llama Homo. Uh-huh. Entonces, este personaje nos enseña de dónde viene el juego, cómo es que descubrieron el fuego, cómo es que inventaron la música, cómo es que descubrieron el tambor. Entonces son un montón de juegos que, bueno, obviamente es nuestra propuesta, es mi propuesta, es mi visión de cómo considero que estos primeros hombres o estos primeras lo que forma parte de nuestra evolución, así lo crearon, y pues es esta propuesta que traemos. Es mucho juego, es mucha diversión, es mucha interacción con el público, es conectar, es regresar a esta esencia, ¿no?
0: Uh-huh. Oye, y me decías que pusiste a concurso esta obra.
1: Sí, fíjate que esta obra es, pues voy a decir que es mi favorita, porque es con la que he podido viajar a distintas partes de México y del mundo. La han aceptado en varios festivales internacionales, entre ellos Cuba, Colombia, aquí incluso en México, en Coahuila, en... O sea, es una obra que también ha sido, pues, tal vez si no premiada, pero sí que hemos girado.
0: O sea, esta obra ya ha tenido muchas representaciones.
1: Ha tenido ya muchas representaciones, pero con el tiempo vamos trabajando, vamos mejorando. Ahora tenemos una escenografía muy linda, tenemos una dirección por parte de un compañero también lagunero. Se llama José Luis Urdibay, nunca sé pronunciar su nombre.
0: Urdibay.
1: Urdibay. Entonces, es algo como...
0: Uy, ya tenía mucho que no oía de José Luis en teatro, sí.
1: Sí, pues él se dedicó a trabajar también mucho tiempo con Aarón Vargas, otro gran clown y maestro payaso lagunero, y pues le estamos aprendiendo a los grandes, ¿verdad? A los buenos.
0: Sí, pero bailarín también.
1: Bailarín, o sea, sí, no, sí, sí, sí.
0: Oye, ay, qué interesante, o sea, se congrega mucho talento.
1: Sí, sí, sí. y yo.
0: A ver, tú es...
1: mucho talento y tu servidor.
0: Creo que no, pues
1: tu servidor que le pone todo el corazón.
0: Pues tú escribiste y tú representas el a Homo, o sea, sí, ¿no? O
1: sí,
0: sea, tú
1: sí,
0: estás
1: sí, claro,
0: ahí,
1: claro,
0: entonces
1: claro, claro.
0: A mí se me hace que pecas de modesto. Pero no importa,
1: gracias, gracias.
0: Pero no
1: gracias.
0: Importa. Oye, es que tú tienes una vinculación con este grupo que a nosotros nos encanta y que han sido como parte de inclusive de algunos espacios radiofónicos que son facilísimos de recibir, que es la Tropa Cachivache.
1: Así es, ¿verdad? Así es.
0: Cuéntame, pues, cómo tú estás desde el origen de Tropa
1: Cachivache. Sí, de hecho soy de los creadores de Tropa Cachivaches junto con Lalo Nava. Iniciamos la compañía y es una compañía que iniciamos justamente por el año 2010. No sé si recuerdas aquellos años complicados de violencia que teníamos.
0: ¿No?
1: Nosotros nos íbamos a las comunidades rurales, nos íbamos al barrio, nos íbamos a las plazas a contar cuentos a los niños y niñas de esas comunidades, porque nosotros creíamos que era la forma de transformar nuestra realidad, transformar nuestra comunidad, acercar a los niños a la lectura, porque siempre pensamos que un libro pues es el que puede cambiar la forma de pensar de cada persona, ¿no? Y pues principalmente de los niños y niñas.
0: Uh-huh. Oye, pero con la gana de hacer reír, o sea, es que también este propósito de hacer reír me parece que es un reto enorme para ustedes como actores.
1: Esa ya fue chiripada. No te creas, no, sí. Siempre con esta intención del clown, que nosotros lo trabajamos con Ricardo Violante también en Paz Descanse.
0: Claro,
1: él fue nuestro primer maestro.
0: Ricardo, tan
1: de
0: querido.
1: Hecho, pertenecimos a Cazacuentos y después ya armamos nuestra compañía como Tropa Cachivache, ¿no?
0: Uy, también platiqué en muchas ocasiones con Ricardo. Qué lindo, o sea, qué bueno que lo podemos recordar. Entonces, esto ha tenido representación, estoy viendo dentro de la información de la obra, que has estado en el Festival Artístico Internacional de Cultura Popular en Bogotá,
1: ajá,
0: el Internacional de Payasos en La Habana, Cuba, el Festival Anual de Teatro Latinoamericano en la Universidad de Texas, en Río Grande, también Festival Alternativo de Teatro en Torreón, en el Teatro Nazas, Isauro Martínez, Alfonso Garibay. Pues en todos, ¿sí?
1: Sí, sí, sí. Pues es que, mira, siempre hemos sido una compañía muy inquieta y siempre con ganas de mostrar nuestro talento, porque pues creo que el teatro así tiene que ser, ¿no? Tiene que ser un teatro vivo, tiene que ser un teatro de lucha, tiene que ser un teatro que esté presente siempre, ¿no? Y siempre buscamos los espacios, y si no podemos presentarnos en un espacio tal cual como un teatro, nos vamos al barrio. Porque esta también ha girado, fíjate, esta obra la presentamos en Irlanda, en Corea, en Los Ángeles, que son ranchitos de Matamoros, Coahuila. Sí, pero también hemos estado allá en aquellos lados, ¿verdad? Entonces sí,
0: sí,
1: sí es muy interranchonal también, ¿eh? Ahí para que veas. Y en Finisterre también.
0: Pues, ¿qué más quieres?
1: Sí, sí, sí.
0: ¿No? Pero bueno, o sea, que ustedes se pueden presentar en cualquier lado, porque yo creo que el teatro moderno, el teatro de hoy, no necesita tantos props, no necesita tanta escenografía, es verdaderamente maravilloso lo que se hace con muy poco, es como más conceptual.
1: Menos es más. Ahora la regla del teatro considero para mí muy importante, menos es más. Sí, y sabes también, esta obra, por ejemplo, nace de la... Yo soy de una comunidad rural que se llama El Refugio. Entonces,
0: acá
1: siempre hemos... En Matamoros, Coahuila.
0: Sí, ¿verdad?
1: Rumbo a Congregación Hidalgo,
0: sí.
1: Por acá, ya casi llegando a Viesca, ¿verdad? Pero entonces yo recuerdo mucho que no teníamos mucho acceso a la cultura, al teatro, a la música, a la danza, ni a la pintura, ni a nada, ¿no? Entonces, siempre mi inquietud ha sido llevarles teatro pues a los niños, a las comunidades rurales, a los niños y niñas de las comunidades rurales.
0: O sea, ¿y tú estando en el refugio, ahí te formas académicamente?
1: Yo pues crecí, prácticamente solo fue mi niñez, luego nos fuimos a la capital del mundo, que es Matamoros, Coahuila, donde tienes tu casa, y pues ya, yo soy normalista, fíjate qué curioso. Yo terminé la normal superior, estudié la preparatoria aquí en la PBC, en Torreón, y luego me fui a la normal superior a Gómez y terminé mi maestría en Saltillo, Coahuila. Pues,
0: ¿Qué maestría hiciste?
1: Sí, en Promoción y Desarrollo Cultural de la
0: ¿sí?
1: UAC.
0: Uh-huh. Oye, ¿y qué materia das como maestro?
1: Historia.
0: ¿Historia?
1: La materia favorita de todos, la historia.
0: Yo creo que sí, ¿eh? Yo sí, creo que sí. A nadie le da la vuelta a la historia. La historia.
1: Mis alumnos dirán lo contrario porque se me quedan dormidos, pero le echamos
0: ¿cómo?
1: Ganas.
0: ¿Cómo? No puedo creer que a una persona como tú se le quede dormido el alumno cuando tienes tantos recursos.
1: Es que meter a 40 alumnos en un salón, no manches, está bien difícil.
0: Y aparte con las temperaturas y con las condiciones, sí, ¿no? Las, aparte, ¿qué das? ¿En primaria, en secundaria?
1: Secundaria.
0: Híjole, ¿cómo le haces? Son mis héroes. Los profesores de secundaria y preparatoria son en primaria, en secundaria. ¿Cómo le haces?

0: ¿Cuántos años tienes dando clases?
1: Ahorita acabo de cumplir 10 años de servicio.
0: 10 años de servicio. ¿Y en estos 10 años ha variado mucho la actitud de los alumnos?
1: Sí, completamente, la actitud de los alumnos. Fíjate que hace poquito, ahí como filosofando y platicando con los compañeros maestros, resulta que los alumnos ahora quieren hablarnos a nosotros los maestros como le hablan a sus papás. Entonces, ajá, hay que tener cuidado en la forma en la que los papás se dirigen a sus, ajá, hijos, ¿no?
0: Ay, si me ayudan con el aire, por favor, si son tan amables, gracias. Porque sé que, digo, yo nunca tengo frío, pero yo sé que la gente que viene de afuera siempre tiene calor. Sí, oye, gracias. Yo sé que es un reto grandísimo, ¿no? Porque no nada más es que tengas que tener los recursos del conocimiento de la materia que impartes, sino la manera en que la impartes, que yo creo que ahí está la gran diferencia.
1: Sí, claro, es lo que te decía desde el principio, ¿no? O sea, para que un alumno o alumna pueda aprender, tiene que jugar. Entonces, yo sí soy mucho de jugar con mis alumnos. De hecho, me he metido en problemas con mis compañeros porque me dicen que tengo mucho relajo. Es que tienes mucho relajo en el salón. Pues sí estamos jugando, pero de una manera también ordenada. Yo creo que dentro del desorden también puede haber un orden.
0: O sea, que eres un maestro disruptivo.
1: Pues sí lo soy.
0: Sí soy, amá.
1: Mira, ya ves, hasta me haces decir quién sabe cómo.
0: Oye, me encanta la conversación contigo. Ahora, ¿tú qué esperas del público que va a ver tu obra?
1: Yo
0: tu
1: espero pestre? Que llenemos el Teatro Alvarado, ¿no?
0: Va a ser en el Alvarado.
1: Aparte tiene un costo de 100 pesos el boleto. Entonces, uh-huh, la neta, lo dejamos muy accesible por dos razones. Porque siempre queremos que todos tengan como un acceso al teatro. O sea, sabemos que 100 pesos, la mayoría podemos tener acceso a pagar un boleto para el teatro. Y aparte, si compras tu boleto en cachitickets.com, te va a salir al 2x1.
0: Cachitickets. No inventes.
1: Ya tenemos hasta cachitickets.
0: Hasta cachitickets, está bien. Oye, ¿y niños y adultos igual?
1: Niños sí, aquí damos 2x1 porque nos gusta ver el teatro lleno y queremos que se vayan a divertir y reír con la tropa cachivaches.
0: Ajá, y entonces, pero cuéntale al auditorio, ¿cuál fue el apoyo que ganaste cuando metiste Rupestre?
1: Fue una convocatoria en la que pues prácticamente nos van a prestar el Teatro Alvarado. Pues participamos ahí como alrededor de, no sé, como 100 personas participamos. Y algunos fuimos beneficiados, otros no recibieron el apoyo, pero un bonito acceso ahí de parte de Abraham Laguna también, que fue el encargado de desarrollar este proyecto, y pues prácticamente le abrió la puerta a muchas personas que no tenemos acceso a este tipo de espacios, ¿no?
0: Fíjate que sí, porque ustedes los que hacen teatro siempre están buscando el espacio.
1: Estamos buscando, y luego siempre las rentas están bien caras, y luego que si subimos un poquito el boleto, luego nos dicen, ay, es que ¿por qué suben el precio del boleto? Pues es que nos subieron la renta, digamos, ¿cómo le hacemos, no?
0: Pero, claro.
1: Tratamos también siempre de ser disruptivos en ese, en sí, ese aspecto también.
0: No terminamos la conversación ahora. Vamos a ir a una pausa y vamos a regresar contigo.

0: Vilma Palma, con esto vamos a cerrar la parte musical de A Mediodía en Globo, pero realmente con quien vamos a cerrar es con nuestro invitado de esta tarde, a quien le agradezco muchísimo que esté con nosotros, José Sergio Silvetti, y con él hemos estado platicando de Rupestre, esto que es Teatro Clown, y que va a tener su presentación el próximo viernes a las 8 de la noche en el Teatro Alvarado. Y los boletos en Cachitickets.
1: Cachitickets.com.
0: Y además nos tienen una buena noticia. Vamos a tener cortesías para nuestro público. Lleven a los niños. ¿Se divierten los niños?
1: Es muy divertido para los niños. Sí, sí, sí. Creo que es como muy así para toda la familia. O sea, te diría que es solo para niños, pero la verdad es que los adultos también se divierten bastante. De hecho, tengo algo muy curioso. Fíjate que no sé por qué en mis obras siempre van más adultos que niños. Pero solo en las mías, ya cuando nos presentamos como Tropa Cachivaches, pues bueno, ya tenemos como a toda la familia, pero a mis obras van muchos adultos y no sé por qué, fíjate, tengo como ese dato ahí curioso y yo le voy a echar la culpa a que creo que invito a jugar al niño interior de cada adulto que va a una de nuestras funciones, ¿no? Entonces yo quiero pensar románticamente que es eso, pero aparte, pues si van los niños, imagínese, es una locura.
0: Qué lindo que despiertes esta necesidad de que se exprese esos niños interiores que todos traemos y que disfrutemos, o sea, que nos soltemos, no somos tan rígidos, ¿no?
1: Sí, y fíjate que justo eso pasa, como siempre, me siento muy afortunado de que en mis obras o en mis participaciones la gente se siente segura de participar, porque nunca ridiculizamos a nadie, sino al contrario, ellos están emocionados de querer participar, de sentirse ridículos, porque el clown es eso, el clown somos eso, somos ridículos, todos fracasamos, todos nos equivocamos, entonces también a lo que hace invitación a esta obra, ¿no? O sea, no tengas miedo al ridículo, ven a jugar con nosotros.
0: ¿Qué diferencia hay entre clown y payaso?
1: Yo creo que el nombre nada más, las letras. No, pero más bien es decimos clown porque somos románticos. Y es como la tradición de donde vienen los payasos prácticamente. Uh-huh. Es como la primera palabra que se le dio porque tiene como varias versiones, ¿no? Entre una de ellas, mi favorita, es que clown significa campesino. Y era como este personaje que trabajaba en los circos. Y pues que entraba prácticamente a hacer reír a la gente en lo que el artista, malabarista, los demás...
0: Trapecista,
1: bailarina, se preparaban y luego te entraba el payaso a jugar con el público, ¿no? Entonces eso me parece como muy romántico. Por eso me identifico mucho con el clown, porque el clown somos ese campesino, somos los de abajo, somos los que estamos siempre poniendo el corazón ante todo, ¿no?
0: Pero el clown no necesita del disfraz.
1: No, todos, de hecho dicen que el clown es como la máscara más pequeña, ¿no? Porque es solamente una bolita roja frente a la nariz. Pero justamente es lo que estamos intentando romper, porque en Tropa Cachivaches utilizamos la técnica clown y pocas veces utilizamos una nariz roja, ¿no? Por ejemplo, en Drácula es una obra también que yo considero muy clown y no utilizamos nariz roja. En Rupestre no utilizamos nariz roja. En Tos no utilizamos nariz roja. En Romeo y Julieta no utilizamos nariz roja. Entonces, en nuestras obras, en realidad, pocas utilizamos
0: nariz. Sí, pero eso no quiere decir que no tengan toda la técnica y toda esta capacidad de emocionar al público y de hacerlo reír. Entonces,
1: exactamente.
0: Dos cosas por las que tendríamos que ir a ver Rupestre.
1: Tienes que ir a ver Rupestre porque vas a reconectar con tu niño interior. Tienes que ir a ver a Rupestre porque te vas a divertir como hacía mucho no te divertías. Tienes que ir a Rupestre porque es una obra que te va a conectar con la humanidad. Tienes que ir a Rupestre porque es juego, porque tienes que ir a descubrirte con este personaje que se llama Homo.
0: Te agradezco que no hayan sido dos razones, sino que ya han sido
1: me volé y te di de más, ¿verdad? Bueno, regrésame las que no, te di de más.
0: No, esas ya me las quedo. Esas ya, mira, lo caído.
1: Lo caído, dicen
0: así
1: por ahí.
0: Es que ni modo.
1: Sí,
0: oye,
1: sí.
0: Pues ha sido un gusto tenerte aquí. Nada más, por justicia, me gustaría que nombraras a las personas que participan junto contigo en Rupestre.
1: Claro, somos muchos. Antes, acuérdate que tenemos 10 boletitos.
0: Sí,
1: tenemos,
0: bueno, las primeras 10, personas 10 que nos llamen, 87-17-12-49-11, esas son las que se van a llevar estos boletos. Lleven a sus niños, que tengan experiencias distintas. No todo es subirse al carrito, no todo es ir a la plaza comercial. también el teatro, y de verdad pueden despertarse en ellos mil imágenes, mil fantasías, y pueden sorprenderse de lo que significa estar en el teatro.
1: Y del talento que tenemos los laguneros, porque siempre las obras que se llenan son de los famosos que salen en la tele, de los famosos que vienen de Ciudad de México, de otros lados, pero la verdad es que aquí hay mucho talento lagunero, y pues vayan a ver el teatro, disfruten del teatro, crean en el teatro lagunero, que la verdad de aquí han salido talentos grandes, ¿no?
0: Muy bien, entonces, ¿quiénes te acompañan?
1: Mario Valderas, mi productor, Oscar Caldera, iluminación, Laura Cavazos, vestuario, Lalo Nava, producción, mi compadre Cacho, que es el que se aventó la escenografía, mi director, Luis Urdibiribay, Jeff Johnson también, que fue mi director en su tiempo, Tania Lafont, productora, mi mamá, que siempre me acompaña a todos lados,
0: qué y lindo.
1: Pues
0: sí, te acompaña,
1: sí, siempre va a ver las obras.
0: Qué solidaria, pues, qué linda. Sí, por supuesto. Pues muchas gracias, ha sido un gusto tenerte aquí, y toda clase de éxitos para Rupestre.
1: Muchísimas
0: gracias. Y para Tropa Cachivache, para ti, por supuesto, donde quiera que vayas. Bueno, hasta aquí llegamos por hoy. Ha sido un gusto estar con ustedes. Acuérdense, aquí tenemos los boletos. Damos una cuestión de que nos los pidan, y con muchísimo gusto, cortesía de José Sergio Silvetti, se los vamos a entregar con mucha gana de que se divierta. Hasta aquí llegamos por hoy. Hasta mañana. Ojalá que la vida nos permita estar nuevamente juntos. Hasta entonces.
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1: 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Una de la tarde con 38 minutos. La temperatura es 35 grados.

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1: 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La temperatura es 36 grados.

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1: 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Una de la tarde con 46 minutos. La temperatura es 36 grados.

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2: Una de la tarde, con 51 minutos. La temperatura es 36 grados.

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1: 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Una de la tarde con 54 minutos. La temperatura es 36 grados.
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4: Una de la tarde con 56 minutos. La temperatura es 36 grados.

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1: 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La temperatura es 36 grados.

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Buenas tardes, amigos de Globo 91.1. ¿Cómo están? Soy Ale Soto. Ya estamos en esto que se llama Así la Vida. Y tú estás escuchando Globo 91.1, donde hay éxitos todo el día. Te voy a hacer hoy martes, siendo las 12 con 11 minutos. Te voy a hacer las 2 con 11 minutos. Te voy a hacer una pregunta. ¿Te vas a quedar sí o no escuchándonos? ¿Nos vas a acompañar sí o no? ¿Se va a hacer o no se va a hacer? ¿Nos vas a dejar morir o sí nos vas a echar ahí paro? Cuéntanos ya en el 871-71-24-911 y si no, vámonos. Apaga todo, mi querido. Pues ya, ¿para qué? Así que se escucha. Es más, mira, nada. Ni música. Nada más que se escuche que alguien pasó. Que alguien movió una silla. Que alguien grita ya. ¡Oh, ya pediste ahí aquí a la vuelta! ¿Ya pediste unos tacos o qué? ¿Qué vas a comer? Así. Esta es la opción. Y si no, es esta otra. ¿Cuál quieren ustedes, mis queridos Globo Lovers? Échale, Diego. ¿Cuál les gusta, muchachos? Díganos rápidamente ahí en el 871-71-24-911. ¿Le hacemos o no le hacemos programa? ¿Hacemos grillos? ¿Quieren grillos? ¿Quieren A ver, pon grillos. Todo lo que podríamos poner si uno no existiera aquí. Si dijéramos, no va a haber nada, ni música ni muchachos.

0: puros gritos. ¿Qué más? ¿Qué más? ¿Qué más ideas? ¿Qué más podemos poner? Que se escucha ya a Diego platicar, ¿no? Que sí, échate una platiquita, Diego, que te escuchen, bájale y luego tú, cuando, como si no hubiera ese trabajo.
1: Qué agusticidad aquí, sin hacer nada.
0: Este muchacho le da gusto no hacer nada, ya se ha visto. Bueno, yo espero que lo que ustedes quieran, necesiten, sea que estemos aquí, que hagamos Globo 91.1, que hagamos radio, así que espero que nos puedan acompañar a lo largo de 2 horas. Yo soy Ale Soto, estaré contigo hasta las 4 radio, así que espero que nos puedan acompañar a lo largo de 2 horas. Yo soy Ale Soto, estaré contigo hasta las 4 de la tarde. Ya saben.

0: Ya, sí. Ay, no.
1: Se oye espantoso, así que yo espero que quieras escuchar Globo 91.1, donde hay éxitos todo el día. Y si tú en este momento dices, es que quiero, es, quisiera yo que hubiera, no sé, un espacio donde hablaran de belleza, pues dinos si lo hacemos, hombre. Si tú dices, quiero yo que hablen de dinero, también lo hacemos. Si dices, quiero que hablen de ciertos temas, aquí estamos para escucharte en el 871-7124-911. Por acá Michuco ya está listo para escucharnos. Nos dicen por acá también, ya, aquí quien nos dice, pues que los bostezos, nuestra querida, a ver, dice Cintia, dice, sí, aquí me voy a quedar, ok, ya contigo, pues con que tengamos, mira, aunque no sea uno nada más aquí, uno aquí solo, ya estoy del otro lado, que no sienta uno que está hablando solo, pues ya, dicen aquí, Halloween, que se haga la carnita asada, ay, hasta carnita asada, qué rico, ¿verdad? Acá nos dicen, sí se arma, aquí estamos, qué onda, ¿no? Eso es todo, Globo Lovers. No esperaba menos de ustedes, dice bostezos, grillos, etcétera, etcétera, dicen acá. ¿Qué más? Dice, yo quiero que me invites, pues luego no vienes, Juan. Ya, lánzate este jueves, ¿listo o qué? Nuestro radio escucha Juan Méndez, están invitados. Si ustedes también dicen, ¿sabes qué? ¿Saben qué? A mí me gustaría ir al programa. Pues hacemos ahí la cita y todo. Tú, ya, confírmame si vienes este jueves. Tirándote para que te levanten. Anda, no, es que necesito estar ahí al tiro, porque si no, es que, muchachos, acuérdense, por cada globo lo... Por cada Globo Lover que yo reporte, a mí me dan 30 varos. Por cada aplicación, Grem Radio, también otros 30. Tú sácate la caja registradora. Mi caja registradora anda como que muy, está muy cerrada. Casi no se oye que registra, que abre. Los necesito, Globo Lovers. No es cierto, no es cierto. No me dan 30 pesos por nada. No es no, no, no estoy vendiendo. Pero sí me encantaría que cada vez fuéramos más y más los que aquí nos reunimos todos los días de 2 a 4, ¿ok? Así que, pues, si pueden, pasen la voz. Si digan, ay, todos los días ahí a las 2 se pone una muchacha ahí. Está medio, mira, medio que más para allá que para acá, pero pues escúchala, compa. Bueno, ya estamos allá en la Mixer, mi querido Diego González. ¿Qué, Dieguito? ¿Cómo andas? ¿Te quedas tú también o quieres estar como Cristian Castro, sin hacer nada, no? Vámonos con todo, a ver que se escuche ahí en el micro. ¿Te quedas o no te quedas?
2: Yo me quedo, ni con dinamita me sacan de aquí.
1: Vámonos, eso es todo, mi querido Diego. Por eso suelta lo que traes ahí en la música.

También nos pueden escuchar en www.gremradio.com.mx. Y ayer anduvieron medio que apagadones, muchachos. Anduvieron como que muy en su rollo. ¿Qué les pasó? Cuéntenme. Dice, ando un poco ocupada, pero te escucho por la radio. Un fuerte abrazo. Gracias, querida. Eso es todo. Dicen acá, buenas tardes, amiga de Globo 91.1, así la vida. Dice, ¿habría forma de que me complacieras con una rola? Dancing in the Dark, mi querido, con Bruce Springsteen. Bueno, muy bien, ándale pues, Pepe Le Pew, ahí ya tomamos nota.

pones, mi querido Diego? Ahorita mismo. ¿Ya ven? Aquí somos así. Tú pides y lo hacemos, ¿ok? Así somos en Globo Lovers. A mí me encantaría estar en cabina también. ¿Cuándo vienen? Hagamos una agenda, ¿ok? Bueno, ahorita les escribo a los que quieran venir. Y luego van, tienen que venir, pero que sí, listos para el chal, ¿ok? ¿Están de acuerdo? Bueno, ahorita nos ponemos de acuerdo. Pues así iniciamos esto que es Globo 91.1, donde hay éxitos todo el día.

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0: 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La temperatura es 35 grados.
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21: 2:00 p.m. con 28 minutos. La temperatura es 35 grados.
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0: 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La temperatura es 35 grados.

0: Estás escuchando Globo 91.1, donde hay éxitos todo el día. Soy Ale Soto, estoy contigo hasta las 4 de la tarde. Acá nos dicen que les encantaría escuchar algo de Quiet Riot, mi querido, para la banda ochentera. Ok, ya se lo estamos reportando en este momento al ingeniero que está en la mixer. Por acá nos dicen... Ya pusimos Dancing in the Dark, ok... Dicen por acá, ¿qué tal? Aquí andamos, gracias querida. ¿Qué van a comer? Linda tarde, cuéntenme. ¿Ya van rumbo a comer? ¿Ya comieron? ¿Andan haciendo? ¿Qué onda con ustedes? Andamos circulando por todo Torreón, nos dice el buen Mike. Eso es todo, mi querido. Y dice, feliz martes. Dice a mí, ponme al último de la lista. Yo voy después de los que se apunten. Ay, ya que todos quieren venir. Oigan, estaría chido. ¿Les agrada la idea? O sea, que nos juntáramos en una transmisión aquí en el estudio, o que hiciéramos una parte especial, tipo un talk show. O sea, donde sacamos un tema, ¿se acuerdan? De paso hasta las mejores familias. Y sacamos un tema y luego todos opinan, y un panel y así. Y, no, mire, señora. Señorita, es que a mí me pasó. ¿Les gustaría eso? Cuéntenme, ¿qué les gustaría que hiciéramos en este programa? Cuéntenme, no sé, si dicen, ¿sabes qué? Me gustaría que todos los días hubiera tal cosa. A mí me gustaría que hiciéramos esta otra con todos los Globo Lovers. Cuéntenme. A veces a uno se le seca el cerebro. Entonces, bueno, pues aquí somos todo oídos. Oigan, pero hoy vamos a platicar de... ¿Estás listo, mi querido, con la... ráfaga de terror? A ver, y te pones todo lo de inspectores y tal, mi querido. ¿Ok? Entonces, ahí va. El tema del día de hoy es la vez que te alcanzaron los amantes de lo ajeno. Los ¡ladrones! Híjole. ¿Alguno de ustedes en cierto momento de su vida ha estado muy de cerca de los amantes de lo ajeno? ¿De los ladrones? ¿Han robado en su casa o oficina? ¿Han tenido esta experiencia? Vamos a platicar de esto. Porque yo creo que este tipo de experiencias luego sí tienen consecuencias y nos dejan por ahí algunas cositas. Vamos a hablar sobre el manejo de la crisis, la adrenalina, qué haces por instinto, todo eso. Yo les voy a contar mi historia. Ahora sí que empezamos con ellas. Vamos a sacar todas esas historias de la vez que a alguien se le ocurrió... haya consumado o no el robo, pero se le ocurrió que había algo que le llamaba la atención de tu casa o tu oficina. Ahorita estamos poniendo esta musiquita, toro pasado, ¿verdad? Pero en aquel momento, ¡ay! No les quiero decir. Les voy a contar mi historia. Una vez. Por allá de, mi querido, ponte algo así de historia, no sea de un árbol, algo que nos traslade en el tiempo, mi querido. Que no sea esta, porque pues como que... Ahí está, ya nos trasladamos a cuando yo tenía apenas como unos 17 años, 18, vamos a ponerle. Y pues ahí estoy yo, ¿verdad? Así como, ya ven que en aquella época nuestra única preocupación era, pues, llegar de la escuela, comer. De rato hacías la tarea, pero te tomabas unas siestotas. O sea, antes no había así como que, digo, muchos, no era como que, después de eso seguimos con actividades extracurriculares, ¿no? O sea, nos íbamos a la casa. Te echabas una siestota como de 2 horas. Que hoy en día ya no, el cuerpo ya no funciona igual, ya no le gusta estar tanto acostado. Pero bueno, entonces, pues que me voy despertando yo, ¿verdad? De mi siesta como tipo, ay, así 7 de la tarde. Quizá que me dormí, pero luego mis papás dijeron,
1: Vamos a ir allá a la plaza. Dijo mi papá, dijo, voy a ir a la plaza. Va a ir tu mamá conmigo, ¿vas o te quedas?
0: Le dije, no, yo me quedo, tengo mucha tarea, apenas la voy a hacer.
1: Órale pues, ahorita venimos, ¿ah?
0: No era tiempo en el que no había celulares. Y sabes que de repente, pues dije, pues mira, cuando andas todo modorro, ¿verdad? Así de, ay, deja, saco la enciclopedia, porque tampoco estaba el internet hacia la mano. Uno buscaba algo que se llama enciclopedia, que son muchos libros sobre ciertos temas para las nuevas generaciones que no sepan qué es una enciclopedia. Entonces, pues ahí estoy yo. Y había un librero en la sala. Entonces yo me puse cuclillas porque en la parte de abajo había unos libros. Y de repente que escucho, así como que, mira, tengo oído de, no te quiero decir de qué, pero como que escucho un paso allá en el patio. ¿Se oyen los pasos? Así escuché. Porque aparte, por el patio había un registro. Entonces, en el registro ese tenía la tapa, mi querido. Entonces, si tú la pisabas, pues como que se escuchaba. Pues que escucho el paso sobre esa tapa y volteé y dije, ¿habrá sido un gato el que pisó la tapa? Cuando yo volteé de reojo, amigos, el patio daba, o sea, tú podías entrar al patio y luego te metías por la cocina. Cuando yo volteé de reojo a ver si era un gato, voy viendo en el vidrio de la estufa se reflejó un brazo. Ahí no te quiero decir todo lo que pasó se pasó mi vida en 10 segundos, mi vida, así una película. O sea, dije, ¿qué es esto? Me levanté. Cuando yo me levanté, como en las caricaturas, el ladrón me vio, yo lo vi y los dos empezamos a gritar. ¿Hay algo ahí, mi querido? Los dos nos vimos y gritamos el uno al otro. Les digo que ahorita ya está todo lo pasado, pero no les quiero decir en ese momento. Entonces, ahí estamos los dos, ¿verdad? Así como que, así, así. Mi querido, pero como grita Bob Esponja. Cuando se asusta, no sé, búscalo, por favor. Entonces, mi querido, nos vimos otra vez. Así los dos, como de caricatura. Y entonces, pues el ladrón se asustó y quiso salir por donde mismo. Pero mira, mi mente funciona así, mira, como a 3,000 por hora. Y le dije, no, yo no voy a saber si realmente se quedó allá en el patio o si realmente se peló. No, yo no me voy a quedar aquí y tampoco voy a saber qué fue de él. Mejor que me quede claro que se salió. Entonces yo lo regresé. Le dije, no. Salte por acá. Por la puerta principal salió el señor. Y pues así las cosas, mi querido. Quedó payaso, yo también quedé payaso. Quedamos porque no se llevó nada, porque no alcanzó, no se esperaba nada. Y yo también, yo mira, con mi cara de payaso, asustada. ¿Cómo localizaba a mis papás? Porque no había celular, etcétera, etcétera. Entonces, pues así la cosa, pero desafortunadamente, no en todos los casos pasa lo mismo. ¿Verdad? Que no alcance a llevarse nada, que haya más personas, que no en todos los casos los ladrones son tan brutos, hay otros que son muy listos, y bueno, y hay gente que nada más está pensando en cómo no trabajar y cómo vivir a costa de los demás. Entonces, cuéntanos tu historia, la vez que te tocó estar muy de cerca con los ladrones, la vez que los caquitos se hicieron presentes. ¿Te acuerdas de los caquitos? Cuéntame, porque aquí mi querido Diego no sabe quiénes son los caquitos, ahorita que le dije. Entonces, si tú sabes, cuéntame. Estamos en el 871-71-24-911. Cuéntame tu experiencia, échate una nota de voz si quieres. Dime Si nunca te ha pasado, ¿cómo crees que tú actuarías? Entonces, bueno, pues ahí estamos, hablando de ladronzuelos. Vamos con más en Globo 91.1, donde hay éxitos todo el día.

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0: 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La temperatura es 35 grados.
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4: 2:57 PM. La temperatura es 35 grados.
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Muchas gracias. Ahí escuchamos a Belanova, estás en Globo 91.1, donde hay éxitos todo el día. Cuéntame cómo ha sido tu historia, esa en la que estuviste alguna vez muy cerca de sufrir a lo mejor un robo a casa, habitación, un robo a tu oficina, o que pudiste, no sé, evitarlo, o que sí se consumó. ¿Cómo fue esa experiencia? Estamos hoy en el 871-71-2491 y estamos platicando la vez que te alcanzaron los ladrones. Dice, el ladrón se asustó porque andabas muy despeinada. No lo dudes, no lo dudes, pero mira, remedio infalible. Qué bueno que me vio así para no volver. Dice, a mí se me hace que lo invitó a Ale a pasear, pero no pasó. No, lo mandé. Aparte, ¿sabes qué? Luego es comprobado, te están midiendo, porque apenas se fueron mis papás, apenas se habían pelado y este muchacho entró. Pero bueno, cuéntanos qué ha pasado contigo. ¿Has estado? O de plano dices, gracias a Dios, nunca me ha sucedido. Y también, por ejemplo, el día de hoy, yo ya de adulta digo, oh, si cerré bien la ventana. Y luego yo misma me respondo, digo, ¿qué me podrían robar? ¿Qué me podrían robar? Si hasta mi pantalla ni siquiera es smart, o sea, es el año del caldo. O sea, como que no hay dinero, no hay joyas. O sea, como que no, compa, ni pierdas el tiempo, compa, porque te vas a llevar una sorpresa. ¿Ustedes han pensado? O sea, ¿habría algo que llevarse? Yo creo que no, la verdad. Cada vez es más dura la crisis, muchachos, no sé. Pero bueno, acá las lecturas dicen, ¿qué sucede? Estoy en un portal que dice mundopsicólogos.com. Dice, ¿qué sucede cuando, pues, qué problemas psicológicos provocan los robos a viviendas? Y bueno, pues entre los asuntos que luego se presentan como consecuencias, pues es que la persona afectada luego empieza a tener inseguridad. Dicen que es según estas lecturas, y la verdad yo sí lo confirmo en base a la experiencia, es que dice cuando se afecta, cuando se ve violentado, invadido tu espacio, tus cuatro paredes, pues que eso afecta a la persona. Porque bueno, es donde tú tienes, se supone que tú sientes seguridad. Entonces, cuando esto se ve violentado, pues imagínate, lo que se presenta a nivel psicológico es inseguridad, ese sentimiento de que estás inseguro, y te termina afectando en lo que haces diariamente, en tus relaciones sociales, tu estabilidad física, emocional. Por supuesto, dice, surge el miedo como un efecto secundario que se produce por esto de, pues, por un robo, por esta invasión. Entonces, pues tienes angustia, tienes temor de, o sea, temor en tu mente, pues de que te afecta también tu salud. Porque además, luego tú dices, y luego te puede afectar, que esto sí, a mí sí me da miedo, y yo después, a mí sí me pasó, como en tu ciclo del sueño, porque tienes ansiedad, porque estás inquieto. Entonces, pues bueno, dice que aparte, si esto se agrava, puede derivar hasta en una depresión. A mí no me pasó tanto, pero sí luego sí requerí como de, pues, los siguientes días, semanas, sí como que no me gustaba quedarme sola. Se tenía que quedar alguien ahí, pues para velarme el sueño, no vaya a ser. Dicen acá, a ver, dice, hace un mes trataron de abrir mi negocio, pero gracias a Dios fueron puros destrozos. Que también eso molesta, oye, porque son gastos de oquis. O deja tú, o sea, no de oquis, pero ¿qué dices? O sea, ¿por qué tener un gasto de arreglar algo que alguien más destrozó? O sea, sí, sí, a mí sí me... El otro día estaba leyendo a alguien que decía que a cada rato le rompían de su negocio, era un negocio de... No voy a dar ideas, mejor no, pero a cada rato rompían
pues la cerradura de uno de los negocios. Y entonces no se llevaban nada, pero era a cada rato estarle invirtiendo lana en volver a arreglar lo que es la herramienta de trabajo. Entonces también dices, híjole, si da coraje, si te enoja, ¿no? Dice, incluso dicen acá, dice, el coraje es que rompen a lo tonto y hay que arreglar. Y pues eso es lo que cuesta. Y ninguna patrulla lo ve. Oigan, y bueno, también qué viene después. Ay, luego también por eso ya todo el mundo quiere tener su camarita, ¿verdad? Bueno, ¿qué nos cuentas tú acerca del tema? ¿Alguna vez te ha pasado? Si no te ha pasado, qué bueno, qué padrísimo. Pero, a ver, si llegara a pasar, tú has razonado así como que, pues, ¿qué se puede llevar? Aunque para los ladrones todo tiene sentido, ¿verdad? Hasta hacer el destrozo tiene sentido. No sé, habría que preguntarles. Bueno, estás en Globo 91.1, donde hay éxitos todo el día.

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2: 3 de la tarde, con 18 minutos. La temperatura es 35 grados.

0: Esto es Globo 91.1, donde hay éxitos todo el día. Y bueno, acuérdate que aquí escuchamos éxitos, éxitos todo el día, ¿ok? Dice en acá, estamos hablando de los robos a casa habitación. Mi querido, ahí te pones la ráfaga terror, qué sé yo. Es que aquí estos muchachos, quién sabe qué están haciendo allá. Acá está el programa, acá, Charlie y Diego, acá. Dicen acá, en más de una ocasión han entrado a la casa y ¡zas! Han querido robarme lo más preciado que tengo. ¿Y qué es lo más preciado que tengo? ¿Qué tienes? Dice, se van directo, sin más rodeos. Ay, tienes la de... Por favor, pues déjame te digo cuál rolita. Dice, se van directo, sin más... Ya, te extrañábamos. Ya ves que todos los días, este Globo Lover, todos los días nos presume comidas, billetes, o sea, todos los días tiene algo que presumirnos. Y hoy nos presume que le han querido robar lo más preciado que tiene, que se van sin más rodeos y le dicen... Dame tu corazón.
1: Se desmayó. Ven, la consuelo.
0: No, ven. Ay, pero ven, se roban tus besos.
1: Ven, ladronzuelo.
0: Y yo les digo, ¿qué es eso? Bueno, aparte de los robos a casa, habitación, a negocios, sí, también te pueden robar tu corazón, tus besos. Muy bien, pues déjate que te roben, eso sí se vale, hombre, ahí sí. A mí se me hace que tú dejas la puerta abierta para que entren a robarte tu corazón. No que te agarren sorprendido. Acá nos dicen, jaja, ven y ven, ladronzuelo. Ahí están. Oigan, estamos hablando de aquella vez que trataron de entrar a tu casa los caquitos. Aquella vez que quisieron los amantes de lo ajeno tomar lo que no les pertenece. Aquella vez que no quisieron ponerse a jalar y que dijeron, ay, lo vamos a ir, compa. Se me hace que este compa tiene lana. Pues no hay nada, dicen acá. A mí sí me pasó una vez, dice, fui asaltado en un autobús de pasajeros. Se subieron dos. ¿Y qué? Y te amenazaron con una navaja. Ya hasta me golpearon. Ni cómo defenderme. Me estaban amagando y se llevaron mi reloj. Oye, y luego de pronto uno dice, a ver, mi paz mental, mi tranquilidad, mi salud, mi cuerpo, mi todo, mi persona, mi vida, no vale la pena para lo que te quieres llevar. Entonces... Híjole, qué complicado, ¿verdad? Porque dices, hay veces que uno dice, me salió más caro todo lo demás que lo que se querían llevar o lo que se lograron llevar. Pero pues es que, ay, no sé, habría que analizar toda la psicología de un ladrón. Pero gracias por compartir. Y lo bueno es que hoy estás aquí con nosotros comentándolo, platicándolo y que eres parte de esta comunidad. Muchas gracias por compartir. Y por acá, oigan, buscando en las lecturas, también esto, yo digo que mi mamá, de repente las mamás tienen mucha razón. Luego uno, ahí andan a uno advirtiéndole las cosas y uno dice, ay, cómo se exagera. ¿Sí o no les han dicho, voy a salir, no le abras a nadie? ¿A ustedes les llegó a decir así su mamá? A nadie, absolutamente a nadie, ni aunque te digan que te van a dar $1,000,000, no le abras a nadie, ni te asomes. Y tienen razón, ¿eh? De pronto sí las mamás no hablan nomás de okis. Tienen razón porque fíjense que en las lecturas que estaba yo pues ahí buscando, consultando, acudiendo a ellas, hay una nota que es de diciembre del año pasado que dice que en la Ciudad de México, pues ahora sí que pusieron una alerta porque se estaban en aumento los robos a casa habitación cometidos por personas que se hacen pasar por repartidores de empresas de paquetería y de otras plataformas. Luego te dicen, oh, que le traigo un paquete. Si no lo pediste, nadie te tiene que llevar un paquete gratis ni por nada del mundo. No es tuyo. Entonces, si tú no pediste nada, mejor no abras, porque dice que esta modalidad pues se extendió, mucho ojo, en diversas alcaldías. Ahorita te cuento cómo le hacían, porque llevaban todo el equipo, toda su mochila, todo eso, el uniforme y todo, para que parezca que van de esas empresas y pues más bien es con otra intención. Así que mucho ojo, ¿tienes ahí el de mucho ojo, mi querido? ¿No? ¿No lo tienes? Ah, que no, que primero va un corte y luego ahorita lo pone. No, ya para qué, ya sí déjalo mejor. Vamos a un corte y regresamos a Globo 91.1, donde hay éxitos todo el día.
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3: 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La temperatura es 35 grados.
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3: 3:32. La temperatura es 35 grados.
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0: Ahí escuchamos a nuestros amigos de Reik. Y bueno, por acá tenemos más historias de la vez que pues alguien tuvo acercamiento con los amantes del ajeno. Dicen, a mí me abrieron el carro y me robaron mi bolsa. Andaba en una carrera y de repente que empiezan a llegar notificaciones al celular, mi querido Diego, como campanitas. Dice, casi me da algo. Dice, porque, anda, no traían ruta. Ruta. O sea, así como el camión de ruta.
1: ¡Baja!
0: Así, mira, pero se bajaban a una tienda y luego a otra y todas. O sea, nuestra Globo Lover se da cuenta de la ruta porque eran puras tiendas sobre un mismo bulevar. Entonces, no, imagínate. De, lo bueno es que nada más alcanzaron a llegar a dos, porque a la tercera que estaba por ahí por la ruta, ¡zas!, que se bloquea, gracias a Dios, la tarjeta del banco. Dijo, iban haciendo paradas por las tiendas de todo ese bulevar y la caja registradora, mira, marque, que marque las notificaciones también ahí. Dice, firmaron en media hora como 50 mil pesos y que compraron. Yo no sabría qué decidir comprar, qué comprar en media hora con 50 mil pesos. ¿Qué compraron en media hora? En dos tiendas. Y aparte, ¿cómo? O sea, ¿cómo? Dices, no sé, firma ese comedor. O sea, y después vas a ir por él, te pueden localizar. Bueno, no quisiera tener las respuestas porque no quisiera tener acercamiento con alguien que se dedique a esto. Pero dice, hasta las llaves de la casa se llevaron. Tuve que cambiar las chapas de mi casa. O sea, aparte, porque quedas con este miedo, con esta inseguridad que te da el que invadan tu espacio, como lo decíamos hace rato, tus cuatro paredes. Y entonces, pues dices, sí, no vaya a ser que se den la vuelta porque llevaban las llaves. Dice, moraleja, nunca, nunca, pero nunca, mi querido, una alarma ahí, una alarma, algo, consíguete, un mucho ojo. Es nunca dejar tu bolsa en el coche y menos en una carrera. Dice, yo lo aprendí a la mala. Recientemente,
2: que no te engañes.
0: Hace poco, en una carrera en Gómez, hubo todo esto, o sea, se presentó lo mismo, que anduvieron abriendo coches. Entonces, pues sí, o sea, no hay que llevar nada a una carrera, la verdad, porque mira, es hasta incómodo, no hayas dónde dejar las cosas, no puedes estar al pendiente de tu camioneta, de tu carro, de tus cosas. Entonces sí, es muy, incluso aunque no estés en una carrera, o sea, no puedes dejar a la vista nada, la verdad, y mucho menos que lleves además dispositivos, que si tu lap, que si tu esto, o sea, sí es muy peligroso. Dice, se llevaron el INE, las llaves, imagínate, sí, entiendo totalmente. Ah, dice, compraron tres pantallas de jalón. Y esas mismas tres, pues sí, ahí en el momento te las puedes... Pero fíjate, ¿cómo en media hora cargas todo y echas todo? O sea, a uno se le hace tarde, hasta, señorita, márqueme la pantalla, ¿no? O sea, se te va ahí la media hora. No sé cómo pueden, pero bueno. Pues lo bueno es que ya moraleja entendida y lo importante es que también pudiste arreglar eso y que pues no pagaste los 50 mil pesos, ¿verdad? Porque el que el banco te bloqueó la tarjeta, pero no siempre se puede salir así tan ileso. Entonces mejor hay que cuidarse y hay que cuidar tus cosas. Y pues ahora sí que, ¿cómo dicen? Hay un dicho que... como cuando dejas la tentación, hombre. Ahora verás cuál es, muchachos, díganme, Globo Lovers, cuando le das ahí, le dejas ahí la cosa, ahí pues para que la ocasión nace al ladrón. Miren, ni siquiera tenía que ver con la palabra tentación. Dicen por acá, hace muchos años que unos rateros se metieron a mi casa. Tuvieron tanto tiempo y fue más el destrozo y desorden que dejaron que lo que se llevaron. Sin embargo, hasta unas galletas se comieron, ¿no? Con postote. Fíjate, ya me imagino ya los dos compas, ¿va? Compas, te dirás, también buenas las galletas. Mejor nos hubieran pedido las galletas. Y se las damos con gusto, hasta con una coca, si van pasando por ahí, así de que tienen sed, tienen hambre, muchachos. No que, oye, sí dejan más destrozos. Deja todo el destrozo, porque lo arreglas. Pero este sentimiento de invasión, este miedo que dices, ¿y si posteriormente vuelven? ¿O qué va a suceder? Etcétera, etcétera. Dicen acá, no le busques ruido al chicharrón. Ese sería el dicho. Yo decía que la ocasión es el ladrón, porque si ven cosas, pues sí, como que luego hasta se andan animando si no lo tenían pensado. Dice, yo sí me he robado por acá algunos corazoncillos, pero de puras damas. Este hombre es el caquito, pero de los corazoncillos. El caquito, el que se roba los corazones ajenos. Ándale, pues, acá, ¿no? Pues, muy bien. Pues, bueno, cada quien. Dice, esos de las galletas, además de ratas muertos de hambre. Se tenía que decir y se dijo, pues sí. Pues, fíjate, es que aparte, lo mal habido no deja. Entonces, al que obra mal se le pudre el pan, entonces, y se le pudre el tamal. Entonces, andan haciendo todas sus fechorías y nunca han de traer lana, ni siquiera para unas galletas, por eso las necesitan ajenas. Dice, acá dice en otro hecho, en arca abierta hasta el más justo peca. Ay, pero cuando hay principios, oye, ni aunque esté ahí en charola de plata, pero pues sí, es que no hay que provocar, ¿verdad? Que no vaya a ser que traigan algo, hay un sentimiento, unas ganas, una de experimentar, qué sé yo, entonces mejor no dejarles a la imaginación y a la ocasión. Pues bueno, sigan comentando, estamos en Globo 91.1, donde hay éxitos todo el día.
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4: 3 de la tarde con 49 minutos. La temperatura es 35 grados.
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0: Mañana será miércoles 3 de junio y nosotros, por supuesto, que los esperamos. Es el Día Mundial de la Bicicleta, una fecha instituida por la Organización de las Naciones Unidas para promover este medio de transporte sostenible, ecológico y beneficioso para la salud. Es internacional del sommelier, se rinde homenaje a los profesionales de la industria del vino y la gastronomía. Es Día Mundial de Running, realmente se celebra el primer miércoles de junio, coincidiendo con esta fecha, días cercanos para promover el atletismo y la vida saludable. Pues ahí están las fechas importantes de miércoles 3 de junio y nosotros también tenemos información importante, la agenda de contextos. Estará con nosotros el doctor Daniel González, doctor en economía y catedrático. Luis Fernando Gallardo en el contexto digital. Michelle González, secretaria general del PAN y senadora, también nos acompañará. Platicaremos con Manuel Blanco, consultor empresarial reinventando la organización en el contexto de recursos humanos. En el contexto universitario, la maestra Patricia Ruiz, directora de planeación del Ibero, nos habla de la acreditación FIMPES de la Ibero Torreón. Platicaremos también con Mari Mondragón, directora de nutrición de Grupo Lala. Habla del Día Mundial de la Leche, consumo, salud y negocio. Y tendremos el contexto de la historia lagunera con Carlos Castañón Cuadros. Para cerrar con el editorial de Noticieros Grem. Sí, por supuesto, aquí los esperamos.
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4: 3 de la tarde con 52 minutos. La temperatura es 35 grados.
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0: Regresamos para la parte final de este espacio en la que hemos hablado de esa vez que estuvimos de cerca, muy de cerca de los ladrones, o que los ladrones nos encontraron. Y bueno, por acá nos dicen, sí, que no hay que dejar, pues como las tentaciones, dicen, porque le sale el otro yo a esos tantos. Dice, entonces, esos dichos, los que dijimos hace rato, de por ejemplo, este de... ¿Me pones, por favor, el fondo este de cuando decimos frases, mi querido? Diego, Dieguito, a ver. Como cuando vamos a decir las frases acá con filosofía, y acá nos pasan esta que dice así. En arca abierta, hasta el más justo, peca. Ay, no, yo no, yo creo que yo no. Bueno, a menos, como dicen acá, dice Marcus, dice, esos dichos quieren decir que ya no deje mi gansito en el refri. A menos que dejen un gansito. Ahí yo a lo mejor sí ando pecando. Es que no manches, no, ahí no pongan de ese tipo de tentaciones, porque ahí sí les ando fallando. O que dejen un pastel de chocolate, mi estimado, pues tú tienes la culpa, ¿para qué dejas ese gansito ahí? No, y luego frío en el refri, pues no, hombre. Dice, hace muchos años, cuando era godín, me aventé una maldad. Dice, en una ocasión, me robaron mi lonche. ¿De qué era tu lonche? De huevo con chorizo, qué rico también. Ahí también me hubiera dado tentación. Dice, me lo robaron del refri. Y para la siguiente semana, le puse purgante. Eres malo, Tereso, dice. Le puse purgante a mi lonche. Para que al ladrón, digamos que, pues le hiciera buena digestión. Bueno, y si te lo volvió a robar para que nos hubiera dado, pues, un poco de satisfacción. ¿Te lo volvió a robar o bien listo que dijo, no, a mí se me hace que ya fue mucho que me pusieran lonche aquí a la mano? A lo mejor ya no está bien agarrarlo, no sé, cuéntanos si lo agarró. Para saber qué pasó. Dicen por acá, bueno, pues ya para ir cerrando, muchachos, según, sí, dice, sí se lo empacó. Y ni cómo decir que se lo había echado, o sea, porque pues se iban a dar cuenta que traía diarrea, ¿verdad? Entonces, pues mira, pico de cera se debe haber quedado el ladrón de los lonches, porque pues se iba a delatar. Pues bueno, o luego andaban ahí, el que trae diarrea, ese fue el que se lo robó. Yo no les quiero contar, pero es que, pues ni modo. Alguna vez aquí hubo una leyenda. Y entonces más, todavía es leyenda, se quedó para la historia, que alguien de aquí se robó un chile relleno de camarón. Pues es que también, ¿no? Yo hubiera sido de queso, no llama la atención, pero pues lo rellenaron de camarón. Pues alguien se lo comió, se lo empacó, estaba bueno, yo creo. Pues ahí aplicó la de en arca abierta hasta el más justo peca. Yo creo que se veía muy acá suculento ese chile relleno. Pues bueno, así las cosas. Oigan, ya para ir cerrando, pues las lecturas dicen que cómo prevenir robos y asaltos. Por ejemplo, si vas en la calle o en el transporte público, pues hay que evitar distracciones. Por ejemplo, los auriculares, los celulares, cuando caminas, va uno viendo todos los dispositivos, va uno entretenido y ¡zas! en una de esas tú no sabes quién va a tu lado, ni cuenta te diste. Hay que guardar los objetos de valor, la cartera. Por ejemplo, esta historia que nos contaron hace rato de que alguien lo asaltaron en un autobús de pasajeros, que le golpearon. Yo, por ejemplo, esto sí es algo que me genera como miedillo, y cuando en alguna ocasión que he llegado a ir a otra ciudad en camión, sí digo, ¿y si alguien se trepa? Si algo pasa, o sea, por eso es mejor. ¿Qué haría yo? Entonces yo ahí voy pensando, pues me lo echo en una calceta, me echo el dinero en una calceta, ¿da? O me lo echo en el bra, o ¿qué hago? ¿Qué hago? Para que no me vean mis pertenencias, pero... Ay, lo mejor es, mira, no llevar gran cosa y pues así, no sé, sí, tener precauciones en ese sentido. Hay que estar muy al tiro con el entorno, por dónde andas, que si por calles oscuras, que si por donde no hay gente, etcétera, etcétera. No hay que contar el dinero en público, también aguas cuando vayan a los bancos, todo eso, que si andan con el aguinaldo, etcétera, etcétera. En el hogar, dice, hay que reforzar los accesos, tener pues cerraduras de mayor seguridad, hay que tener iluminación. Si te sales de vacaciones, pues como que alguien vaya y le eche un ojo, o que simule que hay presencia ahí. Pero yo diría que mejor le digas a tu amigo, te invito a que te quedes a mi casa, ¿verdad? También hay que tener cuidado con ahora lo que publicas en las redes sociales, porque si también pues publicas que no hay nadie en tu casa, que o que tú andas de vacaciones, pues luego hay quien esté muy pendiente de eso. En los negocios, dice, hay que evitar también hacer los arqueos de caja, los conteos, o sea, de que a ver, ¿cómo vas, cajera? Sácame todo lo que has vendido. Pues también eso, así a la vista, y etcétera, etcétera. Hay que tener cuidado. Tecnología, hay que tener tecnología de vigilancia. Y pues así, muchachos, ¿saben qué? Mucho ojo, porque la verdad es que la creatividad está, pero que si a todo lo que da, que yo digo que si usáramos esa creatividad para cosas buenas, no, hombre, seríamos otro país, otra vida, otro gallo nos cantaba, pero no, decidimos tener también mucha creatividad para lo malo, desafortunadamente. Entonces, a cuidarse mucho. Gracias por estar ahí en Globo 91.1. Gracias por ser parte de esta comunidad de Así la Vida. Mañana aquí nos encontramos, porque mañana es miércoles de Rocola. Estás en Globo 91.1. Quédate, porque aquí hay éxitos todo el día. Gracias, Dieguito.
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2: 4 de la tarde. Con 4 minutos. La temperatura es 35 grados.

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2: 4 de la tarde. Con 14 minutos. La temperatura es 35 grados.

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1: 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Éxitos todo el día. 91.1. 4 de la tarde. Con 22 minutos. La temperatura es 36 grados.

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2: 4 de la tarde. Con 27 minutos.
0: La temperatura es 36 grados.
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6: 4:33 PM. La temperatura es 36 grados.

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2: 4 de la tarde. Con 41 minutos. La temperatura es 36 grados.

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2: 4 de la tarde con 49 minutos.
0: La temperatura es 36 grados.

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2: 4 de la tarde, con 56 minutos. La temperatura es 36 grados.
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5: Mañana será miércoles 3 de junio y nosotros, por supuesto, que los esperamos. Es el Día Mundial de la Bicicleta, una fecha instituida por la Organización de las Naciones Unidas para promover este medio de transporte sostenible, ecológico y beneficioso para la salud. Es Día Internacional del Sommelier, se rinde homenaje a los profesionales de la industria del vino y la gastronomía. Es Día Mundial de Running, finalmente se celebra el primer miércoles de junio, coincidiendo con esta fecha, días cercanos para promover el atletismo y la vida saludable. Pues ahí están las fechas importantes de miércoles 3 de junio y nosotros también tenemos información importante, la agenda de contextos. Estará con nosotros el doctor Daniel González, doctor en economía y catedrático.
6: Luis Fernando Gallardo en el contexto digital.
5: Michelle González, secretaria general del PAN y senadora, también nos acompañará. Platicaremos con Manuel Blanco, consultor empresarial reinventando la organización en el contexto de recursos humanos. En el contexto universitario, la maestra Patricia Ruiz, directora de planeación del Ibero, nos habla de la acreditación FIMPES de la Ibero Torreón. Platicaremos también con Mari Mondragón, directora de nutrición de Grupo Lala. Habla del Día Mundial de la Leche, consumo, salud y negocio. Y tendremos el contexto de la historia lagunera con Carlos Castañón Cuadros. Para cerrar con el editorial de Noticieros GREM. Sí, por supuesto, aquí los esperamos.
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2: 4 de la tarde, con 59 minutos.
1: La temperatura es 36 grados.

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1: 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Éxitos todo el día. 91.1. 5 de la tarde con 7 minutos. La temperatura es 36 grados.

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2: 5 de la tarde, con 16 minutos. La temperatura es 35 grados.

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2: 5 de la tarde. Con 25 minutos.
0: La temperatura es 35 grados.
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8: 5:30 p.m. La temperatura es 35 grados.

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1: 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Éxitos todo el día. 91.1. 5 de la tarde con 34 minutos. La temperatura es 34 grados.

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2: 5 de la tarde con 37 minutos. La temperatura es 34 grados.

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1: 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Éxitos todo el día. 91.1. 5 de la tarde con 43 minutos. La temperatura es 34 grados.

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1: Globo. Éxitos todo el día. 91.1. 5 de la tarde con 47 minutos. La temperatura es 34 grados.

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0: Éxitos todo el día. 91.1. 5 de la tarde, con 50 minutos. La temperatura es 34 grados.

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1: 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Éxitos todo el día. 91.1. 5 de la tarde con 54 minutos. La temperatura es 33 grados.
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5: Mañana será miércoles 3 de junio y nosotros, por supuesto, que los esperamos. Es el Día Mundial de la Bicicleta, una fecha instituida por la Organización de las Naciones Unidas para promover este medio de transporte sostenible, ecológico y beneficioso para la salud. Es Día Internacional del Sommelier, se rinde homenaje a los profesionales de la industria del vino y la gastronomía. Es Día Mundial de Running, generalmente se celebra el primer miércoles de junio, coincidiendo con esta fecha, días cercanos para promover el atletismo y la vida saludable. Pues ahí están las fechas importantes de miércoles 3 de junio y nosotros también tenemos información importante, la agenda de contextos. Estará con nosotros el doctor Daniel González, doctor en economía y catedrático.
6: Luis Fernando Gallardo en el contexto digital.
5: Michelle González, secretaria general del PAN y senadora, también nos acompañará. Platicaremos con Manuel Blanco, consultor empresarial reinventando la organización en el contexto de recursos humanos. En el contexto universitario, la maestra Patricia Ruiz, directora de planeación del Ibero, nos habla de la acreditación FIMPES de la Ibero Torreón. Platicaremos también con Mari Mondragón, directora de nutrición de Grupo Lala. Habla del Día Mundial de la Leche, consumo, salud y negocio. Y tendremos el contexto de la historia lagunera con Carlos Castañón Cuadros. Para cerrar con el editorial de Noticieros Grem. Sí, por supuesto, aquí los esperamos.
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7: 5 de la tarde con 58 minutos.
1: La temperatura es 33 grados.